0: amigos, ya estamos al aire aquí en la 1390M, acá en Difusora 33. Ya estamos al aire también en las redes, en Fuera de Juego TV, en YouTube, en Facebook, en Fuera de Juego. Cuando pasan 6 minutos de las 9 de la noche de este miércoles 9 de septiembre. Hoy tengo que arrancar, y antes que me olvide, y antes de arrancar con toda la barra, hoy es 9 de septiembre, hoy es el Día del Estudiante y del Funcionario de la Universidad del Trabajo del Uruguay, de la UTU. Así que el abrazo a todos los compañeros y a todos los estudiantes.
1: Felicidades.
0: Bueno, muchas gracias, bicho. Así que, bueno, feliz día para todos los compañeros y toda la barra que estudia en la UTU, y la barra que estudió también en la UTU. Así que en este 9 de septiembre tenemos de todo un poco. Gaby Pineda, como siempre, poniéndonos al aire en la consola y en la salida al aire de difusora 33. Y estuvimos desde tempranito con Gaby haciendo pruebas y viendo que no nos pase lo del lunes, así que ya está todo chequeado. Esperemos que esté todo chequeado. Hoy le comentaba al Pulpo antes de arrancar que estábamos 10, 15 minutos antes de arrancar, ya tenía todo cubierto, y es peligroso. Los minutos previos a la salida al aire siempre son medio adrenalínicos, pero ahora estaba todo demasiado cubierto, así que peligroso, así que vengo desconfiado. Pero bueno, vamos a salir todo bien. Tenemos un montón de temas para conversar hoy, tenemos mucha gente con la que vamos a hablar. Tenemos algunas novedades. El Pulpo tiene novedades del rally, tiene novedades de premiaciones, de citaciones, que vamos a estar compartiendo en el día de hoy. Vamos a hablar un poco también de la Celeste, que lo dejamos pendiente del lunes de conversar un poco de la selección, porque se viene la gira asiática. Tenemos de todo para conversar. Vamos a estar hablando con la revelación de la B, ¿no? Con la barra de los gurises de la revelación de la B. Me animaría a decir que es la revelación de la primera edición de la segunda división. Va a estar conversando con nosotros. Bueno, tenemos también novedades de la liga. Vamos a ver también si podemos conversar con. Vamos a estar conversando con el presidente de la liga, porque hubo congreso en OFI, porque, bueno, de todo un poco que tenemos para conversar el día de hoy. Pero no puedo hoy arrancar porque está el bicho en la mesa redonda, está el Pulpo en la mesa redonda y está JF. Y no puedo obviar en este arranque, es imposible no obviar el tema que está en la agenda del deporte nacional, porque salió la ascensión a Peñarol. ¿Cómo anda, JF?
2: ¿Cómo estamos, Diego? Buenas noches a la audiencia también y a vos. Sí, salió la ascensión, Peñarol le sacan un punto en lo que es la tabla anual y el clausura. Y 4 partidos sin público y no puede jugar en el campeonato de siglo.
0: Sí. Bueno, la comisión disciplinaria resolvió 7 puntos. A ver, determinar la existencia de responsabilidad objetiva por parte del Club Atlético Peñarol. Obviamente estamos hablando de los incidentes postclásico. Imponer al Club Atlético Peñarol una sanción de la pérdida de un punto, el que será descontado del torneo en disputa. Sancionar al Club Atlético Peñarol con la prohibición de jugar en el Estadio Campeón del Siglo cuando oficie como locatario los 4 partidos siguientes a la promulgación del presente fallo.
2: Sí, Peñarol va a jugar con público en el Campeón del Siglo vuelta a mitad de noviembre.
0: Buen dato.
2: Contra Cerro Largo la última fecha de clausura.
0: La última fecha de clausura, mirá.
2: Contra Cerro Largo.
0: Peñarol despide el clausura, vuelve al público a Peñarol para despedir el clausura contra Cerro Largo. Mirá, buen dato. Bueno, imponer también al Club Atlético Peñarol una sanción consistente en la obligación de jugar como locatario a puertas cerradas por el término de 4 partidos siguientes a la promulgación del presente fallo. O sea, Peñarol va a tener que ser local en algún lado.
2: No sí, va a ser contra, en el campeón del siglo. Contra Albion, el fin de semana que viene se fijó en Centenario ya, 7:30 de la tarde.
0: Bien, ese partido va a ser a puerta cerrada.
2: Sí, o sea, solo con hinchada de alguien, ¿verdad?
0: Bueno, ahí no. Va, porque después va sancionar al Club Atlético Peñarol con la imposición de una multa de 150 unidades reajustables. Y después el punto 6 dice, se sugiere y faculta a la mesa ejecutiva, al amparo de lo dispuesto por el artículo, bla, bla, bla, bla, bla, la adopción de medidas conducentes a la no afectación de derechos de terceras instituciones que se enfrenten al sancionado durante el cumplimiento de la pena dispuesta. Por eso es lo que decías vos, JF. Va a jugar con Albion en el Centenario solamente con público de Albion.
2: Sí. 7:30 se fijó.
0: Va a ser un tema, va a ser un tema para que el público de Albion, cerciorar que el público de Albion sea el público de Albion, ¿no? Eso va a ser un tema. Igual la medida lo que apunta es a que Peñarol no venda entradas, ¿no? Es al perjuicio económico que tiene Peñarol al no vender entradas. No sé, Albion, a qué precio va a poner las entradas. Eso no, va a ser también todo un tema.
1: El locatario es Peñarol igual.
2: Claro.
0: Bueno, pero
2: claro, claro. El locatario es Peñarol, pero solo es con hinchada de Albion.
0: Claro, pero locatario es Peñarol. Ahí se me abre una...
2: Peñarol es locatario.
0: Claro, pero ahí se me abre una duda. Porque lo que busca generalmente este tipo de medidas es impedir, como decía yo hace un rato, impedir la recaudación, ¿no? Impedir que Peñarol pueda vender entradas, ¿no?
3: Tal vez la recaudación sea para la AUF, Diego.
0: Bueno, sí, sí. Porque, de hecho, porque por eso, o sea, jugar a puertas cerradas. Pero bueno, sensaciones del Facho. ¿Cómo anda, bicho Ferreira? ¿Tiene alguna opinión, tiene alguna sensación de lo que salió del Facho a Peñarol?
4: Buenas noches a la audiencia, a todos los compañeros. Bueno, no vamos a entrar a discutir, pero usted sabe que yo soy drástico en esas cosas de pitch. Que se joda Peñarol. Sí. Sembró, porque Peñarol sabe quién son y todo. Y si Peñarol ya antes, ¿cuántas veces van que le sacan punto a Peñarol? Uf. A todo esto les da de por vida, pero tiene que ser de por vida, no un año. De por vida no viene mal fútbol, pero de por vida. Lo saca y se está borrando estas cosas. Pierde punto, la plata que pierde, vos sabés los mil y mil de dólares que pierde cuatro partidos dejar de ser locatario, pero no le hacen nada tampoco.
2: Y sumale que también lo multaron.
4: Por eso, pero eso...
0: 150 unidades de recostado.
4: Por eso mismo cometieron lío cuando el último partido con Cerro Largo están en el estadio, no le hacen nada, que se embrome, que se jode, no toman drástica, no pasa nada.
0: Bueno, se embrome. También decir otra cosa, ¿no? También decir otra cosa, que es lo que también, nada nuevo bajo el sol, ¿no? Cuando los hinchas, los que son hinchas de la hinchada, para los hinchas de la hinchada, para los hinchas de la, que son más hinchas de la barra Ámsterdam que de Peñarol mismo, estas son las cosas que hace la barra, ¿no? Estas son las cosas. Pérdida de puntos, porque después, cuando los objetivos no se cumplen, después es a los jugadores, al técnico, a los dirigentes, pero los puntos que se pierden por la tribuna no se cuentan.
4: Los mayores culpables son los dirigentes.
0: Bueno.
3: Tal es así como dice Marcelo, Diego, que lo que la

0: Estaba bajísima la vara de las elecciones. Ahora con esto está mucho más baja. ¿Sabe quién salió a
1: No.
0: hablar ahora también de las elecciones?
1: No, a ver, ¿quién?
0: Walker.
1: Sí, escuché. No escuché la nota, pero vi una miniatura en YouTube, sí,
0: Ah,
1: de que
0: sí, no,
1: estaba, de que
0: no, no.
1: había.
0: Le pegó a todo lo que se movía en la vuelta. Porque en definitiva lo que dice tiene razón. Lo que pasa es que si lo
1: No
0: decimos
1: resiste el
0: nosotros acá
1: archivo, Walker.
0: en este programa, genial, no pasa nada. Por el perfil de la audiencia y por un montón de cosas no pasa nada. Y aparte nosotros que no somos. Pero si lo dice la gente de adentro de Peñarol mismo, directivos de Peñarol, como fue Welker, que fue vicepresidente de Peñarol, no, no, macho, no seas
1: Sí.
0: peleador.
1: Pero si no fue
0: Resta.
1: con Wel.
2: Pero
1: No fue con.
2: si te hará mal el fútbol acá en Sudamérica, en Argentina sobre todo y aquí en Uruguay, vieron que en Inglaterra terminaron con los hooligans. Eran un poquito más pesados que acá. El estadio está así. No.
1: Relativo, pero sí, no son los mismos hooligans de antes.
2: Está,
1: Siguen estando y siguen generando
2: está,
1: problemas. No es lo mismo que antes.
2: pero ¿quién entra a la cancha a meter lío tan sin alambre y sin nada mirando allí el partido?
1: Sí.
0: Bueno, en eso ya sé para dónde apuntás, Marcelo. Para mí le están errando en todas las discusiones que yo he escuchado, que viste donde abren los micrófonos para que hable la gente. Le pegan a la justicia. En esto hay que pegarle a los legisladores. Los legisladores son los que tienen que legislar fallos, es decir, penas graves para ese tipo de
2: No
0: delitos.
2: está.
0: Es que es la única manera.
2: Pero vos sos dirigente de Peñarol y querés hacer las cosas bien o de Nacional. El primero que tenés que castigar a las hinchadas sos vos, que tenés después los giladores, yo estoy como vos. Pero si te haremos mal, digo yo que hay 50 o 60 tipos, se ve acá nomás, en Europa no se ve, que en la hinchada, en la Astra, van y se ponen de espalda a cantar. No miran un minuto el partido.
1: No, no interesa,
2: Pero
1: no les interesa.
2: escuchame
1: El
2: una
1: negocio de ellos es
2: cosa.
1: otro.
2: No digo que vais a ir a pelear, pero le sacás fotos todos, lo citás o le mandás una carta, no sé cómo diablo se hace. Usted acá no viene más el campeón del siglo al Parque Central si usted no va a mirar fútbol. Ya lo cortás de raíz.
1: Pero, a
2: Los
1: ver,
2: tipos no
1: pero
2: miran un minuto el fútbol.
1: mucho
2: No,
1: más
2: no les gusta el
1: fácil.
2: fútbol porque el que va a la cancha se da que el que va al fútbol es porque quiere mirar fútbol. Los tipos estos no miran fútbol un minuto.
1: Mucho más fácil, bicho, por el tema de identificación.
2: Bueno.
1: Hay uno de los elementos que están en el considerando, uno de los elementos que se consideró y que tuvo peso, fueron varias cosas, no lo vamos a leer todo, porque son 11 páginas el fallo, pero uno de los elementos que se consideró es el tema del ataúd, el ingreso. De, no me acuerdo con una que lo decía, pero bueno, básicamente un objeto de grandes dimensiones con forma de
2: Sí.
1: un ataúd que tenía una gallina, pa, pa, pa, pa. Hay una foto del ataúd que dice Game Over en la tribuna. Esa foto anda circulando por todos lados, es público. En esa foto están quienes están sosteniendo, yo la tengo enfrente en este momento y yo veo un montón de caras. O sea, ahí hay no menos de 100 personas identificables. Que los 100 personas tendrán responsabilidad, no tendrán responsabilidad, qué responsabilidad tendrán, cómo habrán actuado, en qué parte de la cadena, no lo sé, pero es una punta para empezar a investigar, por lo menos para llamar a declarar indagatoria, che, y vos como esto, y vos como aquello, y empezar a tirar, del hilo, me da la sensación a mí. No, yo con eso cerrar y para darle al pulpo, el hecho de decir después, porque después la lógica del barra brava, mi campaña es contra la lógica del barra brava. Para mí todo esto es la manifestación de la lógica del barra brava, que ha permeado por fuera del barra brava. Porque cuando si no gana, qué quilombo se va a armar y todos los cantos lo cantan 30.000, 40.000, 50.000 personas, y no son 30.000, 40.000, 50.000 personas los barras, ¿no? Entonces siempre se dice, no, son 5. Bueno, tampoco son 5, pero tienen también el aval de todo,
2: Pero lo que pasa es que
1: de lo
2: vos,
1: que participa.
2: o sea, los
1: Yo no digo
2: dirigentes,
1: que lo frenes,
2: no,
1: yo no
2: pero
1: digo que lo frenes, pero no lo alientes.
2: los dirigentes no quieren tener gente sana, en el club le da lo mismo. No van, a veces no salen las barras y agarran a los pancheros y le comen todos los panchos, le tiran los panchos y se van. Eso no es ser delincuente a un tipo que está trabajando. O le
1: Yo estoy
2: comen
1: de
2: todos los chorizos, le tiran. Eso no es ser delincuente.
1: acuerdo con vos, Marcelo. Yo estoy de acuerdo
2: Está
1: con vos,
2: loco.
1: Marcelo, con todo lo que vos quieras decir de los dirigentes. Pero yo sigo sosteniendo algo. Esto no sucede sin el aval de todo el resto. Esto no sucede si no avala todo el resto. Las barras están empoderadas en parte por los dirigentes, en parte por los dirigentes, pero en parte por el resto del público. El resto del público, ¿no? Y el que compra el busito de que dice Barra Ámsterdam o la banda del parque, estamos hablando de Barra Ámsterdam ahora porque estamos hablando de Peñarol, pero el que compra el busito de Barra Ámsterdam, el que compra todo el merch de Barra Ámsterdam, toda esa arenga y toda esa lógica del aguante que la promueve, eso empoderan a los barras que hacen este tipo de cosas. 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Pulpo.
0: 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Rapidito, Diego, te doy algunas noticias. Yo estoy de estilo con el trabajito del William Muñoz, pero en vez de cumpleaños, a mí me gusta ver qué andan haciendo los olimareños por ahí.
1: Olimareños por ahí, olimareños por el mundo.
0: Porque bueno, Valentina Daer, que jugó por 33, es vergarense, en definitiva es 33ina, hoy fue premiada en una fiesta que se hizo en el NH Colombia, como la mejor jugadora del fútbol femenino del año pasado, del 2025. El viernes el Club Uruguayo de Rally va a hacer una premiación a un montón de premiaciones, entre ellas está al 33 Rally, que es el club, la escudería de acá de 33, donde están todos los pilotos de acá de 33, y en especial a Federico Quintela, como no sé si el mejor piloto o algo así.
1: Gran año de Federico.
0: Un gran año de Federico que, por suerte, para el que viene le quedo al debe, porque creo que está complicado el tema de la fecha del rally que se hace acá en 33. Estaba complicada la cosa. Vamos a estar después conversando con los Rex, padre e hijo, que son los que más andan moviéndose en todas estas cosas, a ver cómo viene la mano de eso. ¿Y vio eso que siempre dicen, el hermano siempre juega mejor?
1: Sí, siempre.
0: Bueno, ¿se acuerda cuando Martín presentó a Rodrigo Telly allá en el estadio la primera vez que iba a jugar con Huracán? Le dijo inclusive en la nota, y la que sí juega mucho más que vos es tu hermana. Bueno, Valentina Telis, la hermana de Rodrigo Telis, está convocada para la selección uruguaya de fútbol sala de la Sub-20. Para ir a un sudamericano, tengo entendido. Y hablando de sudamericano, en la Federación Uruguaya se está jugando en Paraguay. ¿Cuándo no en Paraguay, verdad? Sí. La Federación Uruguaya está jugando el Mundial de la AMF. Jugó ya el tercer partido. Ayer ganó... No, hoy de tarde ganó 6-1. Había ganado...
2: A Bolivia. ¿Quién le ganó?
0: No, le ganamos a Australia. Creo que... El empate sí fue con Bolivia 5-5, no me acuerdo si fue con Bolivia, no me acuerdo con quién fue, empataron 5-5 el otro día, hoy ganaron 6-1 y ya están clasificados para la siguiente fase. Ahora de noche jugaban y según cómo quedaban en la tabla era el viernes que el rival iba a tener Uruguay. Eso en Sub-15, donde tengo entendido que uno de los jugadores es el hijo del Mincho Hernández.
1: Mirá, ahí entonces en la selección de la Federación. Pulpo, ¿tenemos más novedades
0: sí,
1: o me pongo la celeste?
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1: Bien, y de todos los colores que tiene Soto, allí que son casi infinitos la cantidad de colores que tiene Soto, vamos a elegir el color celeste. El otro día estuvimos hablando, intentando jugar un poco. Bueno, salió la convocatoria de...

0: Corea y Japón, ¿no?
1: Japón, Corea del Sur e India.
0: Ahí sí. Está. Yo digo, ¿qué mejor momento para Forlán, para el técnico, de llevar jugadores que él tiene en la lista, que los debe tener visto, ¿verdad? Porque por algo están en la lista, pero gente joven. Poner toda esa gente joven, amistosa, porque ¿para qué alguien que ya sabe cómo va a rendir, que vos después lo vas a citar según el nivel, lo vas a citar, pero si es un nivel bueno, ya sabes
1: Claro.
0: cómo juega Valverde, Bentancur, Torreira, ¿me explico?
1: Sí,
0: Yo, para mí
1: sí.
0: tiene que llevar a la gente joven que los vea jugar.
1: Bueno.
0: Viste que es difícil, la selección, el entrenador de la selección es dificilísimo practicar, no es como un cuadro como un cuadro, sino que la selección viene en 3 días antes. Bueno, yo creo que esta es una oportunidad lindísima, pero lindísima para que Forlán conozca de cerca a muchos jugadores.
1: Sí, bueno, a ver, yo me das un pie porque, a ver, yo creo que es la mejor oportunidad. De hecho, es para eso que existen los amistosos. Los amistosos después se
0: Claro.
1: volvieron un tema comercial, pero los amistosos existen para eso, para laboratorio, para hacer pruebas en partidos que no tienen costo, en el partido donde no se juegan los puntos y en partido donde se puede probar y ver. Hay un problema y tiene que ver con lo que hablamos el otro día, con el formato que propone la AUF para el trabajo de la selección. Forlán tampoco tiene tanto margen para probar, porque si prueba y sale mal, probablemente no sea él el técnico después en
0: Bueno, está, pero yo
1: 2027.
0: qué sé. Él tiene espalda y se tiene que arriesgar, porque el técnico, que a veces la gente no se da cuenta, el técnico precisa de conocer al jugador,
1: Claro.
0: de conocer, pero no solo cómo juega, del temperamento del jugador, de todas esas cosas
1: Tenerlo.
0: precisa el técnico para saber cómo se va a comunicar con ese jugador. Vos no te comunicás con todos los jugadores igual, en el
1: No.
0: vestuario, en una reunión, esto,
1: ¿Cómo
0: cuando va.
1: reacciona? ¿Cómo reacciona a
0: Cuando
1: determinadas
0: ahí está, cuando
1: situaciones?
0: va a hablar fuerte en el vestuario, porque si las cosas por decir algo no están
1: Sí,
0: saliendo
1: sí.
0: bien o algo, vos ya tenés que tener conocimiento de cómo es el carácter de cada uno, cuando te referís a él, qué palabra va a tomar, porque uno a veces frente a un jugador le habla durísimo, pero con distintas palabras, a otro que
1: Claro.
0: le habló duro también, pero le habló con. O sea. Hay que saber el vocabulario, hay que saber con quién. Entonces eso es importantísimo. Yo me parece que.
1: Sin duda, y por eso cada vez me gusta menos lo que propone AUF. Por eso cada vez me gusta menos esto que propone AUF, porque de vuelta, porque yo creo que, Forlán, si
0: Ahora
1: vos definís.
0: yo oí, no sé si fue a Manta o a quién, viste cómo son los dirigentes.
1: Sí.
0: Oí que si Forlán perdiera todos los partidos, tiene grandes posibilidades de seguir en la selección. Pero viste cómo son los dirigentes, ¿no? Se te dan
1: Eso se
0: vuelta
1: dice
0: igual.
1: ahora, claro. Yo, ojalá que no sea así, pero si tenía grandes posibilidades de seguir, ¿por qué entonces no lo nombran? Y ya está. Si viene después otro ejecutivo y quiere cambiar el proyecto, que cambie el proyecto. Pero mencionar un proyecto, ¿por qué? Porque si vos le das la espalda a Forlán y decís, mirá, Forlán, vos sos el técnico de la mayor, sos el técnico de la selección uruguaya, vamos a seguir en este proyecto. Forlán va a la gira asiática con otra perspectiva. Puede probar con mucho más libertad, puede hacer laboratorio. O sea, puede probar tres equipos completamente diferentes, usar todos los cambios, pensar en otras cosas que no sea la competencia misma o planificarlo como quiera planificarlo, Forlán, pero tiene esa libertad. La sensación que me da es que Forlán tiene que dejar una buena imagen si quiere seguir siendo
0: Aparte,
1: técnico.
0: no hay mejor forma de ahora de empezar a conocer jugadores, tener. ¿Vas al mundial? ¿Ya sabés que vas al mundial? Ahora, si vos me decís
1: Por eso.
0: las eliminatorias son dentro un año, clasifican tres, se pone dificilísimo. Bueno, está. Pero vos
1: Es
0: ya
1: que.
0: sabés que vas al mundial.
1: Y aparte hay que tener una preparación muy específica, porque sabés que vas al mundial, porque sabés que las eliminatorias no van a ser por la clasificación al mundial.
0: Pero claro.
1: Entonces, se viene un. Hay que hacer un trabajo muy específico al que Uruguay no está acostumbrado, porque desde el 30 que no es sede, ¿no? Entonces, Uruguay no está acostumbrado a ya estar clasificado al mundial. Por lo tanto. De vuelta, hay que empezar a trabajar como no se trabajó de otra manera. Hay que cambiar esto. Y de vuelta, me parece que el respaldo al técnico, me parece que tener un técnico y no un interinato, y el vamos viendo,

0: Me parece que nada, le da la espalda a Forlán que pueda probar.
1: En eso estoy totalmente de acuerdo contigo.
0: Bueno, lo que les propongo es, antes de la tanda que tenemos la gente después de Nuevo Amanecer, pero cortito antes de la tanda, de los, ¿cómo eran? Como 40 creo que eran los convocados. Yo me hice una listita de 26, imaginando que estuviéramos previo al Mundial. Imagínate que agarra, como muchos querían, a mí me pareció una locura, como muchos querían, lo corren a Bielsa después del 5-0 con Estados Unidos, y ponele que ahí agarra Forlán, ponele que nombra esta convocatoria, y tenemos que hacer la lista para el Mundial. ¿Le parece, Bicho, cómo hacemos la dinámica? ¿Le parece, Bicho, si yo le voy cantando lo que yo elegí y usted me dice si está de acuerdo o si no está de acuerdo?
1: Sí, dile.
0: Bueno, tengo tres arqueros. Thiago Cardoso, me parece que vamos a estar de acuerdo.
1: Sí.
0: Fiermarín, no me acuerdo ahora. Christopher Fiermarín es el segundo arquero.
1: Lo que pasa... tampoco no quiero matar al muchacho, porque a Fiermarín lo vi contra Estados Unidos nomás, y era el golero, malísimo, pero claro. Es que todos jugaron mal, le hicieron 5 goles, entonces, sinceramente no lo he visto en otro lado, pero por algo está afuera, por algo ataja, por algo Forlán lo volvió a citar, o sea, no debe ser ese golero que vimos contra Estados Unidos, entonces...
0: No, claro.
1: O sea, sí. Thiago Cardoso lo he visto 1000 partidos, y a este muchacho lo vi ese partido, y justo ese partido atajó mal, pero es que la selección fue un desastre, perdió 5-0, entonces vos tampoco podés matar al golero.
0: Claramente, quedó clarísimo. El tercer golero, ahí es donde vamos a tener diferencia. Para mí, yo traigo de tercer golero a Melé, a Santiago Melé.
1: No sé quién es el tercer golero, pero a mí me gusta Jaume.
2: Jaume, bueno.
0: Ah, vos te gusta Jaume, bueno, puede ser. Yo estaba entre Fiermarín y Jaume ahí, también, y me terminó quedando Jaume afuera. Pero puede ser también Sebastián Jaume, el golero de Albion. También puede ser una buena opción. Y vos llevarías a Jaume y ponerle capaz que... ¿A Santiago Melé lo llevas?
1: No me gusta a mí Melé.
0: Bueno. Vamos a pasar a la defensa. Yo elegí 8 zagueros, 8 defensas. 8 defensas, y ya nos vamos con la gente de Nuevo Amanecer. Elegí 2 para jugar en lateral derecho, 2 para lateral izquierdo y 4 centrales. A ver qué le parece la lista.
1: Bueno.
0: Guillermo Varela.
1: Sí.
0: Nathan Nández.
1: No.
0: Ronald Araujo.
1: No.
0: ¿A Ronald Araujo no lo lleva?
1: No, ¿y cuándo juega?
0: Bueno.
1: Voy en el Liverpool, en la selección, ¿no? De una asistencia de taco, sin querer, pero una asistencia.
0: Y este es más polémico. Yo pensé que con Ronald me iba a acompañar, este va a ser más polémico. José María Jiménez.
1: Sí.
0: Ah, mirá, lo lleva. Cáceres, Sebastián Cáceres.
1: Sí.
0: Ya sé que me va a decir que no. Matías Olivera.
2: No.
1: A mí no me gusta.
0: No, yo lo llevo.
1: Por eso, bueno.
0: Sí, sí. Marichal. Sí. Ay, no me acuerdo. Nicolás Marichal. Sí, Nicolás Marichal.
1: Sí, gran proyecto de jugador.
0: Para mí me gusta para llevarlo. Y este tenía varias dudas, pero bueno, no estaba encontrando muchos laterales izquierdos en la lista. José, el Puma Rodríguez. Ah, José Luis no. Rodríguez.
1: No.
3: Estaba en Brasil, ¿no, Marcelo?
1: Está.
3: Ahí
0: en
3: va.
0: El Vasco da Gama.
3: Pero era sensación allá por Brasil.
0: Lo que pasa es que no encuentro mucho lateral izquierdo para sacar. ¿Y el derecho? Bueno, pero Guillermo Varela me parece que está puesto. Para lateral derecho me parece que Guillermo Varela.
1: Hoy el mejor.
0: Está. ¿Y quién ponemos en el lateral izquierdo?
2: Maximiliano
0: Yo Olivera. Lo veo. ¿Eh?
2: Olivera de Peñarol.
1: No venga a relajar, acá.
0: Yo no encuentro mucho lateral izquierdo. Yo me terminé encantando. Para mí igual Mateo Olivera lo elijo. Yo lo elijo a ustedes. Entiendo que ustedes no. Y tengo muchas dudas con el Pumita Rodríguez, pero
1: también. Yo dije que no de Olivera tampoco. Si miramos así...
0: Kevin Amaro puede llegar a ser.
1: O sea, no hay muchos mejores tampoco.
0: No, es que justamente eso es lo que voy.
1: Amaro es derecho. Vos querés poner uno que no le pega con la zurda por la zurda.
0: Tenés razón. Kevin Amaro es derecho, no me acuerdo. Claro. Es que no me sale, mirá.
1: Sí, no, Kevin Amaro... No, es que tenés razón, sí. O sea, no hay mucho mejor tampoco con Olivera.
0: No hay mucho más.
1: No, claro.
0: Bueno, vamos al medio campo. Vamos a la mitad de la cancha. Acá vamos a estar... Rodrigo Bentancur, vamos a estar todos de acuerdo.
1: Sí. ¿Pero vos decís para estos partidos?
0: No. Vamos a suponer que vamos al Mundial. Estamos armando la lista del
1: claro.
0: Mundial.
1: Claro. Está Bentancur, sí. El mejor, Bentancur. De lo mejor técnicamente.
0: Lucas Torreira.
1: No, a mí no me gusta.
0: Ah, yo lo pongo... Es más, lo tengo titular en mi 11. De doble 5. Lucas Torreira, otro que va a ser polémico y no lo lleva el bicho. Federico Valverde.
1: No, yo lo llevo, sí.
0: Ah.
1: Pero no.
4: No de capitán.
1: No, primero, no de capitán y no como salvador.
0: Bien.
1: Sí, un jugador bien. Que tiene dinámica, mucho, o sea, pero capaz que buscándole la vuelta sin tener ese rol de capitán y aquí allá. Y siendo medio perfil bajo, medio teniéndolo ahí, capaz que rinde mucho más de lo que ha rendido todavía. Las condiciones las tiene, pero me parece que no tiene condiciones para ser capitán de la selección uruguaya. Es mi opinión.
0: Perfecto. Sigo. El Cocho Georgian de Arrascaeta, vamos a estar todos de acuerdo.
1: Sí.
0: Georgian de Arrascaeta, Agustín Canovio.
1: Bueno, Canovio, como saben bien, a mí nunca me ha gustado, pero el tipo me tapó la boca.
4: Sí, ha sido.
1: En los últimos partidos. Ha mojado la camiseta el tipo.
0: Sí,
1: yo lo llevo.
0: Emiliano Martínez, del Palmeiras.
1: A mí me gusta.
0: ¿JF?
2: Sí, yo también.
0: ¿Sí? Emiliano Martínez me lo llevan. Bueno, Emiliano Martínez... Luciano Rodríguez, yo creo que hay que buscarle un lugarcito a Luciano Rodríguez y por lo menos probarlo, que se ponga la camiseta y buscarle. No sé si en un 11 titular, pero yo en una convocatoria de 26 lo pongo.
1: Sí, en puesto que no nos sobra nada. Entonces yo creo, no es una cosa que... Pero me parece que estaría bueno que le dieran partido a ver qué pasa.
0: Me parece que es uno de los jugadores que quiero verlo en esta gira asiática.
1: Ahí está.
0: Maxi Araujo.
2: Sí.
0: Araujo, dijera.
1: Sí.
0: Bielsa. Brian Rodríguez.
1: No. Está loco.
0: ¿No?
1: No.
0: Yo lo sigo convocando. Yo no sé si para titular.
1: Por eso.
0: Pero creo que te puede dar algo desde el banco.
1: Sí, del banco te da, le pedís agua y te alcanza la botella de agua.
0: Facundo Pelistri.
1: No. Va a matar uno en la tribuna. Si es en Inglaterra, mata uno en la tribuna que no hay carteles, nada. No. Corre el loco corre recto. No, o sea, el otro día lo puse titular, como dijiste, cómo ponía. Pero un tipo que no engancha para la mitad ni para afuera, corre derecho nomás.
4: La jefa ya no está de acuerdo con vos. El jugador de la jefa.
1: No sé cómo no corre 100 metros. O no dobla el cuerpo, la cintura, un tipo chico. El delantero tiene que doblar la cintura.
0: Se le rompió el volante. Como es la pieza que controla el volante, yo no sé nada, mecánica. Pero, bueno.
1: La cremallera.
0: Ahí va. Y al último que tengo, porque estaba entre sumar otro delantero y me parece que le doy una oportunidad. A ver si me la siguen. ¿Santiago Omechenko?
1: Nunca lo he visto jugar.
0: Campeón mundial con la sub-20.
1: Ya, bueno, sí, ahí vi unos partidos, pero de ahí a volar.
0: Ahora
2: en
0: está...
2: México está jugando.
0: Sí, en México.
2: Pero anda bien.
1: Ahí está, por eso, de repente anda bien.
0: Querétaro.
1: O sea, no puedo tomar opinión del tipo porque no le sigo el la última vez que lo vi hace 4 años.
0: Bueno, vamos a los delanteros rapidito.
1: ¿Esto no eran delanteros?
0: No, esto era medio. Lo que están en la lista de mediocampistas.
2: Diego.
1: Sí.
2: Omenchenko hizo 4 goles y una asistencia en los últimos 6 partidos.
0: Mirá. Bueno, ojo. Yo lo tengo
1: mismo. Ah, bueno, por eso yo también le doy para adelante, pero yo no tomo opinión porque no lo he visto.
4: No sé
1: claro.
0: En la lista de delanteros, Yo saqué, iba a sacar 6, terminé sacando 5.
1: O poné 2.
0: Federico Viñas, para mí es hoy el delantero de la selección uruguaya.
1: Sí, para mí también.
0: Miguel Merentiel.
2: Diga, sí, usted, Merentiel sí.
1: A mí no me gusta.
2: ¿Cómo no te gusta?
1: Bueno, no me gusta, son estilo
4: juego.
1: Son, yo qué sé.
0: No Agustín gusta. Álvarez Martínez.
2: No.
0: ¿No lo lleva JF, bicho?
1: Para la selección, capaz que para un cuadro, sí, para la selección, vos sabés que el loco tiene...
0: ¿Para el banco?
1: Tiene buenos movimientos y tiene... No, en serio, tiene... Pero como que siempre le falta una cosita sí. Para concretar, viste que la selección no perdona, viste que no vale con insinuar en la selección, yo qué sé.
0: Pero no te cuadro van a decir que no quiero. Se te mete para meterlo en el segundo tiempo, en un partido ahí, para destrabarlo.
1: Yo no lo citaría.
2: Yo no lo citaría.
1: No destraba nada, pero yo que...
0: Bueno, Rodrigo Aguirre, de Tigre.
2: No, tampoco.
1: Yo no.
4: ¿Qué pasó? ¿Ha bajado mucho?
2: Y nunca rindió. A mí nunca me gustó.
1: Aguirre lo trajo Bielsa, pegó aquel con aquel gol que todos gritábamos, todo.
0: El tema es que tampoco hay es como le decíamos, tampoco hay mucho más. Y yo el último que dejo de delantero es a Darwin. Pero, sí. Pero porque
1: Satriano,
0: no me queda otra.
2: Y Álvaro Rodríguez.
1: Y Satriano y Álvaro Rodríguez, que tiene que ser titular. Va a poner a Merentiel, debe dejar a Álvaro Rodríguez. Uri de
0: no lo tengo muy visto a Satriano, no lo tengo muy visto, no lo tengo muy visto ni a Satriano ni a Álvaro Rodríguez, ¿sabes? Lo estuve manejando como posibilidad, pero no, me pasa lo mismo con
2: Darwin,
0: no lo he visto mucho.
2: Yo no lo llevo a Darwin.
0: Yo no lo llevaría a Darwin. Es más, si me decís Satriano o Álvaro Rodríguez,
3: hizo
0: lo cambio por Darwin.
3: 4 goles ahora en estos últimos partidos.
0: Sí, bueno. Está peleando el descenso.
1: Mirá que fue Benzema, hizo un gol.
3: Mirá que
1: no es tan fácil como voy a Arabia y hago esto, no es tan fácil.
3: Ya tenemos los invitados hace rato ahí, así sí. Que si no le parece el contrario, nos vamos a un corte.
0: Hacemos una tanda. Y seguimos así y nos ponemos a conversar con la gente de Nuevo Amanecer de la revelación de la primera edición de la segunda división del fútbol de 33. Así que piques y venimos con la gente de Nuevo Amanecer para poner el deporte al día.
1: Pero escuchamos una...
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0: Seguimos acá en El Deporte al Día, seguimos en la difusora, en YouTube y en Facebook. Y bueno, hablamos con la gente de Nuevo Amanecer, de la revelación de esta segunda división, de la primera edición de la segunda división del fútbol de 33.
3: La primera edición de la segunda división queda bravísimo, Diego. Y bueno, usted no le gusta decir absoluta, pero es absoluta, Diego.
0: No, no, es la primera vez que se juega, o sea, la primera vez después de la vuelta, ¿no? Primera edición de la vuelta.
3: Ah, primera edición, perdón.
0: Primera edición.
3: Soy yo que soy el sordo.
0: Usted tiene una milanesa en la oreja, pero bueno. En esta segunda edición, un equipo nuevo que llega, debutante, y nada más y nada menos que logra el ascenso. Bueno, estamos ahí con Eduardo Álvarez, Rodrigo Becerra y Cristian Mauna. Buenas noches, Urice, buenas noches, Cristian. Nada, primero que nada, contarnos cómo surge Nuevo Amanecer, cómo surge este nuevo equipo, cómo se le dio por inscribir un nuevo equipo en el fútbol de 33, y qué sensaciones tenían. Esta expectativa, más allá de que siempre se pelea por ganar y por luchar, ¿tenían la expectativa de poder obtener el ascenso? Buenas noches, Cristian.
7: ¿Qué tal? Buenas noches. Bueno, primero que nada, la expectativa existía, era la idea tratar de competir de la mejor manera, de ser lo más serio posible y bueno, también conseguir el ascenso. Después, la idea de sacar el cuadro surgió acá también con Rodrigo y con Eduardo y con otros amigos más. Habíamos tenido una experiencia en otro club también acá hace un par de años y la verdad que nos quedamos con un poco con la gana y con la espina de poder seguir trabajando, y bueno, surgió la idea. Estábamos comiendo un asado todos juntos con unos amigos y surgió la idea y empezamos a hablar de jugadores, de tiempos, de números, de un montón de cosas más, y bueno, lo empezamos a planear, a planificar, y bueno, la verdad que salió. Cumplimos el objetivo, que era ser competitivos, tener un buen plantel, un lindo grupo, un buen grupo humano también, era a lo que apuntábamos. Y bueno, la verdad que se nos dio. Tenemos gente que nos ayudó, que nos impulsó en lo que fue los primeros pasos. Así que bueno, hoy nos encontramos acá con 7 meses, más o menos. Rodrigo sabe bien la fecha justa. Con 7 meses
3: de fundado
7: el club, tuvimos la posibilidad de competir en la Divisional B. Tuvimos la posibilidad de ascender, de jugar con cuadros que hace años ya están en la liga y que también venían compitiendo a primer nivel de la A, como quien dice, los años anteriores. Y bueno, la verdad que muy contento con lo que pudimos lograr, y nada, ahora pasar la página y ajustar un poquito más y bueno, prepararse para lo que es el debut del viernes contra La Valleja, y bueno, competir de la mejor manera. Y bueno, también se los va a contar Rodrigo y Eduardo, pero tratar de conseguir nuestro nuevo objetivo que está claro también.
3: Y para contarle, Diego, para contarle a la audiencia más que nada, también con otra contra, que el hecho de que ustedes son nuevos, reglamentariamente estaban limitados en el tema de pases, y eso hacía que ustedes tenían, sí, una barra de amigos, que eran los que querían jugar, porque era una barra de amigos que venían de una institución, que se hizo todo bien en ese sentido, no hubo problema, pero tenían una limitación de cantidad de jugadores para pedir pase. Eso les complicó mucho, les sigue complicando, porque tampoco ahora, que el otro día hablábamos con el Malalo de Olimar, que salió campeón y nos dijo, bueno, sí, ahora para la A tenemos que reforzarnos porque no nos da el plantel y vamos a conseguir fulano, ese clano. Digo, ustedes reglamentariamente están mucho más restringidos sobre ese tema.
8: Buenas noches para todos. Sí, la verdad que de primer momento que

0: sacamos el cuadro, que se dio toda la realidad. Ya teníamos los nombres que queríamos anotados. Fuimos por ello. El primer objetivo era poder tenerlo hasta el 31 de diciembre, que por eso mismo que hacer un cuadro nuevo, no dar los 10 pases, era el objetivo era ya tenerlos para todo el año. Se dio de la mejor manera. Pudimos traer los jugadores que quisimos, tenemos los jugadores que queremos que estén en el cuadro, los pudimos mantener. Y nada, no, bien de bien.
1: Rodrigo, yo no sé si sos vos o quién medio se encarga también de la parte medio dirigencial. En un equipo nuevo no es fácil. Y tenemos en una realidad en el fútbol del interior, porque ya no solamente en el fútbol de 33, sino en el fútbol del interior, una realidad, bueno, ustedes de hecho han sido protagonistas con el tema de las protestas, los fallos, el tema de los carné al día, de todo este tema, hoy en día, y el Pulpo que tiene un montón de años de dirigente, lo ha dicho de que hoy no sé si se anima a ser dirigente. ¿Cómo han llevado, cómo logran esa parte? Porque bueno, está, conseguir buscar gurises para jugar al fútbol, está la motivación de jugar, está la motivación de armar el grupo. No es tan fácil conseguir todo el backstage, ¿no? Que es lo que se necesita para que después en la cancha todo funcione. ¿Cómo han lidiado con ese, con esos temas, Rodrigo?
0: Y bueno, la verdad, de todo eso que me nombrá, nos encargamos yo, Maguna, Andrés Rodríguez,
2: Más vos.
0: pero sí, más de lleno en todo, el tema papeleo, reunión, todo lo que sea, jugadores, fichaje, pasa todo por mí. La verdad que pasa todo por mí. Me gusta, me encanta hacer esto. Estoy aprendiendo, como dijo Maguna, ya tuvimos una experiencia en otro club acá en 33 y aprendí mucho, muchos errores también que me hicieron fortalecer muchas cosas y mejorar. Y la verdad que hoy en día estamos muy tranquilos en tema de eso porque la experiencia que ya he agarrado en poco tiempo
1: Te has curtido, te has curtido.
0: Me he
1: Ya está,
0: curtido.
1: ya.
0: Eso mismo.
1: Ya te has curtido. Pero no es una tarea fácil, sobre todo porque hay mucho tiempo, ¿no? Que hay que dedicarle para chequear, para mirar, para que no se te escape nada. Y cada vez tenés más
3: Diego,
1: flancos abiertos, ¿no?
3: tan así será que no es nada lindo que el último partido de la Divisional B lo tuvieron que balconear de afuera y mirar qué era lo que sucedía y llegar hasta los penales sufriendo por una protesta que pierden,
1: Claro.
3: que de no haber sido esa protesta, ustedes podían estar definiendo el campeonato clausura primero y después la Divisional B con Olimar en vez de Cuba. Pero bueno, son cosas que pasan, que igual de todas maneras, de las cinco protestas que hubieron en la Divisional B, en este campeonato de la Divisional B, en el caso de Nueva Amanecer estuvo involucrado solamente en dos. En una perdió los 3 puntos, que fue la que más le dolió, porque son los 3 puntos que le costó el campeonato de clausura, pero en la otra habían recibido 2 puntos de bonificación, por decir así, en otro reclamo. Así que, en definitiva, hay instituciones que han estado, casi que todas están involucradas, menos 25, todas las otras cinco instituciones se vieron involucradas en alguna protesta y en sí el más perjudicado fue Cuba, que no, Cuba no, el Cuba fue de los más beneficiados. El más perjudicado fue
1: Olimar se que
3: Danubio
1: perdió punto.
3: y Nueva Amanecer. Y Nuevo Amanecer, que fueron los que perdieron un punto. Ustedes y Danubio fueron los
1: Ahí
3: únicos
1: va.
3: que perdieron en el sumo y baje de las protestas. Porque Olimar, si bien perdió un punto contra ustedes, cuando ustedes ganaron 2, Olimar pierde uno, el reclamo que ustedes le hacen a Olimar. Pero ellos recibieron 2 puntos también que le reclamaron
1: Ahí va,
3: a
1: le
3: Cuba.
1: queda el saldo positivo.
3: Eso les hizo balconear bastante, sufrieron bastante, no los vi
1: Sí,
3: en esa noche, pero
2: estábamos
3: supongo que
2: todos
3: por
2: en
3: algún lado andaban
2: la
3: allí.
2: tribuna chica.
0: Sí, claro. Pasa que uno a veces, al ser dos personas, tres, que se encargan de mucho trabajo, a veces te sobrepesa mucho trabajo y podés cometer esos errores.
3: No, no, y son muchas cosas
0: Son
3: para.
0: muchas cosas, y lo más triste que te pasa definiendo el campeonato y no las primeras fechas, que es cuando más quilombo tenés.
3: Claro,
0: sí, sí. Claro. Que sí, es mucho sí, revuelto. Claro. Y sí, bueno, sí. Y le pasa a todo el mundo y armando, siempre ¿no? va a pasar, porque nadie es perfecto y siempre vamos a tener errores.
1: Claro, y sobre todo le pasa cuando te estás armando también como club, claro. como equipo, como institución, si se quiere, te estás empezando a armar y bueno, y ahí tenés que estar lidiando. Vamos, quiero empezar a hablar un poco de la cancha, quiero empezar a hablar con el que está allá de campera al fondo, allá, de manos cruzadas, allá, porque bueno.
3: Esta es la bruja que traen para la divisional A, Diego, porque Eduardito no pudo jugar en el campeonato de la divisional B. Por un tema reglamentario no podía ser parte de San Juan hasta que no viniera el periodo especial.
1: De nuevo amanecer,
3: No
1: pudiste estar. ¿Y cómo se vio? Porque yo sé que vos, a vos lo que te gusta es ahí adentro de la cancha. Vos te gusta hablar en la cancha, ¿no? ¿Cómo viviste esta segunda división en esta circunstancia,
2: y, Eduardo? Buenas noches, Diego. Y fue algo como nuevo para mí, porque vivir todo un campeonato de afuera y no puedo hacer nada más que hablar alguna cosa nomás en el vestuario y si te hacen caso o no te hacen caso, nada más, solo eso, y fue horrible. Pero está, lo aguanté, sabía, tenía confianza en el plantel que había, que íbamos a pasar a la A, después de lo que pasamos, la pérdida de puntos ahí terminando el campeonato, pero yo tenía confianza que eso iba a pasar. No me fui a jugar a ninguna Vergara, ya tenía para ir a jugar y no me fui, me quedé acá porque quería jugar en este cuadro que tengo unos cuantos amigos.
1: Ahí va. ¿Cuántas calenturas te agarraste ahí en la tribuna mirando? ¿Cuántas calenturas?
2: Demasiado. Hasta me peleé con más uno en un partido.
4: Pero somos amigos, siempre.
1: Conociendo el temperamento de Eduardo y la impotencia de estar afuera de la cancha, me imagino que más de una agarrada de cabeza. Y bueno, ahora sí vas a estar habilitado para la A, Eduardo.
2: Sí, sí, ya estoy habilitado, ya estoy al día.
3: Ahora falta que los técnicos lo pongan, Diego, ojo. Él viene haciendo mérito acá, ya vino a la reunión, vino sí. con los técnicos, ¿viste?
1: Ahí va.
3: Bueno, yo le quería hacer una pregunta a los dos, porque en definitiva los dos me han dicho que no están jugando. Es decir, porque han jugado hasta hace poco, vos habías dejado, después volviste otra vez. Sí, ya habías estado con la dirección técnica, habías arrancado ya con 33 en una época, después hiciste, incluiste en varios clubes. ¿Qué te decidió a dejar sola, a ponerte solamente a dirigir y no jugar? ¿Es un tema tuyo para estar más tranquilidad o dedicarte a la dirección técnica o físicamente ya no estabas en condiciones de?
4: No, en lo
3: digo, relativamente joven para jugar atrás, por ejemplo.
4: Sí, sí, sí. No, en lo personal, yo después del último pasaje en San Juan, yo ya había tomado la decisión de no jugar. También por temas personales y por temas laborales, porque bueno, viste que también para estar siempre, para entrenar, para estar bien, para poder rendir de la mejor manera, hay que entrenar, y bueno, ya llega una edad, viste, que se complica, y nada, ya había tomado esa decisión, después, como te digo, surgió esto de lo del cuadro, ahí yo ya estaba retirado, ya no tenía pensado jugar más, obviamente, y bueno, surgió lo del cuadro, nos empezamos a reunir, y está, en realidad nosotros somos Rodrigo, yo y el Pancho, que un amigo que también que trabaja con nosotros en la directiva, y también hay más gente que nos ayuda, pero está un poco más en otras funciones. Entonces, en este sentido, en lo que era la dirección técnica, nosotros, Rodrigo en su momento también iba a ser jugador, pero está, a mí no me iba a dar para ciertas cosas, y era obvio que él lo iba a precisar, porque el trabajo de él es fundamental, afuera de la cancha. Todo el tema papeleo y eso es mucho lo que se hace. Es mucho tiempo que se dedica también y todos trabajábamos, viste, que es difícil. Y está, no, la verdad que nos teníamos que dedicar. Si íbamos a sacar el cuadro como se dio, nos teníamos que dedicar y a esto. A mí en lo personal no me gusta la idea de jugar y de dirigir y jugar. Así que bueno, ya era la posibilidad perfecta también para poder estar acá en el cargo de bueno, uno es presidente, es técnico, es todo, y está, como también nos gusta.
1: Chacarero, bueno, Cristian, era la idea. Fútbol chacarero, ahí sos todos juntos.
4: Era la idea.
1: Gurises, Una de las cosas que también que queremos hablar con ustedes, que son los protagonistas, que son los que tuvieron, que son los que vivieron, es cómo fue la experiencia de la segunda división. Porque esta es una experiencia medio laboratorio, que se vuelve otra vez a empezar. Nosotros entendíamos que era algo que necesitaba el fútbol de 33, empezar a decir, bueno, tomemos la parte baja de la tabla y a los equipos que no suman muchos puntos, jugarlos entre ellos y no tener que enfrentarse a Huracán, 33, San Lorenzo, que son los que generalmente o lo que se esperaba que pelearan el campeonato. Ya terminada esta segunda división y sobre todo ustedes como equipo nuevo, ¿cómo fue esta experiencia de jugar en la B, de jugar con una cantidad limitada de equipos? Y bueno, ahora se verán contra los de primera división, pero ¿cómo vivieron esta experiencia? ¿Qué sacaron de esta experiencia de jugar la segunda división?
0: Lo más lindo fue el aprendizaje que yo de este lugar debutando en dirección técnica, más una ya tenía esa experiencia, algo hermoso, la verdad que es el sueño del pibe, sacar un cuadro, ser el técnico, hacer todo, es el sueño del pibe, para mí siempre fue mi sueño, tener mi propio cuadro, tener a mis amigos en el cuadro, compañeros, gente que no conocía, que hoy en día somos compañeros, hasta amigos puedo decir, la verdad... Hermoso, algo que inexplicable.
1: Pasar, Rodrigo, de la Liga Master de la Play a que estén en el Parque Colón jugando.
0: Un sueño realidad, hecho realidad, la verdad. No tiene explicación, no sé cómo explicártelo, porque es algo que lo tengo muy, muy adentro en el corazón y hermoso.
3: Diego, vamos a dar una información porque esta información involucra a ellos justamente. Lo habíamos dicho el lunes que cuando adelantamos algunas cosas del campeonato de la Adicional A, dijimos que este fin de semana comenzaba sí o sí la Adicional A. Y bueno, hace pocos minutos, hará una hora que la Liga de Fútbol de 33 hizo las fijaciones o publicó las fijaciones del campeonato de la Adicional A, y el primero que va a tocar la pelotita allí va a ser el equipo de Nuevo Amanecer, porque a las 20 horas en el Parque Colón va a enfrentar a La Valleja, mientras que a las 22 Yerbalense enfrentará a 33. La fecha sigue, esto es el viernes. Vamos a estar con la cobertura del Deporte al Día allí desde el Parque Colón, llevándoles toda la información de quiénes juegan y quiénes hacen los goles y todo eso. Y el día sábado a las 20 horas Olimar va a enfrentar a San Juan y a las 22 horas un lindo partido, San Lorenzo frente a el actual campeón, a el equipo del Club Atlético Huracán. Juegan contra La Valleja. Digo, acá somos todos, nos conocemos. Digo, pero de todas maneras, Collacito, ustedes saben lo que es, que él siempre tiene lo suyo. Y bueno, él, cuando hemos hablado con él, él tiene expectativa de armar un poco el cuadro, reforzar un poco el cuadro. Ustedes también, dentro de las posibilidades de refuerzo, alguna, aparte de Eduardito, tienen alguna otra sorpresa más, creo, ¿no?
4: Sí, primero que nada, nosotros... Sabíamos que el tema de los cupos para nosotros iba a ser...
3: Difícil de amalgamar.
4: Sí, difícil porque, como te digo, teníamos la posibilidad de fichar 10 jugadores a préstamo, con lo cual vos tenés que ya lidiar también de por medio con el otro club, con los intereses del otro club. Nosotros en lo personal a los jugadores y a los clubes le decíamos que queríamos el jugador por todo el año, que los queríamos hasta diciembre. Como dijo Rodrigo, por suerte lo pudimos hacer. Y zafamos de los problemas que tuvieron otros clubes en el final del campeonato, como quien dice. Así que está, en ese sentido sabíamos la limitación que íbamos a tener sobre el tema de los jugadores a préstamo. Jugamos toda la B con 9 jugadores de los préstamos porque sabíamos que Eduardo no iba a poder jugar la B por un tema,
3: reglamentario.
4: Así que está, sabíamos que íbamos a jugar con esa condición, lo asumimos, tratamos de hacerlo de la mejor manera. Por suerte pudimos hoy estar acá y que él se pueda sumar a lo que va a ser competir en la A para el cuadro nuestro. Y nada, también sabemos y somos conscientes que el resto de los clubes de la A al finalizar la B tenían la posibilidad de reforzarse con jugadores de la B. Y bueno, es lo que toca, es nuestro primer año. Logramos el objetivo, como te digo, de poder jugar todo el año, de poder ascender. Y entonces ahora, bueno, con lo que tenemos, que también tenemos la posibilidad de sumar uno o dos más jugadores que van a venir libres, que ya si Dios quiere los vamos a tener para esta fecha o para la próxima, bueno, vamos a competir con lo nuestro y vamos a ir también por el objetivo, como te digo, que es mantenernos en la categoría y bueno, y tratar de hacer lo mejor posible en el campeonato.
3: Esa era la pregunta que venía, es decir, exceptuándolo a Eduardito, que es lógico que él, si bien ustedes son un equipo cooperativo, él es jugador y bueno, vos cuando entrás en el primer partido querés salir campeón y después se ve si no te da. Pero usted a veces, desde el rol de directivo, tienen un poco más el llegar a la mesa. El objetivo es, bueno, lograr la permanencia en la A.
0: Sí, primero que nada, el objetivo de nosotros es la permanencia. Obviamente, tratar de hacer el mejor papel con el plantel que tenemos, los 10 préstamos que ya teníamos y los buenos jugadores que sumamos libre, que nos parece que tenemos un muy buen plantel para afrontar esta división A, una linda experiencia. Jugar contra los clubes más laureados, me parece, del departamento, para nosotros va a ser hermoso, siempre respetando al rival, obviamente. Nosotros somos un cuadro nuevo pero sabemos lo que tenemos para dar y para enfrentar enfrente.
3: Bueno, ¿y cómo visualizás vos de aquí? Ponete el viernes a las 8:05 y hacés de cuenta que Cristian te metió entre los 11, Cristian y Rodrigo te metieron entre los 11 de titulares. ¿Cómo te ves enfrentando al equipo de Collacito?
2: Ni bien, ya no va a ser la primera vez que lo voy a enfrentar.
3: Ya con otras camisetas ya lo has visto, pero sí, digo, sí, bueno, no. ¿Cómo visualizás este equipo? Así que están en condiciones de hacer partido, es decir, se podrá ganar, perder, eso son circunstancias, son hechos de la realidad, pero digo, es decir, vos te ves con que el equipo de Nuevo Amanecer, lo que mostró en el campeonato, que fue bastante, muy prolijo y muy bien aceitadito, le da bien para que en la división A no desentonen.
2: Sí, sí, obvio, nosotros con el plantel que tenemos, yo creo que tengo para jugar de igual a igual a cualquier cuadro. Mientras no nos suben al estadio, no dejen el Parque Colón.
3: Bueno, eso ahora en un ratito lo vamos a elucidar un poco más, porque vamos a estar hablando con el presidente y es una de las consultas que tenemos. Cuando se habló de la actividad, cuando recién arrancaba el fútbol de 33 este año, que estuvimos conversando, se hablaba de una divisional B en el Parque Colón, la divisional A en el estadio. El tema es que con todo lo que ha llovido, con todo cómo viene el tema, a eso le sumamos ahora también un campeonato de
2: selecciones.
3: Del Polo Deportivo, que va a ser un campeonato especial de la Intendencia, todas esas cosas, hace que, y a su vez, su 14, su 16, que está jugando en el estadio, todas esas cosas, hace que, y tenemos que cuidar al estadio, porque si no, digo, el Parque Colón es muy noble. Eso hace que, supongo yo, que se va a jugar muchísimo en el Parque Colón.
2: Queda más lindo el campeonato en el Colón.
3: Ustedes queda más lindo también.
2: Más cerca. Que se llene el Colón como se llenaba antes.
3: ¿Te acordás? Pero ustedes fueron, sí, claro, lo balconeaban de afuera como loco. El otro día, Olimar Cuba, estaba hermoso. 300 personas habían como mínimo. 300 personas habían como mínimo allí adentro. Realmente sí, sí.
1: ¡Gurice!
3: Sí, digo.
1: No, Burice, estaba repasando el fixture. Yo no sé si ustedes vieron ya el fixture completo o ya. Estoy mirando las primeras cinco fechas. Las primeras cinco fechas del fixture. Está interesante el fixture que le toca a Nuevo Amanecer. Porque la fecha 1, ya dijimos, con La Valleja, abren el campeonato el viernes. Segunda fecha, enfrentan a 33. Tercera fecha, enfrentan a San Juan. Cuarta fecha, enfrentan a Olimar, que ya lo enfrentaron, que vienen de la B. Y en la quinta fecha, se enfrentan a San Lorenzo, que aprovecho para darle el saludo a Darito, que se está aprendiendo y está interesadísimo en San Lorenzo, Darito Mariño. Esta escalada.
3: Dígale a Darito, Diego, que el sábado a las 22 lo vamos a atender.
1: Ahí va, exactamente. Bueno, ¿cómo ven esta escalada? La Valleja 33, San Juan de Olimar y después San Lorenzo en las primeras cinco fechas.
4: Mirá, nosotros, como te digo, como arrancamos, esto es real y es como arrancamos en la B y como arrancamos el primer día, la primera práctica en el estadio. En el Río, perdón. Ojalá hubiera sido en el estadio. Y mirá, la realidad es que nosotros, como te dijo Rodrigo también y Eduardo, somos un cuadro nuevo, conocemos nuestras limitaciones y conocemos nuestras virtudes también. Hemos tratado de ir aprendiendo sobre la marcha, conociendo el jugador, si bien a muchos los conocemos porque nos conocemos de hace años, pero ir viendo lo que cada uno puede rendir. Y de esa manera, bueno, también trabajar en base a cada partido, ver lo que pide el rival y lo que pide nuestro cuadro, nuestro equipo para cada partido. Trabajamos mucho en eso también, con las limitaciones que tenemos, obviamente, porque viste que al no tener cancha y al no tener lugar físico de repente para entrenar, a veces es más difícil. Pero, como te digo, vamos partido a partido, vamos tratando de trabajar sobre el rival. Y también, como dijo Rodrigo, saliendo a la cancha siempre a ganar, a hacer nuestro juego, tratar de ser un equipo compacto, con tenencia de balón y bueno, tratar de aprovechar las oportunidades que se tengan. Y bueno, el arco en cero es primordial y, como te digo, partido a partido.
1: Buenísimo. Bueno, gurises, muchísimas gracias por arrimarse acá a la radio, por venir un poco al Deporte del Día, contarnos un poco sus sensaciones y bueno, cómo se vienen para enfrentar la primera división, para enfrentar este debut de nuevo en la A. Así que bueno, la mayor de las suertes, que tengan un lindo campeonato, porque bueno, si todos los equipos tienen un lindo campeonato, significa que nosotros los que lo miramos, vamos a tener realmente un lindo campeonato de ver. Así que bueno, muchísimas gracias a ustedes y la mayor de la suerte, que tengan un que podamos vivir todos un lindo campeonato.
0: Bueno, Ulises, muchas gracias a ustedes por abrirnos las puertas. Siempre vamos a estar a las órdenes también. Y bueno, esperemos dar un buen papel, plantel ahí y ganas también, que es lo que me importa.
1: Bueno, gana, la entrega no se negocia.
0: No se negocia nunca.
2: Eso nunca.
0: Y primero que nada, darle también las gracias a toda la gente que nos está ayudando y apoyando, principalmente a los sponsors y a la gente que se hincha todo el día.
5: Nómbrelo si quiere, si se acuerda, nómbrelo.
1: Si se acuerda, nómbralo. El tema es que acordarse no va a ser fácil.
0: Sí, sí, la verdad que primero que nada, darle las gracias a Oscar Gambetta, que siempre nos está apoyando ahí con lo que puede. JD Seguro, Olimar Alineaciones, Reciclajes 33, Olimar Web. Y alguno más que está por llegar también, que siempre nos están dando una mano, y principalmente a los socios del club.
1: Buenísimo. ¿Están haciendo socio del club? ¿Están juntando?
4: Sí. Tenemos campaña de socios en la página.
0: Ya, si quieren, estamos llegando a los 50.
2: Ya lo anotamos, digo, si quieres ser socio.
1: Ah, bueno. Pero me interesa que inclusive hacer socio y juntar, porque para mí esto es el sentido de pertenencia. Para mí, y sobre todo en el fútbol chacarero, el sentido de pertenencia es todo. Y bueno, para un club que está arrancando, que está formándose, porque los primeros años son de formación, generar ese sentido de pertenencia y generar socio es interesante. La barra que está del otro lado, si me quiero hacer socio, ¿cómo hago para hacerme socio de nuevo?
0: Para hacerte socio, comunicarse con cualquier jugador del club, se van a comunicar conmigo, obviamente, ahí le vamos a dar la información. Serían 200 pesos por mes. Después, del primero al 10 sería la cuota, transferencia o tenemos cobrador. Eso como más les gusta a la gente. Sí, y tenemos un grupo de WhatsApp, que es donde hacemos los sorteos. También hay sorteo para todos los socios todos los meses después del 10.
1: Buenísimo, me gusta ahí el beneficio del sorteo para los socios. Gurises, la mejor de la suerte, buena campaña. Entonces, en primera, muchísimas gracias por arrimarse.
0: Muchas gracias y un saludo a todos.
4: Muchas gracias, hasta luego.
1: Vamos arriba, hacemos una tanda y venimos para la recta final del Deporte al Día.
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3: Recta final, tramo final del Deporte al Día, aquí en la difusora, aquí en Facebook y en YouTube. Y bueno, nos metemos a hablar de la liga porque ya le damos las buenas noches, porque estamos en contacto con el presidente de la Liga de Fútbol de 33, José Enrique Tarán, que está en contacto con nosotros, que cada vez que lo pesadeamos está a la disposición, así que el agradecimiento de siempre. ¿Cómo anda, José Enrique? Buenas noches.
4: Buenas noches, Diego. Bueno, y para ti y para toda la audiencia. Bien, por suerte. Y tal, siempre aclarar que no hay ninguna pesadilla, vamos a decir, no sé si está bien dicho, expresado, pero siempre que estemos a la orden no hay problema.
3: Bien. Porque en esta ocasión, digo varias cosas, pero en esta ocasión te llamamos porque hubo congreso de.
5: Pero vamos de primero, Diego, ¿qué sí. te parece si empezamos primero por la división A, que para Dale. Enrabar con lo de Nuevo Amanecer y más o menos algún detalle del campeonato de la división A y después vamos al congreso?
3: Sí, está bien, dale. Sí, porque salió, estábamos leyendo ahora, salió el fixture, el reglamento, y bueno, ya está fijado inclusive la primera fecha de la A, de la divisional A, José Enrique.
4: Sí, como tú decís, Diego, el día lunes se puso a consideración de los clubes el reglamento del campeonato y también se hizo el fixture, se sorteó el fixture y bueno, está ahí ya, como tú bien decís, se fijó la primera fecha. Tuvimos que poner viernes y sábado debido a que tenemos actividad también de las selecciones juveniles y también el femenino.
3: Bien. Estoy mirando porque de hecho no lo tengo a detalle.
5: El campeonato consiste en un campeonato apertura y un campeonato clausura, ¿verdad, José Enrique?
4: Sí, es un apertura, el primer campeonato es una apertura, todos contra todos, una rueda, y el clausura lo mismo, la segunda rueda, todos contra todos, y
5: Y las definiciones como de orden, es decir, el de apertura y clausura juegan la semifinal y la tabla anual la final.
3: Tengo acá justamente enfrente el reglamento, es sistema como el campeonato uruguayo, ¿no? Ganador de apertura con ganador de clausura, y si alguno tiene la tabla anual, tiene ventaja. No sé, lo estoy leyendo ahora,
5: sí,
3: confirmame.
4: Básicamente así, el campeón de la apertura gana el derecho a una semifinal, lo mismo que el ganador de clausura, y el ganador de la tabla anual adquiere el derecho a la final, en caso de ir a una final del campeonato. El de la tabla anual es el que espera por el ganador de la semifinal.
5: José Enrique,
4: en la final, yo publiqué ahí el reglamento,
3: sí.
4: La final se puso a consideración de en vez de una final dejar establecido quizás dos finales, podía ser al mejor de puntaje o a igualdad de puntaje penales, o tres finales también en caso de...
5: Pero está, eso se va a manejar con el tiempo.
4: Claro, debido al calendario y los clubes prefirieron establecerlo así, como que con una final solo. En el caso del femenino prefirieron hacer una eventual definición de tres partidos.
5: Claro, pero pasa dos, que en el femenino no tenemos problema de tiempo.
4: Ahí está, ese es el tema. A todos los clubes expresaron de que estaría bueno justamente si en una eventualidad de finales hacer más de una, porque aparte son partidos que en la época linda de buen tiempo y eso, y que lleva bastante público, pero está, por mayoría se decidió que un partido solo.
3: Hablando de las finales, José Enrique, porque estoy leyendo ahora justamente la parte de definición del campeonato departamental, que no establece, no sé si, o por lo menos no está acá, en este párrafo, la ventaja deportiva del ganador de la tabla anual. O sea, si uno de los el ganador de la apertura o del torneo clausura también gana la tabla anual, el partido de semifinal es una semifinal única también.
4: Sí, sí, la semifinal es una única, sí. La ventaja que tiene en ese caso, si es el mismo caso que se dio, por ejemplo, ahora en la divisional B.
5: Claro.
4: Si un club gana uno de los campeonatos chicos, va a la semifinal, ganando también la tabla anual,
3: claro,
4: y gana esa semifinal, ya sale campeón.
3: Ya sale campeón, pero tendría que enfrentarse a sí mismo. Entonces, claro, al ser una semifinal única, bien, perfecto. Y otro tema importante ahora que tenemos divisional B es cómo se define también el descenso, ¿no? José Enrique, el descenso se define por tabla anual.
4: Sí, el descenso es tabla anual, o sea, sería el séptimo y octavo lugar, pero con una salvedad que está ahí en el reglamento, porque
3: sí
4: se puede dar, es que si el campeón departamental es uno, puede pasar, que
3: gane un campeonato. Es difícil, pero puede pasar.
4: Ahí está, pero más vale prevenir que curar, ¿verdad?
3: Claramente.
4: Que si el campeón departamental ocupa uno de esos lugares, obviamente no desciende el que esté en el sexto lugar de la tabla anual.
3: Perfecto, así que por la tabla anual entonces se definen los dos descensos.
5: José Enrique, también después ahora te voy a llevar a otra cosa del descenso, pero también se manejaron los representantes departamentales, es decir, por ejemplo, el que va a salir campeón va a jugar a nivel con los otros sectores acá para ver si puede jugar en la A. Ponele que
3: la de la Copa de Ofi.
5: Sí, de Ofi.
4: Sí, sí, sí.
5: Ponele que así sea y que tengamos un representante nuestro en la adicional A. Sí. Tenemos después cupo por la cantidad de clubes para dos representantes en la adicional B. Es decir, que sería el número 2 y el número 3, supongo yo, de la tabla anual. ¿Dejaron algo previsto, esas cosas? ¿Cómo está hecho eso?
4: Sí, en el reglamento está también. Que en el caso que ya del año pasado se había puesto eso, en el caso de, y también en lo, vamos a entenderlo, que uno no inventa nada, lo que se trató es de sacar de distintos campeonatos lo mejor posible o la idea.
5: Claro, sí.
4: En el caso de dos clubes llegar a la final del campeonato, a la final me refiero a la final, la última final.
5: Uno es campeón y el otro es vice.
4: Ahí está, uno es campeón y el otro vice. En el caso Y vuelvo a repetir, se pasa lo que pasó ahora en la adicional B, ¿verdad? En el caso de un club llegar a la semifinal como ganador de uno de los torneos chicos o cortos y perderla, el segundo puesto no se define ahí, sino que pasa

0: apertura y clausura está previsto que si hay un empate en la primera posición,
1: hay final.
0: Entre dos clubes, hay una final. A partido único, sin alargue. O sea, ninguna definición es con alargue, todo es directo penales. Y después ya pasamos, que yo se lo propuse a los clubes, que me parece un poco más, que ya se está instaurando en varios lugares, en vez de la diferencia de goles entre... Pasamos al mejor puntaje entre los que empaten, si son a de dos. Si son tres o cuatro clubes, se hace una tabla paralela al momento y en los resultados de entre esos clubes que estén en empate, ahí los dos mejores pasan a definir el campeonato.
1: Mirá, no
0: sé
1: qué
0: si,
1: bien.
0: Si les queda. Y no sé si... Para que ustedes tengan algo, digo, por eso le digo, yo no
2: es... Pero lo que sucede en el Mundial.
0: Eso mismo, viste que en los grupos, en la fase de grupos del Mundial, se estableció eso, el resultado entre ellos para definir las posiciones. Bueno, y acá lo que quisimos es lo mismo, o sea, si son dos, van a ir a una final, pero si ya son tres o cuatro o cinco, porque se puede dar, claro. Van a ir a la final los mejor ubicados por puntaje primero, después por saldo de goles a favor, saldo de goles, por después de goles a favor, pero siempre tomando como referencia los clubes que estén en esa posición.
1: Los partidos de los involucrados.
0: Ahí está, eso, ahí está. Y sinceramente me parece un poco, o sea, justo, porque más en un fútbol, yo lo pienso ustedes lo van me van a decir, a ver un poco si tengo razón o no. En un fútbol como este, que ahora, sí. Por ejemplo, en el campeonato de la B tuvimos muchos reclamos y hay. A veces es injusto que si un club se equivoca contra otro club, después pueda otra... O sea, no tenga la misma diferencia de goles o algo establecida en la cancha. No sé si me quiero...
1: Sí, eso es una. Y la otra es que, por ejemplo, lo que se da en el fútbol femenino, a veces muchas goleadas que hace que también... Es difícil de establecer el saldo de goles porque depende de cómo encontraste claro. A un equipo en determinadas circunstancias.
0: Ahí está, porque ¿qué pasa? También pasa en esto, ¿verdad? Hay clubes hoy en día, antes en una edición al sola, más todavía, pero hay clubes que a veces se ven afectados y que por distintas razones, a mitad de campeonato, pierden entusiasmo o lo que sea, y no es lo mismo para un club enfrentarlo al principio que al final. Claro. Entonces, desde todo punto de vista me parece que le da un empuje a decir, yo todos los partidos tengo que jugar con cierta intensidad o cierto optimismo porque después me puede beneficiar en una eventual definición con ese otro club, ¿verdad? Porque es un duelo tipo directo en la definición de la tabla después.
1: Con una visión de dirigente, porque me dejó preocupado. ¿Cómo se hace el tema del fair play del Comet? ¿Eso el Comet mismo ya te lo arroja o lo tienen que elaborar ustedes si se llegara a tener que llegar ahí? Porque vi que lo pusieron a ese.
0: Claro, el fair play FIFA está en las reglas de FIFA, está establecido eso.
1: No, pero digo, el cálculo, ¿lo tienen que confesionar ustedes o ya el Comet se los tira?
0: No, lo confesionamos nosotros.
1: Ah, porque eso va a ser una tarea gravísima. Espero que no tengamos que llegar hasta ahí, pero una tarea dura.
0: Va a ser difícil por todos los ítems que tiene.
1: Claro.
0: Está dentro de los... Pero, sí, obviamente, sí.
3: José Enrique...
1: No estamos yendo por el tiempo.
3: La última sobre el tema de la A, justamente, ¿sí? Que es un detalle importante. El tema canchas. ¿Qué expectativa tenés de poder jugar? ¿Qué expectativa tenés? ¿Se podrá jugar la A en el estadio? ¿Se podrá jugar en el... ¿Se jugará en el Parque Colón? ¿Mix? ¿Una fecha y una fecha? ¿Qué más o menos? No sé si tenés algún diálogo también con la gente de canchas, de la intendencia y eso. ¿Qué más o menos manejan para dónde podría llegar a jugarse la A? Por lo pronto, la primera fecha está fijada en el Parque Colón.
0: Sí. Obviamente tenemos diálogo, sí, con la gente de la intendencia, la gente de canchas. La idea es bien claro, nosotros sí tenemos que apurar el pingo en el Parque Colón, no hay problema. Lo apuramos bien. Y tal. En el estadio sí hay que cuidarlo. Lo que no quiere decir que no se pueda usar. Pero eventualmente, debido a cómo viene el clima, que ahora por suerte hace un lote de día que no llueve, pero nos dijeron eso, el estadio hay que cuidarlo, porque obviamente, viste, que están jugando las selecciones, entonces es complicado. Y pero sí, ya nos dijeron que está, que al parque, si

0: que apurarlo, lo vamos a apurar.
1: Te llevo a la última de lo local para después ir al Congreso. La pregunta del millón, el director técnico de la Sub-20.
0: Bueno, antes que nada, aclarando un poquito, porque ayer se puso en consideración algo que Diego recién me preguntó. Nosotros ayer establecimos, porque nos gusta, tampoco el que avisa no traiciona, ¿verdad? Como dice el dicho, le planteamos a los clubes el tema de jugar doble fecha, ya dejar de antemano, incluso antes de sortear el fixture. Y está un poco también el que tomó la palabra ahí, que digo, obviamente con propiedad, fue Yamandú Sosa, que los otros clubes incluso le preguntaron, y él dijo que una de las posibilidades que yo le dije era, de aquí fijar al parate que tenemos los primeros de octubre, decir, bueno, vamos a jugar fin de semana y entre semana, fin de semana y entre semana. Antes de sortear el fixture para hacerlo antes de verlo. Claro. Y después le preguntamos, y obviamente nos dijo que, a no ser los clubes que vienen de la B, que ya vienen con un rodaje, eso era medio complicado para los futbolistas, porque sería pasar, tipo, de entrenar poco a exigirlos mucho. Entonces se dejó establecido de aquí al parate de octubre, de los primeros de octubre, se va a jugar los fines de semana. Después del parate de octubre, ahí ya se va a jugar entre semana y fin de semana, hasta terminar la pertusa.
2: Bien, espectacular. Bien.
0: Digo eso completando. Y lo otro, con respecto a Freddy, bueno, está 99,9% confirmado. Mañana tarde tengo una reunión, porque ¿qué pasa? Como siempre ustedes saben bien, es muy complicado con el 33 el tema técnico con carnet. Entonces, ya tengo el ok de una persona que trabaja en el fútbol y es director técnico, que incluso le voy a dar un dato, está haciendo el curso, le falta poquito, pero mañana vamos a conversar con otro compañero de él para hacer una dupla que tiene el título ya habilitante.
1: Eso te iba a preguntar, así al margen, no vamos a dar nombre porque el viernes lo adelantaremos en el Portal Día. Andrade, que vi que lo nombraron de en el femenino.
2: Yo pensé que era el Boca Andrade, digo, mira, lo llevaron a 33 a
0: dirigir. No, pero está mal eso. No, está mal el apellido, no es Andrade. Es Oscar Arada.
2: El corrector automático. El corrector automático es Oscarito Oscar Arada. Bueno, porque yo vi Oscar
1: bueno, pero Andrade. ¿Cómo lo van a manejar? Porque Oscarito tampoco tiene este.
0: Sí, ahí está. También se va a hacer lo mismo. O sea, ¿qué pasa? El femenino, ustedes saben bien que yo lo dije.
1: Se juegan sede fija.
0: Se juegan sede fija, pero aparte de eso, es muy complicado. Si el tema técnico para las categorías masculinas, sí, para el femenino, es complicado. Para el femenino es 10 veces más. Porque obviamente hay poca gente que trabaja en el femenino y a su vez poca gente que va a ver el femenino. Entonces nosotros claro. Hablamos con varios técnicos, le dimos prioridad a gente que ya tenía el curso, o sea, y todos nos dijeron lo mismo. Dice, José, yo no puedo ir a hacer una selección si no conozco a nadie. Distintas cosas. Entonces, sinceramente, creo que no debe haber quedado ningún técnico recibido acá de 33 que le hiciéramos la propuesta. Nosotros nos llegó por medio de un club la propuesta de que Arada fue el técnico y que tenemos, o sea, obviamente en los partidos tenemos que ver a alguien que tenga el título. Bien. Porque si no puede dirigir.
1: ¿Estuviste en el congreso de OFI el fin de semana pasado?
0: Sí.
1: Se habló más que nada. Tenía dos temas el congreso de OFI. Los derechos de televisión, principalmente, era el tema principal.
0: Sí, sí. El tema de nosotros, la OFI, integramos el grupo, el lote 6 de los derechos.
2: Que fue el que quedó vacante.
1: Ahora ya lo tiene.
0: Entonces, lo que la OFI, el Consejo Ejecutivo llamó, era para la autorización o el aval de que ellos pudieran firmar el acuerdo, la firma definitiva, antes de terminar su mandato. Por lo cual, de 35 habilitados, habíamos 32 presentes. Y una moción del delegado de Maldonado Interior de de que sí, que se le daba el apoyo, con la condición de que se entablara una conversación y una que haya una respuesta formal de parte de la AUF, de que en vez de la empresa que tiene los derechos pagarle a la AUF y que la AUF le pague a OFI, de que ese triángulo, o sea, pueda ser
2: el trámite directo.
0: Ahí está, porque vamos a hablar clarito, ¿verdad? Acá no es que las empresas le estén debiendo a la OFI. El que le está debiendo la plata es la AUF.
2: Claro. Realidad se contrata por intermedio de la AUF, que es el ente más grande.
0: Ahí está. Entonces, lo que este muchacho presentó esa moción y 19 votos creo que fueron, o sea, los 32 votaron, se votó lo que los 32 habilitaron al Consejo Ejecutivo de firmarlo. Pero creo que fueron 19, que dentro de los cuales 33 también apoyó eso, de que formalmente se viera la posibilidad esa, obviamente que no es una condición excluyente, porque ya, pero sí de que formalmente la AUF dejara establecido que se hizo el trámite, vamos a decir.
2: Bien.
1: José Manuel, ¿qué? También en ese mismo congreso se presentaron las listas para este nuevo congreso electivo que va a haber ahora el 19 de septiembre en Durazno. Sí. 33 fue uno de los que presentó la lista 19-21 de Marrero, el presidente de la Liga de Mercedes. ¿Puede ser así?
0: En realidad, la Liga de 33, o sea, que esa lista, vamos a decir, va por la Confederación del Este, nos pidieron si nosotros le firmábamos para presentar la lista, lo cual quedó claro de que la Liga de 33 no está comprometida a votar la lista. No sé si soy claro. La decisión la van a tomar los clubes el lunes que viene, en base a la información que se le proporcione, que se le ha ido proporcionando.
2: O sea que 33 presenta la lista, pero no tiene comprometido el voto, José Enrique.
0: No tiene comprometido el voto. No. Nosotros, porque ¿qué pasa? Los que van a decidir acá son los clubes, no es ni José Enrique Talán, ni me explico. El otro día, porque acá ninguno de los dos candidatos, solamente de uno de los dos candidatos, vamos a decir, de ese lugar ha habido diálogo con la liga, o sea, en particular conmigo, con alguna otra autoridad. Además, y lo digo, de la parte de Marrero, de la parte de Vare, nunca nadie me ha llamado, ni nada. Alonso también estuvo un tiempo, que varias personas me llamaron ese día y me dijeron, dice, te llamó Alonso, porque un día estuvo acá en algo
1: estuvo de acá de, sí. Donde
0: ahí está, yo le dije, digo, no, sinceramente no, porque mucha gente vinculó que podía haber estado acá por eso, porque era cuando estaban visitando. No, a mí la única del lado que me han preguntado, me han pasado información y eso es de eso. El otro día, para que ustedes tengan una idea, me llamó poderosamente la atención, y a Vare no fue al congreso. O sea, y Marrero sí estaba, incluso estuvimos conversando, me pasó el proyecto definitivo del plan de gobierno, el cual justamente los clubes...
1: Inclusive en la lista de Marrero, hay un olimareño.
0: Sí, el cañón Segovia, Carlos Segovia.
1: Claro.
0: Sí, que obviamente, como se lo dije a los clubes, en ningún momento fue presentado por la Liga de 33, tampoco eso, o sea, la invitación, vamos a decir, para participar en la lista vino por parte de las autoridades de la Confederación o de la lista, vamos a decir, pero...
2: Claro, momento, o sea, la lista de Marrero...
1: Eso, la mueve más que nada Pinto es el que anda moviendo toda esa
0: Pinto,
1: lista.
0: Pinto, sí, Javier Pinto.
2: Bien, Javier Pintos, bueno, lo que dijeron, bueno, que necesitaban para presentar la letra, 33, puso la firma, como quien dice, para hacer la figura, para que se pueda presentar la lista, pero esto van a decidir los clubes hacia dónde va a ir el voto de 33. ¿Esto se va a definir el lunes que viene o se va a cuándo, cómo va a ser la definición del voto de 33 para el Congreso?
0: Sí, la idea es justamente que se defina el lunes, porque ya después el viernes está el Congreso de la Confederación del Este, que es el día antes, en Durazno mismo, y después el sábado son ellos de la OFI.
1: Desde ya, muchísimas gracias, José Enrique, por prestarte a conversar con nosotros. Y te vamos a dejar un deber, porque acá Martín Ancheta, que está en comunicación conmigo y me está pasando detalles, me estaba diciendo, dice, y no nos olvidemos del técnico de la mayor y de la juvenil de la sub-18, porque los tiempos después nos apremian, ¿no? Y bueno, yo te he castigado cantidad porque desgraciadamente nosotros hemos estado lentos en algunas decisiones aquí en 33, por lo tanto, creo que ya tenemos que entrar a ocuparnos de ese tema.
0: Sí, totalmente, estoy de acuerdo. Y como siempre te he dicho, Freddy, no es fácil, porque mira, ahora en las conversaciones con esta persona, este técnico, es tan difícil ofrecerle un cargo a alguien o un trabajo, como se llame, y que vos le digas, sí, pero mira que no vas a tener cancha para entrenar, no vas a tener los jugadores para entrenar, porque la mayoría de los jugadores de la sub-20...
1: van a jugar en primera ahora.
0: Y van a jugar en primera, y si Dios quiere, el primer fin de semana de octubre, que es la serie ahí en Santa Clara y Cerro Chato, después si clasificamos, que digo, es la idea, después si juegan entre semana y fin de semana, como está estipulado la A, no lo van a ver ni. Entonces es muy complicado, ¿viste? Yo le decía hoy, hablando con... Es más, hoy en día aquí es más un seleccionador que un entrenador. Claro. Como tipo, viste, la selección uruguaya cuando vienen a jugar la eliminatoria, que se juntan los días. Bueno, y esto estamos parecidos, es muy complicado.
2: Bien. Bueno, José Enrique, muchísimas gracias por el tiempo, por tu palabra, por bueno, aclararnos las dudas. Y bueno, esperemos, el viernes arranca la primera división y esperemos tener un lindo campeonato del fútbol olimareño.
0: No, por favor, siempre a la orden, y sí, es la idea. La verdad que uno mira y me parece que va a estar muy lindo el campeonato. Ahí, si bien obviamente uno sabe que hay equipos que están por arriba, un escalón por arriba de otro, pero creo que tanto como pasó en la B, va a haber más paridad que en otras ocasiones, y los partidos, todos los partidos tienen una cuota de interrogante, vamos a decir.
2: Bien, buenísimo, José Enrique, muchísimas gracias, abrazo grande.
0: No, por favor, a las órdenes, igualmente para ustedes.
2: Ahí estaba José Enrique Tarán, el presidente de la Liga de Fútbol de 33. Nos vamos,
1: Diego, Pulpo. Déjeme rapidito pasar, porque ya el viernes, cuando nos reencontremos nuevamente aquí en el Deporte al Día, ya la vamos fecha. A estar, ya va a estar rodando la pelota allí en el Parque Colón, así que lleven la cantora y nos escuchen allí en el Parque Colón también, porque nosotros también vamos a estar saliendo desde allí con toda la información de lo que pasa en la primera fecha. A las 20 horas del viernes, Nuevo Amanecer frente a La Valleja, a las 22 horas Yerbalense frente a 33, el día sábado a las 20 Olimar San Juan y a las 22 San Lorenzo Huracán, eso en primera división de la Divisional A. La sub-14 y la sub-16 juegan el sábado a las 14 horas la sub-14, 16:15 la sub-16. Ya las dos están muy encaminadas la clasificación, pero de todas maneras es un partido interesante frente a Cerro Largo, y bueno, habrá que ganar en lo posible. En el fútbol femenino, el domingo también en el Parque Colón a las 14 horas La Valleja enfrenta a Danubio, a las 16:33 enfrentará a Cuba, y a las 18 Olimareño hará lo propio con Huracán.
2: Sí, me llega un mensaje que dice: sábado a las 22 horas está frío para hipertensos. Imagina.
1: Ya está cantando, viene. Ya está cantando el chique, ese Darito.
2: Que está del otro lado también, expectante por ver a la azulgrana en la cancha del Parque Colón. Entonces, sábado a las 10 va a estar el sábado, entonces a las 20 horas Olimar San Juan, a las 22 San Lorenzo frente a Huracán. Nos volvemos a encontrar el viernes ya con la primera fecha de la A corriendo, para nosotros ir poniendo el deporte al día.

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¡Qué bonito!

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4: Es la hora 23, 21 minutos.

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1: ¡Bien, bien, bien! ¡Bien, bien, bien!

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10: Es la hora 23:49 minutos.

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3: Es la hora 0:52 minutos.

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10: Es la hora 1:21.

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4: Es la hora 2:24 minutos.

0: pronto.
1: ¡Eso! ¡Cántale, Willy, cántale!

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10: Es la hora 2:52 minutos.

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4: Es la hora 3:55 minutos.

0: Queremos dedicar esta canción a tantos amigos que se han ido a vivir lejos de nuestro país, esperando que regresen pronto.
1: ¡Gracias! ¡Gracias! ¡Gracias! ¡Gracias! ¡Gracias!

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10: Es la hora 4, 24 minutos.

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¡Qué bonito!

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10: Es la hora 5, 10 minutos.

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2: Mis amigos, bienvenidos. Qué gusto de saludarlos este jueves 10 de septiembre del 2026, día 253 del año. Faltan 112 para el próximo, la luna menguante, nueva el 11. Vamos a destacar que hay 8 grados de temperatura, 93 de humedad, 16 kilómetros de visibilidad, la calidad del aire 42 buena, presión 1017 estable, máxima 20. Hoy se cumple un nuevo aniversario de la muerte de Aparicio Saravia, después de haber sido herido en Massoyer. Fue en Brasil, un día como hoy, 10 de septiembre, pero de 1904.
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2: Hoy feria de Leonardo Silvera en Cerro Colorado. Hoy pantalla Carlos Bachino en Lascano. Según estudio, Uruguay superará las 500 toneladas de carne. Se viene la Expo Prado. Blancos insisten con allanamiento nocturno. Por otro lado, en lo que va del siglo, nunca había un rechazo tan grande a la izquierda, según las encuestas. Informe de nuestro corresponsal en el litoral, ingeniero Santiago Río. También hoy espacio del doctor Fernando Dotti, de los liberales del Uruguay. ¿Cómo estamos, Mariolo? ¿Cómo le va? Buenos días.
3: Vale, audiencia. Aquí por Cerro Chato, 7 grados de temperatura, 5 de sensación térmica, el viento del sureste a 10 kilómetros en la hora, la humedad 95%, la calidad del aire estamos en 21.
2: Excelente calidad del aire, Mario, ¿no?
3: Espléndida.
2: Digo yo.
3: Calidad. Sí, está en categoría aceptable.
2: Bueno.
3: Buena es de 20 para abajo.
2: Buena es de 20 para abajo. Bueno. 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Bueno, a ver qué va a pasar, che hermano, como dijo la Andresina, ¿no? Con todo el tema del clima, que habían lluvias anunciadas para esta jornada, no para hoy, no para mañana, vamos a ver. Pero zona este del país, según lo que dice Inumet, hoy 4 de mínima, 20 de máxima, nuboso, periodos de algo nuboso. Para mañana, nuboso, cubierto, probables precipitaciones. 7 de mínima, 16 de máxima. Sábado 12, 5 de mínima, 16 de máxima, nuboso, periodo cubierto, probables precipitaciones. Dice Inumet para la zona este del país. Centro Sur, para hoy, 5 de mínima, 20 de máxima, nuboso. Mañana, nuboso, cubierto, probables precipitaciones. El sábado, lluvia, 7 de mínima, 14 de máxima. 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

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Pero muy bien, nos vamos con la zona noreste del país. Zona noreste del país, según lo que dice Inomet. Bueno, nuboso, cubierto, neblina, 7 de mínima, 22 de máxima. Mañana lluvia, 9 de mínima, 16 de máxima. Para el próximo sábado, nuboso, periodos de cubierto, probables precipitaciones, 7 de mínima, 17 de máxima. 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Bueno, atento que hoy dice para 33 nuestro pronóstico internacional, no va a llover. ¿Se acuerdan que para mañana había lluvias anunciadas? No llovería. El sábado, y lloverían 2 milímetros. El domingo, y 4 décimas. El 14, y llovería medio milímetro. El 15, unos chubascos, 16 nada, 17 nada, 18 nada. Bueno, por ahí, todo lo que tiene que ver con lo que es básicamente el clima. 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A ver qué dice el susodicho. A ver qué dice el susodicho. Luis Atanasio Rodríguez Zavala. Santa Clara, 8 grados. Sensación 7, máxima 18, mínima 7. 14% posibilidad que llueva. Humedad 100%. 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Bueno, Tony Rancanio, buen día Francisco Ariel desde Rincón de Albano, departamento de San José, establecimiento La Tacuara. Llegue mi saludo a vos y a todos mis camaradas escuchas del programa. Y por acá está amenazante el tiempo, estuvo garguando a eso de las 3, un rato después paró. Fuerte abrazo para todos. Los estoy escuchando. Bueno, bárbaro. Estimado Tony Rancaño, un abrazo. Hizo campamento por ahí, estimado. 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Bueno, vale, 5:39, canto y música.

0: 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Pero Valeria, te censuré, buen día.
1: Buen día, bien, buen día a la audiencia.
0: ¡Fa! Me estaban mandando mensajes, dice, che, la censuraste a Valeria, no está. ¡Fa! Deje quieto. Bueno, 5 de la mañana, 45 minutos.
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0: Brava la cosa con la censura, se está poniendo de moda, Mario.
3: Ah, muy de moda.
0: Hay algunos legisladores que quieren censurar. Les encanta, pero bueno. Che, Mariolo, bueno, ¿cómo está ese pueblo? ¿Cómo está ese pueblo?
3: Muy tranquilo, realmente muy tranquilo.
0: Los tíos.
3: Asusta la tranquilidad.
0: Asusta, che, la tranquilidad. Bueno, fuá. Impresionante, ¿no? Impresionante. Aquí también está tranquilo. Aquí también la cosa se viene media tranquila, mi amigo. Pero está, se viene medio tranquilo por ahí. Bueno, el domingo que viene, ahora este domingo 13, hay dos actividades federadas. 54ª edición Protector de los Pueblos Libres, Centro Unión de San Ramón. Comparte fecha con la 33ª edición de La Paz García, Centro Raidista de Cerro Largo. Eso es lo que hay este fin de semana. Están avisados. Bueno, también están avisados que Jorge Strauss tiene feria mensual 22 de septiembre, local Fomento de 33, 44, 52, 24, 15, dice Jorge Strauss. Bueno, y después, atención, tenemos la 19ª edición del Raíz Federado Don Paco Berriel sobre una distancia de 80 kilómetros, 18, 19 y 20 de septiembre. Bueno, atención, que también están, está la 9ª edición del RAI, Nueva Radio Lascano con 100.000. Después está también el RAI el sábado 19, 7 kilómetros 200, el Rafael Garaña con 1.000.000 de pesos, 50.000 al segundo, juego obligado 40.000 para 10.000, exclusivo para debutante. El domingo, 9ª edición del Carrito Santo, juego obligado 12.000 a criterio. Y bueno, y después está el domingo 20, los 15 kilómetros del RAI, Vive Graña, con 2 millones al primero. Con 2 millones al primero. ¿Qué te parece? Esto de Lascano, 18, 19 y 20, se viene a pleno, che. A pleno, lamentablemente. Bueno, le fallamos a la gente de Lascano. Se nos montó la actividad local acá del rally. Y bueno, imposible poder estar en los dos lados a la vez. Y bueno, priorizamos, como siempre, ayer me estaban llamando. Dice, che, no viene a Lascano. Y priorizamos lo local, ¿no? No tenemos otra. 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Y apróntense para fin de mes, apronte alguna cazuelita, don Barrero en el Galeón. 27, 57ª edición, Raíz Libertad, Centro Social Democrático de Cerro Chato, 90 kilómetros. Varela, 24 y 25 de octubre. 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
0: Sí, don Mariolo, no es fácil la cosa, ¿eh? ¡Fua! ¿Sabes cómo, no? Impresionante, che. Bueno, vamos arriba a la barra, ¿eh? Vamos arriba, que hoy es jueves y el cuerpo lo sabe, che. ¡Oh! ¿Sabes cómo, no? Mamita querida. Mamita querida, ¿no? Bueno, mirá, apareció Techerita. Ya me había dejado los números del 5 de oro. Así que vamos con la quiniela, Mariano.
3: Correcto. El sorteo vespertino de la jornada de ayer, el primer premio fue para el 860 del segundo al vigésimo, 731, 742, 157, 555, 464, 247, 899, 328, 310, 748, 355, 461, 529, 237, 528, 218, 119, 072, 459.
0: 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Pero bárbaro, nocturna.
3: El primer premio fue para el 719 del segundo al vigésimo, 476, 547, 659, 540, 761, 128, 372, 847, 117, 795, 274, 097, 591, 426, 212, 453, 370, 944, 682.
0: Ganados en el campo, entradas a frigorífico. 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Nelson Martínez Venia, 16 y 17 desde la Expo Prado. Estamos con lote 21, ¿eh? 099-85-2009, dice Nelson Martínez Venia. 5 de oro.
3: Bueno, el pozo mayor del 5 de oro estaba acumulado en 31.500.000 pesos, el pozo de plata en 1.000.000 de pesos. Los números sorteados fueron 20, 23, 24, 35 y 39, boliche extra correspondiendo al pozo de plata, el 09. Pozo de oro vacante y pozo de plata vacante. Nos ponemos en el revancha, estaba acumulado en 63.800.000 pesos. Los números sorteados fueron 8, 11, 15, 44 y 45. También vacante. Pozos acumulados para el próximo sorteo. Atento a los números. 43.800.000 pesos el pozo de oro y el pozo revancha 72.200.000 pesos. El próximo sorteo será este domingo.
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0: Bueno, atención, buen día. Mañana agua, vamos a quedar sapo, dice Techerita. Pero poquita, Techerita. Buen día. No, no creo, muy tranquilo. Les quitaron un punto. Saludos. Gustavo Soane. Ah, nos quitaron un punto. Nos quitaron un punto, nos multaron. Nos quitaron un punto, nos multaron, nos suspendieron el estadio. No sirve para nada eso. No sirve para nada, Soane. Y bueno, ¿qué va a hacer? Y para que sea más parejo el campeonato. El amigo Soane, adversario futbolero, mirá, se empezó a sacar la careta. Yo no sabía qué filiación tenía, pero mirá vos, qué cosa, ¿no? Que lo tiró, bueno, allá por el camino de Wilson, departamento de Rocha. 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Ah, mira, se empiezan a sacar la capa, dijeron amigo mío. ¿Eh? Se empiezan a sacar la capa, dijeron amigo mío. A ver qué dice Camilo. Buen día. Si bien es cierto que fue el primero de septiembre que una bala cegó la vida a Paricio, y su muerte se produce el 10 de septiembre, un día como hoy. Vamos a tener que tirar un tiro al aire para hacerlo recordar a todos esos blancos cajetilla, por si no se acuerdan. ¡Opa! ¡Oh, oh, oh! Tirando munición pesada el amigo Camilo. Sí, en sepultura, después que lo hirieron en Masoyer, el primero de septiembre, lo llevaron a Paricio ahí a un campo, a una casa de sepultura. De sepultura es el paraje ahí en Estado Río Grande del Sur, cerca de la frontera uruguaya. 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Valeria.
4: Falleció ayer, 9 de septiembre del 33, la señora Norma Elizabeth Larronda González. No se realiza velatorio, se pelea efectuarse hoy a la hora 9 en la necrópolis municipal de 33. Servicio fúnebre a cargo de empresa Grupo Ocaso. Falleció ayer 9 de septiembre en 33 el señor José Luis Bobadilla Jaureguiberri. Velatorio de realizarse hoy en sala número 2, se puede efectuarse hoy a la hora 10 en la necrópolis municipal de 33. Servicio fúnebre a cargo de empresa Grupo Ocaso.
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0: Dignidad arriba, regocijo abajo. Uah, hay que buscar esos valores, ¿no? 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Pero muy bien, don Mariol, están tirando con munición pesada temprano nomás. Bueno, ahora hablando de los blancos, pidieron ayer reunión de Orsi y Delgado. Delgado le pidió a Orsi para hacer una ley y mandarla al Parlamento para allanamientos nocturnos. ¿Creen que con eso, esto como las sanciones a los clubes de fútbol y todas esas cosas, creen que con eso van a arreglar y van a pasar por arriba de valores esenciales, por más que me dirán que los tiempos cambiaron? Pero además, lo fundamental de todo, en las elecciones pasadas la gente no apoyó el plebiscito. La gente no apoyó el plebiscito, están igual que el Frente Amplio. La gente no, es decir, el plebiscito no salió. ¿Se acuerdan que en el 2019, 2019 o 2024, no me acuerdo, en una de las dos últimas elecciones que sí, era impulso a la arañada, allanamiento nocturno, no salió? La gente no lo votó. Bueno, ahora insiste en esto. Después se enojan cuando nosotros decimos que tienen semejanzas con el Frente. ¡Ay, pa' qué te traje! 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Golpeamos las 6 de la mañana. Vamos a esperar por el corresponsal en el litoral, en Fraivento. Hoy tenemos dos fraiventinos, a Santiago Río y a Fernando Dotti. Así que, bueno, así que a pleno toda la actividad. Che. Mirá, Vidia ya anda nervioso. 400 vacunos para mañana, y se mantienen los 100 lanares. Federico Vidiella ya nos está mandando la foto. Madrugó, compañero. Buen día. El dicho dice, el que tiene padrino no muere infiel. Para haber sido justicia tenían que haber sacado de 3 puntos a la pérdida del campeonato. Se les terminan las cajas de hierro oculta y las piezas ocultas. Y a los tipos que tienen eso no les importa. Esto me dice Marcelo Santos. Bueno, cruzamos el país, nos instalamos en Fraivento. Estimadísimo ingeniero Santiago Ríos, ¿cómo está? ¿Cómo está ese pago? Buen día.
6: Muy buenos días, Francisco. Muy buenos días, los colegas. Muy buenos días aquí en todas las mañanas que nos comunicamos con ustedes. Nos recibe tan amablemente a la señorita que atiende la parte del teléfono. Muy buenos días a la gente que de alguna forma te sigue. Y bueno, gracias por recibirme también a mí. Acá amanece, hubo una pequeña llovizna en la noche. Ayer de mañana amaneció bastante amenazante, pero como que la tormenta se fue, ¿verdad? Y bueno, esta lluviecita viene bien porque ya a pesar de aquellas 2 semanas o 3 que estuvo nublado y que llovió mucho, ¿verdad? Ya los suelos están empezando a sentir la falta de agua. No obstante esto, Francisco, los suelos están a capacidad de campo. Hemos estado por Paysandú, hemos estado por varias partes del departamento de Río Negro. Los campos se visten de verde y amarillo. Si fuera negro y amarillo, mejor todavía, ¿verdad? Y si fuera en la época de mi abuelo, donde existía el lino, sería celeste y blanco, ¿no? Pero bueno, ahora es el verde y el amarillo. El amarillo por el tema de las colzas que vienen, están en plena floración. Ahora dentro de un rato vamos a escuchar al ingeniero Sebrini, que nos habla un poquito acerca de esto. Pero las que se plantaron en primera instancia están muy buenas y todas vienen creciendo en forma alentadora y muy bien. Los precios se han acomodado al alza prácticamente en todos los cultivos, así que el productor, después del cuarto de hora infeliz, podríamos decir, al inicio de este año, donde no se sabía bien cómo se iba a presentar la cosa, luego la lluvia, el barro y ahora los precios que a nivel internacional alienta debido a lo que sucede en otros países, ¿verdad? En Estados Unidos, con Rusia, con Ucrania, etcétera, etcétera. Y de alguna forma las cosechas magras o el mal estado del tiempo en otras regiones hace que los precios suban, también los fertilizantes, algo más los plaguicidas, pero bueno, esto alienta el sector, ¿verdad? Así que, como te venía diciendo, campos a capacidad de campo, suelo, mejor dicho, las colzas florecidas, lo que tiene que ver con las cebadas y los trigos muy bien, en muy buen estado, y bueno, en lo que tiene que ver con verdeos, también muy bien las haciendas, Francisco, están muy bien posicionadas y bueno, creo que es un buen momento para el sector. Ahora ya se nos viene la expo activa, también estaremos hablando con otro de nuestros actores en la mañana del día de hoy. Y bueno, si te parece, ya arrancamos de saque. No sé si tenés a Sebrini, si no, yo voy haciendo alguna exposición
0: previa. Sí, está todo pronto, Santiago, lo que vos digas. Está pronto.
6: Muy bien, entonces escuchamos a Sebrini que nos cuenta un poquito cómo está la región núcleo de nuestro país, que es que está situada en el litoral, especialmente en la zona de Soriano, ahí en los suelos de Cololó, en la zona de Dolores, etcétera. Vamos a ver qué nos contaba, qué nos cuenta Sebrini al respecto.
7: Muy lindo los cultivos. Se han acomodado bastante estos días de sol y estos días que secó y abrió un poco. Venían debajo del agua, pero bueno, para todo lo que estaba pronosticado y lo que ha venido lloviendo y los días nublados que tuvimos y eso, los cultivos están bastante aceptables, de aceptable para arriba, te diría.
8: Las colzas y, bueno, por un lado las colzas, ¿qué tal? ¿Cómo las percibís? ¿Cómo las ves?
7: Las colzas hay de todo un poco, como siempre. Las primeras están muy buenas, están muy exuberantes, han tenido un crecimiento vegetativo muy lindo y tal, ya ahora están llegando a flor de la fin, casi fin de floración. Y bueno, a medida que nos vamos atrasando en la siembra, por una fecha de siembra, se ve colzas más no tan lindas. ¿Qué tal? Que tuvieron que nacer dentro del barro, que tuvieron las áreas nubladas, que no avanzaron, después todavía les cayó una helada arriba y bueno, se achicaron las áreas un poco porque todo lo que estaba a la sombra era de los árboles y de los alambrados y eso medio que fue muriendo, se quedaron más chicas las chacras, digo, hay pelones, hay pedazos, la hormiga también hizo su trabajo, o sea. Pero en términos generales, para todos los pronósticos que había, venimos bien, digo, yo las veo lindas, todavía tienen, si sigue esto, que aparentemente nos vamos todo septiembre, o casi todo septiembre con muy poca agua, creo que se van a desarrollar bien y se van a armar muy bien. En lo que se va hay trigo y los cebadales imponentes y los trigos vienen muy lindos también, bastante sanos, bastante lindos.
8: Perfecto, ¿y qué podemos decir de cara a lo que tiene que ver con el verano? ¿Hay algo, se avizora algo, preparación de suelos, etcétera, o todavía no?
7: Y bueno, creo que el escenario está muy lindo ahora con los precios nuevos, por así decirlo, a no ser el tema fertilizante, que obviamente está muy caro, la soja repuntó bastante. El maíz no ha repuntado, pero no se sabe qué puede pasar, pero se supone que si un año niño va a rendir bien, entonces por ese lado compensaría. Como que hay una lucecita ahí que está dando un poco más de alegría a los que piensan hacer algo de cultivo, ¿no? Así como los de invierno también valen cualquier plata, digo, la colza subió bastante, la cebada y el trigo subieron bastante, que no estaban dentro de los planes, yo qué sé, hay como otro optimismo en la barra, justamente por eso, se ve una luz al final del túnel.
8: Perfecto, bueno, como que el sector productivo un tanto así, una de cal y otra de arena, ¿no?
7: Sí, pero está tema ganadero que no hemos hablado, es impresionante cómo estaba esta semana que le pusieron una pata arriba del frigorífico y bueno, se descomprimió bastante, se va a descomprimir un poco más, que era algo normal. Y el cultivo, lo de invierno, mejor de lo que esperábamos, porque pensábamos que íbamos a estar chapoteando barro, con precios mejores que cuando arrancamos. Y medio lo mismo para verano. Se va haciendo algo maíz, se está sembrando algo, los precios de esa zona son buenos, hay que ir tomando posiciones, por supuesto. Es un poquito bastante mejor que cuando así hablamos 2 meses para atrás o 3 meses para atrás, ¿no?
0: Muy bien, ahí estaba el ingeniero Sebrini, te escuchamos, Santiago.
6: Bueno, si te parece bien, vamos a tus anunciadores y luego arrancamos con otro capítulo en la mañana del día de hoy.
0: 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Volvemos contigo, Santiago.
6: Bien, acá a nivel de departamental se están tomando las previsiones del caso de cara al picudo rojo. Como ustedes saben, Ruta 11 en San José han liquidado todas las palmeras que eran parte del patrimonio de San José y por muchos lugares también. Entonces se ha comenzado con la aplicación de drones, comenzó este martes. de hasta el viernes 11 de septiembre la aplicación con un controlador biológico. Miren ustedes, no es eso de un plaguicida natural creado en base a el desarrollo de hongos. El hongo se llama el nombre comercial es Crebio 3, y fue desarrollado por la empresa Biuruguay, así que es un hongo que se aplica en las coronas de las palmeras. Estos hongos crecen dentro del picudo rojo y terminan liquidándolo felizmente, porque hay los tratamientos a nivel internacional son extremadamente caros. Y bueno, esto ya se ha introducido en Argentina, vimos algo así en Villa Elisa, algunas palmeras liquidadas, y bueno, se está extendiendo por todo el país, por ahora la familia de las cicas, pero bueno, esperemos que esto siga desarrollándose en forma alentador. Es inocuo para los seres humanos, es decir, no nos hace nada a nosotros, y tiene un poder residual muy importante, es decir, una vez que el hongo se instala, no permite que el picudo rojo se desarrolle. Por otro lado, también decir que primero de septiembre se llevó a cabo en la Escuela Agraria de Fray Bento una demostración con drones, con capacidad de entre 50 y 100 kilogramos, tanto para llevar sustancias sólidas como sustancias líquidas, ideal para siembras, cuando los suelos no están en condiciones de que pase máquina, también para realizar fertilizaciones y también para realizar pulverizaciones. En lo que tiene que ver con la región, señalar de que se ha comenzado con el monitoreo en chacras de colza, canola, carinata y otro, para que desde floración a cosecha se apliquen productos, no se apliquen productos prohibidos. Esto lo lleva a cabo la Dirección General de Servicios Agrícolas para que al momento de realizarse las exportaciones pertinentes no haya problema con los productos prohibidos. También apareció en Colonia, como tú sabrás de haber informado, influenza aviar, se han monitoreado muchos de los predios alrededor de este lugar, donde apareció en el traspatio de un establecimiento, aparecieron aves ponedoras, por decirlo de alguna forma, con esta sintomatología, pero felizmente no se ha encontrado mucho más. Y por otro lado, como ya desde el momento que ha caído lluvia suficiente, los potreros, si yo no se pudieron entrar, ahora sí se puede entrar, tienen buena vegetación, buenas pasturas, por supuesto que la producción de leche va en aumento. Son muy pocos los tambos que de alguna forma desarrollan la aplicación, o mejor dicho, tienen salas de ordeñe bajo techo, como ya informáramos la vez anterior, pero lo tradicional es que el animal coma verde y vaya al campo, ¿verdad? Y por otro lado, en su momento, hace cuestión de algún tiempo atrás, ¿se acuerdan de los temporales que abatieron en el norte del país, tanto Rivera como Artigas como Salto? Allí en Salto es donde está la parte mayor, la mayor superficie de invernáculo. Bueno, muchos fueron afectados y el gobierno ha destinado unos 178 millones de pesos para solucionar este tema. Si te parece, una vez más, vamos a tus anunciadores, luego entramos a mercado y vamos a terminar con lo que ya se avecina, que era Expo Prado.
0: 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Seguimos contigo, Santiago.
6: Bien, vamos a los mercados. El trigo ha tenido un puesto en Montevideo, cotiza $250 la tonelada. El disponible en Nueva Palmira hoy por hoy, Zafra 26-27, cotiza $225. El maíz grado 2 cotiza entre $252 y $262. La avena superior entre $230 y $270. La cebada forrajera buena cotiza $175 la tonelada, siempre es un porcentaje menos que el trigo. El girasol de exportación Zafra 26-27, $458 la tonelada. La soja zafra nueva, 26-27, puesta nueva palmira cotiza entre 445 y 448 dólares, la disponible en nueva palmira, zafra 25-26, 448 dólares, y la zafra nueva puesta en Montevideo cotiza entre 465 y 475 dólares. La canola, la reina por ahora para el sector productivo, la zafra nueva 26-27 cotiza a 572 dólares la tonelada. De alguna forma, felizmente, estos precios sonríen brevemente para el productor, pero por lo menos es un aliciente después de lo que dijimos al inicio del programa, donde a principio de año no se tenía un escenario muy claro. Bueno, y hemos estado hablando con Mauricio Di Génova del escritorio Zambrano y Compañía. Tú, Francisco, ya diste todos los precios en lo que tiene que ver con Plaza Rural, también lo hizo, pero debido a que tú ya lo diste en su momento y la gente está al tanto, se vendió un 99% de la oferta que allí se dio, y bueno, también estuvimos hablando acerca de esta Expo Prado, que de alguna forma comienza este viernes, y vamos a ver qué nos decía entonces Mauricio Di Génova del escritorio Zambrano y Compañía.
9: Y bueno, sin lugar a dudas que digo, el agua está y está prácticamente en todo el país. Lo bueno sería que como todas las cosas, esperarla de una forma más pareja y que no haya lugares con problemas futuros, como es el este del país, marca lugares donde realmente hay inundaciones, los campos anegan y bueno, quedan un poco complicados. Bueno, esperemos que eso no suceda, o que bajen y vuelvan a la normalidad. Sacando eso, que sería lo negativo, lo positivo con la cantidad de agua que se va a arrancar, y esperamos una primavera cuando empiece a calentar, que no debería. Los campos venidos, que ya sabemos que los campos están buenos, bueno, que los campos vengan mejor todavía, y en el momento de ponerle kilos más baratos nos agarre con esta firmeza al mercado, creo que son las cosas que te dan la pauta de que esto va a seguir firme, siempre hablando de la reposición, que va a seguir muy demandada por la escasez también y por la abundancia de pasto.
8: Mauricio, y se nos viene otro Prado, ¿no?
9: Sí, obviamente otro Prado con aumento de inscripciones, así que también es un reflejo del buen momento del sector y con actividades varias, sobre todo obviamente siempre tenemos muchas actividades en el Prado, y ya arrancamos ahora tempranito el viernes con el streaming, que es la presentación del remate que sí vamos a tener el sábado de campeonas. Sábado a las 6 de la tarde, van 24 lotes Angus y Hereford, de animales que compiten en pista en la semana, y ya se ha pasado que en esos mismos remates se han vendido campeonas reservadas, animales que han sacado premios, y que bueno, no debería ser distinto este año. Es una muy buena oportunidad para alguna cabaña que quiera agrandar su sangre, su pedigree, para gente que quiere arrancar y quiere entrar en la pista enseguida, es una muy linda oportunidad. Y bueno, después durante la semana vamos repitiendo los tradicionales remates de carneros, de animales de carne, lanares, después de toros doble propósito como son los normandos, después venimos con los limusín, vamos a tener entre jueves y viernes los remates de Angus y Hereford, este año algún rematecito de caballo también a principio de semana, así que con mucha actividad lo que es toda la semana en Prado. Arrancamos el sábado con campeonas, y durante toda la semana va a haber actividad de ventas de diferentes razas.
8: Mauricio, como siempre, muy amable, el mayor de los éxitos, muy, muy agradecido,
9: Gracias a ustedes por el contacto y saludo a la audiencia.
0: 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Te escucho, Santiago.
6: Bien, ya se nos acabó el tiempo, así que te agradecemos el habernos recibido, y bueno, esperemos que esta semana que viene, con la Expo Prado y demás actividades, la gente también pueda ser acompañada por el tiempo y presentar todo aquello que ha trabajado durante todo el año. Gracias por recibirnos y, bueno, cualquier cosa a las órdenes, Francisco.
0: Un gusto, como siempre, Santiago, te mandamos un cordial saludo. Ahí estaba el ingeniero Santiago Ríos desde Fraivento, desde el litoral, ahí en el corazón agrícola del país. 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Pero muy bien, don Mariolo, 6-18, vamos arriba.
3: Tenemos que decirle que hoy, a partir de las 8 de la mañana, estarán los funcionarios realizando el trámite del libreto de conducir en la Junta Local de Florida. Recuerden también que se va a estar haciendo la renovación del carnet de manipulación de alimentos. Hoy nos está informando lo que es la Junta Local de Florida.
0: 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Muy bien, un alto en el camino, 6 y 19, le ponemos canto y música. Vale, vamos arriba.

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0: Pero muy bien, el canto y la música y escritorio Gambetta, integrante de Pantalla Uruguay, representante de Frigorífico San Jacinto, anuncia sus actividades 29 y 30 de septiembre. 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Bueno, estamos ahí con la llave en la mano para lo que es el... La Expo Prado, che, estamos con la llave en la mano, se viene la Expo Prado, así que ya estamos en las gateras, ¿eh? Pua, mañana comienza la Expo Prado. Y la verdad que venimos adelantados porque nos han llegado las acreditaciones, que en los últimos años era tarea de prensa.
1: No tenías que llegar derecho a pelear allá.
0: Ah, no, vos no sabés, ¿eh? Vos no sabés. Bueno, se viene la Expo Prado. Y mirá vos, ya hay discordia grande, desalojaron, hay mucha molestia de la Sociedad Creadores Merlin. Según me informaron integrantes de la misma, dice adiós al stand de Merlin. Después de 60 años, la Asociación Rural del Uruguay decidió tirarlo al suelo. Lo peor de todo, este año no tiene a dónde reunirse la sociedad. Viva la burocracia. Me puso el amigo Fred Almeida, merlinista de siempre, ¿verdad? Y le pusimos, bueno, que estábamos a la orden. Que nos llama la atención, la verdad que no es lindo, que feo, y me dice Freddy, dice, bueno, bárbaro, vamos a ver qué se hace, el enojo es mucho, ¿eh? Me imagino, 60 años, le tiraron abajo la instalación, los merlinistas no tienen dónde reunirse, la verdad que a veces... La asociación rural, no sé si es el cambio generacional, que se fueron los viejos, bueno, obviamente tiene que haber un cambio generacional, ¿no? Pero a veces no se está a la altura de los acontecimientos, ¿no? Bueno, hay mucho enojo en los merlinistas, nos decía ayer Freddy Almeida, un merlinista de siempre, ¿no? Nosotros estamos a la orden, ya le dijimos a Freddy, bueno, y Martín también, seguramente nos irán a llamar o no, no sé, ¿qué van a hacer? O estarán negociando antes de salir a la prensa. Lo cierto es que los merlinistas, la gente de Merlin, no tiene dónde reunirse en la Expo Prado después de 60 años. Bueno, y la actividad, la Expo Prado se abre mañana al público, se abre al público a las 9 de la mañana. Las entradas de lunes a viernes cuestan 350 pesos, sábado y domingo 400, menores 10 años gratis. Uno de los hechos más destacados, se los recomiendo, insisto con esto porque lo he escuchado y nunca he podido coincidir, con Desregulación y Libertades, disertante Claudio Suchovicki, argentino, ¿no? Mañana, 10 de la mañana. Les recomiendo realmente esta charla sobre desregulaciones, uno de los grandes desafíos que si el Uruguay quiere despegar, tiene que meterle el diente.
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0: Bueno, y también se sumó, nos llamó Federico Armentano anoche, se suma la gente de la Turmalina y Alianza Angus, también nos van a acompañar en la Expo Prado, y ahora sí cerramos, no tenemos más espacio por suerte. Bueno, se cierra los anunciantes de la Expo Prado, así que bueno, la gratitud para todos estos amigos que nos acompañan, pero también la Turmalina y Alianza Angus, que tienen remate el 20 en la Fomento. Bueno, Federico me dijo que andaba bastante entreverado, así que bueno, vamos a esperar para ampliar más detalles. 6 de la mañana, 29 minutos. Bueno, quedó medio en el aire el mensaje que nos mandó Marcelo Santos hoy cuando estábamos recibiendo ya al amigo Santiago Ríos. Dice, el dicho dice, el que tiene padrino no muere infiel. Para haber sido justicia, tenían que haberle sacado de 3 puntos a la pérdida del campeonato. Se le terminan las cajas de hierros ocultas y las piezas ocultas. Sí, sí, le sacaron un punto a Peñarol. Esto se refiere a las sanciones a Peñarol, $7,000 de multa. Y no sé si nos suspendieron el campeón del siglo. Pero bueno, eso no. Yo coincido con Sanguinetti, el otro día mandamos un audio. Esto no sirve para un pomo, ¿no? Esto no sirve. No sirve pompom.

0: vamos arriba y éxito con esa actividad en el Prado. Gracias, Marcelito. Ganados en campo, entradas a frigorífico, arrendamientos con Nelson Martínez Venia y la cita 16 y 17 de septiembre. Bueno, nos vamos a encontrar, me dijo Nelson. Ayer estuve con él, así que lunes o martes vamos a hablar de este remate. Estaba filmando de lote 21. Pero qué manera de buscarle problemas, me refiero al aro. Ah, vos no sabés cómo están, ¿no? Y han entrado gente tan terciarizado. Yo el año pasado tuve un trancazo bárbaro. Siempre he tenido, casi siempre, ¿no? Ahora, en años, es que no tenemos problemas con las acreditaciones que ya llegaron, ¿no? Hace 30 años, como toda cosa, pasás de un extremo al otro. Hace 30 años era una anarquía, todo el mundo era periodista, todo el mundo era comunicador, habían teléfonos libres. Bueno, hicieron un agujero brutal, ¿no? Brutal. Después apretaron las marcas y está perfecto. Después apretaron las marcas y me parece bárbaro. Pero se les ha ido el péndulo, Pedrito, como en tantas cosas en la vida, no se detuvo en un punto equidistante. Entonces, ponen tipos que no saben, no tienen la más pálida idea de lo que es, ¿no? Pero bueno, es lo que hay, pero me parece que la árbol ha errado en un montón de cosas.
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3: Tenemos que decir que por parte del municipio de Cerro Chato está informando de los cuentos del concurso literario. 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
0: 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A ver qué dice. Te dice el amigo Roberto Ávila, buen día Francisco, sigue la prohibición de la granja en la exposición, porque al parecer la gripe aviar quedó ahí, cripta a un predio y no trascendió, por suerte. Bueno, pero igual, no van a haber aves en la Expo Prado, la asociación la había puesto que había actividad de aves, bueno, ahora salieron las aves. Es lo que están comunicando. No hay exposición de aves. 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

0: Mirá, apareció la gente de Vergara. Dice el Tizón, el pueblo, el sueño. Yo no creo eso. Lugo Díaz anda siempre a toda hora, ¿no? No tenía otra propuesta mejor que el presentarle, que pedirle votar el allanamiento nocturno. Y tuvieron mayoría, ¿y por qué no lo pusieron? Dice Gabriel, los blancos que propusieron allanamiento nocturno, pero ¿y lo propuso Larrañaga? Y la gente no lo votó. La gente no lo votó, tan igual que el Frente. La gente no lo votó, tan como el tema de la reforma de la AFAP. La gente no lo votó. Bueno, o hacemos democracia para cuando nos gusta el resultado y cuando no nos gusta no. Parecería que están más o menos parecidonco.
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0: Y bueno, ¿qué vas a hacer? ¿Qué vas a hacer? Así es la cosa, Mariolo. No... Así es la cosa.
2: No para estresarse, oiga.
0: No hay que estresarse. Dijo un amigo mío, cero estrés, Cero estrés. Cero estrés. Muy bien, 6 de la mañana con 37 minutos. 6 de la mañana, 37 minutos. Vamos a hacer voluntarismo puro. Vamos a hacer voluntarismo puro, Mariolo. Que los tinoches esos se caen a esa gente de Artigas, Pedrito Suárez. Che, Coimbra está en silencio. Y bueno, el allanamiento nocturno es como las sanciones a los clubes del fútbol. No sirve para nada. Y eso también. Decían que sí, que de día no es lo mismo, que de noche, que toda la joda está de noche. Agarren los cabecillas, ustedes saben. Ustedes saben, los ministros del interior saben, los políticos saben dónde está el agujero. Tienen las herramientas para agarrar y cazarlo los que distribuyen la droga. Cuando Heber era ministro del interior, un día estuvo en la audición y me hablábamos de ese tema. Digo, y cierran, hemos cerrado 300 bocas de venta de droga. Y a la vuelta te abren otra. Y bueno, defendían el allanamiento nocturno porque dice que es cuando se produce lo más. Pero agárrenlos cabecillas. Y digo, ¿por qué no agarran los cabecillas? Ah, no, dice, pero si vos le cerrás las bocas, no. No es así la cosa. Ellos son expertos en eso. Pero hay que meter el cuchillo a fondo, que es difícil, ¿no? Yo sé que es difícil, el mundo es así, pero no vengan a sacrificarme mis libertades por proteger a otro. No, para un poquito. Metan el cuchillo a fondo, agarren esos que están vendiendo droga. ¿Quién te trajo la droga? ¿Quién, de dónde sacaste la droga? ¿Quién te la proporcionó? Dale, decime. Ah, no, me decís, bueno, vas a ver. Entonces vos les haces para que canten. Y ahí está, empiezan a cantar, me la dio fulano, el otro...
2: vuelvo a decir algo que el otro día yo dije, y hay una persona que dice, no, pero no es lo mismo, es lo mismo. En Salvador son 6 millones más chicos que Uruguay, un presupuesto mucho más chico que Uruguay, y a él está funcionando, no sé cuál es la receta.
0: Sí, en El Salvador supuestamente funciona, ¿no? Son casi el doble de habitantes que nosotros, pero nosotros tenemos...
2: El doble de presupuesto de ingresos al país, el doble tenemos bueno, nosotros que El Salvador.
0: Bueno, y El Salvador tiene 22.000 kilómetros, como Tacuarembó, y un poquito más chico que Tacuarembó y Cerro Largo, y tiene el doble de habitantes que nosotros. Y bueno, y al delincuente hay que tratarlo como delincuente, Mario. Mientras el sistema político tibio este que tenemos, populista, no meta el cuchillo a fondo, nos van a llegar puestos, ¿no?
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0: Coimbra, está. 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Dice Marcelo Santos, jaja. Si agarran a los cabecillas, tienen que ponerse las esposas y terminar en la cárcel ellos mismos, jaja, dice. Duro mensaje del amigo Marcelo Santos. Rudy Ceballos dice, buen día. Acá no funciona porque es clarito. Porque es clarita la cuenta. Pruebas sobran por hechos pasados y presentes. Y sí. Y cuando hay algún jefe, algún cabecilla que fue consumidor y que se dice que ahora sigue consumiendo, difícilmente pasa eso, ¿no? 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Mirso Román Gallo. Con todo. 6 de la mañana, 42 minutos. Pero muy bien, seguimos avanzando. A las 7 de la mañana se viene el doctor Fernando Dotti, Liberales del Uruguay, y después a las 11 de hoy tenemos un referente de Un Solo Uruguay, al ingeniero Norberto Pereira, productor de Cerro Largo y de Canelones, para hablar, entre otras cosas, de la caminería rural. 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Estamos inscribiendo 4452-2415 la línea para comunicarse con Jorge Strauch. A ver qué tengo por acá. Avelino Lascano presente. Buen día. ¿Cómo van a cantar si llegan al juzgado y les pregunta el juez cómo fue el trato de los policías? ¿Le dieron de comer? Así no anda. Sí, también es verdad, Avelino. También es verdad eso. También es verdad. También es verdad. 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Ahí estamos con todo, ¿no? Muy bien, 6:44 minutos. Bueno, preguntar las pruebas PISA en El Salvador. No sé, Mario, en El Salvador.
2: Te digo rapidito. Las mejores en de los últimos 40 años. Y si siguen este nivel, para el próximo examen ya estaría llegando a los países nórdicos en nivel de enseñanza, con el nuevo programa que Bukele reformuló toda la enseñanza, y aparte con el apoyo correcto a cada niño. No solo niños, sino en posgrado. Hoy El Salvador ya tiene el orgullo de decir que tiene científicos de alto nivel que están formando futuros científicos en El Salvador de todas las áreas y también de la parte médica.
0: Bueno, y hay un ejemplo claro. Bartol, que fue ministro del primer ministro del Ministerio de la Pobreza, eso que se llama Mides, de esa industria de pobres, que es el Mides, porque otra cosa no se puede llamar. Bartol, que estuvo ahí y que la calle Paulo sacó porque no tenía los perfiles políticos, bueno, está trabajando en El Salvador, y algún reportaje que leí, bueno, dice que es muy atractivo trabajar allí, muy estimulante, ha dicho Bartol, que acá no tuvo cabida, ¿no? Así que vos ya ves, un sociólogo que tenía este antecedente. Pero bueno, acá los políticos piensan en dos cosas, en la butaca del Estado y para eso los votos, y funcionan así, ¿no? ¡Atención, atención! 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Bueno, vamos arriba, con ese dato económico, ¿no?
4: West Texas 97,35, subió $1.30, 1,34%. Brent 102,4, subió 0,83, 0,81%. Esta actualización es de hoy a las 4 de la mañana con 45 minutos.
0: Se va, todos los días suba, ¿no? Todos los días suba. Todos los días suba.
2: Y ya estamos cerca de comprar de vuelta combustible, ¿no?
0: Y sí.
2: O sea, no sé si entre el 10 y el 15 se hacen los negocios de Uruguay, entonces...
0: No hay vuelta. 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Ahí estamos con todo. A ver quién manda mensajes por acá. Buen día, don Francisco. El Mides es una cosechadora de votos. Un abrazo y suerte en la Expo Prado, me dice Artemio Echeta. Es una cosechadora de votos y de fabricar pobres. El Mides hecho eso, lo inventó el Frente Amplio y después nadie lo tocó. Y hay gente joven, que le dan comida, para que no pase frío de noche lo llevan, entonces pues nadie quiere trabajar. Y después se quejan que la plata es poco, y bueno. Los que venimos de otra generación, que entendimos que poco es más que nada, que uno es más que cero, bueno, y los que ya hemos transitado por esta vida bastante tiempo, sabemos que es así. Y bueno, y si te querés ganar más, superate. O cambia de trabajo. Un buen trabajador siempre tiene posibilidades. 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
0: Dólar 39.05 en la compra, 41.45 a la venta. El euro 44.50 en la compra, 49.39 a la venta. El real 6.98.60. Así cotizan las monedas ayer. 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Por ahí, todo este tema, ¿no? Bueno, la tecnología, Mario, audiencia. ¿Viste la camioneta que tenemos de las transmisiones, no?
2: Decime, sí.
0: La
2: sí.
0: Kangoo. La Kangoo, nosotros tenemos una base en micrófono inalámbrico, tenemos tres bases de celular y un VHF. Hace un mes y pico nos apareció en el tablero una luz naranja. Consulté a dos o tres mecánicos, inclusive le había hecho acá con un electricista que tenía un aparato mediano ahí, no le dio flash. Consulté a Cuello, el Melo, un taller de mucha jerarquía, y me dijo, mira, eso hay que chequearla, pa, pa, pa. Ayer, a una casa electricista acá, que compró, me dice, mira que compré un equipo en Estados Unidos. Bueno, dejamos la camioneta ayer. Bueno, salió que tenía una sobrecarga en la batería, que tenía sobrecarga en el parlante derecho, que ahí es donde pongo el jack con el auricular, que además tenía, no sé, estaba sucia la rueda trasera izquierda, y después que el acelerador tenía también otro problema de suciedad. Se fue el problema de la luz. ¿Qué lo tiró, no? ¿Qué lo tiró, che?
2: Y claro, tenés que tener los equipos.
0: Escúchame, quedé impactado. No, nada, no, pero me dice, vos sabés que me apareció el parlante derecho en el equipo. Y voy al parlante derecho y tenía un derivado seguro para el jack, para el auricular. ¿Qué lo tiró, no? Ah, no, ya de... Es la tecnología, ¿viste? Vos tenés que estar actualizado.
2: Y te falta la conexión nomás satelital, la Kangoo.
0: Sí, sí. Y bueno, vamos a ver, estamos en camino de eso el año que viene. Este año vamos a terminar así. Este año vamos a terminar así. Pero te quiero decir, hasta para los mecánicos, Mario, hasta para los mecánicos del nuevo tiempo.
2: Claro.
0: Ya para los electricistas, ya no es más aquel tester que ponemos esto. Ya los autos vienen con, y te hablo de una camioneta, que la Kangoo, una camioneta, calcular lo que debe ser un auto de alta gama, lo que debe ser la Toyota última, los Mercedes o los BM, calculale vos, si no tenés un sistema, alguien que sepa de todo ese tema, bueno, está en el horno, ¿no? Así que, bueno, la tecnología requiere también de conocimiento, Mario. Es decir, no es que se que terminan los trabajos, ¿no? Hay un nuevo tiempo.
2: No, es que aparecen los trabajos y tienen que adaptarse.
0: Mario, hay un nuevo tiempo. Y lo que hay que estar es preparado para eso.
2: El otro día, y yo, mirá, me tomé el tiempo de hablar juntamente con los muchachos de la Rosera, me dice, los mismos tres tipos que llevaban con un tractor, hoy trabajan con el dron, pero uno tiene que saber el manejo, el otro tiene que saber cuánto exactamente de líquido y de peso tiene que llevar el dron, y el otro tiene que estar con las baterías, y el otro manejando el dron, o automatizado. No es que se fue esos trabajos, se modificaron y tenés que estar al orden del día.
0: Sí, claro. Bueno, para que vos veas más, esos equipos no los maneja cualquiera, los maneja alguien que sabe, que se preparó, que hizo curso. Les quería comentar eso para decir que cómo viene la mano en ese tema, ¿no? Bueno, un amigo que ahora ya no tiene más taller, el Tito de León, un día fui y no estaba, estaba en Brasil, otro día llegué y estaba no sé dónde. Digo, ¿pasás paseando? No, dice, eso hace 30 años, ¿no? Ariel dice, si no, ya el mecánico, te hablo hace 30 años. Dice, Ariel, si no nos actualizamos, dice, el mecánico de la pinza y el destornillador no corre más. Y efectivamente. vos ponés una computadora en un auto y te dice hasta qué. Bueno, yo quedé asombrado, ¿sí? Cuando me dice la rueda izquierda no sé qué cosa, el acelerador no sé qué cosa, el parlante, imponente, ¿no? Y además los otros tienen todos computadoras ahora. 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Dice Manuel Vetega, buen día. Buenos días, Manuel. Manuelito, a ver, vamos a abrir ese mensaje a ver qué dice el gran Manuel Vetega. Buen día. ¿Sí? Y con drones puede mejorar 200 hectáreas, puede mejorar 200 hectáreas de sierra en 10 horas. Sí, Gustavo Ferrari me dijo eso ayer. Oscar Bonilla, no te puedo atender, estoy al aire. Estoy al aire, Oscarito. 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
0: 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Ahí estamos, dice Umpiarres y Compañía. 6 de la mañana, 59 minutos. 6:59 minutos. La mañana que está húmeda, van a ver algunas lluvias, pero no muchas, en unas zonas más, en otras menos. Volvemos a Fray Bento, ahora con el hombre de los liberales, doctor Fernando Dotti, estimado, ¿cómo estás?
6: Buen día, Francisco, ¿qué tal? Un gusto saludarte, todo bien, por suerte.
0: ¿Cómo están esos pagos?
6: Bien, bien, con frío a la mañana, seco. Después está haciendo días lindos, pero en la mañana está bravo.
0: Ah, si está la bravo, ¿qué tal? Yo tengo frío. Bueno, Fernando, bueno, ¿qué tema tenés hoy?
6: Bueno, hoy les quería hacer compartir algún resumen de algunos hechos o principales noticias destacadas de la última semana, como para hacer un balance de lo que está pasando en nuestro país, siempre desde la perspectiva liberal, y hacer alguna comparación con lo que está pasando del otro lado, también en Argentina, ¿no? Y empezar a verla. Las diferencias de rumbo y los distintos ejes de la discusión pública, ¿no? Por ejemplo, esto lo leí en El Observador ayer, las compras en el exterior en Uruguay tuvieron la tercera caída consecutiva respecto al año 2025, y todo esto a causa del famoso impuesto TEMU, ¿no? La indumentaria y el rubro construcción y ferretería fueron las excepciones dentro del escenario de que se está enfriando la actividad comercial y de servicios, pero sin embargo, en estos rubros, los números aumentaron, ¿no? Como consecuencia de la regulación, la prohibición de las compras en el extranjero. Y algo que se puede presentar a priori como una buena noticia, como lo hemos hablado alguna vez, termina siendo negativo, porque termina protegiendo a unos pocos y desprotegiendo a la mayoría de la población, que se ve obligada ahora, como consecuencia de la prohibición, a comprar cosas, en este caso indumentaria, lo que sea, que pueden ser de una menor calidad o incluso de un mayor precio, lo cual lo que hace es extraer dinero.
0: Pero es que el país, el Uruguay, perdóname, el Uruguay no está pensado para favorecer a la gente, al consumidor. Está armado para un grupo de privilegiados, un montoncito.
6: Totalmente de acuerdo, suscribo. Alguna vez mi amiga Mercedes Vigil dijo, y me quedó grabado y lo repito siempre que tengo oportunidad, el Uruguay no se gobierna, el Uruguay se saquea. ¿Ah? Y estos son formas de saqueo a la gente, encubiertas, obviamente, como los beneficiarios de esas regulaciones, de esas protecciones, de esas prebendas, dado su estatus social, no se condice con dicho estatus andar por la vida apuntándole con un revólver en la cabeza a la gente para meterle la mano en el bolsillo, lo hacen a través del aparato coactivo del Estado, a través de regulaciones, de imposiciones, de prohibiciones, y esa es la forma que tienen de que se privilegie sus vínculos, sus amistades, sus influencias, antes que su producto y lo que tiene para ofrecer al público. Porque
0: no hay mejor defensa, no hay mejor defensa de la gente, inclusive del que menos tiene, que estos políticos medio pelo que tenemos en el país y populistas siempre pasan hablando de la gente. No hay mejor defensa que la libertad. Hay gente que defiende el ANCAP en lugar de defender al consumidor.
6: Totalmente. Bueno, ahí tocaste un punto que ya roza con el absurdo, que ese monstruo ineficiente que se ha prestado para la corrupción, para la joda, para hacer caja, es el ejemplo de lo que no debe haber, de lo que no debe existir, y sin embargo, acá pasan todos los gobiernos de todos los colores y eso sigue vivito y coleando. Entonces, precisamente, la libertad de elegir que pueda tener la gente es la mejor herramienta, porque en una sociedad abierta el éxito de quien vende algo, de quien hace una empresa, radica en poder servir al prójimo, de ofrecerle lo mejor a un mejor precio, a una mejor calidad. Bueno, esa cosa no existe si tenemos un monopolio impuesto por ley, el caso típico ANCAP, ¿no? Y aún siendo monopólica, está fundida, tenemos las naftas más caras de la región, y eso hace
0: y que... Y lo que vos quieras, no falta nada.
6: No, totalmente, totalmente, un desastre. Pero bueno, todo este sistema, es un sistema en el Uruguay, se da de frente, queda en abierta contradicción con lo que está sucediendo en la Argentina. Yo la semana pasada estuve en el evento internacional en Buenos Aires que organizó la Fundación Libertad y Progreso, ¿no? Dos días, martes y miércoles semana pasada. Entre tantos expositores estuvo el ministro de Regulación, Struzenegger, ¿no? Mire lo que hablaba Struzenegger, por ejemplo, desde que asumieron a la fecha, en Argentina se han realizado 17.000 desregulaciones. Repito, 17.000 regulaciones. Bueno, ¿qué implica desregular? Bueno, implica que existían barreras, trabas, peajes que pagar, trámites burocráticos, tiempo que perder, que ahora desaparecieron, y eso redunda en un beneficio para el que produce, para el que trabaja, para el que emprende. Es brutal la diferencia y el antagonismo.
0: Y además, de hecho, eso después se refleja en mejores precios para el consumidor, para la gente, que es lo que, en definitiva, es lo que hay que defender.
6: Pero totalmente. De hecho, Struzenegger hablaba de, realizaba una crítica a todas las normativas del compre local o el compre provincial, decía, lo que acá decimos proteger la industria nacional, ¿no? Cuestionaba precisamente esas cosas del compre bonaerense, el compre provincial, porque dice, son limitaciones que se aplican incluso en distintas provincias y que generan incluso barreras internas que restringen toda la escala operativa que requieren industrias de dentro del país. Bueno, lo mismo vale para cerrar la frontera, para comprar en Temu. ¿Por qué vamos a privar a la gente que pueda comprar afuera lo que puede conseguir mucho más barato haciendo un clic de distancia y salir de su casa? ¿Cuál es el problema? Bueno, el problema es que las ideas dominantes hacen que tengamos estas cosas, ¿no? Hay que preguntarse, bueno, ¿a quién protegemos cuando establecemos estas protecciones, estas prohibiciones arancelarias? Bueno, ¿a quién protegemos? Y como vos decías, a unos pocos, en perjuicio de 3 millones de habitantes. Pero bueno, lamentablemente no termina ahí la cosa en nuestro país, ¿no? Recientemente se sumó las declaraciones de la senadora Blanca Rodríguez. ¿No? Extrañamente.
0: ¿Por qué? ¿Por qué
6: extrañamente? Sorprende viniendo... Ironía en modo on.
0: La, ¿no?, ideología está por encima de todo, Fernando.
6: De todo. Porque digo, viene del periodismo, ¿no? Totalmente. Bueno, ¿y qué propone?
0: Censura.
6: Propone penalizar los discursos de orden en los podios, en los micrófonos. Y hay que empezar a trabajar la violencia que aborda este tema contra la violencia machista, dice. Censura. Otra vez, ¿no? Enemigos de la libertad. Los enemigos de la sociedad abierta. Lo que hablaba Popper, ¿no? Por el contrario, los que defendemos la libertad, los liberales, ¿qué decimos? Debe existir la más irrestricta libertad de expresión del pensamiento. Cada uno tiene derecho a decir...
0: Nace con la patria. Nace en el artículo 8, cuando Ejaure dice libertad, en la primera constitución, libertad irrestricta que no te exonera de responsabilidades posteriores.
6: Exactamente. Entonces, si después puede haber algún discurso que se interprete como que generó algún daño para alguien, ningún problema. Está el Poder Judicial y la justicia para responder, como vos bien decís, por las eventuales responsabilidades de que se incurra. Pero esto de tener que andar penalizando, ¿qué es discurso de odio?
0: Me parece el dojo bárbaro, cuando había que llevarle
6: primero.
0: Y tanto que criticaron a la dictadura, y bueno, y ahora andan proponiendo censura y no sé cuántas
6: pero
0: cosas.
6: Pero yo pregunto, aparte, en cada movimiento del 8 de marzo, de los 25 de noviembre, ¿no? Cuando dicen... macho muerto, abono para mi huerto, que son las consignas, ¿no?, que cantan y que panfletean. ¿Eso no es discurso de odio tampoco?
0: No, si eso no es violencia, no, ¿dónde está la violencia, no?
6: Bueno, tirar pintura todos los años sistemáticamente frente a una iglesia en Montevideo por 18 de julio, ¿eso no es violencia? ¿No es odio? ¿No es discurso de odio? No es
0: claro.
6: Discurso, no, sería acciones relativas con el odio, con la intolerancia, y no pasa nada. De hecho, me acuerdo que en una manifestación de esas, la hoy vicepresidente Cose dijo que era una expresión, una manifestación cultural, una forma de expresarse, tirar pintura en una iglesia. Bueno, así estamos, ¿no?
0: Que si algo tiene el Uruguay, si algo tiene el Uruguay y los que nos sentimos el ideario vallista, hay que reconocer la independencia de las religiones del Estado, ¿no? Que el Uruguay en América Latina en eso tiene una gran diferencia. Cada uno, nos respetamos todo, cada uno es ateo, es católico, es no sé lo que vos quieras ser, y de hecho está lleno de iglesias, y nos respetamos todo y vivimos con nuestras creencias o con nuestras rechazos y punto, y respetamos al otro.
6: Exactamente, de hecho, así como el Estado se separó de la Iglesia, lo cual fue muy saludable, precisamente por lo que acabas de decir, sería muy saludable también, y esto lo decía el premio Nobel de Economía Hayek, ¿no? Que sería muy saludable que el Estado se separe de la economía, ¿no? Así como de la emisión monetaria, ¿no? porque la emisión monetaria, la producción de dinero, sabemos todo lo que genera, ¿no? Decía, el asunto del dinero es un asunto demasiado serio, decía, para dejarlo en manos de banqueros centrales. Sí. La humanidad tardó 200 años en darse cuenta de que el vínculo, la unión entre la iglesia y el Estado y la política era algo tóxico. Bueno, no tardemos 200 años, decía Hayek, en darnos cuenta que la política asociada a la economía y a la inmunización monetaria también es un desastre, y tomemos cartas en el asunto, ¿no? Pero bueno, seguimos, ¿no? se propuso por parte de un senador, el senador Da Silva, limitar la licencia sindical de los funcionarios públicos a 10 años. ¿Tá? Eso generó también algún revuelo y algunos comentarios, ¿no? Y en mi opinión, esa no es la discusión, ¿tá? Porque el sindicato, más allá que hoy esta versión de sindicato que tenemos es parte del problema, claramente, son parte del problema, pero en definitiva son una organización independiente y que tiene la potestad de elegir a quienes se le cante por el tiempo que se les cante.
0: Ese a ver, no pero los problema. Sindicatos, el PCNT no tiene personería jurídica, Fernando. Eso es muy grave.
6: Exacto.
0: Al no tener personería jurídica, no tiene estatuto, no tiene regulación, no tiene por qué tener elecciones libres, se eligen entre ellos los dirigentes, no es una Totalmente. Institución democrática, no le dan cabida a otros.
6: De hecho, yo estoy de acuerdo con eso que vos acabas de decir. De hecho, me gustaría que algún día eso pasara, pero lamentablemente estamos lejos de que pase. Pero acá el problema es que la licencia sindical, cuando se crea el derecho a la licencia sindical de los funcionarios públicos, el problema es que lo paguemos nosotros. Ahí empieza el problema. Porque fíjate lo que dice la ley de licencia sindical, 17.940. Artículo 4 o 5, lo que dice es que se reconoce el derecho a gozar de tiempo libre pago para el ejercicio de la actividad sindical. ¿Ah? Y bueno, el ejercicio del derecho, dice la ley, mandata que será reglamentado por los consejos de salario. El problema es que no es que estén 10 años o no, porque también sería bueno que los políticos estén 10 años y para afuera y se vayan para la casa, ¿no? Y no se atornillen en el Parlamento 30, 40 años, como lamentablemente pasa, ¿no? El problema es que ese derecho se pague con plata ajena, con el bolsillo ajeno, lo que hablábamos el jueves pasado de la ley trans y las operaciones, las intervenciones quirúrgicas, ¿no? Para cambio de sexo.
0: Eso es vergonzoso.
6: Ningún problema, te lo querés hacer.
0: Pero no con la de la gente, distrayendo recursos, tiempo, cuando hay gente que hace 8 o 9 meses que está esperando una cirugía. Pero por favor.
6: Totalmente. Y acá lo mismo, es decir, el derecho, entre comillas, que no es un derecho, sino que es un privilegio, ¿ah? Porque se ejecuta a expensas de otra gente, siempre es con cargo de bolsillo ajeno. Es decir, usted quiere tener licencia sindical, bueno, bárbaro, ningún problema, pero realice sus actividades fuera del horario de trabajo, como hacemos todos en las actividades de...
0: Y yo conozco muchos gremialistas en lo que ya conozco del área rural que son productores y que bueno, extraen tiempo de su actividad, nadie les paga para llevar adelante su actividad gremial.
6: Exactamente, y ese es el problema acá. El problema es, bueno, el sindicato es una organización independiente que además, por esa circunstancia, en definitiva, indirectamente maneja dinero público. Entonces, y bueno, eso es lo que está mal, ¿ah? Entonces, que sí, que lo renueven cada tanto, que tengan personalidad jurídica, bárbaro, todo bien, pero el problema en este caso puntual que plantea el senador es más de fondo, y es que existe por ley un derecho que en realidad es un privilegio y que le pasamos la cuenta a los demás, a la gente, al contribuyente, y es que las licencias sindicales se hacen que son independientes de la licencia anual reglamentaria que genera todo trabajador en el sector público, se hacen a expensas del bolsillo de la gente. Y ahí, claro, está el verdadero problema. Entonces, sumado a que esto es otra perlita más en el collar, de que ahora diputados, ayer, esta noticia de ayer, acordó un fondo de garantía para rescatar el CASMU por 122 millones de dólares.
0: Vergonzoso, ¿no? Vergonzoso. Impresentable, ¿no, o sea, diputado?
6: Son impresentables. Aparte se votó con 93 votos a 95 presentes. O sea, esto es transversal a todos los partidos. Son todos lo mismo. A la hora de jugar a la solidaridad y decir que al CASMU, como dijo un diputado de la oposición, dijo que es muy importante porque, más allá de lo económico, de la señal positiva, es que al CASMU lo sacamos entre todos adelante. Bueno, ¿qué entre todos? Entre todos lo mismo que decía entre nadie. Si realmente les importa el CASMU, pongan la plata de ellos.
0: Pero escúchame, Fernando, ¿no? Al CAMU le hemos puesto, digo porque es la plata nuestra, en dos años y medio, 170 millones de dólares. Es una obscenidad eso. Y hay directivos del CAMU y médicos del CAMU que ganan 1.000.000 y pico de pesos. Entonces, bárbaro. Poné vos de ahí, ganá.
6: Un negocio fenomenal.
0: Es un negocio fenomenal.
6: Es de privado, pero con la garantía de los contribuyentes. Casi una papa. Vos ponés la radio, Francisco, te fundí y le pasás la cuenta a que saquen una ley y yo responsable rico, que la paguemos todos.
0: Y yo rico y la radio fundida y pero vos sos loco.
6: Se les ha ido la mano a los muchachos.
0: Como dicen los policías ahora, se les fue la moto.
6: Se les fue la moto. Pero bueno, hay alternativas siempre. Por eso es que desde la Asociación de Liberales del Uruguay estamos impulsando un proyecto, en realidad es un llamado abierto, donde proponemos que la gente realice ensayos de su propia autoría, inéditos, donde vamos a establecer alguna premiación. ¿Qué es lo que proponemos en nuestro proyecto? ¿Cómo se imagina el ciudadano cualquier resorte de la vida en sociedad, lo que se le ocurra, comercio, industria, salud, seguridad, justicia, urbanismo, transporte, etcétera, etcétera, etcétera, cómo se imaginaría eso en una sociedad sin Estado?
0: ¿Ah? Una pregunta para eso, fuerte, ¿no?
6: Sí, sí, hay que activar las neuronas, ponerse a pensar. Se creó un jurado en donde se van a establecer tres premios. El primer premio va a ser reconocido con una suma de $1,000 y tres menciones especiales habrá de $150 cada una. Los mejores ensayos van a poder integrar una publicación de la asociación. La fecha límite para esto es el 11 de octubre de 2026 a las 23:59, y se pueden enviar los ensayos, que tienen que tener un mínimo de 3 páginas, tamaño de letra 12, entre 3 y 6 páginas, tampoco que le pedimos un tratado, ¿no? Esto es crear, abrir la cabeza, dejar volar la imaginación y pensar cómo funcionaría una intendencia, por ejemplo, sigo agregando cosas que se me vienen a la mente, sin Estado, ¿ah? ¿Cómo se arreglarían los pozos de una calle sin necesidad de tener que ir a mendigar a la intendencia para que lo arregle, ¿no?
0: Ah, bueno, pero ese problema está pendiente porque hay intendencia y está lleno de pozos todo el país, así que...
6: El pozo de frente a casa acá, hace 7 años que vivo en las calles, lo tengo en la puerta a casa hace 7 años y está vivito y coleando, vive y lucha, goza de muy buena salud.
0: Bueno, yo tengo enfrente a casa, ahí casi a 20 metros de la vereda, del otro lado, y los autos se vienen por arriba, tengo que esperar que vengan porque claro, si no se caen en el pozo, debe tener 10 años.
6: Tal cual, hay que poner la velita.
0: Y después otro lugar, perdón, y después hay otro cúmulo de pozos, así que los pozos, bueno, los pozos están en la tesorería del Estado y están en las calles.
6: Son parte de la escenografía de la ciudad. Sí. Pero bueno, a quienes estén interesados, los envíos con sus ensayos lo pueden mandar a la siguiente dirección de correo electrónico, ALU, Asociación de Liberales del Uruguay, por su sigla, alu.socios@gmail.com. Se puede enviar desde cualquier punto del país, obviamente. Y bueno, los invitamos a que activemos las neuronas y podamos ponernos a pensar y buscar alternativas a esta locura estatista miserable en la que vivimos en este país.
0: Sin duda.
6: Así que bueno, la invitación queda hecha.
0: Bien, Fernando, dice el ingeniero Betega, ¿quiénes no votaron y por qué el tema de la asistencia al CASMU? Bueno, ¿cuántos diputados?
6: Dos.
0: Solo dos no votaron.
6: Solo dos, 93 a 95 fue la votación. Bueno, no tengo el nombre de esos dos, pero sería bueno saberlo, sí, claramente.
0: Sí, sí, lo vamos a averiguar. Sí. Fernando, claro. Estamos en contacto.
6: Un gustazo. El jueves que viene, con mucho gusto, retomamos el contacto. Un abrazo grande.
0: Que pases muy bien. Ahí estaba el doctor Fernando Dotti. 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No ha llamado el doctor Leonardo Silvera, 7 de la mañana, 21 minutos. 7 de la mañana con 21 minutos. Buen día, lo del Casmo y lo de otras tantas empresas que dicen que están salvando es verso, es una estrategia para robarle la plata al contribuyente. Se asocian todos para repartirse ese dinero. Lo roban con calidad, por eso se ponen todos de acuerdo. Para eso no se pelean. Jaja, dice el amigo quien me mandó este mensaje, Jorge. Atento, que Escritorio Vidiella ahora tiene 400 vacunos para mañana en el local 33 en La Calera. Vidiella, Vidiella, 44, 52, 58, 59. 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
0: 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Bueno, grata sorpresa, tenemos al amigo Oscar Bonilla, uno de los tantos vecinos de este 33, que bueno, me deja muy contento porque está inquieto con el tema de la deforestación que tenemos en el pueblo y del tratamiento de los árboles. Oscar, buen día.
8: Buenos días para ti y la audiencia. Yo realmente le debo mucho a 33, donde formé mi hogar y mis hijos. Y me da pena...
0: Pero vos sos 33ino, sí. O por lo menos, no serás primareño, hace 50 años que estás acá.
8: Más de 50.
0: ¿Más de 50?
8: Sí.
0: Así que sos uno más.
8: Soy uno más, sí. Soy del este. Minas Rocha 33. Como decía, creo que es de las pocas o la única ciudad del interior capital que no tiene un parque.
9: ¿Cómo? ¿Y el parque del río Limar?
8: Bueno, me da lástima decir que es el parque del río Limar, porque si uno observa poquito, es un grupo de eucaliptos que alguien plantó hace mucho tiempo, que prácticamente no queda ninguno. Ahora en el invierno es el momento de ver mejor, que está, es un verdadero vivero de yerba de pajarito.
9: Yo te lo decía ayer cuando hablábamos, la yerba del pajarito, me dice Fernando Núñez, está haciendo destrozo hasta en los montes naturales, está inundando.
8: Sí. Bueno, yo lo escucho siempre a tu panelista de forestales y quería también a través tuyo trasladarle la inquietud, porque yo más que nada soy observador, él es un técnico destacado. El drama es ese, porque después cuando viene primavera, verano, que esta está un poquito retrasada por los fríos, se disimula, pues se mimetiza entre las pocas hojas que salen, pero hoy el que va y ve, yo creo que el 100% está tomado por la yerba de pajarito. Y el problema que veo más es que está avanzando hacia el centro de la ciudad. Cuanto más cerca del parque hay más yerba, incluso en Villa Sara pasa lo mismo. Yo sé que creo que la intendencia en general, este intendente que ha hecho muchas cosas, pero y me remito más atrás también, no toma conciencia del efecto.
9: Mira, te voy a hacer una anécdota con el tema de los árboles. Un día que el actual intendente me recriminó a mí porque yo dije que 33 estaba forestando. Le dije, esto viene de lejos. Yo no sé si era, creo, estoy casi seguro que era cuando la crisis de las tosas, que no teníamos nada que hacer. Un día me dediqué, año 2002, a contar los árboles que faltaban en las veredas, desde el obelisco al arco. Y faltaban más de 100 árboles, Oscar. Sí. Faltaban más de 100 árboles. Y después ha sido el deterioro brutal. Nos estamos quedando una ciudad sin árboles.
8: Sí, eso, no sé si la intendencia está en La Valleja, cortó y repuso. Pero yo creo que
9: lo quedamos, la iglesia, la calle, la vereda de la iglesia, toda. La vereda acá de esta manzana de la radio, lo que pasa por el Banco Scotian. Y la vereda de la intendencia no le plantaron un árbol.
8: Sí, es grave, y yo lo sufro también porque yo planto en la vuelta de mi casa, pero después en verano, para que yo conseguir sombra, no es chanca.
9: Sí, nos estamos quedando sin sombra.
8: Y creo que lo de... Hago la salvedad de Luisa cuando estuvo un periodo corto, no sé si suplencia, me recibió y incluso se le ocurrieron enseguida algunas ideas buenas.
9: ¿Tú has pedido entrevista por ese tema con el intendente actual?
8: No, he ido, pero no he podido lograr una...
9: Pero digo, ¿has pedido hablar con él? ¿Has intentado hablar con él?
8: Sí, tres, cuatro veces en el periodo anterior y ahora. Incluso le dejé el teléfono que para que me llamara, pero no hay caso. No he podido. Es una de las razones que estoy acá también, que tú me invitaste, porque en el río es grave, porque hay cables y todo, pero no hay más remedio que cortar y dejar algunos, si está verde, que rebrote. Pero eso no es un parque. Un parque, o yo por lo menos la idea que tengo, es...
9: No es un parque.
8: Conjunto de árboles.
9: Vos decís que el río Limar no es un parque.
8: No, en las condiciones que está hoy, no. Un parque es una combinación de distintas especies de árboles, de hojas caduca, coníferas, que dan flores, otros que no. Hay gente muy versada y uno no precisa salir muy lejos de 33 para observar. Tenés el Parque Rodó, el Minas, por ejemplo, el Parque La UTE. Un conjunto de distintas combinaciones de colores y arbustos, es otra cosa. Pero el problema más que veo es el avance hacia la ciudad. Hay hierba de pajarito a 30 metros de Juan Antonio de la Valleja, en la vereda de la casa siguiente, por ejemplo, del Banco República, hay uno. Acá, ahí creo que es por donde está, de memoria, ahí en Uña, a una cuadra de la plaza,

0: que nombré algunos al pasar.
1: Mirá lo que dice Echeto desde la Coronilla Rocha, dice: el Parque de Santa Teresa es un buen ejemplo.
0: Sí, hermoso y grande el ejemplo. No, yo creo que en muchos lados hay, y a mí lo que me preocupa son, que es a lo también apunto, en una experiencia personal. Yo pedí un año, hace dos o tres años, a ver si podían ir a podar en la cuadra de casa, que hacía tiempo, ¿no? La respuesta fue inmediata. El otro día estaban cortando. Ahora, cuando yo veo que cortan el árbol en uno de los árboles de mi vereda, le digo al podador, está todo bien, pero me dejaste esas tres o cuatro ramas que tienen yerba de pajarito. Y la contestación muy amable fue: no, es para dejarle forma al árbol. Sí, sí, a mí cortame esa porque está bien la forma, pero si no me cortas esa me quedo sin, se me seca el árbol. Y este año, en la vereda siguiente, podaron un paraíso viejo, muy bien, pero el árbol que seguía más nuevo, al lado, 4 metros, era correr la escalera y había dos ramas con yerba de pajarito. Entonces, como que no hay conciencia de eso.
1: No, no
0: y
1: hay,
0: está
1: no,
0: avanzando por todos lados, hacia el centro y Villa Saran, y que tal vez también.
1: Sí, sí. Tenemos la misma inquietud, Oscar, tenemos la misma inquietud. A mí me ya pasé de estar malhumorado con ese tema a estar angustiado, porque ver una ciudad que se va apagando de árboles, es horrible ver una ciudad sin árboles, o mal podado, cuando vos ves que, yo no sé de poda, yo te lo decía, yo no sé de poda, sé cuando un árbol queda bien podado.
0: Sí, eso por un lado, pero hay que salir a cortar todos los árboles, los gajos que ya la tienen.
1: Y hay que época cantidad. Para Fernando Núñez me dice a mí, no podés podar en primavera.
0: Claro,
1: hay que podar en
0: todo el invierno. Por eso ahora queda poco tiempo para observarlo, pero tiene que ser una campaña convencido de lo que hay que hacer.
1: Sí. Oscar, te agradezco la visita. Era Oscar Bonilla,
0: bueno, muchas gracias.
1: Era Oscar Bonilla, bueno, con la inquietud de todo lo que tiene que ver con los árboles, que tenemos el mismo sentimiento. Jaime Silvera Ramos anuncia próxima feria local Don Manuel en Cerro Chato para el próximo 24 de septiembre. 44-66-2103, son las 7 de la mañana, 34 minutos. Bueno, y acá estaba el ingeniero Bétega, dice: y los frenos y la espina de Cristo. Pregunta también, pregunta Bétega. Atención, hoy pantalla Carlos Bachino. En Lascano, 6:30 de la tarde, 1100 vacunos. Mañana, Carlos Bachino, 11 de septiembre, Campanero en Minas, 200 vacunos, 20 reses gordas y de industria, 20 vacas para invernada, 20 vaquillonas, 30 novillos, 30 terneras, muy buenos lotes de ganado para el campo, 150 dólares de Vaticano. Mañana entonces otra gran actividad de Bachino local, local Campanero en Minas, ahí con todo, ¿no? Vamos arriba, Mario, 7:35.
2: Tenemos que decirle a los amigos, recuerden que este próximo 7 de noviembre estarán los funcionarios de la Corte Electoral de Durazno visitando la localidad para traslado, renovaciones e inscripciones por primera vez. Recuerden que aquellos que necesiten la partida de nacimiento, nos estaban informando desde la Junta que pueden pasar a realizarlo. Recuerden que la inscripción por primera vez no tiene costo.
1: Atención, Jorge Estrago anuncia 22 de septiembre en la Fomento Feria Mensual, 44-52-24-15. Jorge Estrago, no te vayas, Oscar, vamos a ver cómo están los caramoras, cómo están los hacendados, cómo viene la cosa para el zafra, Oscar.
0: Muy bien, la aparición fue muy buena, a pesar de los temporales, pero bueno, con la protección que tenemos.
1: Vos tenés paridera.
0: Paridera. yo le llamo más bien este salón

0: maternal que más que paridera, pues. Pero sí, es una gran cosa, se concentra ahí la aparición. Nosotros estamos haciendo inseminación con carneros muy buenos, o sea que por ese lado también se concentra.
1: ¿Ya están en venta? ¿Ustedes venden en la cabaña?
0: No, están todavía al pie de la madre.
1: No, digo, pero ustedes venden productos en la cabaña.
0: Sí. Nosotros llevamos unas borregas a San José, que se venden muy bien allá por febrero. Y ahora vamos a la Nacional en Rocha, que es el primer fin de semana de octubre.
1: Ajá.
0: Ahí es va a ser la Nacional.
1: 3 y 4 de octubre.
0: Claro, junto con la exposición. El año pasado fue en Minas, también fuimos, y este año vamos a Rocha. Pero ahí más que nada exposición, no siempre es a venta.
1: Bueno, los que quieran hablar, ahora tenemos los teléfonos de ustedes, los que quieran.
0: Por suerte, casi que se vende todo en la cabaña, los compradores vuelven, así que
1: es una buena señal.
0: Vuelven y recomiendan, porque a veces viene el vecino también, y
1: sí.
0: Nos va muy bien en eso. Tampoco es un gran número, siempre alrededor de 30 carneros y borregas poquito. Lo que sí son a veces ovejas que dan viejas, digamos, que dan un par de corderos más, porque entendemos que las borregas que entran a la majada son superiores a la que hay que sacar.
1: Desde luego. Gracias, Oscar. Bueno, Oscar Bonilla, ahora con no solo el tema de los árboles, sino con el Hacendado Los Caramora, ahí en el Repecho Negro, Ruta 8. Diego Prego, Enlaces Ganaderos, Negocios Particulares, 23, Feria Mensual en Blanquillo. Ahí estamos con todo, ¿no? Dice Diego Prego, Enlaces Ganaderos. Pedro Suárez, bueno, si te falta alguna pincha para el Prado, no te olvides que hoy 10% de descuento en Tito Costa. Mirá, tiene el negocio. ¿Qué negocio tendrá? Te garanto que fue la Cometa, te garanto, pero está bien, es un amigo. Escritorio Gambetta, representante de Frigorífico San Jacinto, anuncia como integrante de Pantalla Uruguay, 29 y 30, próximo remate, dice Escritorio Gambetta. 7:39, Mario, se fue la mañana.
2: Se fue volando. Tenemos que decirle que recuerden que hoy a partir de las 8 de la mañana ya estarán los funcionarios de tránsito realizando la primera etapa de la libreta de conducir en la Junta Local de Florida, y también estará visitando hoy para renovaciones del carnet de manipulación de alimentos desde la Junta de la Intendencia de Florida a la Junta Local de Florida a partir también de las 8.
1: Atención, Gonzalo Goday, una apuesta al productor desde Cerro Chato, ganamos para el campo, ganamos para frigorífico, 099-238-199, Gonzalo Goday. Bueno, dos actividades que hay hoy, la pantalla Carlos Bachino en Las Cano a las 6:30, y la pantalla y la feria por pantalla que tiene Leonardo Silver y compañía, y que hay feria en Don Alberto. Bien, vamos con Nelson Martínez Venia. 16 y 17, estamos con lote 21 rematando desde la propia rural del Prado, dice Nelson Martínez Venia. ¿Cómo amanece por ahí, don Marión?
2: Por acá, ahora está saliendo el sol, pero anda un poco de nube, va a estar así más o menos el día, pero va lindo día.
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4: ¿Y Ariel? ¿A dónde va la gente?
1: 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Pedrito Suárez, la luz naranja te advertía que te faltaba un comentarista hípico. Augusto Chico, dice Pedro Suárez. Mamita querido, mamita querida. Están tirando con munición pesada, che. 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
2: Punto 10.
1: Y ya empezó bien, porque cayó bárbaro. Pero además la crítica ha tenido gran notoriedad. La crítica viene bárbara. Tiene algunos a favor, otros en contra. Y eso, tener todos a favor, o sí, o que nadie dice nada, no es bueno. Siempre hay que tener algún adversario para tonificarse. Buenos días, que nunca te falten motivos para sonreír, fuerza para seguir adelante y fe para creer que todo lo bueno llega a quienes confían y perseveran y agradecen. Carlos Urán. 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Che, ¿estamos en qué hora? 7:44, venimos bárbaro, vale. Jueves 10 de septiembre del 2026, un nuevo aniversario de que falleciera uno de los más grandes caudillos del Uruguay, que aún vive en el corazón y en el alma de muchos, aún con aquellos ciudadanos que no están identificados con los blancos, sino identificados con un valor que está que no tiene fronteras, con un valor que no tiene idiomas, con un valor que es superior a cualquier voluntad, y que es el valor de la libertad. Aparicio Saravia. Vive en cada ciudadano libre. Un día como hoy, pero en 1904 moría en sepultura, Brasil, después de la batalla de Masoyer, que había sido herido el 1 de septiembre. Día 253 del año. Faltan 112 para el próximo. La luna menguante, 9 al 11. 6:44 salió el sol, 18:26 se pone. 11 horas 22 de sol tendremos en esta jornada. 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
1: Empezaré a conseguir alguna publicidad. Voy a tocarlo a Pedrito a ver si acusa promocionando esos Texel de Costas de Gutiérrez, o que me consiga. Él tiene muchos contactos en la política. No. Ahí ya no me gustó. Gánese gánese la vida sin tener que andar golpeando comité. Ah, dice Pedro Suárez, y a Mario, que cada vez le sumo más cualidades, vos lo querés plantando semillas de mate, un desperdicio. No, pará, que yo no tengo nada que ver. Mario me pidió las semillas, ¿verdad, Mario? Yo no, ¿cómo voy a
2: olvidar? Totalmente correcto.
1: Ah, sí, está loco. 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Mirá, 10 grados, 11 de sensación térmica, la máxima para hoy 21. 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Hoy actividades para hoy, che, bueno, la pantalla Carlos Bachino, 6:30 de la tarde en Lascano. Hoy también feria del escritorio Leonardo Silveri y compañía en Cerro Colorado. Y también remate virtual en la tardecita noche. Bueno, por ahí las dos actividades que hay. Muchachos, nos vamos, pero volvemos a las 11. Fue todo.
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5: Es la hora 8, 2 minutos.
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0: Buenos días, damos comienzo a la primera edición informativa de este día que corresponde al jueves 10 de septiembre.
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0: El tiempo en nuestra ciudad se presenta frío, temperatura 9 grados 4 décimas, cielo algo nuboso, humedad 98%, los vientos del sur y sureste a 14 kilómetros en la hora, la visibilidad 10 kilómetros, presión atmosférica 1017 decimal 5, la máxima para el día de hoy es de 20 grados, para el correr de la mañana se espera que esté nuboso y cubierto, periodos de algo nuboso, precipitaciones aisladas, mejorando nieblas y neblinas. En la tarde-noche, nuboso, periodos de algo nuboso, neblinas y bancos de niebla.
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0: Condenado a 2 años de penitenciaría por suministro de estupefacientes. En la noche del martes 8 de septiembre, en el marco de recorridas preventivas dispuestas en fincas abandonadas para evitar el ingreso de intrusos, efectivos de URP y GRT ubicaron a una persona en el interior de una construcción abandonada situada en la intersección de las calles Gregorio Sanabria y Las Tropas. Durante la intervención policial, los efectivos procedieron a la detención de un hombre de 32 años de edad y a la incautación de cocaína dosificada y pura, teléfonos, celulares y dinero en efectivo. En continuidad con la investigación que venía siendo llevada adelante por la Brigada Departamental Antidrogas bajo la órbita de la Fiscalía Letrada de primer turno, en la presente jornada se realizó un allanamiento en la vivienda del indagado. Durante la inspección se incautaron cogollos de cannabis, más dinero en efectivo y teléfonos celulares. Tras audiencia desarrollada en sede del juzgado letrado de cuarto turno departamental, resultó condenado S.A.O. como autor penalmente responsable de un delito de suministro de sustancias estupefacientes prohibidas por la ley a la pena de 2 años de penitenciaría a cumplirse en régimen de privación de libertad.
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0: El Instituto Nacional de Estadística realizará un Censo Nacional de Cooperativas y Sociedades de Fomento Rural tras un acuerdo con el Instituto Nacional del Cooperativismo para actualizar la información del movimiento. La vicepresidenta de INACOP, Flavia Carreto, dijo que mediante este instrumento se pretenden identificar una serie de variables que muestren un panorama actual del sector. A su vez, señaló que los últimos datos oficiales que se poseen data de 2008, año en que se aprobó la ley que regula el movimiento y que creó el instituto. Carreto indicó que la idea es abarcar todo el territorio y a todas las modalidades cooperativas, además de a las sociedades de fomento rural.
3: Esto es parte de los compromisos de gobierno que nos propusimos desde que comenzamos esta gestión. Nosotros sabemos cómo se ha venido comportando el cooperativismo y la sociedad de fomento rural a lo largo de todos estos años. Digamos, un hito importante fue el censo 2008 y con allí la conformación, la aprobación de la ley y allí la conformación de las políticas públicas del cooperativismo y la consolidación a través de un instituto. Eso nos dio un hito. Y se ha venido desarrollando ese universo y la necesidad de ponerle mayor atención, hacer luz sobre el comportamiento que ha tenido, cómo se encuentra en la actualidad el cooperativismo y las sociedades de fomento rural en términos de identificar claramente dónde están, cuáles son sustancialmente sus aportes, tanto desde una mirada sectorial, productiva, como desde una mirada de su contribución al desarrollo de la sociedad. Entonces, así es que queremos poder identificar algunas grandes variables que nos permitan dar cuenta de cómo está el sector hoy. Entendemos que esto nos permite dar una transparencia y una confiabilidad en los datos, que poder trabajarlo. La idea es poder llegar a este universo de cooperativas que están distribuidas en todo el territorio y en un desarrollo bastante diverso en todas las modalidades, pero además también en una diversidad importante de sectores productivos. Entonces poder identificar dónde están, cuántos son, cuáles son sus principales contribuciones, poder también destacar y visibilizar aquellos procesos de desarrollo, de innovación que se han venido realizando.
0: Sobre los datos oficiales de 2008, la vicepresidenta de INACOP dijo que en ese momento había más de 1.000 cooperativas en Uruguay, de las cuales casi la mitad pertenecían al sector vivienda. Además, dijo que relevamientos posteriores indican que en la actualidad habría cerca de 4.000 cooperativas en todo el país.
3: En el 2008 nos devolvió el censo que habían unas 1.000 y pico de cooperativas, con una fuerte presencia en Montevideo, con una fuerte presencia de cooperativas de vivienda y casi la mitad, y también una concentración importante en las cooperativas de trabajo asociado, cooperativas sociales y producción. En sucesivos, digamos, de relevamientos que se han venido dando, nos dan una cifra estimada de unas casi 4.000 cooperativas. Pero bueno, la idea es poder justamente identificar claramente cuántas hay, qué están desarrollando, en qué sectores están trabajando. Y esto nos va a permitir, por un lado, a nosotros como política pública, pero también el movimiento cooperativo, conocerse mejor, conocer una foto de lo que de cómo está hoy el movimiento cooperativo, poder identificar, tener mejor información para mejorar también el diseño de las políticas públicas o de los instrumentos que se dirigen hacia la promoción del cooperativismo y la economía social y la sociedad de fomento rural, y allí poder de esta manera también proyectarse, mirarse hacia adelante, digamos, hacia dónde es posible y hacia dónde poder ver la perspectiva de crecimiento del cooperativismo, su contribución al desarrollo sostenible, que ya se inició un camino hace bastante tiempo, pero la idea es poder también ponerlo en perspectiva, ¿no? De una mirada hacia adelante.
0: 8:10. El presidente del directorio del Partido Nacional, Álvaro Delgado, le planteó al presidente de la República, Yamandú Orsi, la creación de una comisión para habilitar los allanamientos nocturnos. Además, le manifestó al mandatario la necesidad de respaldar a la fiscal de corte subrogante, Mónica Ferrero. En tanto, Delgado valoró la instancia con el presidente de la República.
4: Seguridad pública. Para nosotros el respaldo de la fiscal de corte es clave. Pero el tema fiscal de corte, que es clave porque es una persona que nos da garantías a todos, además necesita instrumentos, lo reclamó la propia fiscal y la policía. Los diálogos no siempre tienen que ser concordantes, lo que importa no es la foto, importa el contenido. Y venimos a ser francos, le dijimos, miren, presidente, creo que el Uruguay está necesitando un instrumento para poder trabajar contra el narcotráfico y el crimen organizado. Lo está necesitando la fiscalía y lo está necesitando la policía. Y le sugerimos que la presidencia de la República cite a los partidos políticos a una comisión multipartidaria en un plazo perentorio poder acordar un texto para una ley constitucional que está prevista en la Constitución de la República, necesita una mayoría especial de Asamblea General de 2/3 y que en un plazo también perentorio se pueda plebiscitar porque necesita aprobación popular. ¿Cuál es el sentido de esto? Es habilitar los allanamientos nocturnos. Para nosotros es un instrumento fundamental para la policía, para la fiscalía y sobre todo para la seguridad de la gente vinculada al embate del narcotráfico y del crimen organizado.
0: Por otra parte, hablaron temas del panorama internacional, tópico que motivó inicialmente el encuentro debido a la próxima participación de Orsi en la Asamblea General de la ONU. En este sentido, Delgado le mencionó cuestiones de Cuba, Nicaragua y Venezuela.
4: Vinimos a escuchar al presidente que nos había invitado a hablar de política internacional. Nos planteó algunos temas por donde él quería ir en Naciones Unidas. Le dimos en ese y en otros temas nuestra posición. Obviamente hablar de los organismos multilaterales, que sean más eficientes, hablar de la solución pacífica a los conflictos, hablar de la defensa de los derechos humanos, de la democracia y de la condena de las dictaduras. Y le dijimos que para nosotros sería muy importante que el presidente de Uruguay pidiera una reapertura democrática en Cuba, que exigiera o reclamara elecciones libres con garantías en Nicaragua, después de las declaraciones del presidente. Y obviamente, y lo subrayo, reclamar un calendario, un cronograma de apertura electoral en Venezuela. Nos parece clave en política internacional esos temas.
0: En otro orden de información, el Frente Amplio y Cabildo Abierto confirman campaña de prevención en el uso problemático de cannabis luego de acuerdo en la rendición de cuentas. En esto no hay dos visiones entre lo conservador y lo progresista, dijo el diputado Frente Amplista Federico Preve. En el marco de esta campaña se llevó a cabo en el Parlamento un conversatorio encabezado por el secretario nacional de Drogas, Aldo Tomasini, del que también participaron como ponentes el mencionado legislador y la diputada de Cabildo Abierto, Silvana Pérez Buenavid. En tal sentido, Preve dijo que esta iniciativa complementa campañas anteriores sobre el consumo de alcohol y energizantes.
5: Tiene que ver con, primero, poner el tema arriba de la mesa, eliminar tabúes al hablar de drogas, y cuando hablamos de drogas podemos hablar de cannabis, alcohol, tabaco o de otras drogas, como drogas sintéticas, derivados de la cocaína y demás. Lo importante es que hablemos y hagamos campañas sobre el uso problemático de las sustancias o los problemas que pueden generar el consumo de sustancias con el trabajo, con la capacidad de funcionamiento en la educación, con la problemática a veces que tiene que ver con la adicción. Entonces, sacarle el tabú y hablar ya es un punto central.
6: ¿Esta campaña se genera como parte de una negociación en el marco de la rendición de cuentas donde Cabildo Abierto negocia con el Frente Amplio la posibilidad de que se instale esta campaña? El Frente Amplio tiene una visión progresista, Cabildo Abierto tiene una visión tal vez un poco más conservadora sobre este tema. ¿Cómo se pudo conciliar?
5: Hay visiones más conservadoras y más progresistas en general sobre las drogas, la prohibición, la regulación y cuestiones más macro, ¿no? Sobre que hay que hacer campañas de bien público, sobre campañas de información y que las personas que van a consuman de forma informada, digamos, no hay dos lecturas, porque todos sabemos que hay un potencial daño en el consumo de sustancias. Lo único que, bueno, hay personas que se orientan más hacia la prohibición y otros más hacia la regulación. Pero en esto estamos de acuerdo, digamos, que el consumo de las personas en su libre albedrío debe ser informado y educado, y en esto, digamos, Cabildo lo planteó, y para nosotros también está en el cumplimiento de la ley. De hecho, se había lanzado una campaña sobre el consumo de energizantes el año pasado, una campaña sobre el consumo de alcohol en este año, y esto viene a complementar el uso de sustancias que generan daño en la salud, en el caso del cannabis también. Consumo informado, reducción de los daños y gestión de los riesgos. Para nosotros es central. En esto no hay dos visiones entre lo conservador y lo progresista.
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1: Deportes.
0: En el ámbito deportivo comenzamos informando que están fijados los detalles para la primera fecha de la apertura del torneo de primera división del fútbol masculino de la Liga de Fútbol de 33. La actividad comienza el día de mañana con dos encuentros. A la hora 20, Nuevo Amanecer ante La Valleja y a las 22, Yerbalense ante 33. El día sábado también dos partidos, a las 20 horas Solimar ante San Juan y a las 22 San Lorenzo ante Huracán. Cabe señalar que todos los partidos se disputarán en el Parque Colón. Por otra parte, la fecha 2 de la apertura de la primera divisional del fútbol femenino se disputará en su totalidad el día domingo en el Parque Colón. A la hora 14, La Valleja ante Danubio, a la hora 16:33 ante Cuba y a la hora 18, Olimareñas ante Huracán. Por otra parte, trasladándonos a lo que es el torneo del campeonato de selecciones en categoría sub-14 y sub-16, tanto la selección sub-14 como la sub-16 de 33 se estarán jugando el día... estarán jugando el día sábado a la hora 14 y sub-14 y a la hora 16:15 sub-16 en el Estadio Municipal Centro Empleados de Comercio ante sus pares de Cerro Largo. Pasando al fútbol profesional uruguayo, el día sábado comienza la actividad de la sexta fecha del Clausura. El encuentro... primer encuentro será el próximo sábado entre Racing y Boston River a la hora 13 en el Parque Roberto, a la hora 16:30 Nacional ante Wanderers en el Parque Viera, a la hora 19:30 Cerro Largo ante Central Español en el Estadio Villa. El domingo 13 Progreso ante Cerro a la hora 10 en el Parque Paladino, Juventud ante Danubio a las 13 en el Parque Artigas de las Piedras, Peñarol ante Albion a las 16:30 en el Campeón del Siglo, Defensor Sporting ante Deportivo.

0: con Maldonado a las 19:30 en el Estadio Francini. El día lunes 14 se completa la fecha con el encuentro entre Montevideo City, Torque y Liverpool a las 19 en el Estadio Charrua. Continuando en el fútbol profesional uruguayo, la Comisión Disciplinaria de la Asociación Uruguaya de Fútbol dio a conocer el fallo contra Peñarol luego de los incidentes que se registraron en el Campeón del Siglo y que involucraron a la policía en el clásico que se jugó el 30 de agosto contra Nacional. El fallo incluye la pérdida de un punto en lo deportivo, además de una sanción de 4 partidos no solo sin público en condición de local, sino que además tampoco pudiendo actuar en el Campeón del Siglo. Los integrantes de la comisión disciplinaria de la AUF fueron Fernando Rigoli, Ángel Alonso, Pablo Bazán y Pablo Barreiro. Con este punto que le quitaron a Peñarol quedó con 6 en el clausura, a 7 de Liverpool el líder y 1 abajo de Nacional. En la tabla anual, en tanto, perdió el liderato con exclusividad que detentaba y ahora tiene 49 unidades al igual que Deportivo Maldonado y Racing y 2 por delante de City Torque. Recordemos que los carboneros tienen pendiente un partido justamente ante los ciudadanos.
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0: El dólar cotizó a la compra 39,05, a la venta 41,45, el euro 44,50, 49,39, peso argentino 0,02, 0,20, el real 6,90, 8,60, compra y venta respectivamente. Vamos a informar los resultados del sorteo del 5 de oro de la pasada jornada. Las bolillas ganadoras fueron las siguientes: 20, 23, 24, 35, 39, bolilla extra 09. El pozo de oro, que consistía en 31.530.417 pesos, no tuvo aciertos. Y el pozo de plata de 1.600.016 pesos tampoco tuvo aciertos. El pozo revancha, en tanto, las bolillas ganadoras fueron las siguientes: 8, 11, 15, 44, 45. El pozo, consistente en 63.896.415 pesos, tampoco tuvo aciertos. Al 719 correspondió el número ganador del sorteo de la quiniela nocturna de ayer miércoles. Del segundo al décimo se sortearon los siguientes números: 476, 547, 659, 540, 761, 128, 372, 847, 117. Del undécimo al vigésimo se sortearon los siguientes números: 795, 274, 097, 591, 426, 212, 453, 370, 944, 682. Reiteramos que el número ganador fue el 719.
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0: El gobierno de 33, a través de la Dirección de Arquitectura y Obras, comunica que el tránsito por el puente del Avestruz Chico está habilitado solamente media calzada y para vehículos livianos. Por este motivo, se exhorta a los conductores a circular con precaución, ya que en el lugar estarán trabajando personal y maquinaria de la comuna. Se encontró llave de moto jumbo con cordón negro en inmediaciones del polo deportivo. Su propietario puede levantarlo en instalaciones de Difusora 33.
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0: Noticias necrológicas. Falleció ayer 9 de septiembre en 33 la señora Norma Elizabeth Larronda González. Velatorio en Sala 1 se empeña a efectuarse hoy a la hora 9 en Cementerio Municipal de 33. Servicio fúnebre a cargo de empresa Grupo Caso. Falleció ayer 9 de septiembre en 33 el señor José Luis Bobadilla Jauregui Berri. Velatorio en Sala número 2 de Manuel Freire 1430 se empeña a efectuarse hoy a la hora 10 en el Cementerio de nuestra ciudad. Servicio fúnebre a cargo de empresa Grupo Ocaso. Vamos a actualizar los datos del tiempo. Esta hora en 33, el tiempo continúa fresco, temperatura 10 grados 2 décimas, cielo nuboso, humedad 95%, los vientos del este y sureste a 11 kilómetros en la hora, la visibilidad 15 kilómetros, presión atmosférica 1016.8, la máxima para el día de hoy 20 grados. De esta manera llegamos al final de la edición informativa de Radio Mundo, correspondiente este jueves 10 de septiembre. De nuestra programación destacamos, en instantes comienza Desayunando con Rapidísimo. Nosotros con más noticias nos reencontramos en los flashes de 10.30, 11.30 y la edición central a la hora 12. Hasta luego.
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0: Nota necrológica. Norma Elizabeth Larronda González, que en paz descanse, falleció ayer 9 de septiembre en 33. Sus hermanos, Freddy y Sergio Larronda, además familiares y amistades, participan con pesar dicho fallecimiento e informan el acto de sepelio efectuarse hoy a la hora 9 en el Cementerio Municipal de 33. Velatorio en sala número 1, servicio fúnebre a cargo de empresa Grupo Ocaso. José Luis Bobadilla Jauregui Berri, que en paz descanse, falleció ayer 9 de septiembre en 33. Sara, madre de su hija Soledad, y sus hijos de corazón Fernando y Luis Gómez, sus nietos Renzo, Maya, Ximena, Kiara y Helen Gómez, hermanos, sobrinos y demás familiares participan con pesar dicho fallecimiento

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10: Es la hora 8:36.
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12: ¿Qué tal, amigos? El saludo cordial, deseando que en todos los hogares reine la paz, la dicha y la prosperidad. Luz y entendimiento para quienes conforman tu hogar. Hogar que debe ser bendecido siempre con buena energía y positivismo. Saludamos a la señora Andrea, de 33 años. Vendo ropa, cada vez me va peor. Tengo mejores precios que mi competencia, pero a mí me va mal. Quisiera saber qué pasa. Señora Andrea, yo creería que en su caso no es mala energía ni un daño. Ya fue revisada su fecha de nacimiento, pero sí marcan energías adversas. Es decir, lo que motivamos y tratamos

0: Para que las cosas nos salga bien es una cosa, es un punto a favor en lo que queremos. Pero su amargura, su cara, le delata como cierto desprecio, como que a usted no le agrada su trabajo. Su cara misma y amargura se refleja en la manera en que atiende. Cuando usted atiende, atiende mal. Hay veces pareciera que usted considera que le está haciendo un favor a quien viene a comprar. Y yo considero que es al revés. Agradecer que vienen a comprar a su negocio. Por más que la competencia haya perdido, haya, por ejemplo, vendido más caro que usted y ya no vengan donde usted a comprar, eso quiere decir que no prefieren ir donde usted, que les desagrada, porque usted tiene mejores precios, pero no van donde usted. Efectivamente, allí se formó una mala energía y es en el maltrato, en esa cara amarga, en esa cara de enojo, en esa cara de estar todo el tiempo mal, enojada, airada. Eso se refleja y se refleja en el adquirir el gusto de sus clientes por la buena atención. Por esa misma razón hay que retirarse todas esas iras, enojos, apegos y problemas que la conllevan a estar todo el tiempo con una amargura interna. ¿Se ha hecho curar? ¿Se ha descargado esas malas energías? 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Hay que atraer lo positivo y retirar todo lo negativo en su vida. Consúltenos personalmente, Brian Internacional. Gracias a la fe y a una liberación hemos retirado del cuerpo, más principalmente en la parte de las costillas, la parte intestinal, el estómago, pero se hizo una sanación externa. Eso se le llama cirugía espiritual. Liberar cuando los poros del mismo estómago, la parte de la vejiga, se abren y supuras. Supura es una materia prácticamente que no se deja ver, pero la hacemos visible retirando, descargando. ¿Viste cuando se abrieron los poros y viste cuando supuraste esa materia? Me le pregunto, ¿alguna vez había sentido esa sensación en su vida?
1: A veces.
0: ¿Cómo?
1: No, feo me sentía.
0: ¿Y mucha revoltura, dolor, malestar?
1: No. Dolor. Tocaba la cabeza.
0: Bueno, pero ya liberando, ya alargando, ya expulsando es otra cosa.
1: Otra cosa.
0: ¿Cómo se ha sentido? Gracias a Dios, bien.
1: Bien.
0: ¿Y ha mejorado el cuerpo?
1: Claro.
0: ¿Pero en qué ha mejorado?
1: En la vida, sí.
0: ¿En qué?
1: Mejorado la vida.
0: La vida. Bueno, en general, su cuerpo. ¿Pero usted alguna vez había visto esa maldad?
1: No, nunca.
0: ¿Nunca? Pero sí sabía que tenía un mal.
1: Tenía un mal.
0: Bueno, era porque era algo de años. Dele gracias a Dios por la curación.
1: Gracias a Dios. Me siento mejor. Estoy bien.
0: Dios lo bendiga.
1: Gracias.
0: Gracias a todas las personas por sus comunicaciones, llamadas, mensajes. Recuerden que no tenemos el tiempo para ingresar a toda la gente, pero conforme siempre los espacios estén saliendo, estaremos dándole la oportunidad a las personas que vayan ingresando a través de una comunicación. Tenemos llamadas.
2: Hola, sí, deme la fecha de nacimiento.
3: 4 de mayo.
2: Sí.
3: Del 37.
2: 4 de mayo del año 37. Bueno, aquí marcan muchos problemas de salud, más que todo mucho decaimiento, pero también que no se ha venido sintiendo bien ni siquiera con los remedios. Hay mucho desgaste físico, las fuerzas es como que prácticamente agotadas, a veces ni al iniciar el día ya se siente mal, ya se siente adolorida, muchas molestias en las piernas también. Oiga, ¿hace cuánto que le pasa esto? Sí, ¿hace cuánto que le pasa esto, madre?
3: Mire, hace como 5 o 6 meses.
2: Bueno, ¿y qué tratamientos médicos ha hecho usted para todo
3: bueno,
2: esto?
3: Bueno, fui al médico y me dio el inyección, no me dieron un medicamento a tomar.
2: Pero
3: ha sido... Me dieron una inyección intravenosa y me dieron un medicamento a tomar.
2: Mire, independientemente...
3: Pero, más o menos.
2: Independientemente de la parte médica, que está bien que la continúe, el problema es que necesita un refuerzo porque los remedios no le han hecho el efecto que debería.
3: Me han mejorado algo, pero no me han hecho loco.
2: Exacto, eso le iba a decir, no es la primera vez que está en tratamiento, ya ha tomado cosas, mejora un tiempo, pero vuelve y decae.
3: Yo estuve ahí la otra vez que tuvieron.
2: Ya. Haga lo posible, visíteme, que ahí le vamos a curar. Hay que seguir con la ayuda médica, pero de todas maneras hay que apuntar a lo natural y hay que apuntar a todo eso. Está bien, está bien.
3: Bueno, lo voy a visitar, sí, ¿cómo no?
2: Perfecto, entonces la esperamos.
3: Muchísimas gracias.
2: Un abrazo, bendición.
3: Muchísimas gracias.
2: Hasta pronto.
3: La voy a visitar, si Dios quiere.
2: Dios la bendiga.
3: Igualmente a usted.
0: 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Todo lo negativo se debe liberar, pero realmente tenemos que hacer un alto a lo malo, a lo negativo, a todo lo malo que nos pasa. Libérese de ataduras, retírese de cargas negativas, desbloquee su mente de lo que lo ata a sufrir, a estar mal, a vivir con dolores, problemas de la cadera, columna, nervios, angustias, pesadez, animales que se mueren en el campo de manera extraña, enfermedades psicosomáticas negativas. 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
10: Saludo cordial, ameno, sincero y siempre llegando a todos y cada uno de aquellos deseosos de encontrar no solamente la paz, la felicidad, el progreso, el bienestar de aquellos que quieren mejorar y trascender positivo y favorablemente ante cada una de aquellas dificultades, problemas o inconvenientes por los cuales pueden estar cursando. Mis queridos amigos, día tras día transmitimos este programa a través de la radio, a través de la televisión, en distintos medios, en distintas ciudades y localidades, bien sea de la provincia de Entre Ríos, de la provincia de Corrientes, de la provincia de Córdoba, de la provincia de Santa Fe, de la provincia de Buenos Aires, de la República Oriental del Uruguay. Hay distintas ciudades y localidades a las cuales llegamos a todos y cada uno de aquellos necesitados de encontrar la paz, la felicidad, el progreso, de aquellas personas que están cansadas de luchar, de buscar, de golpear puertas y no encontrar respuestas ante aquella situación negativa o contraria por la cual puede estar cursando. Mis queridos amigos, son muchas las personas que diariamente se comunican con nosotros a través de nuestra línea de teléfono celular para pedir una información, para pedir una orientación, para pedir un consejo ante aquellas dudas, ante aquella incertidumbre, en muchas ocasiones ante aquellos errores propios que se cometen y que como seres humanos estamos expuestos día tras día a ese tipo de situaciones. Pero también son muchos aquellos los cuales se comunican porque están cansados de ver que han hecho cosas, daños, brujerías, trabajos de brujería que se hacen única y exclusivamente para entorpecer su felicidad, perjudicar su bienestar, su progreso, con consecuencias en muchas ocasiones hasta en su estado de salud. El por eso día tras día los invitamos a través de este programa para que puedan participar del mismo a través de ese mensaje o de ese WhatsApp a nuestra línea de teléfono celular.
11: Es muy gratificante para cada uno de los integrantes de la Congregación Universal del Pensamiento saber que allí, al otro lado del receptor, al otro lado de su pantalla de televisión, hay una persona buscando ayuda. Hay una persona reconociendo que necesita ayuda. Y por supuesto, de este lado estamos esas personas que le vamos a brindar a ustedes, mis amigos, esa ayuda que necesitan. Este mensaje lo está enviando Laura con fecha de nacimiento el 28 de marzo del 71. Maestros, tengo muchos problemas en mi vida. Estoy endeudada como no tienen idea y no puedo salir del pozo en el que estoy. Por favor, ayúdenme. A ver, Laura, es importante que pueda comprender que en la vida jamás se debe gastar más de lo que se gana. Tampoco se puede vivir de apariencias. Usted es de esas personas que ha querido mantener una determinada calidad de vida, como cuando estaba casada, antes de abandonar su hogar, antes de abandonar su familia, resulta que le pintaron pajaritos en el aire, le quedaron mal y le tocó empezar a vivir una nueva vida. Una nueva vida de trabajo, una nueva vida de sacrificio, de responsabilidades propias, pero resulta que no aprendió que la vida trae consigo esa responsabilidad de que su calidad de vida no la puede mantener con el humilde trabajo que tiene. Pero sí, usted ha pretendido mantener los gastos, la calidad de vida social que mantenía como antes. Esto se le ha derrumbado hoy por hoy y obviamente se encuentra en un pozo de deudas del cual es muy difícil salir si usted no cambia su manera de pensar. Cambie esa ideología, esa soberbia, déjela de lado, mi querida amiga, y usted puede empezar a salir del pozo en el que se encuentra. No gaste más de lo que tiene y no aparente lo que no es. Gracias por participar de nuestro programa. 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
13: La percepción sagrada del espíritu sobre el cuerpo. Señor, ayúdame a decir la verdad delante de los fuertes y no mentir para ganarme el aplauso de los débiles. Señor, ayúdame siempre a ver la otra cara de la medalla y no me dejes inculpar de traición a los demás por no pensar igual que yo. Señor, enséñame a querer a la gente como tú lo has hecho y no juzgar a los demás como los demás podrían llegar a juzgarme. Señor, recuérdame que el fracaso es la experiencia que precede al triunfo y no me dejes caer en el orgullo ni en la desesperación. Señor, enséñame que perdonar es un signo de grandeza y que la venganza es una señal de bajeza. Si me quitas el éxito, déjame la fuerza para aprender del mismo. Señor, si yo ofendiera a la gente, dame valor para disculparme. Y si la gente me ofende, dame valor para eximirlos. Que así sea.
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10: Recuerden, mis queridos amigos, si no han escuchado la respuesta de su mensaje a través del programa, estén pendientes que durante el día estaremos respondiendo sus mensajes como lo merecen.
11: De esta manera, mis amigos, quedan ustedes cordialmente invitados para que nos escriban o nos visiten personalmente en cualquiera de nuestros centros de atención y consulta. Hemos llegado a la parte final de esta pequeña disertación. Quedan ustedes en la compañía de Dios Todopoderoso y hasta un próximo programa, si el Señor quiere y lo permite.
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6: Es la hora 9, un minuto.
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0: Hola, ¿qué tal? ¿Cómo están todos? Muy buenos días, bienvenidos. Acá estábamos con Flavio conversando de cosas de la vida, escuchando esta linda música que ha seleccionado. Buen día, Flavio, desde el control en esta mañana en la que hemos recuperado el sol. Ayer con el cielo totalmente cubierto, pero hoy hemos recuperado el querido sol. Hay nubosidad, no les voy a decir que no, pero no está tan frío. La máxima pronosticada para hoy es de 20 grados aquí en el este por parte de Inumet. Parece que aumentaría la nubosidad, así que vivamos el momento. Dice aquí cielo nuboso y cubierto con periodos de algo nuboso. Incluso dice precipitaciones aisladas mejorando. Hacia la tarde, noche, nuboso con periodos de algo nuboso, neblinas y bancos de niebla. También hay que considerar que la zona este es un territorio más grande, no solo aquí donde estamos, un territorio más grande. Ayer estaba súper nublado aquí y hubo algunos oyentes que me decían, me escribían desde otros puntos del país, desde la Costa de Oro, Ciudad de la Costa se llama ahora, nos escribía un amigo que le mandamos un saludo. Y nos decía, aquí está totalmente soleado. Bueno, esta mañana está lindísima, la temperatura es agradable. Para mañana viernes se pronostican 16 grados de máxima y 7 de mínima, cielo nuboso y cubierto, probables precipitaciones escasas, nieblas y neblinas. Hacia la tarde-noche, nuboso y cubierto, también con probables precipitaciones escasas. Nuboso y cubierto, con precipitaciones aisladas, neblinas y bancos de niebla para la mañana del sábado. Hacia la tarde-noche, nuboso, periodos de cubierto, probables precipitaciones y bajas sensaciones térmicas. El sábado máxima 16, mínima 5. Baja probabilidad de lluvia para domingo y lunes. El domingo máxima 14, mínima 2. El lunes máxima 15, mínima 1 grado bajo cero. El martes y el miércoles probabilidad de lluvia nula. Las temperaturas, el martes 15 de septiembre, 16 grados de máxima y 1 grado bajo cero de mínima. El miércoles máxima 17, mínima 0. Eso es lo que dice Inumet. 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Bien, gracias Flavio que me envió ahí un asunto que nos había pedido un amigo. Porque a veces los programas traen repercusiones, unas cuantas veces, siempre diría yo, pero bueno, a veces más intensas que otras. Recuerden que nos pueden escuchar, además de por aire, en el www.difusora33.com.uy, todo con letras 33, y que la información complementaria del programa la encuentran en Facebook, ahí con mi nombre, Laura Vaz. No se confundan, porque debo tener no sé cuánto, miles, no sé, no conté de solicitudes de amistad en mi Facebook personal, al cual casi ni ingreso. No se confundan, es el que tiene la foto de un micrófono, la página de noticias, y el logo con el fondo en verde y las iniciales LV en rojo. Ahí encuentran la información. Como por ejemplo, este comunicado del gobierno de 33. A través de la Dirección de Arquitectura y Obras informa que el tránsito por el puente de Avestruz Chico está habilitado solamente en media calzada y para vehículos livianos. Por este motivo se exhorta a los conductores a circular con precaución, ya que en el lugar estarán trabajando personal y maquinaria de la comuna. ¿De acuerdo? La gente que vaya por Avestruz Chico allá por el puente, vehículos grandes no. Y vehículos chicos sí, pero media calzada. Y más allá de eso, precaución que hay personas trabajando en el lugar. Bueno, felicitaciones a una de las jugadoras de Olimareñas y del seleccionado rojo de fútbol femenino, que el año pasado se coronó vicecampeón de la Copa de OFI, cuyo lanzamiento de esta edición, que comienza la edición el 23 de septiembre, se realizó ayer en el NH Columbia, allí en la Ciudad Vieja, y en la calle Reconquista de la Ciudad Vieja. Tenía una amiga que vivía al lado, ahí del NH Columbia. Vas al NH Columbia y ves los barquitos llegar al puerto desde las ventanas. Qué lindo. Bueno, ahí se realizó esta gala de OFI, en la que se entregaron distinciones. Entre otras, a esta jugadora de Olimareñas y de la selección de 33, que se llama Valentina Daer, que es de Vergara, como mejor jugadora del campeonato. Así que, nada, felicitaciones para Valentina, También estuvo allí presente nuestro compañero Pablo Sosa, que es el director técnico de Olimareñas y que además desde hace muchísimos años ha sido siempre una persona muy luchadora por un dirigente, muy luchador por el fútbol en general, por los deportes en general, por el ciclismo, por el fútbol, pero por el fútbol femenino ahora que estamos hablando de esto. Así que un abrazo grande y también felicitamos a nuestro compañero Pablo Sosa. Bien, estamos esperando a nuestra invitada que llega en minutitos nada más. No sé si les comenté, pero algo me llamó la atención el otro día y lo compartí en la página de Facebook. Creo que no les comenté y no quiero que se me pase. En el departamento de Rocha se aprobó una ordenanza, escuchen bien, de protección de cielos oscuros. Dicen que es la primera ordenanza en este sentido que se realiza. Ustedes saben que en el país, ustedes saben que muchas veces hemos hablado aquí y hace poquito tocamos el tema con los estudiantes que llegaron para contarnos su proyecto sobre por qué se ven muchos menos bichos de luces, luciérnagas. Y hablaban, entre otras cosas, de la contaminación lumínica. Bueno, el intendente de Rocha, Alejo Umpierres, expresó el otro día: hoy podemos decir con orgullo que ha quedado aprobada la ordenanza de protección de cielos oscuros de Rocha, tendiente a preservar como patrimonio natural intangible nuestros cielos nocturnos que enviáramos desde el Ejecutivo Departamental. Se establecen distintos niveles o zonificaciones según áreas urbanas o rurales, así como criterios técnicos de tipos de iluminación para zonas urbanas. Un reconocimiento especial. Bueno, acá hacen los reconocimientos a todos aquellos que trabajaron, sobre todo a la gente de la Corporación Rochense de Turismo y de Patrimonio de aquel departamento, al apoyo técnico del CURE y demás. Pero me pareció muy interesante porque mucho se habla de la contaminación lumínica y es lo primero que escucho. No sé cómo estamos aquí en 33 en ese sentido, pero seguramente todavía ya sabemos que todavía no, porque esta es la primera ordenanza del país. Igual me quedé con que hay zonificación. No es lo mismo una zona urbana que una zona rural, porque también se ha hablado, el mismo intendente un tiempo antes emitió un comunicado y estuvo presente en un evento en Zona América donde él dijo, bueno, ojalá salga el punto de lanzamiento de satélites en Rocha. Bueno, ahí va a tener contaminación lumínica, seguro. Pero bueno, zonificación y zonas especiales. Creo que la ordenanza debe tener en cuenta esas cosas. Pero, no sé, me pareció interesante. Supongo que cosas así se irán extendiendo a otros departamentos. Nos vamos a la pausa. Venimos enseguida con nuestra primera invitada. Hace poquito hablamos con ella por teléfono, pero acaba de llegar desde Perú, a donde concurrió a un importante evento internacional la alcaldesa de Pueblo General Enrique Martínez. Charqueada, para los que... Porque, ¿viste que te aclaran? No, Charqueada es el puerto. Es verdad, el municipio General Enrique Martínez, Charqueada es el puerto, pero cariñosamente todos... ¿Qué te dicen? ¿Vas a Charqueada? Nadie te dice, ¿a dónde fuiste el fin de semana? ¿A dónde vas en turismo? ¿A General Enrique Martínez? No, todo el mundo te dice Charqueada. Bueno, y ahí venía, llegó de esa actividad muy importante que tiene que ver con la cultura, con el turismo, en un país que tiene mucho desarrollo en esos aspectos. Y bueno, y vamos a hablar con la alcaldesa para que nos cuente sobre ese tema y otros que ella desea hablar. Y capaz que alguna inquietud que se nos ocurra. Ya venimos.
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1: ...25 minutos están pasando de la hora 9... estaba mirando algunas fotos por acá... pero antes de recibir a nuestros invitados... saludos, respondiendo a saludos que están llegando... Marisol en Villa Pasano dice... buen día Laura y demás compañeros, gris el día... acá todavía tenemos un poco de sol... después de tanto intentar iluminarnos el solcito... pero igual tendremos un lindo día... fuerte abrazo para todos... buen día, que tengas buen jueves... después de mucha lluvia en la noche, salud, salud, dice Lauro, que es un olimareño que vive en Maldonado, ahí en Punta del Este. Beatriz, Gedis, está en Montevideo, dice que está soleado y agradable. Hugo, que disfrutemos de este día. Isabel, Magina, Nulvia, Karina, Edi, Alicia y Lilian, todas nos dicen buenos días. Muchísimas gracias por escucharnos y por sus lindos saludos. Bueno, muy bien, estamos aquí con nuestros invitados de hoy. Está con nosotros la señora Nidia Vera, alcaldesa de General Enrique Martínez, pero como dijimos antes de la pausa, nadie dice, ¿te vas el fin de semana para General Enrique Martínez? Decimos, ¿te vas para Charqueada? Y también está aquí con nosotros Fidencio González, Fidencio, que integra el equipo de la Dirección de Desarrollo Económico del Gobierno de 33, Vergarense. ¿O no? ¿Sos como Rosalino, que es de los dos lados? Yo, el único que conozco que tiene doble nacionalidad, Rosalino. Un beso, bueno, Rosalino.
2: Bueno, buenos días. Buenos días.
1: Bienvenido.
2: La verdad que un agradecimiento por recibirnos. La verdad que es un gusto estar acá.
1: Gracias por venir.
2: En realidad, creo que tengo más de una nacionalidad.
1: ¿Dónde naciste, Fidencio?
2: Nací en Durazno.
1: Ah, no tenía idea. Ah, bueno. Duraznense.
2: Por unos meses me trajeron para una zona, el puesto del Altillo, que para la zona del Rincón de Ramírez, los donde conocer.
1: Sí.
2: Entre Vergara y Rincón.
1: O sea, no lo conozco, pero he oído.
2: Bueno, entre Vergara y Rincón.
1: Sí.
2: Fui a la escuela Rincón, fui al Liceo Vergara. Me crié un poco en Vergara, un poco en Rincón. En realidad no tengo que...
1: Le ganaste a Rosalino.
2: Le gané a Rosalino.
1: Como cuádruple nacionalidad.
3: No es de aquí
1: ni de allá. No soy de aquí ni soy de allá, como la canción.
2: Ah, pero realmente es un gusto y bueno, y un agradecimiento por recibirnos. No,
1: gracias por estar aquí. Y Nidia, ¿vos naciste en Charqueada?
3: No, yo soy charqueadense hasta los huesos.
1: Todo.
3: Soy nacida así ahí.
1: Ah, qué bien. Qué hermoso lugar de nuestro departamento. Recién estábamos hablando que a veces uno subestima un poco lo que tiene cerca o lo que conoce, pero es un lugar bellísimo y uno lo nota cuando vienen extranjeros o cuando algún uruguayo va por primera vez. No pueden creer que haya un lugar así.
3: Y uno lo extraña también, hay que decirlo, ¿no? Porque en mi caso, a mí me gusta mucho viajar, ¿no? Uh-huh. Pero, digo, uno viaja, conoce, como en este caso, ¿no? Toda la cultura, todo lo que tienen, pero llega un día, un momento que vos ya como que empezás a querer regresar para tu pueblito,
1: extrañando,
3: para tu paisito.
1: También. Extrañando, sin dudas. A mí me encanta de Charqueada, y no todo el mundo lo conoce, la mayoría de la gente sí, pero no todo el mundo. Hay como un sendero dentro del monte, y vos empezás a caminar. No sé si todavía está, había un puente medio peligroso ahí de madera que uno pasa.
3: El puente de Ripia, que lleva a la estancia vieja.
1: Bueno, por ahí, y lo mejor de eso, la vez que yo fui había una tortuga gigante ahí abajo. Y lo mejor de eso son las flores naturales, naturales todas, pero esas flores silvestres que hay ahí, sí. Eso sucará, eso que se va encontrando en ese sendero. Yo conocí a Charqueada y el día que pude ir fuera de temporada, me acuerdo que era en octubre, Rosalino consiguió un lugar, porque en aquella época, te conté el otro día, Nidia, por teléfono, las cabañas estaban llenas, y Rosalino me consiguió una casa, para un apartamento, una casa para alquilar, y ahí como que conocí otra Charqueada también, fuera de Semana de Turismo, hermosa. Bueno, pero acaban de volver ambos, junto con la directora de turismo, la doctora Izquierdo, de Perú. Todo comenzó en el Foro Internacional de Turismo que se realizó hace poco, ¿no, Nidia?
3: Sí.
1: Acá.
3: Sí, para Fidencio sí. Ya había comenzado antes, ¿no? Pero sí. Lo que respecta a nuestro municipio fue gracias, se va dando gracias al foro, ¿no? Que eso hay que agradecerle al intendente, ¿no? Porque creo que fue muy importante para el departamento, para el país entero también, ¿no? Porque si no me equivoco, Fidencio sabe eso, creo, está mejor informado que sí. Yo en eso. Creo que se presentaron 3 países, se postularon, ¿no?
1: Porque
3: para la Copa Latinoamericana y bueno, fue elegida Uruguay.
1: Claro, que
3: es una cosa muy importante.
1: En el festival lo anunciamos, en febrero se va a realizar esa Copa Latinoamericana de juventudes, de fútbol. Y ahí como que comenzó todo y se dio el foro, ¿no, Fidencio? Que Fidencio está trabajando en el equipo de desarrollo económico, como decíamos.
2: Sí, sí. En realidad que yo integro la Federación Latinoamericana desde hace muchos años. Bien.
1: Desde la
2: Alcaldía de Vergara. Y tuvimos la oportunidad de llevar a algunos chiquilines de Vergara a competir a diferentes lugares, inclusive competimos también en Paraguay, que fue en el extranjero, pero bueno, sí. Fue una experiencia muy linda para ellos, y bueno, de ahí seguí integrando la federación, y bueno, en esta ocasión, bueno, se dio la oportunidad de que se pudiera traer el foro a 33. En febrero de este año habíamos concurrido a Corrientes, a Argentina, donde se desarrollaba la Copa Latinoamericana ese año.

0: presentamos una propuesta donde también la presentó Chile, la presentó Bolivia. Y bueno, ahí es lo que se refería Nidia. Nosotros creo que fue un desafío grande para 33, para nosotros. Y bueno, y el foro marca un poco lo que hoy fuimos a hacer a Perú, fuimos estos días, ¿no? Que gracias a, bueno, hay que agradecer al intendente departamental Mario Silveira, que bueno, que a través de la Oficina de Desarrollo Económico, que el director es Rodrigo Núñez, en mi caso, y lo que es la directora de Turismo Jennifer Izquierdo, pudimos acompañar a Nidia, ya que había una intención de hermanamiento entre el municipio de General Enrique Martínez y el municipio de Seneguilla de Perú.
1: Seneguilla.
0: Exactamente, Perú. Que el alcalde es Emilio Chávez. Y bueno, esto dio quizás la primer puerta, el inicio también un poco dado en que la Copa, una de las sedes, se va a realizar en General Enrique Martínez. Esto también ayudó a eso. Pero que bueno, que ese foro también dio la oportunidad a otros departamentos, porque por ejemplo sabemos que Ecuador, un municipio, tiene intención de hacer un hermanamiento con Tacuarembó, dado la fiesta de la Patria Gaucha, porque tienen fiestas similares, y bueno, son cosas que más allá creo que trascendió frontera la realización de este foro acá en 33, así que bueno, nosotros muy contentos que podamos aportar un granito de arena y ayudar y venir a acompañar a Nidia, que bueno, que fue un inicio, pero que bueno que pueda estar dada la posibilidad para cualquier otro municipio del departamento, que es lo que queremos, ¿no?
1: Yo pienso, Nidia, que un poco lo que hablábamos antes de comenzar la entrevista, que los lugares los tenemos. Lugares increíbles, que cuando ves la reacción de otra persona que viene o desde otro país o incluso desde otro departamento, ahí ya te das cuenta que los lugares los tenemos. Nos falta tal vez que aprender de países como el caso de Perú, que tiene siglos de turismo, porque sí, tiene siglos de turismo Perú, que a veces vos decís, hacen de una atracción turística cualquier cosa.
2: Cualquier cosa.
1: ¿No? Y saben venderla y es atractiva.
2: Creo que en eso es que estamos en falta, ¿verdad? Nosotros tenemos que aprender a vender, como tú dijiste. Yo siempre me refiero a Charqueada como mi paraíso terrenal, ¿no? Siempre digo. Pero sabemos que dentro del departamento tenemos muchas cosas, ¿no? Y bueno, yo creo que esto también es un aprendizaje muy grande para nosotros, este viaje, porque pudimos disfrutar y compartir muchas cosas que en realidad te cambian un poco la cabeza y bueno, te pones a pensar con todo lo que nosotros tenemos también, vaya si podremos hacer cosas.
1: Claro, ¿no? A veces uno va a otro lado y dice, mirá lo que hacen con turismo, imagínate allá, sí. Volamos. Sí. Es así, ¿no? Sí. Lo que pasa es que todo cuesta. También hay que cambiar un poco la cabeza de todos, porque bueno, el turismo no es solo el alcalde o el intendente.
2: Exacto, yo somos eso todos. Ayer en una nota de Charqueada, no de la radio, yo le decía y me refería a todo lo que se viene para Charqueada, por supuesto, y para el departamento, ¿no? Con esto del evento de la Copa. Y bueno, y le decía y le pedía a la población, yo creo que esto, si bien es como que el alcalde abre las puertas, pero bueno, acá tiene que estar el pueblo y el departamento. Digo, yo voy a precisar mucho también del apoyo de acá, de la intendencia, ¿no? De la parte de los técnicos y del gobierno, porque bueno, es algo nuevo, es muy grande, ¿no? Pero bueno. Es un desafío y bueno,
1: cada ciudadano tiene que ver, ¿no? Hasta cómo le respondes, sí, a alguien que te pregunta un lugar en la calle.
2: Yo ayer les decía, dónde eso. Comer, yo creo que acá nos tenemos que embarcar todos.
1: Claro.
2: Todos los que pertenecemos a Charqueada, en lo que a mí refiere. Y bueno, también instituciones, estuve hablando con la directora de la escuela y esas cosas. Digo, yo creo que todos tienen que sumarse para poder lograr recibir y bueno, y que sea una fiesta del departamento y que nos podamos lucir todos, ¿no?
1: Claro, y saber que el que se fue, ¿no, Fidencio? Que el que viene y se va, si se va con una buena imagen, lo cuenta por ahí.
0: Exactamente.
1: Y ya sí. Puede hacer que algún otro venga. Y es como un tren, cuesta al principio, después no hay quien lo frene, también es así.
0: Sí, totalmente es así. Nosotros contábamos ahora en otro medio de comunicación con Nidia, allá nos venden el boleto turístico, que tiene validez por 10 días. Y en esos 10 días te llevan a visitar diferentes lugares, pero lugares que lo tenemos nosotros, pero no lo sabemos vender o no lo sabemos aprovechar. Quizás la Copa o este tipo de eventos

0: sea una de las cosas, pero son muchas. La zona de Cieneguilla es una zona totalmente árida, no tiene verde como nosotros, y tiene la parte de abajo, es un valle donde es la única partecita verde que tiene. Pero nosotros inclusive nos llevaron a un vivero a ver como un paseo turístico.
1: Claro, nosotros, vos decís, un vivero, nosotros encontramos sí, viveros acá. Sí, claro.
0: Porque ellos
1: cultivan, porque para ellos es una novedad, con todo tan árido.
0: Porque es todo tan árido, claro. Y justamente ellos, nosotros tenemos la costumbre de preparar la tierra y llevar la semilla a la tierra, pero claro, ellos no, ellos primero hasta un cierto crecimiento la tienen en el vivero y después recién la llevan a la tierra. Claro. Y ellos, para ellos contarlo eso es un atractivo.
1: Claro.
0: Y bueno, dentro de eso están... Nosotros no sabemos cómo venderlo. En realidad va sí, mucha gente, no solo nosotros que fuimos ahí porque era justamente la intención de hermanamiento, donde, bueno, lo que es la oficina de desarrollo tiene cuatro áreas: desarrollo productivo, también pymes, turismo y medio ambiente. Y bueno, ellos son muy similares con nosotros, entonces, bueno, ese es un poco el intercambio aparte del resto.
1: Otra cosa que está buena, que se me ocurre ahora y que en alguna vez se habló, no sé cuántos años acá, pero es hacer alguna ruta que tenga que ver con el cultivo del arroz. Porque también, nosotros estamos acá, pero para el que nunca ha visto entrar una arrocera, sobre todo cuando está ya madurando el arroz, es toda una aventura. El que nunca salió de las zonas urbanas, o el que... Bueno, hay una casi que adentro de Charqueada. Una vez fuimos a hacer una inauguración de cosecha ahí a lo de Cerveto, que está casi que adentro de la localidad. Para el que nunca lo vivió, o niños que se han criado en zonas urbanas, a veces en apartamentos, o visitantes de otro lado, es toda una historia, es muy lindo de ver. Pasa que uno está como acostumbrado, ¿no?
0: Pero quizás mucha gente no sabe, hay productores, la tercera sesión 33, que le venden arroz a Lima, Perú.
1: Claro, ahí y, saben de dónde sale el arroz que consumen.
0: Sí, exactamente. Y claro, nosotros también nos lo estamos aprovechando del punto claro, turístico, solamente sí, sí, comercial o de esa forma, pero no de otra forma. Y nosotros les mostramos nuestros suelos, que son aptos para el cultivo de arroz. Perú produce arroz, pero muy, muy mínima cantidad en lugares que ellos no tienen, como las tierras que tenemos nosotros.
1: Claro. Llegás y les servís un arroz con leche, se me está ocurriendo ahora.
2: Igual allá comimos arroz con allá, leche.
1: ¿Comieron arroz con leche en Perú? ¿Y no sería
2: yo no precisamente, pero Fidencio sí.
1: ¿Y no sería con arroz uruguayo de 33? Capaz que era.
2: Capaz que sí.
1: Capaz que sí, habría que ver la trazabilidad del arroz ese de dónde salió.
0: Tal vez que sí, eso no lo pregunté, sé que estaba muy rico, pero no lo pregunté.
1: Capaz que era de ahí en la zona de Rincón, por ahí.
0: Pero no, fue una gran experiencia para nosotros y bueno, y aportar un granito más. Yo, como decía, se le dio la oportunidad a Nidia en este caso, un poco en el marco del foro internacional, un poco de lo que ya veníamos conversando. Y bueno, el intendente departamental, Mario Silvera, un poco apoyó esta iniciativa, de, no solamente con el municipio de Charqueada, sino con los otros cinco municipios, que también puede surgir la oportunidad mañana con cualquier otro lugar de Perú o cualquier otra parte
1: y aquí
0: de América.
1: Con la ciudad, claro, sí.
0: En realidad la ciudad tiene intención, Lima es la ciudad. La
1: claro, capital con...
0: Capital tiene la intención, sí, sí. La directora de desarrollo nos recibió con todo ese equipo, fue la primera reunión que tuvimos, que quedamos sorprendidos, son las mismas áreas, pero claro, son 11 millones de personas que tiene que atender. Es tan grande que no nos imaginamos, nosotros no podemos llegar cómo hace para llegar a todos lados. Pero realmente tienen la intención, ellos ya manifestaron alguna intención, seguramente se van a comunicar con la intendencia o el intendente departamental para iniciar algún tipo de gestiones, porque bueno, en realidad quieren hacer algo también.
1: Y la conciencia que tiene cada uno, ¿no?, del valor del turismo, ¿no, Nidia? Recién nos contaban que habían ido a un lugar de telares, de tejido, y cómo la muchacha que les explicaba todo lo hacía de forma amena, entretenida, como una anécdota, para que no se te olvide, ¿no?
3: Totalmente, una chispa, dijéramos, nosotros tenía, cómo lo explican, cómo lo trabajan, ¿no? Aparte que te das cuenta que lo disfrutan, lo viven y lo disfrutan, pero muy, muy lindo.
1: Yo le contaba a Nidia que hace algunos años, cuando tuve la oportunidad de subir en una lancha y navegar allí el Cebollatino, estaba el puente todavía, tuvo un plus ese entretenimiento que era gratis, no me acuerdo. Sí, era gratis. Y para turistas allí uno se anotaba, tenía que esperar porque había mucha gente. Y que tuvo un plus, que fue el señor que conducía la embarcación, tengo los videos por ahí todavía, explicaba cada detalle de ambas márgenes del río, incluso algo de la historia del lugar también. Y eso hizo que fuera inolvidable.
3: Es que sí, en Charqueada en realidad, yo me doy cuenta cuál fue el señor, debe ser Óscar Apaulaza.
1: No sé el nombre, pero sí, fue hace muchos años.
3: En el 2019 sí, fue. Por la fecha fue sí. Él. Digo, pero en realidad siempre el que le toca manejar o el que está enfrente a la lancha, tenemos esa suerte que, bueno, mucha gente de Charqueada, muchas familias son criadas, ¿no? Nacidas y criadas, como quien dice, dentro de lo que es el río, porque hay gente que toda la vida, la familia fueron pescadores o algo de eso, y bueno, generalmente llegan esas personas después que nosotros le llamamos el vaquiano, pero conocen todo, claro. todo.
1: Eso le da un
3: parte
1: plus.
3: Por parte, sí. Claro, le da, porque sí. Claro, te lo están contando con...
1: Te está explicando, porque aparte muchos de nosotros... No sé todos los que estaban porque no conocía yo mucha gente, pero las personas que iban conmigo, toda gente urbana. Si medio no te explican, no entendés. Capaz que está acostumbrado a ir a pescar o algo, pero si no, no. Y eso también hay que considerar a los turistas. Yo siempre me acuerdo una cosa que decía el Zabalero. El Zabalero vivió mucho tiempo en Holanda. Y él cuando volvió decía, ¿saben que en Holanda no hay campo? Vos vas de una ciudad a otra y hay siempre construcciones. Los gauchos de Holanda, lo que vendrían a ser los gauchos de Holanda, andan en ascensor, dice. Y es medio así. Y alguien que se crió en otro lado... ¿Por qué no aspirar a que gente de Europa venga a hacer esa navegación? Imagínate que si yo vivo acá, más o menos conocía Charqueada de antes, y no se me olvidó más ese viaje. Imagínate a alguien que vive en un lugar donde casi no ve campo.
3: Pero en Charqueada siempre se dio. Digo, nosotros ahora, porque perdimos sí. mucho después que la intendencia no tiene más el complejo, ¿verdad? Ex municipal claro. de Cabañas. Pero en realidad siempre recibimos ese tipo de
1: extranjeros y demás.
3: Sí, totalmente. Y era gente que salía siempre, recorría y generalmente siempre volvía, ¿no? Claro. Porque y quedaban sí. encantados sí. ¿no? con eso.
1: ¿No hay ninguna posibilidad de hablar con el ministro de Turismo?
3: Y bueno, eso se sigue trabajando, ya pasó un periodo, otro, ahora cada poco yo he estado en comunicación, mismo hace poco que estuvieron en Charqueada y les sigo preguntando, y bueno, que siempre tengo la misma respuesta, que está para salir la, ¿cómo es que se dice?
1: ¿La resolución?
3: Para las cabañas.
1: La licitación. La licitación. Porque la impresión que da, visto desde afuera ese tema, es que está resuelto con cabeza de alguien de Montevideo que no tiene ni idea.
3: Que está pronta la licitación y sí. que está para salir, pero bueno, pasan los meses, pasan los años y seguimos esperando lo mismo.
1: Porque sí. además, que no hemos dicho, pero es obvio, no solo... nuestro departamento tiene un problema de desempleo. Lugares como Charqueada, que tienen... Porque a veces uno visita Charqueada solo allí, cerca del puente, cerca del puerto y demás. Pero también tiene problemas sociales y económicos como en todos lados. Lugar. Y qué bien le vendría una inyección de trabajo, de clientes para aquel que labora repostería o con, no sé, algún otro servicio, ¿no?
3: Es que eso se manejaba mucho cuando en aquel entonces, ¿no? Mucha gente hacía su día a día con el complejo, ¿no? Claro. Si bien hay muchos vecinos hoy que tienen su casita, su apartamento, que están también para alquilar, ¿no? Pero en realidad ese complejo tenía otro sentido para la población porque, bueno... como te dije antes, mucha gente hacía su día a día allí, porque el que no te vendía un frasco de café, te vendía una lombriz para pescar, el que no te vendía el pan casero.
1: Pascualina, compraba yo una señora que iba con un carrito. Sí.
3: Y está, y eso claro. se perdió, ¿no? Claro. Se perdió.
1: El puente, todos sabemos que a los efectos del tránsito, eso mejoró sensiblemente, pero el puente lo ayudó. ¿O le complicó las cosas a Charqueada?
3: Yo no noto que le haya complicado las cosas. hay gente que no piensa, ¿no? Pero bueno, hay gente que hasta ahora está en contra del puente, ¿no?
1: ¿Qué fue de la balsa? Hace tiempo que no veo charqueada. De
3: la balsa, la balsa estaba allí. Todavía está. El otro día llevaron lo...
1: ¿Se usa para pasear?
3: No. La balsa, la última vez que se usó después del puente fue en una semana, en un aniversario de charqueada, después que se inauguró el puente, que el Ministerio de Transporte la puso como paseo, así, que no se cobraba ni
1: ¿Te
3: nada.
1: ¿Te acuerdas que cuando ibas, hacías fila con el auto y te bajabas? Fidencio se ve que hacía eso también. Sí. Te bajabas, dejabas el auto esperando, ibas y venías en la balsa paseando,
3: ahora,
1: ¿no?
3: Ahora llevaron hace unos días. Eso? Hace unos días que se llevaron los remolcadores.
1: Ah, caramba.
3: Sí, los dos remolcadores se los llevaron, ¿no? Hace un mes todavía. Mira. Y bueno, yo les pregunté, estuvo una muchacha del ministerio conversando conmigo allí en el municipio y bueno, están viendo para dónde, todavía no saben el destino de la balsa para venir a llevarla, ¿no? Así que no.
1: Capaz que te podrían poner una... yo no entiendo de esas cosas, Fidencio debe entender más, pero aunque no sea grande para vehículos y todo eso, alguna balsa turística allí, algo de eso, ¿no?
0: La verdad que no entiendo mucho.
1: Yo menos, pero estaría, porque siempre me acuerdo de eso, de pasear, ir y venir, porque los balseros te permitían, te parabas allí en el costado. Y
0: lo que sí me acuerdo es que es un atractivo.
1: Sí, porque, tengo bueno, fotos, no ahí da, todos tenemos.
0: Pero bueno.
3: Fue parte de la historia de nosotros también,
1: sí,
3: ¿no?
1: Sí.
3: Porque por más que hoy esté el puente, convengamos que la balsa tuvo su tiempo, su historia. Y nos va a quedar por siempre, ¿no? Porque, bueno, sí, era el medio que teníamos en ese entonces. Bueno, como todo, llegó el puente, ¿no? Pero yo creo que...
1: Está bueno también.
3: Es parte de la
1: se
3: historia.
1: Se necesitaba.
3: Igual, pero... referente a eso que tú preguntabas a Fidencio, digo, nosotros lo hablamos con el ministerio en una oportunidad y, bueno, ellos como que le iban quedando dos balsas a nivel de país, nos explicaban en aquel entonces, y bueno, como que ya no tenían mucha...
1: No había más.
3: No tenían mucho interés, querían más o menos...
1: Eliminarlas.
3: Eliminando, sí, con los puentes y esas cosas.
1: Estaría
3: creo que quedan alguna. Dos todavía, pero la idea era esa, ¿no? Porque está, para ellos también es un gasto muy, muy grande, pero más o menos pasa por ahí, ya te digo, ahora se llevaron los remolcadores y bueno, piensan que entre poquito va a tener un destino la balsa.
1: La balsa. Así que bueno, a sacarse fotos cuando vaya que se va la balsa. Sí, la verdad es que, no sé, uno extraña muchas cosas, vienen cosas nuevas también, pero esta posibilidad de hermandad con un municipio de un país que tiene el turismo tan desarrollado y que recibe miles de turistas de todo el mundo... seguramente va a traer novedades, no solo para Charqueada, también para otras localidades, pero ahora estamos hablando de Charqueada. Y ni que hablar, para febrero va a haber que prepararse, porque es mucha gente.
3: Muchísima gente.
1: ¿Cómo es eso, Fidencio?
0: En realidad uno...
1: No queda, solo en Charqueada, de todos lados. Sí.
0: Yo creo que no va a impactar solamente en el departamento, sino en las ciudades limítrofes. Va a impactar también porque uno que ha vivido y que ha participado en otras copas, es así, ¿no? Se llega a otros lugares, porque no solo viene el joven a competir, que son muchísimos y de todos los países, sino también llegan los padres, la familia,
1: dirigentes,
0: claro. Inclusive el otro día tuvimos una reunión donde la persona encargada de la parte arbitraje, que yo, si bien los... se irá a explicar en otro momento, los árbitros seguramente van a ser de 33, es un árbitro profesional colombiano. Entonces, toda esa gente va a estar en 33.
1: Claro.
0: Entonces ellos también nos decían, bueno, pero en determinada hora, ¿qué circuito turístico podemos hacer en 33? ¿O a qué lugares podemos ir? Cosas que tal vez que tenemos que prepararnos para eso, para tener un circuito turístico, llevarlos a diferentes lugares... Sí. Para que conozcan de nuestra localidad, y porque en definitiva terminan gastando y beneficiando a nuestro departamento, a nuestra localidad o a las localidades del departamento, que es lo que uno quiere, ¿no? Porque en definitiva la copa también trae eso, ¿no?
1: Sí, claro.
0: Así que bueno, tendremos que prepararnos de diferentes formas, de diferentes maneras, porque creo que es una gran oportunidad para nosotros y para que nos sigamos conociendo, porque a través de estos, de estas cosas es que 33 se conoce en otros lugares de América, del mundo, porque esto, las imágenes llegan, las redes sociales llegan, así que bueno.
1: Y sí, y que el que se vaya, le estoy mostrando mi viaje por el Cebollatí a Nidia en una embarcación ahí con dos chalecos salvavidas y todo eso. Pero no filmé, no, quería ver si estaba el señor que conducía, pero no lo filmé, no, al señor.
2: En esa fecha sí era él.
1: Que el señor me iba a decir, usted que me filma. Pero que además estamos hablando de turismo exigente, porque muchas de estas personas que han andado por otros lugares son muy exigentes. Y a veces uno piensa que exigencia es que llegues y vos le muestres un edificio de 100 pisos. No, exigentes es que tengan un baño, un lugar donde sentarse a comer, ese tipo de cosas. Y que vale oro, ¿no? Cuando la gente pregunta dónde puedo ir a comer y alguien le responde con amabilidad. A todos nos pasa de ir a Brasil, que son súper amables porque tienen tremenda conciencia del turismo, y viene diciendo, pero qué macanudos que son, vos te perdés y te enseñan dónde es el lugar, y que a veces vas a Buenos Aires y no te pasas, por ejemplo. O sea, hay que tener en cuenta.
0: Yo creo que ahí en Perú, claro, ellos tienen la cultura inca, lo venden muy bien.
1: Claro. Y son conscientes.
0: Son conscientes, le sacan provecho de eso y ya, creo que hay que aprender de eso. Pero, por ejemplo, cuando Nidia contaba hoy, por ejemplo, de donde fuimos, nos llevaron a un lugar donde estaban tejiendo y procesando, ellos tienen la alpaca. Nosotros tenemos la oveja, ellos tienen la alpaca. Es muy cara la prenda de alpaca, pero además te muestran el proceso del momento de que ellos la lana, cómo hacen, claro, cómo le dan color, porque en el momento nos decía, ¿ustedes vieron una alpaca azul? No, entonces te enseñan cómo la... Claro. Entonces, pero eso lo venden,
1: claro,
0: porque está dentro del boleto turístico. Entonces, claro, aprovechan cada cosita.
1: Cada cosa es una atracción.
0: Sí, cada cosa es una atracción, qué cosa, claro, que nosotros no lo hacemos. Pero en ese lugar, cuando se van a despedir, bueno, si a usted le gustó, llévese una prenda.
1: Claro.
0: Ya también te la vendieron con amabilidad. Y todas esas cosas que nosotros no lo hacemos, no nos damos cuenta tal vez.
1: Volviendo a lo del foro turístico, Fidencio, me decías antes de empezar la entrevista que ese hermanamiento y esa tarea que se está realizando de un lugar de Ecuador con, por ejemplo, Tacuarembó, la Patria Gaucha, que tiene una fiesta similar con un montón de caballos y demás, eso se inició acá en el foro, ¿no?
0: Contactaron ahí. El foro internacional que se realizó el 12, 13, 14 del mes pasado en 33, creo que no solo le abrió la oportunidad a municipios y lugares de 33, sino a que sea todo el país, ¿no? Porque la viceprefeita del Guaya, de Ecuador, fue una de las cosas que inició, quería saber qué fiesta había grande de gaucha en Uruguay. Ahí nos pidió que lo contactáramos con el intendente Wilson Esquerra, se contactaron y ellos ya se empezaron a cruzar información porque en realidad quieren hacer algo, pero eso por decirte algo, por sé que hay otros lugares que también ya lo están haciendo, creo que bueno, nosotros creo que tenemos que aprovecharlo como departamento, que bueno, y yo creo que tener... creo que Rodrigo fue el que insistió también un poco en el tema, que es el director de desarrollo.
1: Y vino por acá y hablaba del turismo de eventos, ¿no? Claro, que fue lo que pasó ahí.
0: Es el turismo de eventos, y bueno, y en realidad creo que tenemos que prepararnos aún mucho más porque los eventos cada vez van a crecer. Creo que el desafío más grande va a ser la Copa porque son muchos deportistas, muchos visitantes, mucha gente, si no es solamente el deporte en sí. Claro. Sino lo, como decís tú, la imagen que se llevan, cómo lo cuentan, porque después hoy las imágenes, las redes sociales, todo trasciende, todo muy rápido.
1: Hay tantas cosas que le criticamos a las redes, eso está bueno.
0: Sí,
1: hay que tener en cuenta, ¿no? Que todo lo que pase va a trascender. Si pasaron mal, si alguien los trató mal, también va a trascender.
0: Sí, exactamente.
1: hay que tener en cuenta eso. Pero cada uno de nosotros como ciudadano, no solo las autoridades obviamente tienen que hacer su trabajo, pero después cada uno de nosotros como ciudadano, ¿no?
0: Nosotros en el municipio de Seneguilla, con la cual el Nidia es que ya firma la intención de hermanamiento, una parte la hace el municipio, pero otra parte la hace el privado.
1: Bien, claro.
0: Se nuclean entre ellos y dice, bueno, vamos a hacer determinada cosa y la hacen entre ellos. Aunque, porque ven que el resultado después... Claro. Es para un fin común, no es para uno o para otro. lo ven como una posibilidad para el lugar. Entonces nosotros no lo pensamos o no lo vemos así, ¿no? Tal vez porque no estamos acostumbrados, pero es algo que tenemos que pensarlo, ¿no?
1: Sí.
0: Pero bueno, yo creo que para Nidia va a ser algo muy productivo y bueno, yo me quedo contento porque

0: fue que tomó el puntapié inicial de todo esto, pero bueno, ojalá para Charqueada sea algo fundamental y para el departamento, que creo que sí lo va a hacer, así que bueno, tendrá un largo trabajo por delante, porque esto no fue un recién el comienzo, pero en realidad va a seguir necesitando el apoyo del gobierno departamental, de la Oficina de Desarrollo Económico, y bueno, pero bueno, estamos nosotros para ayudar y apoyarla, ¿no?
1: Y hablando de lo del fútbol, el tiempo vuela cuando, no es por ponerte nerviosa ni día, pero en cualquier momento estamos en febrero, porque ahora después de septiembre entra en bajada el año.
2: No, es que totalmente, es que ya después de haber firmado y de volver de allá, como que me he puesto a pensarlo, pensar que febrero está ahí. Digo, tenemos mucho que hacer, mucho que trabajar. Por eso me refería que, bueno, que un poco la intención mía es que todo el pueblo se involucre, ¿no? Porque, como les dije, uno abre las puertas, gracias también a la intendencia, ¿no? Por todo. Pero bueno, yo creo que el pueblo también se tiene que poner. Porque de esto necesitamos todos
1: Claro que
2: para
1: sí.
2: poder hacerlo, para poder lograrlo.
1: Claro que sí. Muchísimas gracias a ambos por haberme visitado aquí. Un beso grande a toda la gente de Charqueada, que tenemos mucha audiencia allá. A veces nos escriben, ahí nos mandan saludos. Un abrazo a Rosalino, que a veces, si será lindo Charqueada, Rosalino a veces, estoy de tarde, hay un mensaje, dice, mirá qué atardecer, y me manda unas fotos que parecen de una enciclopedia, aquello de una cosa, y él vive ahí, está todos los días, y imagínate a alguien que venga de otro lado, ¿no?
2: Mucha gente se está
1: Sí.
2: viniendo a vivir a Charqueada.
1: Ay, sí, claro.
2: Ayer nomás me estaba en el municipio, me estaba enterando de gente que se está viniendo de las ciudades a Charqueada, está
1: Qué
2: eligiendo
1: lindo.
2: Charqueada.
1: Qué lindo. Bueno, no será la última vez que hablemos porque hay muchas novedades por delante. Muchas gracias, ¿eh? Gracias, Fidencio.
0: Bueno, el agradecido somos nosotros y bueno, agradecerle a Nidia por permitirnos acompañarla a través de la Oficina de Desarrollo a tan importante firma, bueno, al gobierno departamental, al intendente Mario Silvera, a Rodrigo, que es de todos los compañeros de trabajo de la oficina, a todos, que en realidad es un trabajo en conjunto, y bueno, seguirla apoyando en este caso a Nidia, pero si toca a otro municipio también de la misma forma. Así que muchas gracias por recibirlo.
1: Gracias, Fidencio. Nidia, gracias.
2: Gracias.
1: Nos vamos, que tenemos más invitados y tenemos un espacio que va a los jueves, ¿eh? Así que venimos enseguida. Estuvimos con la alcaldesa de General Enrique Martínez, Nidia Vera, y con Fidencio González, integrante del equipo de la Dirección de Desarrollo Económico del Gobierno de 33.
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1: Bueno. Bueno, muy bien, seguimos aquí. Vamos a hablar ahora con la directora de la escuela número 16, que es la escuela del barrio Abreu, que viene a contarnos sobre las actividades que allí se realizan. Hermosa escuela, yo le decía a la directora, Andrea García, se llama la maestra directora, buen día, bienvenida.
18: Buen día.
1: Yo le contaba que los periodistas durante mucho tiempo íbamos a la escuela, había una comisión de padres, el salón, ay no, no se, se está por caer el techo, se está por caer no sé qué, después habían puesto unos contenedores y tenían problemas con... Ahora uno pasa y es una de las escuelas más lindas, hermosa, está la escuela 16.
18: Sí, buenos días, Laura.
1: Bienvenida.
18: Muchas gracias. Sí, realmente sí, tenemos una bella escuela que está intervenida con un montón de propuestas, con algo de innovación en lo que son los talleres de tiempo completo. Este año, como no podía ser de otra manera, se instala ahí una propuesta de didáctica multigrado, donde los talleres de tiempo completo se dan dos veces por semana, en una realidad de más o menos una hora. Y la innovación sería el trabajo de niños de 3 años hasta 6º año en un mismo taller.
1: Bueno.
18: Con duplas docentes. ¿Esto qué hace? Poner la centralidad en el estudiante, hacer que el estudiante aprenda con otros compañeros, que aprendan jugando, manipulando. Nuestro proyecto que atraviesa todo el currículum escolar es el juego. Entonces todas las propuestas se vinculan desde ese lugar lúdico.
1: Y que tenga una continuidad, desde los 3 años tiene como una continuidad el mismo proyecto escolar, ¿no?
18: Exactamente, y el tener un colectivo de docentes efectivos también colabora un montón a que este tipo de proyectos tengan continuidad en el tiempo.
1: Tienen los mismos docentes, o sea, van cambiando, pero siempre el mismo equipo, ¿no?
18: Exactamente, mantener el equipo es primordial para que se vea en el tiempo los proyectos y los procesos.
1: ¿Cuál es la diferencia entre un niño que de repente, acá es obligatoria la enseñanza, ¿cómo es que le dicen ahora? Antes se decía preescolar, inicial.
18: Inicial.
1: Un niño que de repente fue a una escuela, tiene sus compañeros y su maestra y estudia, porque estudian, es otro modo, pero estudian, con uno que de repente no pasa por ese proceso, en un proyecto de esos.
18: Sin duda que todo lo que son las habilidades para la vida que se van conformando a partir del primer día que ellos ingresan a la escuela, ¿verdad? No es lo mismo aquel que tiene la oportunidad de atravesar todas estas propuestas que aquel que comienza desde otro lugar con menos herramientas.
1: Sí, ¿no? Y además, ya en un ámbito escolar, o sea, ese proceso de cambio entre una cosa y otra no se da, ¿no? No es como empezar de vuelta cuando van a primero de la escuela, es como gradualmente ir aprendiendo, ¿no? De trabajar en ese ambiente.
18: Exactamente.
1: Capaz que esa sea una ventaja muy importante. Yo lo miro desde afuera porque los hijos de nosotros ya crecieron, pero ahora que uno lo ve desde afuera es muy importante.
18: Sin duda, comenzar en una institución a la edad de 3 años y poder concurrir en forma sistemática hasta 6º año, te da muchísimas ventajas. El conocer el mismo grupo de compañeros, me refiero a compañeros desde la institución, ¿no?
1: Sí, de todos los grados.
18: A los mismos docentes, el personal. Eso da una continuidad muy importante y aporta a todo lo que es el crecimiento del estudiante.
1: ¿Y cómo es, por ejemplo, el trabajo con un niño de 3 años? ¿Ingresan a qué hora?
18: Es la modalidad del tiempo completo es para todos igual, comienzan 8:30 hasta la hora 16, tienen el desayuno, el almuerzo y la merienda, tienen dos recreos, uno de 15 minutos y otro de media hora. Y bueno, es para todos igual, desde 3 años a 6º año. La diferencia es que cuando comienza 3 años a veces necesitan un tiempo de adaptación, algunos sí y algunos no. Esto tiene que ver con lo que necesita el niño.
1: Es como cuando van con el padre o la madre primero y después se van quedando.
18: Claro, el periodo de adaptación que se llamó en algún momento, bueno.
1: Eso sigue igual, no ha cambiado con los años.
18: Pero la diferencia es que no es obligatorio, digamos. Claro. Es según si el niño lo necesita o no. Hay niños que van el primer día y se quedan sin ningún tipo de inconveniente. Hay otros que les cuesta un poco más.
1: Hay otros que lloran para salir. A mí me pasaba, no se quería ir, porque los que por ahí no viven con hermanos, sociabilizan y la pasan muy bien.
18: Claro, pero además que la escuela es el ambiente donde tenés tus compañeros, tenés otras
1: los juegos,
18: actividades, estás esperando la hora del juego, que también es una modalidad que es bien interesante en la escuela, y bueno, te invita a que quieras estar en la escuela.
1: todo el tiempo es aprendizaje, ¿no? Incluso cuando están jugando.
18: Es que el juego es la base del aprendizaje. A veces pensar que van a jugar es un poco desde el error, porque sí juegan, pero juegan para aprender. Claro. Aprenden jugando, haciendo, manipulando.
1: Van aprendiendo sin darse cuenta. ¿No?
18: Sin duda.
1: Que es la clave de la enseñanza. Que el individuo aprenda sin darse cuenta que está aprendiendo, como decía una compañera acá que era docente. Es que es docente.
18: Se disfruta y se aprende.
1: Ajá. ¿Las inscripciones cuándo son? Falta poco.
18: Sí.
1: Preinscripciones primero.
18: Preinscripciones para los niños de inicial comienzan el 14 de septiembre hasta el 11 de octubre por la plataforma de Gurí Familia.
1: Bien. El 14, ahora la semana que viene. Bien. Ahí ya pueden elegir Escuela 16 del...
18: Exactamente.
1: Barrio Obrero. Escuela 16, debe decir. ¿Cómo se llama la Escuela 16?
18: Ignacio Bonilla.
1: Ignacio Bonilla.
18: Ignacio Bonilla.
1: Bien.
18: Dentro de lo que tenemos para proponer, aparte de lo que es esta modalidad didáctica multigrado, tenemos huerta, tenemos plástica, tenemos un gran espacio verde, tenemos cultivo de frutales. El viernes vamos a tener una propuesta de agroecología, porque el 3 de septiembre fue el Día de la Agroecología, uh-huh. con referentes de agroecología que nos acompañan, nos van a colaborar en la plantación Bien. De árboles, en lo que es la huerta tradicional. Y vamos a tener en octubre, dentro de lo que son los talleres de expresión, el acompañamiento de Agopa Es Vilaró. El 23 de octubre va a estar en nuestra institución trabajando con nuestros niños.
1: ¡Qué lindo! ¡Qué lindo! No importa si un niño, por ejemplo, vive acá, a una cuadra acá de la radio, ¿se puede inscribir?
18: Sí. Los
1: la plataforma puede elegir la escuela 16 si desea. No tiene por qué ser un niño del barrio. Sí. Después se arma en las inscripciones definitivas.
18: Exactamente. La idea es que el papá tiene el derecho a elegir la institución.
1: Eso dice la ley. Sí.
18: Y bueno, los esperamos desde ese lugar, en la escuela 16, con nuestras puertas abiertas.
1: Bueno, muy bien. Después capaz que hablamos de vuelta de algún proyecto más puntual y demás. Así que todos invitados. Desde los 3 años en adelante, la escuela está hermosa, uno pasa nomás por enfrente y ya ve que la cosa cambió con lo que pasaba antes y el edificio está bellísimo y tiene una ubicación muy linda, mucho aire fresco, mucho, este día de sol debe estar hermoso ya. Así que los invitamos a considerar la escuela número 16 del barrio Abreu, querida institución de nuestro medio, por otra parte, para las preinscripciones que empiezan el 14
18: de septiembre.
1: Maestra, muchísimas gracias.
18: Ha sido un gusto. Muchas gracias a ti, Laura.
1: Un abrazo a toda la comunidad educativa allí, a todas las... ¿Son todas maestras en este momento o hay varones?
18: Son todas maestras, pero tenemos profesor de educación física, profesor de inglés y profesora de danza.
1: Ah, bien, buen detalle. Buen detalle. La maestra directora Andrea García, de la Escuela 16, Ignacio Bonilla, del barrio Abreu, estuvo aquí con nosotros. Nos vamos, no se vaya maestra, que vamos a sacar una foto. Nos vamos a la pausa y venimos enseguida, que viene la columna de opinión del MPP del Frente Amplio.
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3: Buenos días a todos, a la audiencia, a Laura, al equipo de apoyo ahí. Día luminoso por Isla Patrulla, agradable, y bueno, por ser un día primaveral y luminoso, vamos a hablar de UTE. De UTE y del bono social, tema que afecta a un porcentaje importante de la ciudad de 33 y de localidades. Hacemos el vínculo entre el día de sol lindo y la energía eléctrica. Hay un tema que lo venimos siguiendo en particular, en lo personal, desde la Junta, y es el bono social que trata a los tributos de alumbrado público, los TAP, tributos de alumbrado público. Y ese bono social hace foco en los sectores de vulnerabilidad socioeconómica. Entonces, se hizo un estudio, esto viene, ojo, no es invento de ahora, es desde el año 2004 que se hizo una propuesta por allá por agosto del 2004 y entró en vigencia en el primer gobierno de Tabaré Vázquez, de cómo llegar a todos los hogares de con problemas de escasos recursos para tener una contemplación y no hacerles no cargarles en la factura de UTE ese tributo de alumbrado público que muchas veces no lo tienen, y saben que si ustedes agarran la factura de UTE es un 25% de esa factura. Por tanto, eso se ha venido trabajando con el Mides, la UTE fuertemente en ese bono social. Entonces, por ejemplo, acá en 33 no estaba previsto por parte de la Intendencia que la gente de asignación familiar del Plan de Equidad del Mides estuvieran comprendidos dentro de ese bono social de UTE. Es así que el año pasado, en 2025, la UTE retomó llevando adelante esa política social, ¿tá? Justamente para llegar a esa franja de la sociedad donde hay adultos mayores, donde hay niños, y para eso tiene un plan de acción que también no es de ahora, que ya está dentro del plan estratégico y táctico de UTE, que es la inclusión social, que hace referencia justamente a este bono social, y donde crea las condiciones de acceso regular, seguro y sostenible del servicio eléctrico para todos los hogares. Esto, inclusión social de acceso regular, es decir, evitar que la gente esté colgada, como entre comillas, como se habla comúnmente, que sea seguro, es decir, evitar los cortocircuitos, que eso después deriva muchas veces en incendios, y que sea un servicio sostenible. Para los hogares, que es un servicio básico, esencial, ¿verdad?, por el tema de las heladeras, de las muchas veces cocina o calefacción, muchas veces también con aparatos que son sostén de problemas de salud. Evitar las pérdidas, está dentro de los planes estratégicos, evitar las pérdidas no técnicas de energía que no está facturada, y porque eso impacta a nivel nacional, es pérdida de UTE, por tanto es pérdida de todos los uruguayos. Y mejorar la eficiencia energética. No sé si ustedes han escuchado propagandas de radio, sobre todo en las radios de Montevideo y en la televisión, propagandas con voces de niños, de adolescentes, que es potenciar la eficiencia energética y educar a nuestros jóvenes, niños y jóvenes, a hacer un buen uso, sobre todo a nivel escolar, de la energía eléctrica. Dice que si vas a la heladera a buscar algo, no abras la puerta y te quedes mirando a ver qué era lo que ibas a buscar, a ver qué hay. Eso es común. Cuando vamos al supermercado también, a través del vidrio, en vez de abrir la puerta y mirar, mirar a través del vidrio en esas heladeras, que para eso es. Entonces eso suma, todo hace que mejore el consumo y la eficiencia energética, y eso es importante a nivel de la sociedad, el tema de la educación. Y acá el bono social que hacíamos referencia es una bonificación, como en la factura de UTE, para esos hogares de mayor vulnerabilidad socioeconómica, como que ya está muy definido por diferentes organismos del Estado. El Mides es un socio estratégico en con UTE, pero a nivel de los departamentos, el socio estratégico de UTE es la intendencia. Y bueno, en este caso, como decía, ya desde febrero de este año tuvo el equipo técnico de UTE y algún directivo reunión con gente de la intendencia de diferentes áreas, y empezaron a reactivar esto para que se haga realmente, se materialice, se llegue a terreno, que no quede en palabras, que no sea humo, como decimos. Y es así que hoy día, a la Junta llegó recién ahora en julio un expediente que anduvo todo por adentro la intendencia dando vueltas y vueltas. Rescataron un decreto del 2001, algo así, donde fijaba unas tasas de acuerdo con diferentes tipos de descuento, que yo le diré que muchas veces, y pasa acá ni la patrulla, cobran alumbrado público y no lo tengo como saneamiento, bueno, eso ni que hablar también. Entonces es importante que nuestros ciudadanos, que la gente sepa y conozca cosas que existen de parte del Estado uruguayo, que el gobierno de turno los tiene que llevar adelante, y que muchas veces no llegan al territorio porque la gente no sabe, no está informada y no reclama. Y también las intendencias no lo llevan adelante. A mí me pasa que estoy mirando un poco los números y lo que se habló entre la intendencia, el ejecutivo departamental y la gente de UTE, y en realidad los hogares que estaban clasificados o caracterizados, que están identificados como vulnerables por el número de integrantes de la familia, por la edad de esos integrantes, no se ha llevado adelante. Lo que se ha regularizado en 33 a la fecha son 390 hogares en 6 barrios diferentes. Eso es lo que tenemos acá en 33. Pero, por ejemplo, si comparamos con otros departamentos, Artigas, por ejemplo, regularizó 3.400 hogares y nosotros 390. Ahí vemos lo que hace a la eficiencia de la gestión de la intendencia, de nuestra intendencia. En San José regularizaron 4.550, y así podemos seguir. Bueno, en Montevideo de pronto no podemos, tendríamos que establecer cuál es la relación. En Montevideo hay más de 30.000 hogares regularizados, pero volvemos de nuevo que 33 está en los departamentos que menos ha atendido a esta política de bono social, de inclusión social que lleva adelante la UTE. Por tanto, yo quería compartir con todos ustedes estos temas, así como el tema de la OCE y la UTE, que por ahí la diputada departamental, Mónica Pereira, decía, Ay, gracias a que mandamos una nota a UTIOS y a la

0: 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Columna de opinión del MPP, espacio 609, Frente Amplio de 33. Hizo uso de la palabra la doctora Marianela González. Las expresiones vertidas en este espacio son de exclusiva responsabilidad de quien las ha emitido. Gracias a todos por habernos acompañado. Ya llega Silvina con el flash del Departamento de Prensa. Gracias, Flavio, en el control. Hasta mañana a las 9 aquí mismo.
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2: -15 grados 4 décimas la temperatura actual en 33. Desde las 11 de la mañana de este jueves, el presidente Yamandú Orsi recibirá en la residencia de Anchorena, en el departamento de Colonia, a los intendentes de todo el país para tratar como tema central los posibles efectos de la llegada de El Niño. Del encuentro participará también Leandro Palomeque, director del Sistema Nacional de Emergencias, y Rodrigo Arim, director de la Oficina de Planeamiento y Presupuesto. Días atrás, cuando se anunció la reunión de este jueves, el presidente Orsi declaró que durante el encuentro surgirán iniciativas o inquietudes a analizar. El presidente apuntó que los recursos para la intendencia son inéditos en este periodo y que en caso de eventos climáticos adversos hay organismos internacionales que pondrían recursos. El mandatario valoró que el país cuente con esa financiación y que cuando llegue el momento se evaluará cómo utilizarla de la mejor forma. El Niño es un fenómeno climático natural caracterizado por el calentamiento de las aguas superficiales del Océano Pacífico Ecuatorial, el cual altera la atmósfera y provoca lluvias intensas, inundaciones y temperaturas extremas. Su llegada ya comenzó a sentirse en la región, aunque el periodo con más lluvias e impactos se espera entre octubre y enero de 2027. Más información a las 11:30.
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10: Es la hora 10, 41 minutos.
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11: Muy, pero muy buenos días, queridos amigos. El día de hoy jueves, comenzando con un nuevo día, deseando que sea un día positivo, un día de decisiones. Queridos amigos, la vida termina en algún momento y hoy quiero preguntarles, ¿han hecho lo necesario para comenzar con una vida nueva, para tener la vida que desean? Para transitar ese camino positivo lleno de felicidad. Recuerden, queridos amigos, que merecemos ser felices, que quizás el día de hoy estás transitando un momento difícil en tu vida, con enfermedades en tus seres queridos, con tristezas, con depresiones. Personas que el día de hoy se sienten solas, personas que el día de hoy creen que ya no van a tener la solución, personas que el día de hoy se sienten abatidas, personas que hoy sienten que están perdiendo su familia, sus seres queridos. Queridos amigos, hoy es el momento para recuperar todo. Hoy es el momento para estar bien, para disfrutar de la vida. No permitas que tu fin llegue cargado de problemas. Podemos liberarnos, podemos sacar esa mochila que cargamos en nuestra espalda. Podemos eliminar toda energía negativa, toda energía persona nefasta. Persona envidiosa la podemos alejar. Recuerden que la envidia es una energía muy negativa que puede trabar tu vida. Y a veces esa energía no la envían hasta la propia familia, hermanos, primos, tíos, abuelos, padres. Y a veces sabemos que esa energía viene de determinado punto y seguimos ahí esperando que nos llegue la solución. O quizás el día de hoy hay personas escuchándome y han buscado la solución en mil lugares, pero perdieron la fe y la esperanza porque nadie les brindó esa solución. Hoy deseo llegar a cada uno de ustedes para que se den la oportunidad de cambiar. A través de mis conocimientos he podido lograr grandes cambios en muchísimas personas. Y el día de hoy deseo ayudarte a ti a encontrar ese camino, el camino de la felicidad, porque lo mereces. 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Personas que el día de hoy quieren mejorar esa parte material. Así que venga la abundancia para cada uno de ustedes. Que el día de hoy sea fortalecida y con buenos cambios tu vida, porque tú lo mereces. 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
11: 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Queridos amigos, lamentablemente el tiempo es demasiado corto. Que tengan un excelente día cargado de bendiciones. Hasta mañana.
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2: Es la hora 11 en punto.

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0: Por eso

0: Mis amigos, qué gusto de saludarlos, con 13 grados de temperatura, 15 de sensación térmica y 21 la máxima. Vamos a tener una linda temperatura hoy, Estel, ¿cómo estamos?
1: Muy bien, buenos días, con sol, feliz.
0: Bueno, me parece bárbaro. Flavio, contento, no ha jugado Nacional, así que por ahora viene contentísimo.
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0: ¿Qué va a pasar con el tiempo? Zona este del país, según lo que dice Inomet. Para hoy, 20 de máxima, nuboso, periodos de algo nuboso. Mañana, nuboso, cubierto, probables precipitaciones, 7 de mínima, 16 de máxima. Mañana, el sábado, lluvias en la mañana, puede haber algo en la tarde, 5 de mínima, 16 de máxima. Eso es zona este.
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0: Atención, zona centro-sur para hoy, 20 de máxima, algo nuboso. Mañana, probables precipitaciones, 7 de mínima, 16 de máxima. El sábado llovería y hay 7 de mínima, 14 de máxima.
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0: Nuboso, cubierto, noreste hoy, 7 de mínima, 22 de máxima. Mañana habría lluvias todo el día, 9 de mínima, 16 de máxima. El sábado, 7 de mínima, 17 de máxima, nuboso, cubierto, probables precipitaciones.
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0: Bueno, nuestro pronóstico internacional está marcando que ni hoy ni mañana habrá lluvias. El sábado, y pueden llover 2 milímetros. El domingo pueden llover 4 décimas. El lunes, y 4 décimas. El 15, 3 décimas. 16 nada, 17 nada, 18 nada, 19 nada. Unos cuantos días sin lluvia o con muy poca.
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0: Bien, está en línea el ingeniero Norberto Pereira, bueno, uno de la gente de Un Sol Uruguay y además productor del departamento de Canelones, zona de San Jacinto y de la novena de Cerro Largo, Cañada Brava. Estimado, buen día, ¿cómo estamos?
3: Buen día, Francisco, y buen día para toda la audiencia, aquí andamos.
0: Bueno, ¿cómo están las cosas por ahí?
3: Bueno, la verdad que la primavera pinta bastante bien, aunque dificultosa para hacer algunos trabajos, ¿verdad?, de agricultura y eso, pero pinta bastante bien porque es necesario que llueva y, bueno, está lloviendo, así que viene bien la cosa.
0: Bueno, Norberto, una de las personas que teníamos para consultar es a ustedes por Un Sol Uruguay, pero además como productores, con todo lo relacionado a la caminería rural. ¿Cómo están viviendo, cómo están viendo con algunos intendentes como el de Rocha, que se suma a cerrar los caminos para el tránsito pesado el día que llueve.
3: Bueno, absolutamente, Francisco. Primero que nada decir que quiero hablarle a toda esta gente que usa caminos todos los días, ¿no? A esa señora que tiene que llevar los gurises a la escuela y que tiene que transitar por un camino rural porque no tiene plata para dejarlo en el pueblo, el gurí. O a esa gente que todos los días tiene que moverse desde un pueblo hasta su lugar de trabajo. A la gente mismo sensata de los pueblos que todos los días usamos caminería rural. Bueno, yo quiero hablarle a esa gente para que entienda un poquito la situación. Cuando vemos esta barbaridad, esta barbarie de hoy en el 2026 cerrando caminos, cuando en realidad lo que tenemos que hacer es trabajar y sentarnos en una mesa y hacer lo que decía Núñez justamente, tratar de entender que la caminería rural se necesita y que hay rubros para ella y que todos los años hay rubros para ella, bueno, esta barbaridad, la verdad, no debería suceder más, ¿no? Cuando escuchamos a los intendentes hablar de que no hay plata para la caminería rural, la verdad es que quedamos perplejos porque los dineros están. Los dineros para la caminería rural en el Uruguay están. Y vaya que están. En el quinquenio pasado, por ejemplo, Francisco, se habla de que hubieron 800 millones de dólares para la caminería rural, ¿tá? Desde la OPP, por el Banco Interamericano de Desarrollo y por el presupuesto nacional hubieron 800 millones de dólares y bueno, y la caminería sigue detonada, ¿tá? Pregúntele a la gente ahí en 33.
0: Pero andamos todos los días, Norberto, andamos todos los días y los vecinos nos llaman, nos mandan videos y nos mandan fotos.
3: Yo quería hacer dos o tres precisiones, Francisco, porque usted tuvo una persona que con muchísimo respeto le brindó algo de información la semana pasada y quería hacer dos o tres precisiones importantes para que la gente la entienda, ¿no? Lo primero es que no hay 80, 90 mil kilómetros de caminería rural. La UPP, la Oficina de Planeamiento y Presupuesto, habla de 45 mil kilómetros a 50 mil kilómetros de caminería rural. Es un dato importante, ¿está? Lo segundo es que se habló de exoneraciones de la contribución inmobiliaria rural y eso no es así. Hasta 1000 hectáreas decía que habían de exoneraciones, eso no es así. En realidad las exoneraciones son para productores familiares definidos que tengan menos de 500 hectáreas CONEAT, obviamente 100, y que bueno que los productores familiares que tengan menos de 200 hectáreas se les exonera el 50 hectáreas. CONEAT 100, pero a los de menos de 200 hectáreas se le exoneran solamente 50.
0: Lo único que se exonera, lo único que hay exonerado son 50 hectáreas, Norberto.
3: Pero solamente de los productores familiares. Mire que un productor familiar está definido por un productor de menos de 500 hectáreas con una cantidad de condicionantes, ¿no? Que está, tiene que gestionar la explotación, trabajar con su familia, tiene que tener menos de 2 empleados, tiene que vivir en el establecimiento, ni hablar, y tiene que, otras consideraciones. Y bueno, a esos productores, los que tengan menos de 200 hectáreas CONEAT 100, bueno, se les exoneran 50. Eso es muy poquito, ¿tá? Entonces, cuando se habla de que de exoneraciones de menos de 1000 hectáreas, no es así. Otro tema que usted planteaba la semana pasada, Francisco, era del cambio de la matriz productiva, ¿no? Y es claro que es así. Es clarísimo que el país ha cambiado. Y qué bueno que el país haya cambiado, ¿verdad? Yo quiero citar, Francisco, si usted me permite, para toda la gente del país, porque mucha gente capaz que no tiene claro estos números, pero yo quiero citar algo muy importante, y que es que acá tenemos varios rubros en el país, ¿vio? Está la forestación, está la lechería, está la ganadería, está la parte de lo que es la producción de granos, y usted lo sabe porque ahí lo tiene bien clarito, ¿no? Lo que es el arroz, ¿no? Solamente, escuche bien, solamente en un rubro que es la cadena cárnica, hay en la fase primaria 65 mil personas trabajando. En el transporte hay 1.260 personas trabajando. En la fase industrial hay 22.000 personas trabajando, o sea, en los frigoríficos. La cadena cárnica tiene 90.000 personas trabajando en el país. Exporta a 80 mercados diferentes. Genera un pago de salarios de 70 millones de dólares por mes. Escuche bien, por mes. La cadena cárnica además tiene una presión fiscal directa que es del 20%. ¿Qué significa para los que no entendemos nada? Significa que los productores destinan una quinta parte de sus ingresos, no de sus ganancias, de sus ingresos netos al pago de impuestos. Es la cadena agroindustrial de mayor aporte a la economía del país. Y según el estudio de Ceres, que es el Centro de Estudios de la Realidad Económica y Social del país, esto fue presentado con INAC hace un año, la cadena cárnica, que es la ganadería más la industria, genera un movimiento total, escuche bien, de unos 7.900 millones de dólares. O sea que el sector aporta como 700 millones de dólares anuales entre impuestos indirectos y directos. Representa, escuche bien, más del 10% del Producto Bruto Interno. Son datos importantes a tener en consideración. ¿Sabe por qué? Porque cuando usted escucha intendentes que no le quieren dejar usar el camino, habría que llamarlos, sentarlos en un banco, en una escuela, y enseñarles lo que es el país productivo que necesitamos para poder salir adelante. ¿Tá? Entonces, esa aberración de no usar los caminos está generando una duda en la gente. Dice, ah, porque los productores no aportan para la caminería. ¿Cómo que no aportan?
0: A ver, Norberto, en el documento que yo le envié a usted, y por eso se sale esta nota, inclusive se habla de un tema que yo tengo mis dudas, pero dice subsidio, como otra vez enfrentando campo-ciudad, como que en el campo no pagan nada, como que se están subsidiando los caminos.
3: Pero totalmente, totalmente, miren, a ver. No podemos seguir suministrándole dinero a las intendencias si ese dinero después no tiene un control, está claro, y se va para el Festival del Mate o para la Fiesta de la Chacra o para el Carnaval de Melo. A ver, tiene que volver a tener un control. Cada peso que la Oficina de Planeamiento y Presupuesto le entrega a una intendencia debería brindarse una auditoría de todo eso, y eso no se está haciendo. Y ahí tenemos el problema. ¿Sabe cuánto cuesta la caminería en el Uruguay? ¿Sabe cuánto cuesta, Francisco? Es un dato que usted lo tuvo con la gente de la Asociación y Control de Participación Ciudadana, que lo establece la UPP. Son 47.000 pesos por kilómetro lo que cuesta hacer. Usted va con la motoniveladora, con los gatos de atrás, la araña, la carretera, le echa tosca, la moja un poco, le hace un perfilado, después hace un cuneteado, todo eso cuesta por kilómetro, $1.200, son 47.000 pesos. Si a eso le hacemos un análisis de boliche nomás, $1.200 por 50.000 kilómetros, estamos en 60 y pocos millones de dólares, ¿está claro? O sea que la caminería rural, cuando hablan de que no hay dinero para la, cuesta solamente 60, 64 millones de dólares, no tengo esa cifra aquí. Pero vamos a lo claro. Acá, por ejemplo, hay 122 millones de dólares que se les va a pagar a una entidad privada que está fundida y da pérdida. Hoy.
0: No, hoy los políticos. Pará, Norberto. 122 al Camo ahora, y hace dos años y medio le habían dado 25. Le estamos dando arriba, 40, 50. Le estamos dando arriba de 170 millones de dólares al Camo, donde hay directivos que cobran más de 1 millón de pesos por mes.
3: Exactamente. Entonces, ¿a qué queremos llegar? Yo con muchísimo respeto a toda la gente que entienda que tenemos que sentarnos en una mesa, como decía Núñez, a plantear todos estos temas y a que se entiendan.
0: Y a ponerle claridad y certeza, ponerle claridad, no barullo.
3: Esa claridad es importantísima. Acá en el quinquenio pasado se hablaron de unas cifras que no las quiero ni decir para la caminería rural, pero son 7.500 millones de pesos. Ahora se habla solamente de 1.700 millones. O sea, redujeron la cifra de lo que quieren dedicarle a la caminería rural. Yo no sé con qué van a ser los caminos de aquí en adelante, pero lo primero que hay que tener es una actitud de hacerlos, ¿verdad? El dinero está. Y si el dinero no estuviera, es importantísimo sacarlo de algún lado, porque el país funciona con la caminería rural. La gente se mueve con la caminería rural. Los que van a pasear desde Montevideo o de Tanganica van por la caminería rural. Entonces, todo eso lo necesitamos en este país. Y es importantísimo porque es una prioridad. Entonces, lo primero que tenemos que entender es que la caminería rural en el Uruguay no solo es prioridad, sino que no podemos depender de que tal o cual intendente haga una obra antes o después. La caminería tiene que realizarse, y tiene que realizarse en tiempo y forma y tener un mantenimiento. Y dinero, vaya que hay dinero y vaya que se destina dinero a la caminería rural. Mire, sin ir más lejos, pagábamos en el 2019, creo que algo así como 90 millones de dólares, de 89 millones de dólares de contribución inmobiliaria rural, y hoy estamos arriba de 130 millones de dólares. Entonces, hay que priorizar y hay que hacer entender todos estos temas porque son fundamentales para el desarrollo del país, si no, nunca vamos a salir de ese estancamiento que tenemos, que obviamente no nos deja salir adelante y tener rentabilidad para que la gente justamente pueda invertir, ¿verdad?
0: Norberto, desde Lascano, Avelino nos dice: se gastan la guita en fiesta con amigotes, creando más estructuras municipales y metiendo amigos como funcionarios por la ventana.
3: Totalmente, y esa seriedad la tenemos que tener en todos los ámbitos. Por eso, qué importante, algo que se dejó de hacer y que tenemos el zorro en el gallinero, auditar esas carreteras. Cuando la OPP le da cierta cantidad de dinero a tal o cual intendencia, bueno, auditar, saber que se van a usar ahí y que se usan ahí. Esto es como las rutas. Usted no ve unos agujeritos de unos 10 centímetros de diámetro que hay en las rutas muchas veces, que después que se hace la ruta viene una máquina y hace un agujerito. ¿Sabe qué es eso? Eso es tratar de ver si realmente pusieron lo que dijeron, ¿verdad? Entonces, auditar las carreteras es importantísimo, porque aquí está la sospecha desde la Asociación de Control y Participación Ciudadana de que,
0: pero, Norberto,
3: que hay mucho dinero que llegan a las intendencias y después se van por cualquier lado, ¿no?
0: Bueno, Norberto, es bien claro el tema. Cuando las lluvias aquellas que detonaron los caminos, que el gobierno anterior dio 15 millones de dólares, bueno, en Rocha, de 450 mil dólares que había recibido la intendencia de Rocha para caminos, no gastó 60. Probado eso, Norberto.
3: Totalmente.
0: Eso está probado.
3: Totalmente.
0: En 33 le dieron 550 mil dólares y no gastaron 200 mil.
3: Totalmente. Bueno, pero acá tenemos rubros muy importantes que generan muchísimo trabajo en el país, y nosotros tenemos que defender el trabajo de los uruguayos. Y defender el trabajo de los uruguayos significa crearle las condiciones para que los uruguayos puedan trabajar también. Porque si no, lo único que hacemos es estamos matando, y se habla de que la gente se tiene que afincar en el medio rural y esto y lo otro, y después los estamos expulsando. Esto tiene que tener un cambio, y tiene que tener un cambio necesario y urgente.
0: Buenos días, don Francisco. Le mando un abrazo grande a Norberto. Habla clarito, dice el Dani da Rosa. Después tengo por acá Jorge Núñez, mirá Norberto. Dice: gracias, Norberto y Francisco, auditorías urgente. Sentarnos en una mesa de trabajo con costos y procedimientos transparencia y eficiencia en el uso del dinero público. Es tiempo de que los ciudadanos nos hagamos cargo, como decía el más importante de los orientales. No esperemos nada de nadie que no sea de nosotros mismos. Bueno, acá está el estimado economista Jorge Núñez, que nos está escuchando, Norberto.
3: Ah, bueno, muchísimas gracias, y un saludo para él, y un saludo para Rosa, y un saludo para toda la audiencia.
0: Otro mensaje de Camilo, es desarrochado, dice: qué cruel es la realidad, y Juan Pueblo le sigue dando el voto. Despierten, contribuyentes, despierten.
3: Totalmente, pero acá lo que hacemos es un llamado, Francisco, a que las cosas se hagan bien. Los dineros están, y si no estuvieran, Vaya que hay que prestarle atención a las cosas importantes del país. Ya que le prestamos tanta atención a empresas privadas que, bueno, que están fundidas, bueno, prestémosles un poquito más de atención a lo productivo, a la gente que realmente está trabajando por el país, a lo que somos, a nuestra identidad, a justamente a las agroexportaciones, que es lo que reparten para todo el país, ¿verdad?
0: Bueno, acá Alicia tiene un error. Dice, es una vergüenza que estén pidiendo exoneraciones con 1.000 hectáreas o menos también. No, Alicia, nadie pide. No, estás equivocada. No. No, se dijo en un comunicado, que no sé quién lo escribió, a mí me lo mandó un amigo, que dice que hasta 1.000 hectáreas se exoneran. No. Se exoneran 50, Alicia. Nadie está pidiendo exoneraciones. Y agrega Alicia, solo hay que fijarse aquí mismo en 33, ¿cómo puede ser que tengan todo el pueblo metido en la intendencia cobrando buenos sueldos? Así el gasto público se va a las nubes. Lo mismo a nivel nacional, tal cual, ahí sí, es así.
3: Pero totalmente, ¿para qué fueron llamados? ¿Para qué se presentaron a las elecciones? Se presentaron justamente para tratar de hacer un proyecto de intendencia. Y bueno, si se presentaron para eso, usted tiene que tener todos los recaudos necesarios para hacer las cosas bien. Entonces, ahora cuando me vienen a decir que quieren cerrar un camino, o ahora cuando me vienen a decir que, bueno, de que la plata no alcanza, bueno, pero
0: para Norberto, no es que vienen a decir, cerraron los caminos en Rocha, en Florida, en Durazno, en Río Negro, en Cerro Largo y también en Tacuarembó. No es decir, lo están haciendo, Norberto, ojo.
3: Totalmente. Entonces nosotros le decimos, bueno, organícese y cuando se presente para las elecciones, haga algo sensato y brinde información. Mire que cuesta mucho conseguir la información. Yo quise conseguir, por ejemplo, en estas últimas semanas, datos exactos de cada departamento de contribución inmobiliaria rural, y ¿sabe qué me pasa? No es fácil. ¿Sabe por qué no es fácil? Porque las intendencias se manejan como cajas de boliche y la verdad que muchas veces cuesta conseguir esos datos y no los tienen.
0: Norberto, los intendentes de los últimos años para acá creen que la intendencia es de ellos. Usted debe haber conocido a don Fernando Crosa, vecino ahí de la zona suya. No sé si lo conoció. Don Fernando fue intendente y decía, mi hijo, no te puedo dar porque la intendencia no es mía, es del pueblo. Y esto es al revés, creen que la intendencia es de ellos.
3: Totalmente. Los dineros que maneja una intendencia, los dineros son de la gente. Y los dineros hay que cuidarlos muchísimo hoy en día. Entonces no entendemos como una cosa tan chica, porque realmente es chico eso para el país y genera tantos prejuicios y tantas complicaciones, tantas perjudicaciones de la gente que justamente está, como decía Núñez, ¿no?, con el tema de que uno tiene que estar cuidando la vida porque muchas veces agarra un pozo y revienta un neumático o tiene que andar esquivando piedras como hacemos nosotros en la novena. Estas cosas no pueden pasar más. Hay que tratar justamente de que esa caminería rural funcione y tenga un mantenimiento. Para eso la OPP se encarga de brindarle en cada quinquenio un presupuesto y enviarle los dineros. Y las intendencias tienen que justamente asistir justamente a toda la producción justamente para que se pueda sacar. Porque no es posible un país queriendo producir cuando realmente tenemos que estar en las fechas que llueve, tenemos que estar paralizados, ¿no? Eso no debería ocurrir.
0: Muy bien, Norberto, gracias por este contacto y por la visión de ustedes desde Un Solo Uruguay. Ha sido un placer.
3: Igualmente, y el saludo para toda la audiencia, Francisco.
0: Que pase bien. Ahí estaba el ingeniero Norberto Pereira, referente de Un Solo Uruguay.
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0: Bueno, gran molestia hay en la sociedad de criadores Beringen del Uruguay. Me dice el amigo Freddy Almeida, un criador de Maryland de la cuarta de 33, me pone un mensaje, dice: adiós stand del Maryland, después de 60 años la asociación rural decidió tirarlo al suelo. Lo peor de todo, este año no tiene a dónde reunirse la sociedad. Viva la burocracia, pone Freddy Almeida. Y le pongo yo, bueno, si quieren hablar a la orden, dice Bárbaro, vamos a ver qué hace, el enojo es mucho. Así que hay un enojo con la Asociación Rural de los Merlinistas, los desalojaron así, sin anestesia.
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0: Me dice Sally, qué baño de claridad. Lo tendría que tomar los chanta, mal llamados políticos.
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0: Me dice Mauro González, la caminería debería de salir de la órbita de las intendencias y pasar, como era antes, al Ministerio de Transporte y Obras Públicas. Pero las intendencias, entonces, ¿qué hacen las intendencias? ¿Para qué están? Pregunto, porque no controlaban las carnicerías en el gobierno anterior, se las sacó porque no controlaban y la gente vendía de todo, hasta carne de perro. Entonces no había control, pasó a INAC. Ahora no pueden controlar, no hacen los caminos. Entonces las cerramos y listo, ¿no? Las calles de los pueblos están llenas de pozos. En fin, no sé cuál es conciliar noviazgo, será lo que está en las intendencias, porque es lo que he escuchado estos días, cómo ser novio. Escuché algún mensaje por acá, ¿no? Sí, yo coincido que las intendencias no pueden administrar un kiosco, lamentablemente, ¿no? Lamentablemente no pueden administrar. Yo sé que es duro decir esto, pero es la realidad, rompe los ojos.
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0: Silvina Fuentes con la información.
6: 16 grados la temperatura actual en 33. Operativo policial en casa abandonada dio resultados de incautación de droga. La policía fue al lugar y en el mismo detuvo a un hombre mayor de 30 años. Él se incautó drogas, dinero en efectivo y otros elementos. El hombre fue condenado a 2 años de penitenciaría. Desde fuentes policiales se anuncia que continuarán las vigilancias en aquellas casas que aparecen abandonadas donde se aprovecha para delinquir. Al mediodía ampliamos. Reunión cumbre en Colonia este mediodía. El presidente Orsi recibe a todos los intendentes en la estancia de Anchorena. El tema principal son las consecuencias del factor climático conocido como El Niño. Para el gobierno, esta etapa, que va desde la primavera hasta abril del año que viene, puede tener 25.000 desplazados y unos 5.000 evacuados. Se trata en esta reunión coordinar los esfuerzos entre gobierno nacional y gobiernos departamentales para mitigar los daños y perjuicios. Se celebra hoy el Día Mundial de la Prevención del Suicidio. Por tal motivo, en esta jornada se realizó el lanzamiento de una propuesta institucional que tiene que ver con abordar la temática de salud mental a través del arte. Máxima para hoy, 20 grados.
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0: Mirá, no es Jauregui que escribió esto, ¿no? Dice, excelente la voz de la locutora comercial, felicitaciones para ella.
1: Bueno, muchas gracias.
0: Esto dice Camilo.
1: Bueno, no, muchas gracias Camilo, y en mi defensa no fue coaccionado para que mande ese mensaje. 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
0: Dice Sergio desde Las Canoas, si se reúne con los intendentes en Anchorena por el Niño y lluvia, puro gasto, comilona, este gasto que paga el pueblo, más plata. Se ve que no fueron ni Orsi ni los intendentes al psicólogo. Los psicólogos dicen, no te preocupes por lo que no ha pasado.
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0: Muy bien, 11:32 minutos. Vamos a ver si podemos tener el contacto con el doctor Leonardo Silvera, que tiene actividad hoy, como decíamos. Mientras está en eso Flavio, pero mientras que tenemos ese contacto, vamos con el dólar. Pucha, cayó el dólar, che, 39.20 en la compra, 41.40 a la venta. El euro, 44.65 en la compra, 49.31 a la venta. El real, 6.98.60.
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0: 5 reales con 12, un dólar en Brasil.

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1: Bueno, tenemos información por acá del mercado lanero australiano. No, era la carne ovina, pero ya estuvimos informando ampliamente esta semana cómo estaban las cosas.
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1: Muy bien, se viene la Expo Prado. Se viene la Expo Prado. Mañana comienza la Expo Prado. Y bueno, la apertura al público es a partir de las 9 de la mañana. Y nosotros vamos a celebrar, ¿no? Vamos a celebrar, que yo no sé los años que hace, que no tenía en tiempo y forma la acreditación. Así que toda la tarea de la persistencia de TEL. Personas que no me atendían a mí la atendieron a TEL, ¿eh? Así que TEL, vamos a ir tranquilo. Dije, el domingo, si está lindo, comerme, a ir a buscar las acreditaciones, a rogarle al de la puerta, a pelearme con Rocío. ¡Ay, mi Dios querido! Bueno, pero no, estaría de preso conseguir que te manden las cosas en tiempo y forma. Bueno, nos mandaron, ¿no? Nos mandaron, así que estamos tranquilos. El lunes aterrizamos allí en Expo Prado a pleno, ¿no? Y bueno, mañana se inaugura Desregulación y Libertades. Disertante Claudio Suchovicki, modera Martín Aguirre. Esto va a ser a las 10 de la mañana en el galpón de venta, uno de los puntos altos que va a tener esta actividad. Y bueno, ya está todo el mundo en plena marcha, ya las cabañas que van de acá, hablamos con la gente de Alianza y la Turmalina, bueno, también otras cabañas que van a participar.
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1: Francisco, un modelo económico e institucional que fracasó. Debería el sistema político comenzar a reunir mesa de trabajo con la ciudadanía. Quizás podamos aportar valor al presupuesto nacional y el buen uso de los fondos públicos con este modelo. Con este modelo no podemos continuar, me dice el economista Jorge Núñez. Ah, claro que no, Jorge, no hay vuelta. Y dice, Jorge, gracias por siempre estar ahí.
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1: Muy bien, estamos esperando a ver si podemos tener contacto con el doctor Leonardo Silvera. Hasta ahora todavía no ha sido posible. Hablando de actividades, hoy está la pantalla de Carlos Bacino en Lascano, 6:30. Hoy también, bueno, está la actividad en Cerro Colorado y la pantalla de Leonardo Silvera. Son las dos actividades que vamos teniendo hoy.

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0: También hemos recibido la revista electrónica que viene desde Argentina, Valor Carne, maíz barato, sigue mandando la ración en el margen bruto, se pregunta la gente de Argentina. La faena sigue en su fase de reducción con un auspicioso dato entre las hembras. Recuperación de precio en Cañuelas, ahí donde se comercializa el mercado argentino. Novillo Mercosur, Brasil fue el único con precio al alza en la semana. Brasil y Australia sufren el impacto de China. Departamento de Agricultura de los Estados Unidos, 2027, caerá el stock vacuno de Brasil y subirían los de Argentina y Uruguay. 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Nuevo aumento de la capacidad utilizada en los filos profesionales. Precio internacional de la carne bajó en agosto, aunque se mantiene alto. Las noticias del día de Valor Carne. Bueno, gracias por esta rica información que nos llega todas las semanas.
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0: Soleada la jornada hoy, a la gente que le gusta el sol, ¿no?
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0: Bueno, un dato que surge de las encuestas, votantes uruguayos giran a la derecha, distancia con los izquierda es la mayor del siglo según equipos. El director de la consultora Ignacio Suaznava reveló que el mayor apoyo que recibe el presidente Orsi entre los votantes del Frente Amplio se concentra entre quienes se identifican ideológicamente más a la izquierda. Da pena que sigamos hablando de esto en un país tan chico como el Uruguay. Ideológicamente, ¿verdad? Yo creo que acá hay que dejar la etiqueta esa que tanto daño nos hace, izquierda, derecha, hay que hacer lo que hay que hacer, y hay cosas como, por ejemplo, administrar bien los recursos públicos no es de izquierda ni derecha. Eso tiene que ser así, la eficiencia, combatir la delincuencia, tener austeridad republicana, defender los valores de la libertad, eso están por encima de ideologías que solamente nos estancan y crean discusiones que no contribuyen para nada.
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0: Bueno, 11 de la mañana, 43 minutos, 11:43 minutos. El doctor Leonardo Silvera es como un amigo que tenía un aviso conmigo acá, prendía la radio y dije, no me pasaste mi aviso. No me pasaste mi aviso, y quería que prendiera la radio y salía el aviso de no, y el doctor también me manda, estoy pronto. Bueno, espere, doctor, por más doctor que sea, tiene que esperar.
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0: 11:44 minutos.
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0: Doctor Leonardo Silvera, buenos días. ¿Cómo está, estimado?
3: ¿Cómo le va, Francisco Ariel? Buen día, un saludo a la audiencia. ¿Todo bien por acá? Día lindo por los Nicovalles. Preparando actividad para esta tarde a partir de las 19 horas.
0: Muy bien, bueno, ¿cómo venimos hoy?
3: Bueno, venimos bien, una oferta reducida, pero con muy lindos ganados, 230 vacunos, son 16 lotes virtuales, donde se destaca linda fila de terneros y terneras, que son 8 lotes, son en la vuelta de los 100 machos y hembras, mayoría castrados y destetados en el caso de los terneros, y las terneras mayoría destetadas también, de muy lindo tipo, buena clase, muy buen origen. Vacas de invernada son 30, y después lo más resaltable de la oferta de esta noche, los vientres preñados, que van a ser 100, 7 lotes, muy lindos ganados, mayoría nuevos, mucha vaquillona preñada, algunos lotes largando los terneros y otros para otoño, algún lote de vacas maduras también. Una muy linda oferta de vientre sola marca, que bueno, como siempre, remate virtual, que va con 90 días libres, 2% de descuento por pago contado y 1% de descuento por preoferta de lote. O sea que aquel cliente que pague contado y con preoferta paga nada más que el 4% de gastos totales, casi que similar a lo que es un negocio particular. Así que bueno, dejarles la invitación para esta noche a partir de las 19 horas. 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
0: Con un mercado que pestañó lo gordo, pero que evidentemente igual sigue firme, ¿no?
3: Sí, un ajustecito en lo gordo, la verdad que creo que a la mayoría de nos sorprendió un poco. Nosotros logramos cargar, Francisco Ariel, el domingo, novillos gordos de campo, de campo natural, a $6, 45 días, y vacas a 5.60. Teníamos alguna conversación por un par de camiones que bueno, no convalidaron esos valores, los productores, pensando en que la tendencia seguía siendo de la de subir algún centavito más, y vos sabés que realmente nos quedamos con esos ganados prontos para cargar, pero sin concretar negocio. Y creo que ahora hay que entrar a pensar en 15, 20 y algún centavo más de ajuste a la baja, ¿no?
0: ¿A la pucha?
3: Un 5%, sí, un 5% de ajuste, que bueno, para el muy buen valor que hay en el o que había en el momento, creo que bueno, igualmente seguimos dentro de una muy buena franja de valores para el ganado gordo, pero bueno, lógicamente que a nadie le gusta vender en baja, pero sí, tenemos que pensar en 10, 15 días para entrar y con algún ajuste.
0: 10, 15 días, ¿quiere decir que apareció ganado, Leo?
3: No, más bien por las plantas que mandaron operadores a seguro de paro, y también alguna planta que ha cerrado, ¿verdad? Que dio licencia a su personal. Que bueno, creo que eso es lo que está marcando la tónica de la industria hoy en día, ¿no?
0: Y claro, y ellos decían que con uno siempre, todo, yo le quiero vender la mejor propaganda al doctor Leonardo Silvera y él me quiere comprar a menor precio, es normal, claro. del juego de oferta y demanda, pero además estaban diciendo algunas voces, ponele que haya un poquito de lobby también, que decía que con estos precios la industria no tenía utilidades, algo así, ¿no, Leo?
3: Claro, y es el mejor momento para pues, jugar con la pelota contra el piso y aquietar el mercado a base de mandar a licencia a algún funcionario y cerrar alguna planta, ya que, bueno, no estaban consiguiendo los ganados, aún poniendo la plata arriba de la mesa, no es tanta la oferta. Creo que la oferta va a venir para adelante en la primavera con a otros valores, me parece, ¿no? Y la propia oferta creo que va a marcar otros precios, sin duda, ¿no?
0: Desde luego, nos hablamos mañana, Leo.
3: Gracias y un saludo a la audiencia. Que pasen bien.
0: Que pasen bien. El doctor Leonardo Silvera hablando de la actividad del día de hoy.
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0: Muy bien, seguimos avanzando. Me están preguntando acá por el tema lana. Bueno, todavía el amigo Luisito Silva no nos ha enviado todo el tema de la lana, pero no estamos en el gran momento de oferta de lana.
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0: Bueno, el Departamento de Agricultura de los Estados Unidos, que yo creo que son más de las veces que le erra que acierta. Una vez le pregunté a un analista internacional, una charla en INAC, digo, ¿por qué mueve la aguja el Departamento de Agricultura de Estados Unidos y hoy dice una cosa y dentro de 48 horas dice todo lo contrario? No me pregunté, dice, no sé. La cosa es que todo el mundo escucha, que tiene influencia. Y el Departamento de Agricultura de los Estados Unidos dice que Uruguay exportará arriba de 520 mil toneladas de carne.
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0: Atención, 13 grados de temperatura, 16 de sensación térmica y la máxima 21.
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0: Bueno, queremos también sumar a la transmisión del Prado, y aquí sí ya cerramos la incorporación, y nos va a acompañar la gente de Alianza Angus y la Turmalina para su remate del 20 acá en la ciudad de 33.
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0: Atención, actividad de hoy. Pantalla Carlos Bachino en Lascano, 6:30 de la tarde. 7 de la tarde, el Nico Valle, Leonardo Silvera y compañía, tiene su remate de pantalla, 230 vacunos. Nos vamos, pero volvemos mañana, 5:30, fue todo.
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2: Es la hora 12, un minuto.
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0: Buenas tardes, bienvenidos, buen mediodía para todos. Iniciamos nuestra tarea informativa correspondiente este jueves 10 de septiembre.
1: El tiempo en nuestra ciudad se presenta fresco, temperatura 16 grados 4 décimas, cielo nuboso, humedad 63%, los vientos del este y noreste a 23 kilómetros en la hora, la visibilidad 20 kilómetros, presión atmosférica 1015.6. La máxima para el día de hoy, 20 grados.
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0: Operativo policial en casa abandonada dio resultado de incautación de droga.
1: La policía fue al lugar y en el mismo detuvo a un hombre mayor de 30 años.
0: Se incautó drogas, dinero en efectivo y otros elementos.
1: El hombre fue condenado a 2 años de penitenciaría.
0: Desde fuentes policiales se anunció que continuarán las vigilancias en aquellas casas que aparecen abandonadas, donde se aprovecha para delinquir.
1: Reunión cumbre en Colonia este mediodía.
0: El presidente Orsi recibe a todos los intendentes en la estancia de Anchorena.
1: El tema principal son las consecuencias del factor climático conocido como El Niño.
0: Para el gobierno, esta etapa que va desde la primavera hasta abril del año que viene puede tener 25.000 desplazados y unos 5.000 evacuados.
1: Se trata en esta reunión coordinar los esfuerzos entre gobierno nacional y gobiernos departamentales para mitigar los daños y perjuicios.
0: Se celebra hoy el Día Mundial de la Prevención del Suicidio.
1: Por tal motivo, en esta jornada se realizó el lanzamiento de una propuesta institucional que tiene que ver con abordar la temática de salud mental a través del arte.
0: Titulares deportivos.
1: Se esperan unas 2.000 motos para la actividad de Moto Encuentro en una nueva edición que comienza mañana en nuestra ciudad y se extiende hasta el domingo.
0: Todo el evento se realiza en el centro de la capital olimareña.
1: Dentro de minutos ampliamos la información.
0: Se reúne hoy la Liga de Fútbol de 33 para ajustar detalles administrativos para el inicio de la temporada de Primera División.
1: El torneo está previsto que comience mañana con 2 partidos en el Parque Colón.
0: La fecha se completará el sábado con otros 2 encuentros.
1: Fue sancionado Peñarol duramente por el comité disciplinario por incidentes en el campeón del siglo.
0: Le quitaron 1.4 partidos sin público a Peñarol y no podrá usar el campeón del siglo.
1: Peñarol apelará el fallo y pone el ojo que el citado comité está integrado por personas cercanas a Nacional.
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0: Más de 700 empresas rurales deben ponerse al día antes del 21 de septiembre en el BPS.
1: Al originarse un error en el pago de semovientes, ahora se debe pagar la diferencia. El BPS envió información a los correos electrónicos, pero si este no está en funcionamiento de los productores, pueden concurrir a las oficinas del BPS.
0: Para conocer detalles de esta información, vamos a dialogar con el gerente de la sucursal 33 del Banco de Previsión Social, señor Jorge Otonelli. Los saludamos, buenos días.
3: Buen día. Tuvimos un problema, la intendencia tuvo un problema que hizo una comunicación en enero de ciertos aportes de semovientes que fueron utilizados en los pagos del DBPS. En agosto se dieron cuenta que cometieron un error y rectificaron esa declaración y por consiguiente 743 empresas que de 33 que tenían padrones en 33 de semovientes que tuvieron diferencias en la cuenta empresa. Nosotros estamos haciendo llegar los recibos de pago a cuenta de esa diferencia a todos los correos electrónicos que tenemos de las empresas, ¿no? No quiere decir que esté actualizado el correo electrónico, ese es un problema que hallamos y le estamos mandando para que cancelen esa diferencia antes del 21 de septiembre, que es la fecha del vencimiento por internet. Pagos a cuenta que estamos mandándole a todas las empresas. Es importante que ellos lo recaban en su correo electrónico. Si no lo llegan a tener, que concurran a nuestras oficinas, a las más próximas de donde estén ubicados, para pedir el pago a cuenta para poder ajustar los pagos atrasados, ¿no?
4: Lo importante es que hay que cancelar y hay un tope de fecha máxima.
3: Exacto, la fecha es el 21 de septiembre, fue lo que resolvió la administración, darle hasta el 21 de septiembre para que devuelvan esa diferencia del pago de semovientes.
4: Ajá, ¿qué efecto puede tener si no lo realiza el productor?
3: Por ahora, lo primero que hemos logrado es que no se cayeran los certificados de comunes. Y lo otro que se logró, que el 10 no se cayeron las aspiraciones mutuales. O sea, claro. Es algo importante, por lo menos para dar una posibilidad a la gente. El problema es que después no van a poder pedir certificados comunes, no van a poder actuar para adelante, no para el futuro, después de la fecha de esta, no van a poder, van a quedar con saldo deudor en la empresa, porque ahora les hemos puesto una marca para que solucionen hasta el 21 de septiembre.
4: Claro, claro. ¿Son muchos, me decía usted, los productores involucrados, las empresas involucradas?
3: 743 empresas.
4: Ajá, ajá. O sea que las personas que por ahí, a ver, ya no usen el correo electrónico, puede pasar, si tiene alguna duda o un inconveniente, puede pasar por la sucursal del BPS.
3: Exactamente, pasar por las oficinas del BPS, todas aquellas personas que no tengan un correo electrónico o que no hayan actualizado, o que su último correo electrónico no pueden abrir. Nosotros acá, gentilmente, le estamos dándoles la factura para que lo cancelen.
4: Perfecto. Bueno, Otalili, muy amable, muchas gracias.
3: No, por favor, los agradecidos somos nosotros.
5: Policiales.
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0: Condenado a 2 años de penitenciaría por suministro de estupefacientes.
1: En la noche del martes 8 de septiembre, en el marco de recorridas preventivas dispuestas en fincas abandonadas para evitar el ingreso de intrusos, efectivos de URP y GRT ubicaron a una persona en el interior de una construcción abandonada situada en la intersección de las calles Gregorio Sanabria y Las Tropas.
0: Durante la intervención policial, los efectivos procedieron a la detención de un hombre de 32 años de edad y a la incautación de cocaína dosificada y pura, teléfonos celulares y dinero en efectivo.
1: En continuidad con la investigación que venía siendo llevada adelante por la Brigada Departamental Antidrogas, bajo la órbita de la Fiscalía Letrada de primer turno, en las últimas horas se realizó un allanamiento en la vivienda del indagado.
0: Durante la inspección se incautaron cogollos de cannabis, más dinero en efectivo y teléfonos celulares.
1: Tras audiencia desarrollada en sede del juzgado letrado de cuarto turno departamental, resultó condenado S.A.O. como autor penalmente responsable de un delito de suministro de sustancias estupefacientes prohibidas por la ley a la pena de 2 años de penitenciaría a cumplirse en régimen de privación de libertad.
0: Precisamente desde esferas policiales se refirieron al trabajo que realiza la policía en vigilancia de casas que aparecen abandonadas.
1: En este caso fueron casas donde sus habitantes se fueron a bloque de viviendas, dejando esas que eran inundables. Allí, a pesar de que la intendencia demolió las mismas, al quedar alguna pared, igualmente los delincuentes ingresan al lugar y son utilizadas para actos delictivos.
0: Para conocer detalles del trabajo policial en este sentido, vamos a dialogar con el jefe de policía del departamento, comisario general Richard Fernández. Lo saludamos, buenos días.
7: Buenos días, Pablo, un saludo. Es bueno acordarse que entre algunos de los trabajos de la intendencia hace unos días se inauguraron unas nuevas viviendas y se realojaron personas en esas viviendas, donde nosotros colaboramos en la vigilancia, porque básicamente lo que se trata es de que no se vuelva a alojar gente forzosamente ahí, porque entonces se soluciona un problema por un lado y por otro lado se vuelve a alojar gente en zonas inundables. Entonces, evidentemente, nosotros hemos colaborado con la vigilancia de esos lugares. Posteriormente la intendencia los ha ido demoliendo esos lugares a los efectos que nos queden casas precarias y todavía inundables. Dentro de este trabajo, que uno lo hace normalmente, diariamente, en colaboración con la intendencia y también en la prevención de los delitos, logramos ubicar un lugar donde de esos que estaban semi derruidos, se había transformado en un lugar de venta de estupefacientes. Nosotros hicimos una vigilancia un par de días hasta que logramos contactar la situación. Y bueno, y acorde con esto se procedió a la detención de una persona que tenía algo así como 6.000 pesos, balanza, 2-3 celulares, 20 o 30 dosis de cocaína y unas piedras de cocaína pura también. Bueno, que estaba siendo utilizado ese lugar como lugar de venta de droga, finalmente sometido a través de la fiscalía, sometido a la justicia, esa persona fue condenada finalmente a 2 años de penitenciaría.
4: Ajá. Siempre, de todas maneras, más allá del tema particular de esas casas que fueron abandonadas porque la gente se fue a otro lugar no inundable, igual la policía pone mucho hincapié y el ojo en esas casas que aparecen abandonadas.
7: Sí, porque incluso hemos tenido alguna situación que hay casas que luego de formalizada una investigación terminan siendo tapiadas por personal municipal y de la jefatura con permiso de los dueños, a los efectos de que no se siga repitiendo. Y estos casos se producen por distintas formas. Hay casas que están abandonadas de por sí, que nosotros más o menos las conocemos, y también hay casas, como en este caso, en la zona que se llama las Caballerizas, allá, que hay mucha gente que fue realojada, y que esas casas fueron derruidas por la intendencia. Y al quedar cualquier refugio, vamos a decirlo así, bueno, hay gente que se trata de alojar y lo utiliza con estos fines. Por suerte, esto se aclaró rápidamente y la intendencia sigue con su trabajo y nosotros con la vigilancia en ese tipo de situaciones.
4: Perfecto. Jefe, muy amable. Muchas gracias.
7: Bueno, con mucho gusto, Pablo. Es un gusto.
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1: Tal cual informáramos oportunamente, en los últimos días se llevó a cabo la firma de intención de hermanamiento entre el municipio de General Enrique Martínez y su par de Seneguilla, País, Perú. De la instancia participaron la alcaldesa de la localidad olimareña, Nidia Vera, la directora de turismo, Jennifer Izquierdo, y el representante de la Oficina de Desarrollo Económico de la comuna, Fidencio González. Precisamente, Nidia Vera, en diálogo con nuestro informativo, nos señalaba lo siguiente.
8: Bueno, hoy estamos acá con Fidencio, que en realidad agradecer también al gobierno departamental, a la Oficina de Desarrollo Económico, que fueron ellos quienes me acompañaron a dar este gran paso, creo, que es para nuestra localidad, ¿no? Como es la firma del hermanamiento, ¿no?, que se hizo en Perú.
9: ¿En qué exactamente consiste?
8: En realidad, esto nace un poco ya, Fidencio ya lo venía trabajando de antes, del tiempo que él fue alcalde, pero no era mi caso. En mi caso surge desde el foro que se hizo en el mes pasado acá en el departamento. Bueno, se dio la oportunidad, yo creo que es una oportunidad muy grande para todos los municipios, porque esto está abierto por parte del gobierno departamental a todo, apoyar a todos los municipios. En este caso se dio conmigo, y bueno, y voy a estar también recibiendo, como va a estar 33 recibiendo la Copa Latinoamericana, ¿no? Va a ser la sede en febrero, como ustedes saben, y bueno, y se va a estar disputando también en lo que es nuestra localidad.
9: Importante el trabajo, pero también importante la gestión y todo lo que ello trae para la localidad.
8: Yo creo que puede traer muchísimo, pero como lo dije antes, yo creo que es un trabajo, el alcalde abre las puertas, ahora la localidad también tiene que ponerse las pilas, ¿no?, como yo digo, en lo criollo, digo, y tenemos que tirar todo parejo, porque si no,
9: si no, no sale.
8: No sale.
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1: Continúa el informativo general del mediodía.
2: Doce horas 18 minutos. Se celebra hoy el Día Mundial de Prevención del Suicidio. Por tal motivo, el grupo departamental homónimo formuló una propuesta institucional de carácter artístico. El objetivo es expresar la salud mental a través del arte. Se prevé habilitar las muestras en el mes de octubre, cuando se conmemore el Día de la Salud Mental. Con más detalles, así se refirió el director departamental de salud, doctor Nelson Alves.
3: En el día de hoy es el Día Mundial de la Prevención del Suicidio. En ese marco, el Grupo Departamental de Prevención del Suicidio de 33, que viene trabajando hace mucho tiempo, formuló una propuesta, que es una propuesta institucional, que se basa en la expresión artística. Es una propuesta de expresión artística hacia la comunidad. ¿Qué quiere decir? Hoy hacemos el lanzamiento de esta idea, que es de la participación de la población, de la comunidad, en expresar el arte en lo que es la salud mental. Sabemos que el arte, las diferentes formas de expresiones artísticas, es una herramienta importante también para poder expresarse más allá de la palabra, y con eso queremos abordar la temática de la salud mental, cuáles las formas de expresión que siente la sociedad, que siente el individuo, los jóvenes, los adultos mayores, los grupos. Y esto, el lanzamiento es en el correr de todo el mes, para que esta actividad o estas propuestas se vayan desarrollando y trabajando en lo que va del mes de septiembre, para en el mes de octubre, que es el Día Mundial de la Salud Mental, ahí hacer una muestra de todas estas propuestas y exponerlas, seguramente en el Centro Cultural Democrático y en una feria de salud que se va a desarrollar el mes que viene. Entonces, hoy es un día que lo tomamos como lanzamiento. Para ello queremos informar que están las bases para la inscripción a esta propuesta, que están a través de la página y de las redes sociales institucionales, y que se van a difundir ampliamente a nivel de las mismas, poder ingresar a través de un link, a través de un QR, para saber cuáles son los requisitos, cuáles son las bases para la inscripción y cuál es la temática que vamos a tratar de desarrollar. La consigna es: ¿qué pensamos, qué sentimos y qué queremos decir sobre la salud mental?
2: Por otra parte, el jerarca de la salud hizo una evaluación sobre la jornada de vacunación realizada en la pasada jornada.
3: Valoramos muy positivo en el día de ayer la vacunación, ya que principalmente acudieron niños de mi edad escolar que aún todavía no habían podido agendarse, digamos, en los vacunatorios, y que fueron acompañados por su familia a este centro, y que la idea es poder continuar semanalmente en este formato de vacunación sin agenda, para descomprimir justamente los vacunatorios del centro de salud y de IAC que hay aquí en la ciudad. Estamos analizando justamente cómo fue la jornada de ayer para buscar también otras formas o alternativas para poder llegar también a los barrios, que creemos que también es importante poder llegar a toda la comunidad.
4: ¿Por intermedio de las policlínicas municipales se puede llegar a los barrios?
3: Exactamente, creemos que los, los barrios donde hay mayor población, ahí es donde estamos analizando poder llegar con la vacunación sin agenda, así como también se llega a las localidades del interior que cuando se marca el día de la vacunación, también ese día es para la vacunación contra el meningococo sin agenda. Estamos también analizando, registrando los niños que vienen con su carnet de vacuna para también completar el carnet de vacuna para aquellos que también le falta alguna dosis, y por eso es importante también el registro y que acercarse a los vacunatorios, porque muchas veces puede haber alguna dosis faltante. Y bueno, con este mecanismo estamos justamente mejorando lo que es el esquema de vacunación de todos los niños.
4: ¿Ya hay confirmaciones de algunos lugares que se van a visitar o todavía no?
3: Todavía no. Los lugares siempre están normalmente en el mes asignados para las localidades. Lo que sí podemos confirmar es que semanalmente se va a seguir vacunando aquí en la Departamental de Salud los días miércoles hasta un nuevo aviso. Y bueno, esperando también

0: que el Ministerio de Salud Pública informe sobre una nueva apertura de edades que, bueno, como sabemos hasta el momento, abarca desde los 6 a los 15 años y en esa franja estarían todos estos niños y adolescentes aptos para la vacunación.
1: Retornamos al tema del Día de Prevención del Suicidio. En nuestro departamento hay una tasa del 37,6%. El colectivo del Zunca se propuso poner encima de la mesa esta problemática. Tratamos de generar conciencia, dijo Daniel Dávila, encargado de propaganda de la departamental de dicho sindicato.
2: Sí, la verdad que este mes, septiembre, denominado el mes amarillo, que trata y pone sobre la mesa lo que es el tema de suicidio a nivel nacional, donde este año, si bien hubo una leve baja en la tasa de que da un 19,1 a nivel nacional con respecto a los números del 2025, una leve mejora con los números del 2024, donde en este año se registraron 668 casos de suicidio y un total de 6.400 intentos de suicidio, lo que da una tasa de un 19,1 a nivel nacional cada 100.000 habitantes.
3: Igual es alto.
2: Es alto, sí. Pero en nuestro departamento ese número casi se duplica, se va a un 37,6 el porcentaje. Y bueno, en lo que corresponde a nuestra organización, en el convenio colectivo anterior, por propuesta de compañeros nuestros, ese tema se trató de poner arriba a la mesa, de visibilizar, de crear conciencia, porque cada caso, más de tratarse como una cifra, es una vida, es una historia, es un problema. Entonces, cuando existe empatía de un ser humano a otro, uno al ver el compañero todos los días, a veces lo ve que está con un bajón anímicamente. Entonces nosotros tratamos de crear conciencia en nuestro compañero cuando vemos una persona así, preguntarle, tratar de hablar con esa persona buscando de repente una válvula de escape a través de un desahogo. Y bueno, en este convenio anterior que logramos cerrar, se puso sobre la mesa la creación de un quinto fondo donde se trate esa problemática, sobre todo en las obras, logrando a su vez conseguir 2 horas para asambleas semestrales donde se dedique a tratar ese tema en todo lo que es las obras a nivel nacional. Y bueno, también cuando vemos así, de repente que notamos un caso en un familiar, un compañero de trabajo, un vecino que lo vemos, tratar de acompañarlo y también informar que existen 2 líneas de ayuda, que uno es el 0800-0767 para teléfono y asterisco 0767 para un móvil, para reportar un caso. Y en todo lo que es a nivel nacional también existen policlínicas para el tratado de la salud mental.
1: 12 horas 27 minutos. La escuela número 16 de tiempo completo situada en el barrio Abreu comunica el inicio de inscripciones y prescripciones para el próximo año lectivo. Se destaca la propuesta de multigrado, así lo señaló la directora del centro educativo, maestra Andrea García.
4: Bueno, en este momento estamos un poco difundiendo la propuesta que mantenemos en la escuela, que tiene unas características bastante particulares. Hemos iniciado este año con una modalidad de didáctica multigrado, donde tenemos alumnos de 3 años trabajando con los demás compañeros hasta sexto, en la modalidad de talleres 2 veces por semana, como característica primordial de lo que es el tiempo completo. Aparte, las propuestas son basadas en el juego, donde tenemos como centralidad al alumno. Y bueno, dentro de estas propuestas tenemos huerta, tenemos talleres de plástica, de cocina, apostamos mucho al aula expandida, donde también los espacios verdes nos colaboran un montón. Tenemos espacios realmente muy lindos y que son recorridos a diario por tanto los estudiantes como los docentes. Un colectivo comprometido, efectivo, que también hacen que los proyectos tengan continuidad en el tiempo. Y simplemente es la invitación a que nos acompañen, a que sean parte de nuestra comunidad. En este momento que comienzan las inscripciones, las preinscripciones de Inicial 3, desde el 14 de septiembre hasta el 11 de octubre.
3: ¿Cuántos alumnos tiene la escuela hoy?
4: En este momento contamos con 126 alumnos.
3: ¿Entre todas las clases?
4: Sí, desde 3 años a 6º año.
3: ¿Cómo ve usted a la parte de la sociedad, digamos, con la relación con las escuelas o con la escuela en este caso?
4: Bueno, en este caso tenemos una comunidad comprometida que se acerca a la institución cuando se los invita, cuando se les propone que acompañen, y es un ida y vuelta diario donde trabajamos en conjunto desde un lugar de horizontalidad.
3: Para hacer las preinscripciones o las inscripciones, ¿deben dirigirse a la escuela?
4: No, actualmente las preinscripciones se realizan por Gurí Familia, que es la plataforma oficial que se usa. Bueno, y reitero la fecha desde el 14 de septiembre hasta el 11 de octubre.
1: En otro orden de noticias, el Instituto Nacional de Estadística realizará un Censo Nacional de Cooperativas y Sociedades de Fomento Rural tras un acuerdo con el Instituto Nacional del Cooperativismo para actualizar la información del movimiento. La vicepresidenta de INACOP, Flavia Carrito, dijo a los colegas de Radio Monte Carlo que mediante este instrumento se pretenden identificar una serie de variables que muestren un panorama actual del sector. A su vez, señaló que los últimos datos oficiales que se poseen datan de 2008, año en que se aprobó la ley que regula al movimiento y que creó el instituto. Carreto indicó que la idea es abarcar todo el territorio y a todas las modalidades cooperativas, además de las sociedades de fomento rural.
5: Esto es parte de los compromisos de gobierno que nos propusimos desde que, digamos, comenzamos esta gestión. Nosotros sabemos cómo se ha venido comportando el cooperativismo y la sociedad de fomento rural a lo largo de todos estos años. Digamos, un hito importante fue el censo 2008 y con allí la conformación, la aprobación de la ley y allí la conformación de las políticas públicas del cooperativismo y la consolidación a través del instituto. Eso nos dio un hito. Y se ha venido desarrollando ese universo y la necesidad de ponerle mayor atención, hacer luz sobre el comportamiento que ha tenido, cómo se encuentra en la actualidad el cooperativismo y la sociedad de fomento rural en términos de identificar claramente dónde están, cuáles son sustancialmente sus aportes, tanto desde una mirada sectorial productiva como desde una mirada de su contribución al desarrollo de la sociedad. Entonces, así es que queremos poder identificar algunas grandes variables que nos permitan dar cuenta de cómo está el sector hoy. Entendemos que esto nos permite dar una transparencia y una confiabilidad en los datos, poder trabajarlos. La idea es poder llegar a este universo de cooperativas que están distribuidas en todo el territorio y en un desarrollo bastante diverso en todas las modalidades, pero además también en una diversidad importante de sectores productivos. Entonces poder identificar dónde están, digamos cuántos son, cuáles son sus principales contribuciones, poder también destacar y visibilizar aquellos procesos de desarrollo, de innovación que se han venido realizando.
1: Sobre los datos oficiales de 2008, la vicepresidenta de INACOP dijo que en ese momento había más de 1.000 cooperativas en Uruguay, de las cuales casi la mitad pertenecían al sector vivienda.
5: En el 2008 nos devolvió el censo que habían unas 1.000 y pico de cooperativas, con una fuerte presencia en Montevideo, con una fuerte presencia de cooperativas de vivienda y casi la mitad, y también una concentración importante en las cooperativas de trabajo asociado, cooperativas sociales y producción. En sucesivos, digamos, de relevamientos que se han venido dando, nos dan una cifra estimada de unas casi 4.000 cooperativas, pero bueno, la idea es poder justamente identificar claramente cuántas hay, qué están desarrollando, en qué sectores están trabajando, y esto nos va a permitir, por un lado, a nosotros como política pública, pero también el movimiento cooperativo, conocerse mejor, conocer una foto de lo que se, de cómo está hoy el movimiento cooperativo, poder identificar, tener mejor información.

0: una mirada hacia adelante.
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1: Deportes.
9: En el ámbito deportivo vamos a destacar que va a haber una reunión extraordinaria de la Liga de Fútbol de 33 para ajustar detalles administrativos antes del comienzo del campeonato de la Divisional A del Fútbol de 33, que está previsto ya para mañana, pero hay algunos aspectos administrativos que obviamente va a analizar la Liga de Fútbol con los clubes participantes en esta jornada. Son detalles que tienen que ver con transferencias a préstamo, cuántos por equipo, en fin, detalles importantes de todas maneras. Bueno, se supone que hoy se va a solucionar el inconveniente y ya mañana comienza el campeonato, que ya está comenzando tarde, porque tenía que haber comenzado a mediados de agosto y por distintas situaciones se extendió el campeonato de la Divisional B. Y ahora recién, en esta segunda fin de semana de septiembre, está comenzando la A, que va a tener que jugar seguramente en octubre y noviembre fechas dobles en la semana para poder terminar antes del 30 de noviembre el campeonato de la división del privilegio. Está previsto que para mañana viernes en el Parque Colón, a las 20 horas juegue de nuevo Amanecer ante La Valleja y Nuevo Amanecer como ascendido ante La Valleja a las 20 horas mañana y Yerbalense ante 33 a las 22. El sábado se completa la fecha jugando el otro ascendido, Olimar, ante San Juan a las 20 horas y San Lorenzo ante Huracán, un muy lindo partido a las 22, el sábado en el Parque Colón. Esos son los primeros partidos de la Divisional A del fútbol de 33. Ayer, mientras tanto, en una gala realizada en el Hotel Columbia de Montevideo, se dio lugar al lanzamiento de la próxima Copa de Selecciones del interior del país a nivel absoluto, a nivel mayores. A 33, la selección limareña femenina le va a tocar jugar una sede fija en la ciudad de Minas y tendrá como rivales a La Valleja Capital, Maldonado Capital y Cerro Largo Capital. Es una serie muy complicada, de mucho nivel. Maldonado tiene un nivel muy, muy alto ahora en femenino. La Valleja también tiene nivel alto y Cerro Largo, que tiene obviamente a Arachanas y Convento como base del equipo, es un equipo bastante también alto en rendimiento. Y bueno, 33 se la va a tener que ver ahí, las chicas de 33 en un nivel bastante importante, y van a tener que desplegar todo su esfuerzo deportivo para poder clasificar a la segunda fase de la Copa del Interior. 25, 26 y 27 de septiembre serán los partidos que va a tener que jugar estos cuatro seleccionados para ver cuál va a pasar a la próxima fase de la Copa Interior de Selecciones Mayores Absolutas del Fútbol Femenino de 33. Ayer, en la gala en el Hotel Columbia en Montevideo, cuando se realizaba el lanzamiento de Campeonato de Selecciones, fue homenajeada la jugadora de la selección de 33, perteneciente a Olimareñas, Valentina Daer, que con 14 años fue clasificada como la mejor jugadora de selecciones mayores del año 2025. Actualmente tiene Valentina 15 años y está nuevamente en la selección de 33. Y bueno, para ella, muy jovencita, seguramente fue un gusto y un placer, obviamente, recibir esta distinción de la Organización del Fútbol del Interior como mejor jugadora del campeonato 2025, Valentina Daer, que es una residente de la ciudad de Vergara. Señores, se viene el moto encuentro. Bueno, se espera 2.000 motos en 33 en el correr de los días. Va a comenzar mañana, se va a extender hasta el domingo, como siempre. Toda la actividad va a ser en el centro de la ciudad de 33. Y bueno, vendrán argentinos, brasileños y uruguayos a este moto encuentro que ya va a comenzar a moverse seguramente mañana al mediodía aquí en la capital olimareña. Vamos a conversar con uno de los propulsores, bueno, de los fundadores de este moto encuentro ya hace tantos años, con Jorge Techera, para vamos a consultarlo cómo viene la mano, cómo vienen los detalles para comenzar esa actividad moto encuentro en el día de mañana. Jorge Techera, lo saludamos, buenos días.
0: Buen día, bueno, mañana comenzamos con el 17º moto encuentro aquí en la ciudad de 33, en la plaza 19 de abril. Se van a encontrar con una plaza que va a estar con las calles cortadas y vamos a estar dando un muy buen espectáculo en cuanto a la cantidad de mototuristas que vienen de muchas partes de Uruguay y de Brasil, como ya estamos acostumbrados, y con un show de maniobras radicales totalmente gratuito para todo público, como también lo estamos acostumbrados. Mañana viernes vamos a estar recibiendo a todos los motociclistas, a todos los mototuristas que van a estar arribando en lo largo del día. Y a partir de la hora 18 tenemos la primera presentación de lo que va a ser el show de maniobras radicales del grupo Motomaníacos Motoshow, allí por la calle Manuel Lavalleja, frente a la plaza 19 de abril. El día sábado vamos a realizar dos presentaciones de lo que es el show, y a la hora 16 y a la hora 20. Y el día domingo, para el cierre de lo que es esta 17ª edición, a la hora 14. Lo vamos a estar esperando con plaza de comida, con exposición de los artesanos, con muchos stand de venta. Y bueno, y esperar que toda la gente de 33 concurra a la plaza a recibir a todos estos mototuristas que vienen a compartir este fin de semana con nosotros.
9: Bueno, como siempre, Jorge, se prevé la presencia de muchos brasileños, algún argentino, ¿verdad? Y bueno, y obviamente uruguayos.
0: Sí, antes de ayer me estaban escribiendo desde Argentina preguntándome la ubicación exacta del evento. Ellos les queda un poco más lejos, y la presencia de los hermanos brasileños, que ya están acostumbrados, ya por el mes de mayo, junio, ya están reservando sus hoteles, nos consultan a nosotros si seguimos con la fecha del evento y ya empiezan las reservas de los hoteles, así que es un lindo movimiento. El año pasado el tiempo acompañó y fue el evento con más presencia de mototuristas, anduvieron por arriba de las 2.000 motos en el fin de semana aquí en 33, así que estamos muy contentos con lo que le hemos brindado a todos los mototuristas, porque el mototurista que se siente bien recibido y vuelve a venir a 33, que es lo que nosotros apuntamos.
9: ¿Se espera ese número, Jorge, para este año, para unas 2.000 más o menos?
0: Y nosotros esperamos que ese tiempo acompañe, sí, sí, sí. El año pasado fue impresionante la cantidad de gente que vino, y acompañando el tiempo sabemos que es un atractivo para muchos turistas que vienen a conocer, y otros que ya han venido y vienen a compartir con nosotros, así que esperemos que el tiempo acompañe y que sí, que vengan esa cantidad, sí.
9: Jorge, muy amable, muchas gracias.
0: Gracias, invitar a toda la gente de 33, es un evento totalmente gratuito, los espectáculos son totalmente gratuitos, a que vayan a la plaza este fin de semana a recibir a los motociclistas, y un agradecimiento enorme a todas las firmas comerciales que nos están auspiciando año a año, ellos son amigos, y al gobierno de 33, que sin el apoyo de ellos sería imposible hacer una fiesta de esta magnitud de forma gratuita para todo público.
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3: Complementando la información deportiva, señalamos que la Comisión Disciplinaria de la Asociación Uruguaya de Fútbol dio a conocer el fallo contra Peñarol luego de los incidentes que se registraron en el Campeón del Siglo y que involucraron a la policía en el clásico que se jugó el 30 de agosto contra Nacional. El fallo incluye la pérdida de un punto en lo deportivo, además de una sanción de 4 partidos no solo sin público en condición de local, sino que además tampoco puede actuar en el Campeón del Siglo. Los integrantes de la Comisión Disciplinaria de la AUF fueron Fernando Rigoli, Ángel Alonso, Pablo Bazán y Pablo Barreiro, 3 de ellos de Nacional. Con este punto que le quitaron a Peñarol, quedó con 6 en clausura, 7 de Liverpool, líder, y 1 abajo de Nacional. En la tabla anual, en tanto, perdió el liderato con exclusividad que detentaba y ahora tiene 49 unidades, al igual que Deportivo Maldonado y Racing, y 2 por delante de City Torque. Recordemos que los carboneros tienen pendiente un partido justamente ante los ciudadanos. Por otra parte, señalamos que este sábado comenzará la 6ª fecha del torneo clausura. A la hora 13, Racing enfrenta a Boston River en el Parque Roberto. A las 16:30, Wanderers ante Nacional en el Viera. A las 19:30, Cerro Largo ante Central Español en el Uvilla de Melo. El domingo 13, Progreso ante Cerro a la hora 10 en el Paladino. Juventud Danubio a las 13 en el Parque Artigas de las Piedras. Peñarol ante Albion a las 16:30 en el Campeón del Siglo. Defensor Sporting ante Deportivo Maldonado a las 19:30 horas. El día lunes, Montevideo City Torque enfrentará a Liverpool a las 19 horas en el Estadio Charrúa.
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3: El dólar cotizó a la compra 39,20, a la venta 41,40, el euro 44,65, 49,31, peso argentino 0,02, 0,20, el real 6,90, 8,60, compra y venta respectivamente. Se encontró llave de moto Jumbo con cordón negro en inmediaciones del polo deportivo. Su propietario puede levantarlo en instalaciones de difusora 33. La agrupación Veteranos de 33 Ciclistas realiza convocatoria a elecciones y presentación de listas. De acuerdo con lo establecido en el Estatuto Social, la Comisión Electoral convoca a todos los asociados al acto eleccionario que se realizará el lunes 21 de septiembre en el horario de 19 a 21 horas en Polo Deportivo de 33. La lista de candidatos para renovar la comisión directiva y comisión fiscal se recibirán por escrito dirigidos a la Junta Electoral el día viernes 11 de septiembre de 19 a 20 horas en Polo Deportivo. Requisitos: contener los nombres y apellidos, contar con la firma de cada candidato. Todos los integrantes deben tener un año de antigüedad y contar con la cuota social al día. La red de atención primaria de 33 llama a interesados a inscribirse en el llamado a aspirantes para desempeñar funciones al amparo del artículo 256 de la ley 18.834 para doctor en medicina. Ver bases y condiciones en la página de Uruguay Concursa, periodo de inscripción hasta el 21 de septiembre de 2026. Vamos a actualizar los datos del tiempo. A esta hora en 33, 17 grados 4 décimas, cielo algo nuboso, humedad 62%, los vientos del noreste a 13 kilómetros en la hora, la visibilidad 20 kilómetros, presión atmosférica 1015 decimal 5, la máxima para el día de hoy 20 grados. Para esta tarde noche se espera que esté nuboso, periodos de algo nuboso, neblinas y bancos de niebla, vientos del noreste y este entre 10 y 30 kilómetros en la hora. De esta manera llegamos al final de la edición informativa de mediodía correspondiente a este jueves 10 de septiembre. De nuestra programación destacamos: en instantes comienza Radio Monte Carlo con Circuito Cori. Nosotros, con más noticias, nos reencontramos en el flash informativo de la hora 19 y el compacto informativo de la noche a la hora 20. Hasta luego.
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9: Títulos a las 13 horas.
10: El presidente de la República, Yamandú Orsi, encabeza una reunión en la estancia de Aunchorena, en Colonia, con los 19 intendentes del país para coordinar la respuesta preventiva ante el fenómeno de El Niño.
9: Con la proyección de hasta 25.000 desplazados, el gobierno tiene previsto adelantar 40.000 millones de dólares a las comunas para obras de mantenimiento y prevención.
10: Se desarrolla una nueva reunión entre el gobierno, Terminal Cuenca del Plata y el sindicato para intentar destrabar el conflicto en la terminal de contenedores del puerto de Montevideo.
9: El presidente de la Asociación Rural del Uruguay, Rafael Ferber, advirtió hoy que el conflicto portuario y el clima generan preocupación durante una Expo Prado histórica que iniciará en la próxima jornada.
10: Explicó que las demoras en el puerto obligan a congelar carne enfriada, lo que provoca pérdidas de valor económico y retrasos en los cobros.
9: Además señaló que la necesidad de desviar insumos agrícolas y farmacéuticos hacia puertos de Argentina y Brasil elevó los costos finales como los riesgos logísticos.
10: El politólogo Alejandro Guedes consideró que la disposición al diálogo entre el presidente Yamandú Orsi y los referentes opositores refuerzan la imagen de estabilidad y madurez del sistema político uruguayo, lo que constituye un valor diferencial frente al panorama regional.
9: Estados Unidos incluyó por primera vez a Uruguay en un informe sobre países que pagan al gobierno cubano por misiones médicas, según informó Búsqueda, en base a una respuesta de la embajada norteamericana.
10: Tres centros de la Universidad de la República permanecen ocupados por estudiantes, la Facultad de Psicología, el Anexo de Química y la Facultad de Información y Comunicación.
9: Las ocupaciones se mantienen en el marco de las movilizaciones tras el intento de femicidio ocurrido en Medicina. Por su parte, la UDELAR prevé retomar los cursos el lunes.
10: El Liceo número 2 de Florida prohibirá a partir del lunes el uso de celulares a sus estudiantes tras reiterados problemas en las redes sociales.
9: Esta medida se enmarca en una tendencia creciente tanto en Uruguay como a nivel internacional, donde diversos centros educativos buscan frenar el impacto negativo del uso desmedido de las pantallas.
10: El senador colorado Pedro Bordaberry cuestionó con dureza las condiciones del proyecto de ley de salvataje al CASMU, que obtuvo esta mañana sanción definitiva, y apuntó directamente contra la responsabilidad de los médicos propietarios y el rol de las financieras parabancarias en la crisis del sector.
9: En tanto, el senador oficialista Daniel Borbonet aclaró que el salvataje al CASMU no está condicionado a la capitalización médica.
10: El legislador negó que el acceso a los fondos esté supeditado a que los profesionales de la salud deban aportar de sus salarios.
9: Por su parte, el Sindicato Médico del Uruguay reclamó que los salarios de los trabajadores no deben utilizarse para financiar o reestructurar instituciones de salud como el CASMU.
10: Se reabrió el debate político por los allanamientos nocturnos y se mantienen las posturas encontradas entre el Partido Nacional y el Frente Amplio.
9: El Partido Nacional considera imprescindible alcanzar un acuerdo para aprobar la habilitación de los mismos. El senador Sergio Botana remarcó que se trata de una herramienta que el país necesita.
10: Por su parte, la visión desde el oficialismo es marcadamente crítica. El senador del Frente Amplio, Eduardo Brenta, afirmó que los allanamientos nocturnos son una herramienta que no ha demostrado en ningún lado ser efectiva.
9: Los centros comerciales e industriales de los departamentos fronterizos con Brasil reactivaron su agenda de trabajo conjunta para confeccionar un informe integral sobre la problemática limítrofe.
10: El documento reunirá diagnósticos de la situación comercial de la zona junto con propuestas concretas para elevar al Parlamento uruguayo, dijo a Radio Monte Carlo y Cori el presidente de la Asociación Comercial e Industrial de Rivera, Gustavo Laclau.
9: Maldonado se prepara para recibir las vacaciones de primavera con una agenda destacada de eventos de interés nacional.
10: Edgar Silveira, director departamental de turismo, indicó a Radio Monte Carlo y Cori que, aunque este periodo de receso escolar se ha ido acortando con los años, la intendencia coordina actividades para potenciar la llegada de visitantes.
9: Detuvieron un joven de 20 años requerido por 3 homicidios y el asalto a un policía.
10: La policía realizó esta mañana un operativo de saturación en Malvin Norte, donde hay varias denuncias de rapiñas a conductores.
9: En el deporte, Montevideo City Torque visitará hoy el equipo peruano Cienciano 21-30 en el partido de ida por cuarto de final de la Copa Sudamericana.
10: Por su parte, lo que tiene que ver con la Copa Libertadores, se jugará hoy por cuartos de final. El encuentro entre Independiente del Valle y Flamengo irá desde las 21-30.
9: A nivel local, en la Copa AUF Uruguay, jugarán Cerro Cerrito a las 4 en el Trócoli.
10: Por la Liga de Ascenso de Básquetbol, hoy juegan Trubil La Reborges, esto desde las 20 horas con 15 minutos.
9: Del exterior, Donald Trump prometió $5,000 a cada adulto estadounidense si los republicanos ganan ambas cámaras del Congreso en las próximas elecciones de medio término.
10: La denuncia presentada por el gobierno argentino contra la actividad petrolera en las Islas Malvinas apunta directamente a un entramado de empresas constituidas en Israel, Reino Unido y Canadá.
9: Bueno, está soleado en Capital, 16 grados con 8 en este momento en Montevideo, cielo algo nuboso.
10: Los vientos del sureste a 4 kilómetros en la hora.
9: La presión a nivel del mar 1016.
10: 59% el índice de humedad.
9: Visibilidad 15 kilómetros.
10: El pronóstico para esta jornada, en lo que es la tarde y noche, cielo algo nuboso a nuboso, vientos del sector este entre 10 y 30 kilómetros en la hora. Las máximas anunciadas para esta jornada, en el sur del país 18, en el norte 24.
9: Y a esta hora en Mercedes, cielo nuboso 18 grados. En Punta del Este, nuboso 14. Y en Artigas está algo nuboso 20 grados.
10: 6 minutos pasan de las 13 horas. El Sindicato Médico del Uruguay reafirmó que el salario de estos profesionales no debe financiar a las instituciones luego que la Cámara de Representantes aprobara el acceso al Fondo de Garantía por $122 millones para la reestructuración de los pasivos del CASMU.
9: Precisamente esto ya pasó al Senado, que este mediodía por unanimidad votó el proyecto remitido por la rama baja parlamentaria.
10: El presidente del Sindicato Médico del Uruguay, José Minarrieta, indicó a Radio Monte Carlo y que los médicos denominados capitalizadores son unos 3.000 trabajadores a los que desde hace años se les descuenta un porcentaje de su salario.
9: Según los cálculos de la gremial, los aportes brindados por los profesionales rondan los $27 millones.
10: A raíz de esto, sostuvo que la decisión de continuar con los descuentos a los médicos capitalizadores es un castigo, ya que no son quienes toman decisiones sobre la institución, sino simples trabajadores.
2: lo definimos de forma unánime en nuestro comité ejecutivo, conociendo esta situación crítica, ya lleva mucho tiempo arrastrada en CASBU, desde el punto de vista financiero. Sabemos también que los médicos, que a los que se denominan capitalizadores, en realidad son médicos trabajadores de CASMU, son 2.930 aproximadamente trabajadores médicos de CASMU, a los que desde hace varios años se les descuenta de su salario un porcentaje que al inicio del ingreso a la institución es de un 11% y después va descendiendo como aporte a la institución. Esto se ha hecho durante muchos años y al día de hoy, de acuerdo a los cálculos que hacen nuestros asesores económicos, eso ha significado para la institución un aporte de 27 millones de dólares. O sea que durante todos estos años los médicos de su salario han aportado 27 millones de dólares a la institución. Entonces, pensamos realmente que como solución o como parte de las soluciones que se manejan, se proponga aumentar el descuento a los médicos o realizar nuevos descuentos a los médicos capitalizadores, no nos parece justo. Digamos, se castiga al que está trabajando y la verdad que quienes han endeudado de manera con prestamistas, por ejemplo, a una institución que se maneja en los fondos FONASA, no fueron los médicos, sino que fueron quienes dirigieron la institución. Hay digamos un planteo de que los médicos capitalizadores serían como los dueños de la institución, y quizás eso formalmente por esa capitalización sea así, pero en definitiva no son personas que toman decisiones sobre la institución desde el punto de vista económico, financiero, lo que sea, sino que son médicos que trabajan en la institución y a los que se les cuenta un salario. O sea, que cobran menos que los médicos de otros servicios privados porque capitalizan a la institución.
9: Que decía el presidente del sindicato médico, consultado por Radio Monte Carlo, José Minarrieta.
10: Vamos a seguir con este tema con repercusiones políticas. Les comentábamos en títulos, el senador colorado Pedro Bordaberry cuestionó con dureza las condiciones del proyecto de ley de salvataje del CASMU, que como decíamos ya obtuvo esta mañana sanción definitiva al aprobarse en tercera cámara, y apuntó directamente contra la responsabilidad de los médicos propietarios y el rol de las financieras parabancarias en la crisis del sector.
9: El legislador cuestiona que el Estado otorgue una garantía millonaria sin que los socios médicos capitalizadores asuman un riesgo proporcional.
11: Médicos capitalizadores son los que ponen, son los dueños de la institución. Entonces, en realidad, eso que el Estado pone la garantía y pone todo y los dueños no ponen nada, no es el principio común en cualquier empresa. Si vos sos el propietario de la empresa, no puedes venir al Estado y diga, che, dame una garantía de 120 millones de dólares y vos no pones nada. Lo que se pide es una cosa muy menor, de eso es el 8%. O sea que el Estado pone una garantía del 92%. Y todos tenemos que hacer un esfuerzo, porque en definitiva es la salud. Y tenemos que ir hasta el fondo en estos casos porque hay que ver cómo se llegó a esto. Y entonces la salida es bueno que todo el mundo ponga un poquito. El Estado pone mucho, es esa garantía tan grande. Los médicos ponen un poquito y quizá la próxima vez, como dueños de la empresa, van a controlar un poquito más, que no hayan estos desvíos que hubieron y que terminaron en esta situación.
12: Y senador, usted se refirió justamente al tema de los prestamistas en la salud, algo que era poco conocido. ¿Cómo valora esta situación?
11: No, hoy en un diario hay dos prestamistas que salieron, yo creo que amenazar, diciendo claramente, no se hagan los boludos, los que están ahí, y diciendo que ellos financian a la salud, financian a los políticos, financian el fútbol. A mí no me financian y yo no les tengo miedo, les quiero decir bien claro. Y al Parlamento Nacional nadie lo amenaza. Estos señores no sé qué se piensan ni quiénes son. También amenazaron que van a salir los tomógrafos del CASMU. Me parece que en el Uruguay hemos perdido un poco los parámetros. Ya cuando se va a votar este proyecto de ley en Senado, el mismo día, temprano, que salgan dos prestamistas, que según dice el informe de los interventores, cobraban el 179% en dólares de tasa de interés, me parece que está de más y hay que rechazarlo. Realmente, quizás es parte del problema, las altísimas tasas de préstamos fuera del sistema financiero, para bancarios, les llaman ahora, no quieren que les llamen prestamistas, dicen que son financistas. Vamos. Todos nos conocemos, acá no hay que amenazar, y al Parlamento Nacional no lo amenaza nadie.
9: senador colorado Pedro Portaberry.
10: Bueno, entre tanto, el senador del Frente Amplio, Daniel Borbonet, aclaró que el salvataje al CASMU no está condicionado a la capitalización médica.
9: El legislador negó que el acceso a los fondos esté supeditado a que los profesionales de la salud deban aportar de los salarios.
10: Confirmó que la institución médica ya tiene acceso inmediato e incondicional al 90% del total solicitado, lo que equivale aproximadamente a 110 millones de dólares.
13: Lo siguiente, bueno, se aprobó de lo que se había solicitado el 90%. En unidades indexadas, o pasarlo a dólares o a pesos, el 90% automáticamente, una vez promulgado, que fue lo que hicimos hoy, el CAMU ya tiene acceso al fondo del 90% de todo lo solicitado. Y eso no tiene ninguna condición. Luego hay un 10% restante, que ahí sí será el CASMU el que decida, mediante la asamblea de los capitalizadores, si avanzan o no en capitalizar para que se le otorgue ese porcentaje a un faltante. Por lo tanto, creo que era importante destacar eso.
14: Ahora, el sindicato médico dice que los médicos, más allá de eso, que sean capitalizadores, no deberían poner parte de su salario en capitalizar la institución. ¿Cómo responde?
13: Por eso yo le dije, hoy lo que aprobamos es que el 90% del CAMU ya lo tiene. Ese 10% aún faltante, bueno, eso dependerá de los médicos de la asamblea cuando la tengan. Si deciden que no, no lo harán. Y se le da el 90%, que son unos 110 millones de dólares. Obviamente es una reestructura de pasivos, ¿no? De los 110, era un 20% prácticamente lo que precisaban para el capital de giro.
14: O sea, ¿no le asiste al sindicato médico protestar por esta...?
13: No, como nos corresponde, claro que sí, es muy respetada la opinión del sindicato. Lo que les quiero decir que el préstamo no está sujeto a la capitalización. La capitalización dependerá de lo que decida la asamblea, que son los dueños del CASMU, y si resuelven hacerlo, lo harán, y si resuelven no hacerlo, no lo harán, y el 90%, o sea, 110 millones de dólares, ya el CASMU los tiene.
9: Senador oficialista Daniel Borbonet.
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10: 16 grados con 8 la temperatura en Montevideo. 15 minutos pasan de las 13 horas. Volvemos al Parlamento con Viviana Bermúdez.
17: Muchas gracias. Y la senadora del Partido Nacional, Graciela Bianchi, se refirió al intento de femicidio ocurrido en la Facultad de Medicina y dijo que si se intenta explicar este episodio gravísimo por un problema de patriarcado, van a seguir sucediendo estas cosas. Manifestó que el problema pasa fundamentalmente por salud mental y recalcó que no es por patriarcado. Además, cuestionó que se hayan suspendido las clases por lo ocurrido.
18: Lo que pasó es exactamente lo que no hay que hacer. ¿Ustedes creen que no hay episodios de violencia graves hace bastante tiempo? Esto es el sumum ya a esta altura, ¿no? Pero yo muchas cosas me las callé, nunca a este extremo, ¿no? Pero cuando uno tiene un episodio grave, sea del tipo que sea, se suicida un alumno, es que desgraciadamente en muchos sucede, o de episodios de violencia, lo que hay que hacer es exactamente al revés. Traerlos para dentro de los centros educativos, en este caso de las facultades, y trabajar con ellos. Porque cerrando los centros educativos, ocupando los centros educativos, o cerrar directamente cerrándolos, porque fue una decisión del Consejo Central, hasta el sábado no hay clase. ¿Cómo que no hay clase? No, no decimos que vayamos a dar clase, y sobre todo en la Facultad de Medicina. pero los tenemos que tener adentro a los muchachos para conversar con ellos si queremos tanta sensibilización. Y una cosa que quiero decir, y sé las cosas que me van a contestar, pero me encanta que me contesten, porque hace tiempo que lo estoy diciendo. Si se explica o se intenta explicar este episodio gravísimo que pasó en la Facultad de Medicina por un problema de patriarcado, van a seguir sucediendo estas cosas. Porque el problema no pasa por el machismo, el patriarcado, el problema pasa fundamentalmente por problemas de salud mental. Porque yo que trabajé toda mi vida con adolescentes, ustedes tienen hijos, tienen... A ver, una persona que hace lo que hizo, lamió la sangre de las baldosas, ¿eso es patriarcado? No, eso es problema de salud mental.
17: Hasta así entonces las declaraciones de la senadora del Partido Nacional, Graciela Bianchi. Para Radio Monte Carlo y Cori, informó Viviana Barco.
9: Gracias, Viviana. Un liceo público de Florida suspenderá el uso de celulares para sus estudiantes a partir del próximo lunes.
10: Los dispositivos serán guardados en una caja y devueltos al terminar la jornada. Vamos a ampliar la información con el colega Diego Colombo de Piedra Alta FM.
19: El equipo técnico de la dirección del liceo número 2, Andrés Martínez Trueba, de la ciudad de Florida, suspenderá el uso del celular a partir del lunes 14 de septiembre. Según un comunicado con la fecha de este miércoles, las autoridades del centro educativo tomaron la decisión en acuerdo con el equipo de referentes de trayectorias educativas porque en el último tiempo se dieron reiterados problemas ocasionados por el inapropiado manejo de las redes sociales. En entrevista realizada al secretario general del FENAPES, Emiliano Mandacén, no manifestaba lo siguiente con respecto a esta decisión del liceo.
20: Bueno, yo creo que es una búsqueda que están haciendo diferentes instituciones educativas. Yo creo que tenemos que ir después a un debate sin anular lo que han definido determinados centros educativos, un debate mucho más profundo en la ANEP y en la sociedad en su conjunto de cómo incorporar la tecnología y cómo incorporar determinadas herramientas al tema del trabajo cotidiano de los estudiantes. No tengo claro en qué contexto se dio y por qué se dio, porque eso también requeriría un análisis. Yo lo que sostengo es en mi práctica de aula lo que hay desde el primer día es un trabajo, es bachillerato también, un trabajo responsable con la herramienta celular, que de alguna manera, en algún momento, por ejemplo, en el análisis de un texto de alguna fuente, no van a llevar el diccionario como llevaba yo, que me daba mi abuelo, que era pesadísimo y ocupaba mucho lugar. Bueno, pueden usar el celular para buscar algún significado, alguna información. Pero bueno, me parece que es un debate que tiene que seguir estando, ¿no? Estamos trabajando con algunos datos de Europa con respecto a las mejoras de los procesos de aprendizaje por el no uso de la herramienta celular, pero bueno, yo creo que es un tema que hay que debatirlo a fondo. Ahora calculo que vamos a ir al Liceo 2 y ahí vamos a saber de primera mano el por qué se dio esa decisión.
19: Para Radio Monte Carlo y el Gran Circuito Cori, informó Diego Colombo de Piedra Alta FM 105.5 y Dalo por Hecho Multimedios.
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10: Martín Olaverri, buenas tardes.
0: Buenas tardes, el gusto de saludarlos hasta ahora para actualizar la información vinculada a la actividad de los agronegocios. Se está desarrollando en Turquía, en Estambul, el Congreso Mundial de Veterinarios de Buiatría. Bueno, es un evento muy importante que se lleva a cabo cada dos años y hay participación allí de veterinarios uruguayos. Obviamente que se abordan temas que tienen que ver con la sanidad animal, pero también es momento oportuno para repasar cómo está el mercado internacional de la carne, por ejemplo, que ha alcanzado niveles de precios históricamente altos en este último tiempo. La tonelada de carne vacuna promedio móvil en Uruguay de los últimos 30 días superando los $6,000, un incremento con respecto al año pasado de un 18%, y un novillo que, si bien ahora bajó, está un mercado en formación, llegó a superar hasta hace algunos días los $6 en cuarta balanza. ¿Cómo se ve el mercado internacional de la carne? ¿Qué conclusiones se sacan en este evento allí en Turquía? Conversábamos con el doctor Raúl Leites, responsable técnico del laboratorio Koenig.
1: Mira, me quedé con algunos números que una vez se queda en la duda, ¿no? Y más o menos en las presentaciones se expuso que en todo el mundo, ¿sí?, tenemos unos 1.500 millones de bovinos, y un porcentaje muy muy importante está en América del Sur, si uno lo toma en cuenta, y a su vez ese rebaño, sí, ocupa por razones geográficas el 25% de la tierra. En el otro 75% no hay explotaciones bovinas. Me quedé con esos datos. Después también en las presentaciones voy picoteando, pero sí, me quedaron algunos datos, así que, por ejemplo, por la demanda hoy y los valores que han sido exponencial, los precios y la demanda y que hay por la carne, ¿no? Ayer en una presentación un colega de Estados Unidos, en la región que trabajaba, comentaba que el 43%, Martín, de los rodeos de leche hoy se están inseminando con semen de carne. Todo debido al precio exponencial de los terneros de carne.
0: Escuchábamos al doctor Raúl Leites, responsable técnico del laboratorio Koenig, desde Turquía, Estambul, en el Congreso Mundial de Veterinarios. Volvemos al control central de emisión. Para Informativo Cori y Radio Monte Carlo, informó Martín Olaverri.
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9: Vamos hasta Argentina, en Buenos Aires está Claudio Cardoso, muy buenas tardes.
3: Muchas gracias, buenas tardes. 18 grados la temperatura en la ciudad de Buenos Aires. Y el tema Malvinas sigue adelante en la agenda del gobierno nacional, a punto tal que este gobierno amplió las denuncias penales por las actividades hidrocarburíferas que se desarrollan en las Islas Malvinas, y ya ha identificado a 27 empresarios, ejecutivos y directivos presuntamente vinculados con las compañías que participan de los proyectos petroleros. Los nuevos escritos fueron enviados en la mañana de hoy y, por lo tanto, se está ampliando y va a fondo el gobierno en este sentido. Presentaciones impulsadas por el canciller Pablo Quirno en condición de autoridad de aplicación de la ley 26.659. Esto tiene el patrocinio de la Procuración del Tesoro de la Nación. En este caso, recordemos que Javier Milei procedió de esta manera después de la cadena nacional que brindara hace exactamente una semana, en donde prometió ir a fondo en tal sentido contra estas empresas, aún por más que operen en Vaca Muerta, en la República Argentina. Recordemos que mañana el canciller Pablo Quirno, acompañado por autoridades del Ministerio de Defensa, van a ir hacia Tierra del Fuego, donde está previsto visitar en Ushuaia, donde se construirá la base aeronaval que prometió Milei en esa cadena nacional, y también continuar con cada una de las iniciativas legislativas que serán presentadas la próxima semana en el Congreso de la Nación. Desde Buenos Aires, informó Claudio Cardoso, corresponsal de Radio Monte Carlo en la Argentina.
10: Participamos en la edición noticiosa de este jueves 10 de septiembre de 2026.
9: Informativistas Gustavo Arregui y Javier Toledo.
10: En exteriores Viviana Bermúdez.
9: En sala de redacción Ivana Vázquez y Rodrigo Lozano.
10: Deportes Daniel Alonso.
9: En el agro Martín Alaverri.
10: Corresponsal en Argentina Claudio Cardoso.
9: Servicios Internacionales, Agencia TPA.
10: Operador Mateo Kogan.
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0: ¿Qué es la felicidad? Es disfrutar lo que tienes hoy, dijo la gratitud. Es reír sin miedo al mañana, dijo la esperanza. Es valorar los pequeños momentos, dijo la sencillez. Es dejar ir lo que te lastima, dijo la libertad. Es vivir sin compararte, dijo la paz. Amigos, amigas de la sintonía, bienvenidos todos en estas horas que ustedes están allí detrás de su radioreceptor, que colocan el dial de esta radio y sintonizan nuestro programa de superación personal, de actitud positiva, de sanación, de ayuda espiritual. Aquí estamos los maestros, los doctores espirituales, los guías naturistas, clarividentes, tarotistas, videntes, parapsicólogos, para brindarle esa asesoría, esa orientación, para darle respuesta a sus inquietudes. Por más de que sabemos que la vida a veces nos pone frente a nudos que parecen imposibles de desatar, una enfermedad que la medicina no termina de explicar, un negocio que se estanca, un amor que se distancia o un hogar donde la paz parece haberse mudado, si hoy sientes que las puertas están cerradas o que una energía pesada bloquea tu camino, quiero decirte que no tienes que cargar con eso a solas. Aquí estamos nosotros para servirles, para abrirles aquí los micrófonos, las líneas de nuestro WhatsApp, para que usted llame y se comunique con nosotros, porque este programa es para ti, amigo, amiga, viejito querido, viejita querida, que está allí con esos malestares, con esas dolencias, que se siente abrumado, que se siente triste, que se siente bajoneado. También para enseñarle cómo protegerse de la envidia, usted amigo, que gracias a Dios, el éxito, las mieles de la felicidad, de la prosperidad, le están sonriendo. Usted que tiene ese hogar bonito, que tiene esa pareja sentimental y está estable, para que no le suceda lo que le ha pasado a muchas personas, que hoy son ejemplo, que nos cuentan su caso, que nos cuentan su testimonio, cómo empezaron, cómo les sucedió, cómo les pasó este tipo de cosas negativas que dañaron el camino de su felicidad o que le quitaron la paz. Por eso aquí les vamos a enseñar también y a invitar para que usted nos visite, si va a realizar un viaje, si va a realizar una inversión, quiere saber si le va a ir bien, por qué no vende esa casa, por qué no vende el auto que quiere vender, por qué no consigue el trabajo, por qué se bloquean, por qué hay ataduras, por qué hay miedos, por qué está funcionando mal en la relación íntima sexual, en el caso del hombre impotencia sexual, en el caso de la mujer frigidez, por qué el rechazo de su ser amado, por qué hay eyaculación precoz, por qué hay dolores, malestares, va al médico, al especialista, pero no siente la mejoría, o van y le hacen todos los estudios y todo sale bien. Hay energías, enfermedades y malestares de nuestro cuerpo físico, mental y espiritual que son a causa de energías negativas, de ventajas, de malas artes colocadas por la mano del hombre, por la mano de la mujer. Pero aquí estamos nosotros para ayudarle, para encontrar esa solución a su problema, para devolverle la felicidad, la paz. Déjenos todas sus ataduras, sus inquietudes, sus situaciones. Nosotros vamos a liberarle esas cadenas para que usted encuentre el camino de la prosperidad. El primer paso para sanar es hablar, es buscar ayuda. Envíanos tu mensaje de texto, tu WhatsApp o llámenos y vamos a dialogar aquí en privado, amigos míos.
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0: 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Saludamos a todos los amigos de Batle de Ordóñez, de todo el departamento de 33, Tupambaé, los amigos que nos escuchan en Santa Clara de Olimar, que nos están escuchando en todas las localidades aquí circunvecinas a Cerro Chato. 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

0: Llegando allí a nuestro WhatsApp, el siguiente nos dice: hola, mi nombre es Luis Umpierres, les escribo porque no sé qué pasa, maestros, pero siento que mi suerte se bloqueó. También mi madre con un problema en la vista y no sale la fecha para operarle. Mi fecha de nacimiento el 19/3/83. Bueno, mi estimado amigo Luis, hemos hecho una visualización allí a través de las cartas del tarot. Efectivamente vemos muy truncado su camino de la suerte en el trabajo, la economía, todo viene para atrás. Y esto sucedió, mi estimado amigo, desde que usted se separó, desde que terminó esa relación sentimental que tenía usted con Carla, las cosas comenzaron de ir en mal en peor. Pues usted sabe muy bien que esa relación terminó mal, que ha tenido problemas con su suegra, con sus cuñados, y pues su suegra es una mujer que visita personas que hacen trabajos de umbandismo, de brujería, de maldad, y pues fue allí junto con Carla. Llevaron una fotografía suya, una prenda, y han hecho un trabajo de brujería para que a usted las cosas le vayan mal. Pues son personas rencorosas, quedaron resentidas por esas situaciones que se presentaron con su hija. Yo sé que usted no tuvo la intención de que las cosas terminaran así. A veces presentan problemas, situaciones, desavenencias, conflictos en las relaciones, y bueno, se terminan, se acaban. Usted ya no sentía nada más por ella, y por eso, pues ahorita usted perdió también esa otra pareja sentimental con la cual usted estaba saliendo, se distanció y se alejó sin saber por qué. Cuanto a su madre, mi estimado amigo, no se preocupe, que sí va a salir lo de la cirugía. Veo que tiene un problema de cataratas bastante fuerte. Por el momento le recomiendo que hierva té de manzanilla, le bañe los ojitos a la noche antes de acostarse y a la mañana temprano también, y va a venir y nos va a visitar en una consulta de carácter personal y privado. Nos va a traer su orina, mi estimado amigo, va a traer una botellita de agua mineral y un limón para la limpieza energética, la apertura de caminos que vamos a realizar. Le esperamos en la consulta.
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0: Tengo otro mensaje, nos lo envía Jessica, nacida el 16/5/90. Quiero saber si la relación con mi pareja tiene buen futuro y si nos va a salir lo de la casita. Desde ya, muy agradecida por la orientación que me puedan brindar. Mi estimada amiga Jessica, quiero decirle que sí, esa relación va muy positiva. Ustedes dos llevan una relación ya de más de 3 años. Veo que es un buen tipo, trabajador, humilde, luchador, una persona que tiene buena intención hacia usted, y que van a formar una bonita relación de pareja ya conviviendo, porque veo que pues ese es el pensado, a que le salga esa casita, que sí va a salir también, porque veo positivo todos los trámites que hicieron, van bien aspectados y los caminos están abiertos a la felicidad y a la prosperidad. Le voy a aconsejar que nos visite para entregarle allí el perfume Candú Eclipse de Amor, para que esa relación sea más estable, más promisoria, esté protegida de envidias, de ojos negativos que le puedan dañar. También vamos a entregarle el dije canalizador energético y vamos a entregarle el óleo de la salud. Para que usted utilice estos 3 elementos, para que usted, mi estimada amiga, utilice esta cruz con usted, para que usted proteja su hogar, su casa, la armonice. Vamos a entregarle unos desahumerios también, armonizadores, para cuando ustedes se vayan allí a la casita, todo sea muy, pero muy positivo. De esta manera le doy respuesta. Les invito para que sigan participando, enviándonos sus mensajes a nuestro buzón de correspondencia, a nuestro WhatsApp.
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2: Así hablan las personas que visitan nuestro centro espiritual.
3: ¿Con quién hablo?
4: Hola, hermano Eduardo, soy. Hermano, no sé si usted se acuerda de mí.
3: ¿Eduardo?
4: Sí.
3: Eduardo de la Fuente.
4: Sí, señor.
3: ¡Qué alegría, Eduardo de la Fuente! Vosé dijo que sí le cambiaba la suerte, que sí le iba bien en la vida, me regalaba un testimonio de corazón.
4: Sí, vosé, señor,
3: que le quiere contar,
4: señor,
3: a todas las personas.
4: Deuda, hermano. Usted se recuerda que yo andaba re mal, mal de laburo, no me salía ninguna, problemas con la señora, problemas con los pibes. Mire, yo a partir de verlo a usted, hermano, y comprar la cruz y utilizarla tal cual usted me dijo, hermano, bueno, mire, te juro, hermano, el séptimo día he conseguido trabajo, todo todo ha cambiado en mi casa, pero enormemente. Mi familia ya sonríe, antes nos levantábamos peleando, no, era una porquería la vida.
3: Ha vuelto la alegría, la armonía.

0: su vida personal, ya su vida familiar? ¿Qué más cambios positivos vos ha visto por medio de la cruz?
1: Mira, hermano, debido a los problemas, tenía problemas sexuales también, los nervios, qué sé yo. Bueno, mire, me ha cambiado.
0: El estrés.
1: Tengo trabajo, tengo plata, con mi mujer hacemos el amor como nunca lo hacíamos desde hace años, porque bueno, está todo bien, todo es alegría, mi casa brilla, hermano.
0: ¡Qué alegría, qué felicidad! Ahora vos, en este momento, tiene el programa en sus manos, tiene un espacio para que invite a todas las personas que nos están escuchando y que dejen ese temor. Así como vos tuvo temor antes de visitarnos, vos en este momento puede invitarles a que sean fuertes y que adquieran la cruz. Si vos vio resultados, ellos por qué no, ¿cierto?
1: Claro que sí, hermano. Yo le quiero decir a la gente que lo siga a usted, que yo sé que es mucha gente lo que lo sigue, y yo sé que hay mucha gente que no se atreve realmente a venir, bueno, que no hay ningún tipo de problema, que vengan acá, que usted los va a ayudar, les va a cambiar la vida, que no duden ni un minuto. Usted es una persona maravillosa y la cruz verdaderamente tiene una fuerza bárbara. Así que a todos los que lo siguen a usted y a los que no lo siguen, que tienen, saben a dónde venir, bueno, que no lo duden un segundo, que venga, que la vida les va a cambiar.
0: Primero que todo hay que darle gracias a Dios Todopoderoso.
1: Gracias a Dios, hermano. A Dios y a usted, hermano.
0: Porque Él es el que nos da ese don, ese talento, esa espiritualidad. Que vos y su familia sigan recibiendo mucha felicidad. Que nunca les haga falta la salud y que la prosperidad los acobije. Muchas gracias.
1: Gracias a usted, hermano. Un abrazo, ¿eh?
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3: Repite y haz esta oración. Que Dios me bendiga, que Dios bendiga mi vida, que Dios bendiga mi corazón, que Dios bendiga mi familia, que Dios bendiga mi hogar, que Dios bendiga mi empleo, que Dios bendiga mi vida espiritual, que Dios bendiga mis finanzas, que Dios bendiga mis proyectos, que Dios bendiga a toda mi familia. Ahora repite así: Dios, tú eres mi fuerza, yo te necesito. Sáname y sana a mi familia. Amén.
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2: Queridos amigos oyentes, amable audiencia, reciban ustedes un saludo grande, un saludo cordial. Por aquí le vamos a dar la más cordial de la bienvenida a la transmisión, al programa de acciones y reflexiones. Este programa de pocos minutos que se lo preparamos y se lo transmitimos nosotros los hermanos ecuatorianos. Un programa diferenciado. Diferente a otros programas, por aquí le vamos a compartir casos reales, testimonios auténticos, ¿no? De gente seria, gente conocida, lleva el nombre, lleva los terminales de la cédula, para que muchos de ustedes también puedan consultar con toda la confianza. También le damos la más cordial la bienvenida a las personas que se integran por primera vez a este programa. Mucha gente ya me conoce en el departamento de Soriano. Vamos a estar en la ciudad de Dolores la semana que viene. Estén muy atentos porque ya estaremos pasando la fecha más adelante. Ustedes saben que por motivo de fuerza mayor, mi hermano Dimas no pudo dar consulta. Pero estaré yendo yo, que soy el hermano, estaré yendo personalmente a dar mis consultas a la ciudad de Dolores. Mucha atención que también vamos a estar en la ciudad de Río Branco, en la ciudad de 33, en la ciudad de Varela. También en la ciudad de Fray Ventos. Le vamos a dejar por aquí el número de teléfono para mayor información, que usted se informe, comuníquese al término del programa. Pregunte cómo son nuestras ayudas. Por aquí también nos acompaña Melissa en este programa de lunes a viernes. Bienvenida, Melissa, al programa.
3: Gracias, Antonio. Amigos, tengan un cordial saludo a toda nuestra amable audiencia. Bienvenidos a este espacio creado con mucho cariño para ustedes. Hoy tenemos mensajes que nos invitan a reflexionar, a mantener la fe y a seguir adelante a pesar de las dificultades. Quédense con nosotros y disfruten de este hermoso programa que lo hemos preparado con buenas energías, con buenas vibras. También con lindos testimonios de agradecimiento recientes de personas que ya nos han visitado, que ya han tomado esa gran decisión. Y hoy están muy felices con la bendición que nosotros les hemos dejado. Así que queremos invitarlos para que ustedes también sean parte de este cambio. 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Y bueno, aquí tenemos un lindo cambio.
2: Ya por acá en Salto y tenemos un cambio. Amiga, usted contenta por la ayuda, ¿no?
4: Sí, muy contenta, la verdad, y muy agradecida, sí. Porque vine con un dolor gastritis, hace tiempo que me están tratando, y siempre estaba igual, digo, con medicamentos, pero y ahora vino usted acá, y gracias a Dios y a usted, curada, porque no siento más nada de dolor, la verdad. Muchísimas gracias.
2: Bueno, gracias por estas palabritas que usted sabe nos sirven para ayudar a otras personas que tengan gastritis por ahí, que esto es un problema serio, ¿no?
4: Sí, totalmente, sí. Eso es, uno es consciente de que es un tema serio, que no hay que dejar. Y bueno, pero ahora yo ya soy otra, ya estoy contenta y muy agradecida porque ando bien.
2: Anda, come bien y si ya no tiene problema de gastritis, ¿no?
4: Sí, como de todo. Ahora ya como de todo. Antes me cuidaba, ahora ya como de todo, sí.
2: Muy buena la ayuda, ¿no?
4: Muy buena la ayuda y la recomiendo a otras personas. porque yo también tenía otras dolencias también, porque vine con otros dolores, le digo a otras personas que vengan, que se arrimen, que acá salen sanas, porque yo traje a mi padre también, con una hernia, y mi padre salió otro, ese mismo día ya salió otra persona de acá, ahora vino de vuelta, pero él ya está, es otra persona. Muchas gracias, muy bueno. Agradecida, y vengan, les digo que vengan, acérquense, digo que acá salen curados.
2: Qué buena, muy garantizada la ayuda, muy eficaz, ¿no? En poco tiempo, porque usted es la segunda vez nomás que viene.
4: Claro, por eso digo, sí, la verdad que sí, en poco tiempo. Y bueno, como le digo, mi padre ya, desde el día que salió de acá, ya es otro. Y yo todos los días le preguntaba, decía, no, ando re bien, que estaba sufriendo horrible. Y bueno, yo también, por eso digo, en poquito tiempo, no es que uno toma y toma cosas, medicamentos como los de doctores y va con tiempo. Esto es rápido, muy eficaz, y la verdad que sí.
2: Porque son tratamientos de planta para frotarse nada más, ¿no?
4: Claro, es una loción que uno se pasa todo con hierbas medicinales, y uno se las pasa ahí, se frota y está. Simplemente es eso.
2: Bueno, usted de acá de Salto.
4: Yo soy de Salto, sí.
2: ¿Cómo es su nombre?
4: María Piñeiro.
2: ¿Su número de documento?
4: 3.705.
2: Bueno, vamos a reservarnos por aquí los datos de la cédula de María Piñeiro, como usted acaba de escuchar esta palabrita de agradecimiento, amigo oyente. La semana pasada, bueno, no fue la semana pasada, el día de ayer que estuvimos en la ciudad de Melo también, porque esta semana yo estoy dando consulta, me consultó una persona que me conoce hace años ya y me decía, Antonio, yo lo consulto, vengo de nuevo por otro problema, tenía un problema en la columna ahí, que caminaba agachadito, andaba todo dobladito. Me decía, Antonio, yo ya lo conozco, me dice. Hace años yo lo visité por el asma, me decía. Nunca más, me dice Antonio. Yo tenía que ir al hospital y a darme oxígeno, dice. Pero gracias a Dios, gracias a su ayuda, gracias a sus oraciones, gracias a esa vencedura que me dio, y gracias a esto de las cortezas, mire, de los yuyos, de las plantas curativas, plantas medicinales, lo mejor de lo mejor, lo natural. La gente, amigo, está recibiendo una cura, una sanación. Esta persona me decía, Antonio, usted es un fenómeno. Yo todos los días lo escucho en su programa, me dice, y lo recomiendo, y lo doy garantizado. El día lunes yo le voy a compartir el testimonio de agradecimiento de estas personas para que ustedes vean que es algo auténtico que nosotros le compartimos, y estas palabritas que nos salgan de acá, de lo más profundo de nuestro ser, para seguir invitando a las personas. 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Y recuerde que hay garantías de cura. Voy a compartirle otro cambio de una persona que estaba enloquecido, que sufría montones de años, que no tenía esperanza ya, no tenía cura. Vino y me dejó estas palabritas también. Escuchémoslas.
5: Vamos por acá en Tacuarembó. Tenemos una persona que usted nos consultó por una picazón, ¿no?
6: Sí, sí. Bueno, terrible picazón. Como le iba a decir, hace como 13 años que tenía eso y nada, incurable. Ni doctor, ni nada, y análisis, qué sé yo, y nada de mejorar, y remedio incalculable. ¿Y qué más le iba a decir?
2: Cuéntame, yo creo que se te había tomado todo el cuerpo, ¿no?
6: Ah, todo el cuerpo, sí, todo.
2: Estaba en llaga viva, ¿eh?
6: Llaga viva, totalmente.
2: Impresionante, ¿no?
6: Tenía que trabajar vendado, dormí vendado, todo, sí. Bañarme, por supuesto, y vendarme, por supuesto, de vuelta, porque las sábanas y qué sé yo quedaban en miseria.
2: ¿Tú me dices que no dormía con este problema?
6: Ah, incalculable. Las picazón, tremendo. Para dormir, era fatal.
2: Tú eres la segunda vez que lo que viene, ¿no?
6: Sí, segunda vez, sí.
2: Y está sequita, mira, sí. Te están secando todo.
6: Sí, sí, por suerte que viene bastante bien, gracias a Dios.
2: Solamente te dejan cicatrices, ¿no?
6: Sí, está quedando eso así.
2: Bueno, ¿cuál es el mensaje para la gente que tenga algún problema similar?
6: Ah, no, que consulte ustedes que la solución consigue.
2: Garantido
6: la solución, como no. Yo hace dos veces que vengo, bueno, ahora llevo más remedio. Pero calculo que te...
2: ¿Va a seguir
6: mejorando? Sí, mejorando. Para lo que estaba, 100% sano.
2: Bien, sí. Esa
6: es la persona, eso sí. Que consulten más tranquilamente, que está garantida la solución.
2: ¿Cómo es tu nombre?
6: Miguel Ángel Amaral Pedroso.
2: Aquí tengo los terminales, tu cédula 646-9, ¿no?
6: Ya.
2: Bueno, Miguel Ángel, muchas gracias por...
6: No, gracias a usted, y bueno, sigue adelante con todo.
2: Bueno, aquí estamos nosotros en la lucha, ¿no? Dándole la mano a las personas. Bueno, vamos con las direcciones. Recuerde que el miércoles que viene, miércoles 16 de septiembre, voy a estar dando consulta en la ciudad de Fray Bentos, Hotel 25 de Mayo. Voy a estar de 8 a 12. Y recuerde que este miércoles 16 de septiembre, a partir de las 2 de la tarde hasta las 5 de la tarde, voy a estar dando consulta en la ciudad de Dolores, Hotel Dolores. Y para el día viernes 18 de septiembre, voy a dar consulta a la ciudad de Río Branco, Posada RDP, que está en la doble vía, frente a la médica. Y para el día sábado 19 de septiembre, que voy a estar también en la ciudad de 33, Posada El Cañaveral, la dirección Zorrilla de San Martín, esquina Pantaleón Artigas. También atiendo de 8 a 12 y a partir de la hora 13 atiendo en Varela, en Hotel Patrón. Tenemos un mensaje, Melissa, ¿no?
3: Y bueno, aquí hay un mensaje de una persona que nos ha enviado. Dice que nos está escuchando todos los días, que siente muchos dolores. Y dice que su familia y sus hijos, todos andan muy mal. Bueno, vamos a estar haciendo por esta familia una oración, una cadena de oración, hasta que puedan venir a la consulta. Yo le invito para que venga. No importa la edad, nosotros siempre tenemos una ayuda para todas las edades, para todas las personas, para todo el tipo de problemas que usted tenga. Nosotros tenemos aquí la solución en las manos. Y bueno, yo les invito a que tengan mucha paciencia con sus procesos. No todo sucede de un día para otro. Hay momentos en los que avanzar significa simplemente no rendirse. 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Y bueno, aquí tenemos otro lindo cambio.
5: Ya estamos acá en Fray 20 y tenemos una persona que viene muy contenta, usted por la ayuda, ¿no?
4: Sí, muy contenta. Yo no podía caminar, ahora estoy caminando muy bien, hago las cosas y no me podía ni vestir. Bueno. Ahora, gracias a Dios, agradezco a Dios y a usted haberme sacado adelante.
5: Bueno, cuénteme, ¿cuál era su problema cuando usted vino aquí?
4: Y era una disipela, que no podía caminar, que ya supuestamente no tenía cura.
5: Eso, y usted me dice que le mandaba agua a esto.
4: Claro, me filtraba agua y estaba como en una llaga. No podía firmar el pie, me estaba los dedos me lo estaba haciendo como un... Bueno, torciendo los dedos.
5: Y gracias a Dios sí. Se le fue todo.
4: Todo, sí. Ahora camino. Muy bien, derecho, ya afirmo el pie, que no lo podía. Estaba totalmente dolorido.
5: Bueno, y gracias a Dios solamente le está quedando cicatrices, ¿no?
4: Me está quedando la marca. La marca no tengo ya, de eso tengo la marca.
5: Una bendición.
4: Bendición de Dios, agradezco a Dios y a usted haberlo conocido.
5: Bueno, pero usted me dice que había hecho de todo y que nada.
4: No, 5 meses hacía que andaba así, 5 meses,
5: sí. ¿Cuál es el mensaje para la gente que tenga alguna disciplina por ahí?
4: Que tenga fe, que vengan, que lo hagan con mucha fe, como la que yo tuve, porque yo vine ya porque ya no era... Ya no, ya parecía
5: no
4: que
5: no
4: tenía, no tenía cura, entonces acá estoy, gracias a Dios.
5: Sana, ¿no?
4: Sí, sana.
5: ¿Cómo es su nombre?
4: María Rosa.
5: ¿Tu cédula de la sala?
4: Sí, 2-552-821-9.
5: Bueno, gracias María.
4: Bueno, muchas gracias a ti.
2: Y bueno, gracias a Dios, amigo, qué linda palabrita, ¿no? Bueno, y vamos a invitar a la gente por ahí que tiene por ahí picazones a la piel, hongos incurables, llagas que no cicatrizan, gastritis, como acabamos de escuchar hace poquito, las hemorroides, los divertículos, mire que se desaparecen los quistes, las hernias, la hipotiroides, dolores a los huesos, artrosis, artritis, calambre, hernia de disco, nervio ciático, vértigo, asma crónica, para la próstata, impotencia, incontinencia, epilepsia, cualquier tipo de problema o enfermedades de origen desconocida. Haga la consulta, va incluido el tratamiento. Recuerde que hay garantías de cura. Bueno, amigo oyente, vamos a rectificar los días de consulta. Recuerde que el miércoles 16 de este mes de septiembre voy a estar en Fray Bento, Hotel 25 de Mayo. Voy a estar de 8 a 12 y a partir de las 2 hasta las 5 de la tarde atiendo en Dolores, en Hotel Dolores. Recuerde que Dima ya no va a dar consulta al Dolores. Estoy yo en representación de Dimas, que soy el hermano, ¿no? Se cobra lo mismo, así que la gente puede ir con toda la confianza. Y recuerde que el día viernes 18 de septiembre doy consulta en la ciudad de Río Branco, Posada RBP, que está en la doble vía, frente a la médica. Y para el día sábado 19 de septiembre, que doy consulta en la ciudad de 33, Posada El Cañaveral, Atiendo de 8 a 12 también. Y a partir de la 1 de la tarde que atiendo en Varela, en Hotel Patrón. Una vez por mes damos nuestra consulta, Melissa.
3: Así es, Antonio. Bueno, vamos a terminar este programa con una linda oración. Yo les pido que nos acompañen y que la hagan con mucha fe. Amado Dios, hoy ponemos en tus manos a nuestras familias y te pedimos que las protejas de todo mal. Bendice nuestras fuentes de trabajo, nuestros esfuerzos y proyectos. Danos fuerzas para seguir luchando por nuestros sueños. Cuida nuestra salud física, emocional y espiritual. También acompaña especialmente a quienes hoy necesitan un consuelo y fortaleza. Gracias por todo y por permanecer siempre a nuestro lado. En el nombre del Padre, del Hijo y del Espíritu Santo. Amén. Amigos, ha sido una alegría enorme compartir este programa nuevamente con ustedes. Gracias por escucharnos, por acompañarnos y por regalarnos parte de su tiempo. Los esperamos el día de mañana.
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10: Es la hora 14, 9 minutos.
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13: Mis amigos de Vergara y la región, tengan ustedes muy buenas tardes. Con mucho gusto llegamos acá a los micrófonos de esta emisora para contarle noticias en Panorama Regional en esta jornada del jueves 10 de septiembre de este 2026. Una jornada que se presenta con buen tiempo, el cielo algo nuboso, muy agradable la temperatura, 16 grados centígrados. Estamos transitando el Día Mundial para la Prevención del Suicidio. Pero también el 10 de septiembre, a través de la historia, nos marca otros hechos importantes. Vamos a recordar, por ejemplo, que en el año 1815, un día como hoy en Uruguay, José Artigas daba a conocer el reglamento provisorio de las provincias oriental para el fomento de la campaña y la seguridad de sus hacendados. También hay otros hechos destacados de un 10 de septiembre. Por ejemplo, esto ocurrió en Ecuador en el año 1838. El colombiano José Rodríguez recorre un kilómetro bajo las aguas del río Guayas, dentro de un sumergible, creado por él mismo. Lo denominó hipopótamo. Un 10 de septiembre del año 1846, Elías Howell patentaba su máquina de coser. Y también vamos a recordar que un día como hoy del año 1960, el maratonista etíope Abebe Bikile, gana la maratón de los Juegos Olímpicos de Roma de ese año, 1960. Pero lo más importante, que corrió todo el trayecto descalzo. Estimados amigos, ahora sí nos vamos a incursionar en la fase informativa. Comenzamos por nuestro titular destacado de la jornada, que lo presenta la Rosa Ventas, que está en 33, pero hacia toda la zona, que sigue siendo el más completo en casa, camping y pesca de 33 y la zona. Funcionarios estatales serán capacitados en el uso de la inteligencia artificial y ciencia de datos. Las autoridades lo confirmaron en las últimas horas. 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Exactamente 12 minutos pasan de la hora 14, comenzamos el desarrollo de las informaciones del ámbito netamente local, lentamente comienza a tomar forma la ampliación del cordón cunete y bitumen en nuestra ciudad. Por tal motivo, en estos momentos, la alcaldesa de nuestra ciudad está recibiendo autoridades que están vinculadas con el tema, técnicos que estarán evaluando la posibilidad, conjuntamente con las autoridades locales, de la ampliación del tendido del cordón cuneta y del bitumen en nuestra ciudad, tema que seguramente iremos conociendo paso a paso en el correr de las próximas horas. Complementando esta información, vamos a señalar que en las últimas horas se realizó el Congreso de Alcaldes en Montevideo, donde contaron con la presencia del Presidente de la República. Indudablemente que hubieron varios temas sobre la mesa, hubo un cordial desarrollo de la conversación entre el primer mandatario y los diferentes alcaldes de todo el país, donde por supuesto los alcaldes de esta zona del departamento estuvieron participando, cosa que también estaremos ahondando en detalle una vez que vayamos conociendo el tenor de las conversaciones de uno y otro jefe municipal al frente de este encuentro que se materializó en la capital del país en las últimas horas. 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Nos vamos ahora a informaciones desde la ciudad de 33. El gobierno del departamento olimareño, a través de la comisión organizadora de la primera edición de los grandes juegos deportivos departamentales, llama a interesados en brindar servicio gastronómico y venta de bebidas sin alcohol durante la realización de estos juegos en el polo deportivo de la ciudad de 33 durante los dos días del 11 de octubre de 2026. Las ofertas deberán presentarse por escrito y sobre cerrado en la Intendencia Departamental de 33 en la Oficina de Licitaciones. La recepción de ofertas se realizará en la Oficina de Licitaciones de la Intendencia Departamental de 33 hasta las 12 horas del día 18 de septiembre del presente año, mientras que la apertura de ofertas se realizará en ese mismo día y a la hora 12.05 en la Sala de Reuniones de la Intendencia Departamental de 33. Por mayor información en la página web del gobierno de 33. Además, por otra información, Intensa Agenda estará cumpliendo en la próxima jornada el intendente departamental, doctor Mario Silveira. En la oportunidad, estará recibiendo a partir de la hora 14 en su despacho al ministro de Educación y Cultura, José Carlos Mahía. Posteriormente, a las 15 horas, recibirá también en su despacho al embajador de Rumania, Radu Filip, y su señora. A la hora 16, el diplomático extranjero presentará en el Museo Agustín Araújo de la Casa de la Cultura una exhibición de arte gráfico rumano. Municipio de Rincón, siempre trabajando para seguir mejorando la vida de los pobladores del lugar. Por eso, seguimos concretando obras y vamos por más, porque el municipio de Rincón es una comunidad que avanza. Atención de policlínicas rurales por lo que resta de la presente semana en el interior del departamento. Para este viernes 11, mañana, está previsto que el doctor Fleitas atienda en Vergara desde la hora 14.30 y a las 16:30 comience a atender el mismo médico, pero en Rincón. El móvil odontológico, mientras tanto, mañana viernes 11 estará desde la hora 8 de la mañana atendiendo en Costas de San Fernando. 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Comenzamos a recorrer la región en materia informativa. Nos vamos al sur del país porque proponen crear un bus turístico semanal para recorrer la ciudad de Piriápolis. La iniciativa es uno de los tres proyectos que la edilia nacionalista Rita Colombo pretende impulsar en esa ciudad. También propone crear un fondo para rehabilitar fauna marina afectada por los hidrocarburos y establecer un tratamiento para las aguas residuales de viviendas rurales. Debemos de indicar, según surge de la información, la edila del Partido Nacional, Rita Colombo, adelantó tres proyectos que pretende presentar en la Junta Departamental del Departamento de Maldonado con propuestas vinculadas al turismo, la protección de la fauna marina y el cuidado de las aguas. En las últimas horas, la curul departamental del vecino Departamento de Maldonado, al referirse a estas tres iniciativas, dijo lo siguiente.
14: Sí, gracias. Uno es porque Piriápolis es una joya que hay realmente y vemos de que hay mucha gente mayor, ¿verdad?, que no tienen, no pueden manejar y los taxis no van. Entonces, para recorrer un bus turístico, por ejemplo, en San Antonio, el lugar es hermoso y la gente caminando no puede llegar al cerro. Entonces, la idea es hacer una vez por semana un bus que la gente, así como hay en Montevideo que salen todos los días, bueno, tener así un bus turístico. Ese es uno. El otro es el problema de la fauna marina que muchas veces llega a las costas empetroladas. Una cosa es cuando hay un gran derrame que hay empresas que se hacen cargo de rehabilitar. Pero la mayoría cuando, por ejemplo, aparece una mancha pequeña. Uno, ¿cómo va a saber de quién es el responsable? Entonces, la idea nuestra es que haya un pequeño fondo, y estamos viendo de dónde puede salir un pequeño porcentaje, para que esté cuando las organizaciones, ojo, no soy competente en la materia de fauna marina, lo mío son los caballos y los perros, bueno. Entonces, están haciendo la rehabilitación de ese animal, presenta en la intendencia los boletos de detergentes, fármacos, comida, que los pingüinos comen mucho, los lobos también, y se les reembolse. Ese es es uno. Y el otro es, que nos preocupa muchísimo, cómo se están fraccionando las estancias en el país. Entonces, ¿qué pasa con las aguas servidas? Tenemos que estipular un tratamiento eficaz, ecológico, para las aguas de baño y cocina, porque la gente, ¿qué hace? Lo tira en la tierra, diciendo, bueno, la tierra se haga caso, pero nuestra pregunta es, ¿saben lo que hay debajo de la tierra? Están las napas que es para consumo humano, nos estamos contaminando nuestra propia agua. Entonces son esos los tres, inclusive el 13 de octubre voy a hacer una exposición sobre esa problemática.
13: Bien, estaba entonces la palabra de la curul del departamento de Maldonado, Rita Colombo, haciendo alusión a las propuestas que pretende impulsar en su departamento y que la elevará próximamente a la Junta Departamental. 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Seguimos con nuestra propuesta informativa. Vamos a recordarles que tenemos una jornada de buen tiempo en esta parte del país y el departamento, una jornada muy soleada con una temperatura agradable de 16 grados centígrados. Lo señalábamos en nuestra propuesta informativa y en nuestro titular que funcionarios estatales serán capacitados para el uso de la inteligencia artificial, además para la ciencia de datos. La Oficina Nacional del Servicio Civil presentó la iniciativa Proyecto de Formación en Inteligencia Artificial y Ciencia de Datos, mediante la cual la Escuela Nacional de Administración Pública ofrecerá capacitación en la temática distribuidas en tres niveles de complejidad. Podrán participar todos los funcionarios de la Administración Central en 6 cursos y una diplomatura. La formación en ese tema es una necesidad creciente, informó el director del organismo, Sergio Pérez. En las últimas horas se materializó lo que fue un importante encuentro con la presentación del proyecto informativo de inteligencia artificial y análisis de datos. Allí fue propicia la oportunidad para que la Oficina Nacional del Servicio Civil presentara a través de la Escuela Nacional de Administración Pública y junto a la Universidad Tecnológica el proyecto formativo en inteligencia artificial y análisis de datos. Quien habló en la oportunidad fue el director de la División Diseño Curricular y docente de ENAP, Juan Manuel Cáceres, quien al referirse al tema decía lo siguiente.
15: Lo que se presenta hoy es un trayecto de formación en inteligencia artificial y ciencia de datos. Este trayecto formativo es un grupo de 6 cursos. En la estrategia de ENAP trabajamos con trayectos formativos en 3 niveles. El primer nivel es Descubre, ahí se van a presentar 3 cursos. El segundo nivel es Aplica, donde se presentan otros 3 cursos. Y en el nivel Transforma, que es el nivel de mayor profundidad, se presenta un diploma en analítica de datos e inteligencia artificial, que es un diploma potente de 9 meses de duración, que UTEC lo desarrolla junto con el Tecnológico de Monterrey, que es una institución de referencia a nivel internacional en estas temáticas. Y bueno, lo que estamos haciendo es presentando de qué se tratan cada una de las propuestas y después un conversatorio con actores de la temática. Diego Garagorri como director del Centro Nacional de Inteligencia Artificial, Juan Marrero del Centro de Transformación Digital de UTEC y Virginia Pardo de Sociedad de la Información de AGESIC, con quienes vamos a estar conversando de la relevancia que tiene abordar estos temas a fin de generar capacidades en el Estado en ciencia de datos e inteligencia artificial.
13: Era esta la palabra del director de División Diseño Curricular, Juan Manuel Cáceres. Pero que también dio su opinión al respecto fue el director de la Oficina Nacional del Servicio Civil, Sergio Pérez, quien dijo lo siguiente.
16: La inteligencia artificial, la analítica de datos y la transformación digital ya están cambiando la forma en que trabajamos, tomamos decisiones y nos relacionamos con las personas. El Estado no es ajeno a estos cambios y tiene que estar preparado para ellos. Desde la Oficina Nacional del Servicio Civil, entendemos que esta preparación empieza en las personas. Contar con servidores públicos que puedan comprender estas nuevas herramientas y utilizarlas con criterios es una condición necesaria para que la transformación digital también contribuya a mejorar la gestión pública. Por eso, la formación tiene un papel central. No alcanza con incorporar tecnología. También necesitamos conocimiento, capacidad de análisis y una mirada clara sobre para qué y cómo utilizarlo. Este trayecto es una muestra de que para responder a estos desafíos también necesitamos trabajar juntos. La ENAP, UTEC, AGESIC, aportan conocimientos y capacidades diferentes y cuando se articulan permiten generar propuestas como esta.
13: Bien, hasta aquí lo que señalaba en esta oportunidad el director de la Oficina Nacional del Servicio Civil, Sergio Pérez. Municipio de Charqueada. Estamos siempre preocupados por nuestro entorno natural. Por eso, permanentemente lo estamos mejorando para recibir de la mejor forma en este lindo lugar que tiene nuestra localidad. Uno de los mejores entornos naturales del departamento y del país. Porque el municipio de Charqueada trabaja por mantener un turismo todo el año. Exactamente 14:25 minutos en el país, estamos llegando al final de las informaciones de esta jornada, como siempre recordarles que las noticias fueron presentadas por La Rosa Ventas, camino al medio siglo en el rubro de caza, camping y pesca. 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Gracias amigos por la compañía, los invitamos a permanecer en sintonía de la 45 y por supuesto, nosotros con la última edición de Panorama de regional de la semana. Con mucho gusto, volvemos mañana.
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18: En Panorama Regional recibimos el informe desde José Pedro Varela, a cargo de Olga Velázquez.
19: Oyentes, damos comienzo a las informaciones desde Varela de hoy, jueves 10 de septiembre, 14 grados la temperatura. Cielo mayormente nublado, humedad 67%. Escuchamos el pronóstico del meteorólogo José Serra.
20: En José Pedro Valera, con cielos claros, algo nubosos. Soleada jornada. La temperatura 15 grados. La máxima para hoy 17 a 18 grados. Mañana, viernes, algo nuboso, periodo de cubierto, temperaturas que desciende. 14, 15 grados la máxima, 5 la mínima. No dejarte algún chaparrón aislado. El sábado, una jornada para mate con torta frita o chocolate con churros. Porque la verdad, este sábado va a estar inestable con alguna mejora temporaria hacia la tarde. Las temperaturas 13, 14 grados la máxima y 4 la mínima. Vamos a tener bajas sensaciones térmicas. Y el domingo, inestable en las primeras horas del día con alguna mejora hacia la tarde.
19: Vamos a las informaciones. Estamos en el mes de prevención de enfermedades cardiovasculares y se invita para mañana al taller de RCP en Casa de la Cultura. Hizo la invitación la doctora Melisa Fernández, directora del Centro Asistencial Local.
21: Estamos en el mes de prevención de enfermedades cardiovasculares y bueno, siempre enfocamos más que nada al taller de RCP, que es primordial. Y bueno, mañana se va a llevar a cabo la jornada en la Casa de la Cultura a las 15 horas. Se decidió hacerlo abierto para que la mayoría de la población pudiera adquirir el conocimiento en cuanto a la reanimación.
22: ¿Cuál es la importancia de saber nosotros, fuera de los que estamos fuera del sistema de salud, ¿no? O de profesionales, ¿verdad? De aprender algo tan importante.
21: La importancia es que son pueden ser las primeras personas en salvar la vida a otro. La persona que está en el momento cuando la persona cae en paro, si sabe el mayor de reanimación, tiene más probabilidad de sobrevida a que si nadie lo reanima. Esa es la importancia, o sea, puede salvarle la vida a otra persona.
22: Bien, taller que llevo a cabo mañana en Casa de la Cultura y con todos los implementos, que es muy importante entonces estar allí y preguntar.
21: Exacto,
22: mucho,
21: es, ¿no?, más que nada práctico, se va a practicar bastante cómo se reanima.
22: Bien, vamos a hablar un poquito, hoy también es una jornada que se dice que se tiene que hablar, no sé si se habla mucho o poco, es el Día de Prevención del Suicidio. ¿Qué decís sobre este tema?
21: Bueno, sí, otro día muy importante también, septiembre tiene dos grandes focos, cardiovascular y suicidio. La importancia del hablar del suicidio es que podamos contar primero que nada con las redes más cercanas, ¿no? Como seres humanos, nuestras familias, nuestras amistades, y la importancia de poder pedir ayuda en un momento oportuno. Nosotros en el centro contamos con dos psicólogas que la verdad que trabajan muy bien y la verdad que estamos como siempre a las órdenes para ayudar al que necesite.
19: La palabra de la doctora Melisa Fernández también hablando sobre que hoy es el Día de Prevención de Suicidio. El municipio local está en la tarea de realizar mejoras en la ciudad para los próximos eventos que se vienen en lo deportivo y cultural. El alcalde Rosario Pereira habló con nuestro colaborador Walter Hernández.
0: Acá tenemos este lindo día, hoy está lindo. Estamos pintando todas las cebras, acondicionando la ciudad porque se viene una de las fiestas más importantes de la Varela, que son la del raíz de Barrio Coya, el mes que viene. Y bueno, estamos tratando de acondicionar el pueblo, no solo por Barrio Coya, sino por los que viven en él. Este, se vienen fiestas importantes como la feria de la UED, de la Unidad Educativa, en la plaza, que es el 16 o el 17 de octubre. Vamos a estar presentes allí, vamos a dar una mano con los funcionarios y con la amplificación. Otra cosa que tengo para contarles es que se empezaron a hacer las calles del CIAM 113, de a poco, porque tenemos poco, y bueno, estamos tratando de que vayan quedando bien, que es lo más importante, lento pero seguro. Bueno, estamos dando una mano en algunas casas que están a venirse abajo de personas enfermas, como la de Ángelo. Bueno, y estamos dando una mano en la ONG también. Allá le estamos haciendo una veredita a la gente para que entre, porque estaba medio complicado el agua, por el agua no podían entrar. Después decirle que vinieron maquinarias para hacer los caminos rurales. Bueno, empezaron ayer, antes de ayer. Estamos acá para anotar a los que quieran que le reparen el camino y que estén apurados, porque no todos pueden abarcar la gente si no sabe. El que no sabe es como el que no ve, ¿no? ¿Verdad? Hay que avisarle a la... que vengan a avisar, que le anotamos ahí en el camino y después se lo damos a la gente de vialidad. ¿Qué más me falta? Y bueno, y seguir trabajando para empezamos a arreglar algunos pozos también, que hay unos cuantos, por eso los arreglamos tranquilos y los vamos a ver si los podemos arreglar bien para que no se rompan en la próxima lluvia. El trabajo no es poco, porque tener poco material acá en la vuelta, tenemos la suerte de que la gente de vialidad anda acá cerca y nos ha podido traer material de acá, de una cantera que encontraron. Y bueno, y nos estamos revolviendo.
1: El martes pasado fui a la gimnasia.
19: Era la palabra del alcalde de nuestra ciudad, Rosario Pereira. Hasta acá las informaciones desde Varela correspondientes al día jueves 10 de septiembre de 2026. Volvemos mañana con otras informaciones. Que pasen ustedes muy, pero muy bien.
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5: Saludo cordial, ameno, sincero y siempre llegando a todos y cada uno de aquellos deseosos de encontrar no solamente la paz, la felicidad, el progreso, el bienestar de aquellos que quieren mejorar y trascender positiva y favorablemente ante cada una de aquellas dificultades, problemas o inconvenientes por los cuales pueden estar cursando. Mis queridos amigos, día tras día transmitimos este programa a través de la radio, a través de la televisión, en distintos medios, en distintas ciudades y localidades, bien sea de la provincia de Entre Ríos, de la provincia de Corrientes, de la provincia de Córdoba, de la provincia de Santa Fe, de la provincia de Buenos Aires, de la República Oriental del Uruguay. Hay distintas ciudades y localidades a las cuales llegamos a todos y cada uno de aquellos necesitados de encontrar la paz, la felicidad, el progreso, de aquellas personas que están cansadas de luchar, de buscar, de golpear puertas y no encontrar respuestas ante aquella situación negativa o contraria por la cual puede estar cursando. Mis queridos amigos, son muchas las personas que diariamente se comunican con nosotros a través de nuestra línea de teléfono celular para pedir una información, para pedir una orientación, para pedir un consejo ante aquellas dudas, ante aquella incertidumbre, en muchas ocasiones ante aquellos errores propios que se cometen y que como seres humanos estamos expuestos día tras día a ese tipo de situaciones. Pero también son muchos aquellos los cuales se comunican porque están cansados de ver que han hecho cosas, daños, brujerías, trabajos de brujería que se hacen única y exclusivamente para entorpecer su felicidad, perjudicar su bienestar, su progreso, con consecuencias en muchas ocasiones hasta en su estado de salud. Por eso día tras día los invitamos a través de este programa para que puedan participar del mismo a través de ese mensaje o de ese WhatsApp a nuestra línea de teléfono celular.
6: Es muy gratificante para cada uno de los integrantes de la Congregación Universal del Pensamiento saber que allí, al otro lado del receptor, al otro lado de su pantalla de televisión, hay una persona buscando ayuda. Hay una persona reconociendo que necesita ayuda. Y por supuesto, de este lado estamos esas personas que le vamos a brindar a ustedes, mis amigos, esa ayuda que necesitan. Este mensaje lo está enviando Laura con fecha de nacimiento el 28 de marzo del 71. Maestros, tengo muchos problemas en mi vida. Estoy endeudada como no tienen idea y no puedo salir del pozo en el que estoy. Por favor, ayúdenme. A ver, Laura, es importante que pueda comprender que en la vida jamás se debe gastar más de lo que se gana. Tampoco se puede vivir de apariencias. Usted es de esas personas que ha querido mantener una determinada calidad de vida, como cuando estaba casada, antes de abandonar su hogar, antes de abandonar su familia. Resulta que le pintaron pajaritos en el aire, le quedaron mal y le tocó empezar a vivir una nueva vida. Una nueva vida de trabajo, una nueva vida de sacrificio, de responsabilidades propias, pero resulta que no aprendió que la vida trae consigo esa responsabilidad de que su calidad de vida no la puede mantener con el humilde trabajo que tiene. Pero sí, usted ha pretendido mantener los gastos, la calidad de vida social que mantenía como antes. Esto se le ha derrumbado hoy por hoy y obviamente se encuentra en un pozo de deudas del cual es muy difícil salir si usted no cambia su manera de pensar. Cambie esa ideología, esa soberbia, déjela de lado, mi querida amiga, y usted puede empezar a salir del pozo en el que se encuentra. No gaste más de lo que tiene y no aparente lo que no es. Gracias por participar de nuestro programa. 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
5: Tenemos más mensajes, dicen de la siguiente manera. Soy Jorge, mi fecha de nacimiento es el 18 de abril del año 72. ¿Por qué tengo muchos problemas para poder estar con una mujer? ¿Me pueden ayudar? Gracias. A ver, mi querido amigo Jorge, el problema que usted viene teniendo es por causa de lo que comúnmente conocemos como un amarre, una atadura, un endulzamiento, un trabajo lamentablemente de brujería que han hecho para amarrarlo sentimental y afectivamente. Lo que pasa es que lamentablemente ante situaciones como la suya, en muchas ocasiones este tipo de trabajos los realizan a larga distancia y lamentablemente no le dicen que las consecuencias de ese tipo de trabajos resultan siendo este tipo de situaciones. Así es de que mi querido amigo Jorge, trate en lo posible de consultarlo, verlo personalmente, esto tiene solución. O vaya, visite otro lugar si así lo prefiere, pero esto debe de tratarlo personalmente. Gracias Jorge por el mensaje que nos ha enviado.
7: La percepción sagrada del espíritu sobre el cuerpo. Señor, ayúdame a decir la verdad delante de los fuertes y no mentir para ganarme el aplauso de los débiles. Señor, ayúdame siempre a ver la otra cara de la medalla y no me dejes inculpar de traición a los demás por no pensar igual que yo. Señor, enséñame a querer a la gente como tú lo has hecho y no juzgar a los demás como los demás podrían llegar a juzgarme. Señor, recuérdame que el fracaso es la experiencia que precede al triunfo y no me dejes caer en el orgullo ni en la desesperación. Señor, enséñame que perdonar es un signo de grandeza y que la venganza es una señal de bajeza. Si me quitas el éxito, déjame la fuerza para aprender del mismo. Señor, si yo ofendiera a la gente, dame valor para disculparme. Y si la gente me ofende, dame valor para eximirlos. Que así sea.
8: Mis queridos amigos, ya estamos teniendo mensajes. Dice: buen día, señor, me llamo Estela, el 13 de abril del año 61. ¿Qué pasa con mi familia? Que no me quieren. Ya nadie viene a visitarme, me siento sola. A ver, Estela, se están manifestando inconvenientes, pero ojo, porque esto ha sido por influencias, chismes y enredos allí de por medio de situaciones que se han estado dando en la vida y que lamentablemente, pues, a veces las personas no son capaces de enfrentarlas, no son capaces a veces de reconocer aquellos errores, aquellos motivos por los cuales se tomaron decisiones equivocadas en muchas ocasiones. Y a ver, el empezar a reconocer errores, mujer, nos va a permitir el poder encontrar respuestas positivas y favorables ante aquellas dificultades, problemas o inconvenientes que se pueden estar viviendo. Gracias, Estela. Si quiere y desea, puede enviarme un mensaje de texto con sus datos completos o comuníquese a nuestra línea de teléfono fijo para poder tener un diálogo, una charla e indicarle ciertas cosas que puede hacer usted misma para que ayude casualmente a esa unión en la familia, de ser el caso. Gracias por el mensaje que nos ha enviado.
6: Tengo este mensaje que nos escribe Marcela con fecha de nacimiento el 12 de agosto del 63. Tengo un comercio del cual andaba muy bien, pero de la noche a la mañana y desde hace unos 6 meses las cosas han cambiado de una manera muy preocupante. Ustedes pueden ayudarme, por favor, espero su respuesta.
8: Así es, mi querida amiga. Se están dando situaciones muy negativas allí de por medio y ojo, esto más por equivocaciones y errores propios. Hay una mala administración de por medio por un lado y por el otro, lamentablemente hay personas

0: personas que influyen allí negativamente hacia el negocio. De allí que se están viendo inconvenientes y dificultades. Esto se puede influenciar positivamente. Hay cosas que usted puede hacer independientemente, aparte de tomar decisiones para empezar a darle un cambio a esto como debe de ser, el que puede influenciar positivamente para atraer la buena suerte y el progreso en el negocio. Así es de que trate de consultarlo, verlo personalmente. Vamos a estar comunicándonos con usted para indicarle ciertas cosas las cuales puede empezar a hacer y esto le va a ir mejorando la situación que viene teniendo. Gracias, Marcela, por participar de nuestro programa.
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0: Recuerden, mis queridos amigos, si no han escuchado la respuesta de su mensaje a través del programa, estén pendientes que durante el día estaremos respondiendo sus mensajes como lo merecen.
2: De esta manera, mis amigos, quedan ustedes cordialmente invitados para que nos escriban o nos visiten personalmente en cualquiera de nuestros centros de atención y consulta. Hemos llegado a la parte final de esta pequeña disertación. Quedan ustedes en la compañía de Dios Todopoderoso y hasta un próximo programa, si el Señor quiere y lo permite.
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10: Es la hora 15:09.
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0: Muy buenas tardes, ¿qué tal? ¿Cómo están? Hoy sí que son lindas tardes, ¿eh? Hoy sí está resuelto, lindo el día, precioso, lindo sol, buena temperatura. Realmente buenísimo el día de hoy. Bueno, se suponía que era esta noche que empezaba a llover, Mario, no me acuerdo yo ya. Son tantos los pronósticos que manejamos que se me entreveran, ¿vio? Pero bueno, hoy está lindo. Chao.
1: Exactamente, preciosa tarde de invierno ya, entrando a la primavera. Sí, la verdad que hay problemas y pronósticos, es de todo tipo. Unos son más
0: importantes. O pronósticos de problemas.
1: O pronósticos con problemáticos, ¿no?
0: También.
1: Pero bueno, todo abunda en este bendito país. ¿Cómo le va, María? ¿Todo bien?
0: Bien, muy
1: la noto
0: bien.
1: Un poquito mejor, ¿eh?
0: Sí.
1: Más clara la voz.
0: Ay, qué
1: evidentemente.
0: Suerte, qué suerte. Sí.
1: Yo
0: esta,
1: realmente.
0: Esta preste se tendrá que ir.
1: Sí, yo pienso que sí. Yo realmente estaba muy preocupado por, ¿sí?, por el contagio.
0: No, porque
1: no por
0: vio
1: su salud,
0: que...
1: perdóneme, pero
0: no, yo ya sé.
1: Digo, no, a ver si me cae otra gripe encima.
0: No, porque no es gripe, nunca ¿no? tuve fiebre, nunca me sentí mal, nunca claro. nada de eso, era simplemente tos y resfrío.
1: Sí, pero mucha gente con problemas respiratorios, ¿no?
0: Sí.
1: Bueno, de hecho, ya que estamos hablando, y es figura referente siempre de nuestro país, la señora Mirtha Legrand sigue mejorando.
0: Con problemas respiratorios.
1: Con problemas respiratorios. Hoy es jueves, es posible que mañana le den el alta, según fuentes médicas. Qué garra, ¿no? Pero
0: divina.
1: Bueno, de todas formas, ella había sido internada como forma de precaución también para
0: claro.
1: estar mucho mejor atendida que en su casa. Pero lo cierto es que están todos asombrados. El más asombrado es el director del nosocomio, una institución privada, que dice la verdad que estamos asombrados por el buen ánimo que tiene.
0: Bueno, y eso, todos claro. los médicos dicen eso, sí. Mario, a todas las edades, ¿no?
1: Sí, por supuesto.
0: El pero ánimo,
1: estamos hablando
0: las ganas
1: de una mujer de 99.
0: Obviamente. ¿No? Por sí, bueno, sí. en el caso de ella redobla, pero
1: totalmente,
0: quiero decir que
1: no.
0: siempre...
1: Con un espíritu tremendo. Y yo ahí
0: el vamos, espíritu, ¿cómo ayuda?
1: ¿Cómo ayuda? El ansia de trabajar, ¿no?
0: Sí.
1: Ese... Porque fíjese que ella está internada
0: y, de
1: y está
0: en
1: permanente
0: en
1: contacto con la gente de su programa, con la familia,
0: sí,
1: con sus nietos.
0: Sí, ella no afloja.
1: No afloja.
0: Pero además la actitud de cada uno de nosotros
1: claro.
0: en el momento de enfermedad
1: claro.
0: es muy decisivo.
1: Sí, totalmente.
0: Muy
1: claro.
0: decisivo en la mejora, ¿no?
1: Pero muy bien, María, le paso los datos de meteorología. Concretamente aquí en 33 tenemos 19 grados. Es posible que lleguemos a los 20, que es la temperatura anunciada precisamente para hoy jueves. Y rápidamente le paso los datos para la próxima jornada. Concretamente hoy tenemos 20 grados, póngale, a esta hora. El viento está calmo, la presión a nivel del mar 1013, humedad 56%. Y la visibilidad 20 kilómetros. Concretamente para mañana, viernes 11, 16 de máxima, 7 de mínima. Una jornada bastante diferente a esta, ¿eh? Mañana vamos a tener cielo nuboso cubierto, la probabilidad de chaparrones y precipitaciones y algunas tormentas al final del periodo, es decir, de viernes a sábado. El sábado lluvias en la mañana, pero de tarde aparece el solcito. Después el domingo vamos a tener 14 de máxima, 2 de mínima, probabilidad de lluvias bajas, pero sin sol. Y después sí, después del lunes vuelve el veranillo y viva
0: todo
1: la primavera.
0: Oh, qué lindo,
1: aparentemente bueno. se confirma que serían los últimos fríos, por lo menos en el día. Concretamente el lunes 14, 15 de máxima, menos 1 de mínima, con sol. Martes con sol, 16 grados de máxima, 18 grados el miércoles que viene. Y va a seguir así. No tengo datos si la próxima semana llueve o no. Pero bueno. En fin.
0: ¿Vamos a quedarnos con esta?
1: Sí, sí.
0: Una semana por bella es
1: claro,
0: mucho, Mario.
1: Supuesto.
0: Ya está.
1: Sí, sí. No podemos adelantarnos mucho.
0: Porque después ya, le cambia el modelo.
1: No, ya ve que los tipos se equivocan de un día para otro.
0: Cambian los modelos claro. y acá tenemos que salir a explicar.
1: Nosotros lo que hacemos es simplemente, María, es leer, leer los informes de los que saben. ¿Estuvo por Agencia Chiquito?
0: Sí, mire, hoy traje la revista, el semanario Búsqueda, que habla de, bueno, de los temas que importan en nuestro país. En la tapa le digo, mire, hay un encuentro de comunidades judías de la región, Orsi expresó gran preocupación por el aumento de antisemitismo.
1: Sí, sí.
0: Y dijo que su viaje a Israel cuando era intendente
1: sí.
0: le cambió la perspectiva sobre ese país. Se ve que él tenía cierto prejuicio.
1: Claro, claro, claro.
0: Y llegado allá.
1: De todas formas, como Orsi se está cuidando muchísimo de la interna.
0: Uf.
1: y dé sus opiniones sobre varios temas, en especial el tema de su relación con el Estado judío, surgió una noticia preocupante que incluso la dio a conocer hoy Nelson Fernández, que lo vamos a tener esta tarde aquí, hablando fundamentalmente sobre los objetivos del viaje a la ONU, su discurso, ¿verdad? La reunión que tuvo con
0: que ahí la está armando
1: el encuentro. Entre todos. ¿Y cuál es la verdadera finalidad y objetivo de estos encuentros que ha tenido con la oposición fundamentalmente? Pero él decía que en esa reunión después se encargaron los asesores de Orsi de decir, cuando lo dijo públicamente, y en esa reunión fue, digamos, objeto de un reconocimiento el periodista de Infobae, que va a ser posible candidato a la presidencia, como es dueño de Radio 10, ¿cómo es?
0: Haddad.
1: Le dieron un reconocimiento a Haddad y también a Orsi en esa oportunidad. Y Orsi se manifestó de esta forma.
0: Sí.
1: Pero trataron de que los canales no estuvieran, que no se reprodujera.
0: La foto con Haddad no les gustó.
1: No es la foto con Haddad. Ese reconocimiento que le dio el Estado judío a Orsi por algunas declaraciones.
0: El Estado israelí.
1: Israelí, perdón. Bueno, y se encargaron de que no se enteraran porque pasó prácticamente inadvertido. Recién
0: lo que
1: ahora
0: pasa es que el antisemitismo más grande está dentro del gobierno.
1: Por eso le digo, por la interna, que
0: por
1: es
0: eso, feroz. Por entonces, eso, pero del partido de gobierno.
1: Hay mucha gente que tiene diferencias totales, ¿no? Con el Estado judío incluso, no estoy hablando con otros temas laterales. Pero me llamó la atención esto de, parece que dejaron entrar solamente un fotógrafo y solamente a un canal que fue TV Ciudad, creo, o El Sodre.
0: Claro, uno de esos que no ve nadie.
1: Justamente, pero digo, no deja de ser un hecho bastante grave. Está el presidente participando, es distinguido, ¿verdad? Que no nos enteremos de eso recién.
0: Él
1: ahora
0: acepta la distinción también. Porque si fuera tan ofensivo hubiera dicho totalmente. No, yo no voy.
1: ¿Y cómo surge la verdad? Porque todo se sabe, como decía el periodista colega
0: Nacho Álvarez.
1: Porque estaba Leonardo Sarro, y que fue uno de los invitados, y estaba con la cámara fotográfica.
0: Claro.
1: Y Haddad le dice, vos sabés que los nuestros no pudieron entrar tampoco. Dice, ¿me sacás una fotografía del momento? Y ahí publica esa fotografía Infobae, y ahora nos enteramos todos de esa. Todo se sabe, María, todo se sabe. Por eso le digo, las mentiras.
0: Qué mal manejado.
1: Por eso todo, pero horrible.
0: Qué caserito de entrecar.
1: Qué necesidad de evitar que un Estado con el que tenemos mantenemos relaciones distinga, porque es una distinción. ¿Verdad? Bueno, dejala ahí. Pero bueno. Y bueno,
0: todo este ocultamiento le da una importancia que si no, no tendría.
1: Totalmente. Bueno, vamos a entonces.
0: Bueno, casi un tercio de los días de licencia médica de los empleados públicos, un tercio.
1: ¿De todos los empleados?
0: Sí, de los empleados públicos. Un tercio de los días de licencia, de licencia médica estamos hablando, se debe, el diagnóstico más común, es trastornos mentales y de comportamiento.
1: Estrés.
0: Quedando todos
1: eso
0: locos,
1: es y recién ahora lo descubrimos, claro. Locura y estrés.
0: Bueno.
1: Que el estrés va de la mano de la locura. ¿Pero es así o no?
0: Una cosa trae la otra.
1: Claro. Bueno. Incluso tengo entendido que en el gobierno anterior se le encendieron las luces amarillas, ¿ves? Y que se tomaron algunas decisiones porque ya era, ¿me entiendes?
0: Sí, yo creo que el tema, lo que pasa es que
1: gente,
0: se usa.
1: Por ejemplo, María, que por problema de estrés, hace 2 años que no iba a trabajar y cobraba el sueldo.
0: Totalmente. Yo creo que hay algunas cosas que hay que rever, ¿no es cierto? Porque si usted está tan grave.
1: Eso muy poco.
0: Entonces, no tiene que despedirse del trabajo, ¿qué va a hacer?
1: Claro.
0: ¿No? No se ha hecho nada. Y además es una problemática. Si usted va al médico y le dice que se siente estresado, que no duerme, que está mal, que vive nervioso, no hay un diagnóstico clínico como un análisis, una revisión que diga, no, este señor está mintiendo. Entonces es el más común. Bueno, Estados Unidos habla de un uruguayo, dice que es súper inteligente, que es más inteligente que la DEA.
1: No le puedo creer.
0: Sí, señor.
1: Le dije a los chiquiles, no me compliquen la vida. Dejá esto, va bajo perfil.
0: Sí, no le gusta ser estrella, no le gusta.
1: No pensé que estaban
0: hablando. No, a usted todavía no lo descubrieron, pero ya le va a llegar.
1: Bueno, ¿de quién está hablando?
0: Tiene de Marcet.
1: ¿De Marcet?
0: Sí, señor.
1: Estamos lejos de mí entonces. No le puedo creer.
0: Sí, Dice que tienen pruebas Estados Unidos, sí, que Marcet envió cocaína a Estados Unidos. Usted vio que Estados Unidos claro, pone la mano cuando la corrupción entra, como en el caso de Maduro, claro, o cuando usted tiene un narcotráfico en Estados Unidos. Sí. Afuera, usted haga lo que quiera. Bueno, él dice que tiene, Estados Unidos tiene pruebas de que Marcet envió cocaína a Estados Unidos. El narco se consideraba más inteligente que toda la DEA junta.
1: ¿Y?
0: Bueno, de hecho, bastante bien le fue.
1: Sí, sí, por supuesto. Pero está detenido, vamos a aclarar, eso es importante.
0: Claro, claro.
1: Pero sí, en cualquier momento.
0: Le fue bien hasta que, hasta que lo agarraron.
1: Sí, sí.
0: Claro. No sé. Bueno. Él no está preso en nuestro país.
1: Sí.
0: Está preso en Estados Unidos.
1: Es otra cosa más importante.
0: Los presos quedan presos, usted sabe.
1: Sí, sí,
0: qué raro, ¿no?
1: Sí, sí.
0: Bueno.
1: Pero por suerte la tenemos con la hermana en libertad.
0: No, hay pobrecita, si ella no tiene. No hay cargos contra ella. Cuando la atraparon, ¿sabe lo que declaró Marcet? Que él había comprado 10 toneladas de droga para traficar, bueno.
1: Sí, sí.
0: Mercadería que hay que tener para vender.
1: Un detalle hablando de Marcet precisamente y de la hermana de Marcet, no me acuerdo el nombre, Sabrina Marcet, no importa, la hermanita.
0: Sí.
1: Todo el mundo estaba convencido porque evidentemente todo el mundo sabía dónde estaba viviendo en Bolivia,
0: sí,
1: la policía
0: sí,
1: también
0: sí.
1: sabía.
0: Nunca
1: pero,
0: se escondió.
1: Esperaban justamente la actuación de la DEA, concretamente sí. en ese operativo que viene y lo mete preso. A él y a la hermana. Pero, digamos,
0: a la hermana, a la mujer que estaba con
1: claro.
0: él, a
1: todo pero increíblemente, grupo, ¿no? incluso de fuentes policiales, todo el mundo estaba convencido que la hermana, esta chica,
0: sí.
1: era la amante de Marcet.
0: Claro. No,
1: no
0: la
1: sabían
0: otra.
1: Que era.
0: Que era hermana.
1: Que exactamente. Yo no sé si.
0: Qué raro, ¿no? Que no
1: qué raro.

0: Porque no, lo confiesan, dice, estábamos convencidos de que no
1: porque
0: era la hermana.
1: Porque la amante también estaba en la
0: claro,
1: grupo.
0: Sí, pero correcto, pero...
1: No sabían cuál era cuál.
0: No sabían cuál era cuál.
1: Claro.
0: O por lo menos esa que entró, debe ser la amante, ¿no? No, uh-huh. Era
1: la hermana que había ido a pasar unas vacaciones.
0: Sí. Y bueno, está detenida en forma domiciliaria, sí. pero está pasando bien. Ofrecimientos que le caen de todo el mundo... para posar, para
1: claro,
0: hacer
1: publicidades, modelaje.
0: Exactamente, insiste en que va a seguir estudiando. Bueno. No habló muy bien de Uruguay, dice que no vuelve a Uruguay aparentemente.
1: Y
0: qué
1: no.
0: Lástima. Digo,
1: se le va a hacer difícil acá.
0: Claro. Bueno, seguimos con otros títulos,
1: bueno,
0: María.
1: Tras recibir a presidentes de la AUF y de la Conmebol, el gobierno prevé flexibilizar sanciones a las apuestas deportivas para la final de la Copa Libertadores. Dale a la timba,
0: dale,
1: que tenemos poca.
0: Sí, sí.
1: Dale a la timba. El Ministerio del Interior comprará un sistema para predecir el riesgo de violencia de género. ¿Cómo será esto?
0: Bueno, otra más. Bueno, vale.
1: Otra vez la pelota. Hoy escuchaba el jefe de policía que decía que los vecinos, cuando empezaron las balaceras en los barrios, porque ya, sí. O sea, ya lo naturalizamos.
0: Ante las denuncias del día de ayer, ¿qué?
1: Las balaceras van a estar, hay gente que dice acá todos los días estamos con esto, ¿no? Uh-huh. La realidad con la que se vive. Que avisen enseguida, dijo
0: claro,
1: el jefe.
0: Sí, sí. La gente no avisa.
1: Pero, no, mire que hay que tener un rostro de piedra, Dios me libre. No solamente eso, digo, ¿para qué necesita? Si tienen el sistema ese que donde hay balacera enseguida avisa dónde hay.
0: Exactamente.
1: O sea, ni siquiera tiene que molestarse
0: que
1: el vecino.
0: No entiende, vio que ahora hubieron sanciones para Peñarol y todo lo que usted quiera sacar un punto y otras cosas más. Bueno, pero digo, ¿no era que ya estaba solucionado el tema de los ingresos? Solamente el tema de los ingresos.
1: Con
0: cámaras de alta definición.
1: Sí, sí.
0: Y que la cámara sacaba la foto y decía, inmediatamente,
1: sí, bochado,
0: este está bochado, afuera.
1: Sí.
0: Y resulta que no.
1: Entran todos,
0: pero es más, entran y en un estadio arman una pieza, un...
1: Sí, son los dueños de casa.
0: Entonces vio que están todos los valores.
1: Totalmente, Mario. Y los directivos del club saben de sobre y de memoria.
0: Claro,
1: bueno, se hace.
0: Bueno, ¿qué otro título?
1: Bueno, el Fondo de Vivienda.
0: Sí, Fondo de Vivienda.
1: Inicia un juicio civil contra los 8 condenados por el desvío del $1.200.000.
0: Estamos hablando del gremio del sindicato de la construcción.
1: Exacto.
0: Exactamente.
1: Que le robaron a los compañeros.
0: Exactamente.
1: Bueno, y Uruguay puede perder la asistencia internacional de Estados Unidos.
0: Opa.
1: Si mantiene misiones médicas cubanas.
0: Ah, otra vez.
1: ¿Pero por qué? ¿Es porque son cubanos? No. Es porque se considera, algo que los mismos médicos cubanos han dicho,
0: lo han reconocido
1: desde hace años, que son esclavos.
0: Claro.
1: Son esclavos.
0: Lo que cobran tiene que, parte de lo que cobra se lo tienen que mandar al gobierno.
1: Parte de lo que cobra se lo manda, no. El gobierno de Tabaré Vázquez, que fue el que los trajo, directamente lo paga el gobierno cubano.
0: Claro. ¿Es
1: entonces,
0: ese el acuerdo?
1: Claro,
0: el acuerdo
1: entonces ¿están esclavizados o no?
0: Y claro.
1: ¿Y sí? ¿Obligados a trabajar? Claro. ¿No? Por una miseria, porque les pagaban 4 pesos, porque acá decimos, ¡ay, qué divino los cubanos, cómo trabajaban!
0: Bueno, así
1: no,
0: que es otro problema para el gobierno de Orsi.
1: Pobres cubanos, cómo trabajaban, por nada, esclavizados, que los mandaban. Aceptaban venir acá a Brasil, a los países amigos del régimen, porque allá ganaban menos, ¿verdad? Que acá, esclavizados. Pero es lo que ellos dicen, estamos esclavizados porque no podemos irnos, no podemos dejar, no podemos elegir, y tampoco cobramos por nuestro trabajo.
0: Yo concretamente no sé cuál es la situación actual, si se mantiene.
1: Se mantiene. Por eso
0: ese
1: podría
0: esquema.
1: Perder la asistencia internacional.
0: Mi Dios querido.
1: Porque se entiende que usted tiene gente acá con trabajos forzados.
0: Totalmente. María, hoy 10 de septiembre a nivel internacional es el Día de la Prevención del Suicidio. Fecha muy importante para tener en cuenta todos los días. Día del Aprendizaje Digital. Felicitaciones a toda la gente, a los más pequeños que son los que nos dan clase ahora sobre tratamiento digital en una computadora.
1: Porque ellos ya nacieron con el chip.
0: Ah, nacieron con el chip.
1: Sí,
0: y uno
1: queda
0: asombrado.
1: Sí.
0: Y uno ya a esta altura dice, no puedo.
1: Pasa que uno está a contrapelo de todo, ¿no?
0: Totalmente.
1: Todo es un esfuerzo para nosotros, la verdad.
0: Pero no podemos dramatizarlo. Eso sí, no le quitemos la posibilidad de que estos chiquilines continúan activamente en lo digital. Fíjese que de todas formas, hay una información que surgió hoy. Usted sabe que el Liceo de Florida decidió suspender el ingreso de celulares,
1: claro,
0: a las clases.
1: Eso es otra cosa.
0: Eso es otra cosa, ¿no? Porque incluso la opinión de mucha gente a través de la prensa, a través de la propia internet, planteaba la libertad. No.
1: Una cosa es la libertad y otra es el libertinaje.
0: Se le dice a los chiquilines, vamos a entrar a clase. Tenemos tal, que no quiere decir que no trabajen con la informática, porque ustedes tienen la celular. Pero el celular, que tiene otro objetivo en
1: totalmente
0: la vida de cada uno,
1: sí.
0: Déjalo ahí, hay una estantería con nombre, apellido. Si hay algún llamado urgente, te vas a enterar. Pero los celulares van a quedar ahí durante los 45 minutos de clase, o la hora, lo
1: toda
0: que sea.
1: Toda la jornada.
0: O toda la jornada. Eso lo decía el director del liceo. Bueno, lo decidió porque hubieron incidentes por manejo inapropiado, bastante graves.
1: Otros liceos que tomaron las medidas antes, incluso
0: sí,
1: el año pasado, dice que han tenido resultados muy buenos.
0: Muy positivos.
1: Muy buenos. Sí, sí. Porque el chico, al no tener el celular, no se distrae.
0: Sí. Especialmente en la sociabilización. Es decir, hay mucho más.
1: Usted levanta
0: juego,
1: la cabeza del aparatito.
0: Al no tener
1: tengo compañeros
0: celular,
1: de clase.
0: Conversa con el compañero. Las compañeras se integran también, porque la barra, los niños, el juego a la pelota, que volvió aparentemente en una escuela.
1: O la charla simplemente, en un recreo.
0: Está bien. Bueno, muy bien, fechas importantes.
1: Nosotros hicimos todo sin celular y nunca pasó una tragedia sin que nos enteremos.
0: Sí, sí, pero fíjese que nosotros teníamos mucho mayor comunicación entre nosotros.
1: No, no, a lo que voy. El miedo que tienen los padres de comunicarme con mi hijo. ¿Qué querés comunicarle? Está en la escuela, no lo dejaste en la escuela. Bueno, y está ahí.
0: Sí, sí.
1: Como estuvieron los padres en su momento. ¿Cuál es el tema?
0: Todos realmente estamos un poco desesperados por eso, María.
1: Sí.
0: A mí me faltó el celular un día, como a usted también en su oportunidad, o se le descargó.
1: Sí.
0: Estamos en un estado de nervio, ¿verdad? Psicológicamente, aprensión, ese es el término.
1: Claro, ¿bien? Claro que sí.
0: Qué barbaridad. ¿Cómo sé de psicólogo?
1: No, asombroso. Asombroso. Usted está a un punto de recibirse de psicólogo.
0: María, como el director técnico nacional. Atento.
1: Sí. Bueno, yo no sé si eso no es, pero algo aplica
0: Bueno, vamos a ver. Esperemos que el psicólogo siga funcionando.
1: Repunto.
0: Bueno, en un día como el de hoy, del año 2001, escúcheme. Fue el último concierto de Michael Jackson en Nueva York. No me acuerdo en qué lugar, pero se recuerda que fue el ya después no realizó más actividades al aire libre, digamos. Hoy está cumpliendo años 81 años José Feliciano.
1: José
0: Feliciano.
1: Mirá.
0: Hace tiempo que no lo escucho, José Feliciano.
1: Sí.
0: Cantante puertorriqueño, guitarrista, no vidente.
1: Claro.
0: José Feliciano. Bueno, y en un día como el de hoy, increíble, yo no podía, tuve que chequear la fecha, María, y digo, pero no puede ser. Última ejecución a través de la guillotina en Francia fue para una mujer, y fue en el año 1977, María.
1: Parece,
0: ¿no?
1: Mentira, ¿eh?
0: Parece increíblemente.
1: Sí.
0: Mentira.
1: Cuando hablamos de los últimos duelos en nuestro país.
0: Sí, claro, también otra barbaridad.
1: Fueron ahí nomás.
0: Sí, sí.
1: Así
0: increíble,
1: que,
0: ¿no?
1: Sí.
0: Sí, sí, sí. Bueno, María, pasando a otro tema, ya vamos a decir que hoy vamos a tener la presencia de Mónica
1: Mespolet.
0: Ya tenemos algunas consultas de algunos oyentes.
1: Están a tiempo.
0: Están a tiempo, por supuesto. Manden la pregunta al 092 40 90 63, que es el teléfono del programa. Usted sabe que, para sorpresa mía, y digo, ¿estaré yo tan desubicado, digo, o realmente estoy totalmente fuera de foco? Porque mirando el informativo ayer, me entero de que la universidad, la UDELAR, a través de su consejo, de su dirección, ¿verdad?
1: Sí, sí.
0: Tomó una decisión que para mí es una cosa increíblemente sorprendente. Decretó un paro de actividades o una detención de actividades hasta el día lunes, originado por el tema de intento de femicidio a una chica.
1: Sí.
0: Que gracias a Dios no se concretó.
1: Sí.
0: La chica se está recuperando favorablemente, tengo incluso.
1: Sí, está de alta.
0: Está de alta. El agresor está detenido en una unidad, geriátrica, psicológica.
1: Psiquiátrica.
0: Psiquiátrica. Y la universidad toma la decisión, dice, sí, bueno, vamos a seguir meditando.
1: Claro, claro.
0: Durante 4 días más.
1: 4 días de meditación.
0: Cuatro días de meditación, che, ¿no?
1: Van a quedar como nuevos.
0: Pero una cosa increíble, sí, María, porque sí, no sí, se
1: es
0: mala.
1: Un abuso. Es un abuso, totalmente.
0: No se abusa.

0: ¿En qué lugar ponemos? El muchacho es del patriarcado, agresor,
1: sí, malísimo, hombre, en primer lugar, hombre, hombre, está perfecto. Supuesto.
0: Y ella siempre víctima. Muy bien, perfecto, hasta ahí estamos todos bien. Ahora, el compañero de clase que lo detuvo a él y que la salvó, sí, de
1: claro,
0: la muerte.
1: Claro, que fue un caballero.
0: Que
1: un
0: fue hombre al fin.
1: Sí, sí.
0: ¿En qué casillero ponemos?
1: ¿Cuándo vamos a hacer el paro por
0: él? Es malo.
1: Fue un gesto extraordinario.
0: Es malo, patriarcal.
1: Si no hubiera intervenido este chico, es posible
0: está que muerta.
1: Esta chica estuviera muerta.
0: Por supuesto, por supuesto.
1: Entonces, hay un discurso
0: tan fauna,
1: berreta,
0: horrible,
1: María, tan berreta.
0: Y toda esta fauna que hoy está de paro, no estaban para ayudarla, además. Mientras piensan estos cuatro días, acuérdense que van a ser cuando haya otro episodio. No, entonces queremos llevar las cosas a extremos ridículos, ¿me entiende?
1: A
0: cuestiones.
1: Realmente, yo incluso le iba a preguntar al aire si yo estoy equivocado, si pienso
0: no,
1: de esta
0: es
1: manera.
0: La oportunidad de
1: por
0: currar.
1: Suerte, se escuchan mucho disparate, pero estoy de acuerdo con lo que expresó hace minutos Graciela Bianchi este mediodía allí en el Parlamento, diciendo que realmente es incomprensible este paro de la UDELAR hasta el próximo lunes por intento de femicidio. Dice, es exactamente lo que no hay que hacer, justamente
0: claro,
1: lo que hay que hacer.
0: Claro.
1: Es
0: seguir con la vida
1: con
0: normal,
1: la actividad,
0: obvio.
1: Analizar el tema, por supuesto, entre los estudiantes.
0: Sí, pero el análisis no se hace con un paro.
1: Y fundamentalmente prever, porque la situación ya venía con un dejo de
0: totalmente,
1: total inseguridad.
0: Totalmente.
1: Porque ya se sabía el carácter que tenía este muchacho, el carácter y el problema que tenía, ¿verdad?
0: Sí.
1: Sin embargo, termina dentro de la universidad
0: sí,
1: en medicina.
0: Sí.
1: Algo
0: sí,
1: falló.
0: Sí, claro.
1: Hubieron denuncias, fallaron.
0: Sí, no entonces, se atendieron.
1: No se atendieron. Ahora, un paro general un encuentro de reflexión familiar, porque no sé a esta altura.
0: No, cada uno en su
1: porque
0: casa.
1: Cuesta entender que sea la propia universidad que haga paro de cuatro
0: sí,
1: días.
0: Sí. Que ya hubieron otros.
1: Ya hubieron
0: en este
1: otros,
0: mismo
1: pero,
0: caso.
1: En este caso, María, los que se reunían y hacían paro, pues, tomaron incluso las instalaciones,
0: sí,
1: eran los estudiantes. Bueno, comprendemos porque es una situación grave.
0: Sí,
1: nadie
0: está,
1: puede desconocer eso. Es gravísimo.
0: Sí, desde luego.
1: Pero amerita que las autoridades de la universidad.
0: No, las autoridades lo que tienen que hacer es ponerse a trabajar
1: justamente, ¿no?
0: A ver.
1: Entonces,
0: ¿cómo resolvemos otro caso igual?
1: Fíjese, muchos muchachos del interior dicen, me voy para el interior, ya tengo vacaciones, hasta el lunes no vengo,
0: obvio.
1: Por ejemplo.
0: Y el lunes veo.
1: Exacto. ¿Usted cree que están meditando? ¿En alguna reunión de trabajo? ¿Usted cree, María?
0: Pero Mario, ni siquiera hay. No cabe en la cabeza ni se puede esperar eso. Los que tienen que meditar en horario de trabajo y trabajar al mismo tiempo son las autoridades, porque además resulta que tenían cámaras de seguridad que no anduvieron, un reconocimiento facial de algunos alumnos que tienen prohibida la entrada, pero no, tampoco están como Peñarol, adentro todo. Entonces, bueno, atendé esas cosas que son las prácticas, las concretas y las únicas que te pueden dar una mano. No.
1: Bueno, por eso le digo, coincidí plenamente con las declaraciones este mediodía de la profesora Graciela Bianchi, una mujer que ha tenido mucha experiencia fundamentalmente con los chicos.
0: Sí, por supuesto, directora del liceo.
1: Y vamos a escuchar concretamente qué es lo que opina. Pero bueno, digo, por lo pronto, allá, escuché mucho disparate también, ¿no?
0: Sí.
1: Pero por lo menos acá, Bianchi, yo coincido plenamente con ella, no sé. Porque digo, en una de esas era yo el que estaba equivocado y realmente la universidad necesita cuatro días libres para reivindicar un hecho que gracias a Dios no ocurrió.
0: Sí, totalmente.
1: Porque hay que, digamos, agradecer a quien sea, especialmente al chico
0: al
1: que intervino,
0: especialmente,
1: y arriba, de que esta chica no murió asesinada.
0: Totalmente,
1: ¿verdad?
0: Totalmente. Reflexionen en eso, pero las cabezas de la facultad, las cabezas de la universidad, y pónganse a trabajar un poco en estos temas también. Tienen todo el tema tecnológico al alcance de la mano y nadie mira nada. A ver qué dice bien.
2: Por lo que pasó es exactamente lo que no hay que hacer. ¿Ustedes creen que no hay episodios de violencia graves hace bastante tiempo? Cuando uno tiene un episodio grave, sea del tipo que sea, se suicida un alumno, es que desgraciadamente en muchos sucede, o de episodios de violencia, lo que hay que hacer es exactamente al revés. Traerlos para dentro de los centros educativos, en este caso de las facultades, y trabajar con ellos. Porque cerrando los centros educativos, ocupando los centros educativos, o

0: cerrar, directamente cerrándolo, porque fue una decisión del Consejo Central, hasta el sábado no hay clase. ¿Cómo que no hay clase? No, no decimos que vayamos a dar clase, y sobre todo en la Facultad de Medicina. Pero los tenemos que tener adentro a los muchachos para conversar con ellos si queremos tanta sensibilización. Y una cosa que quiero decir, y sé las cosas que me van a contestar, pero me encanta que me contesten, porque hace tiempo que lo estoy diciendo. Si se explica o se intenta explicar este episodio gravísimo que pasó en la Facultad de Medicina por un problema de patriarcado, van a seguir sucediendo estas cosas. Porque el problema no pasa por el machismo, el patriarcado, el problema pasa fundamentalmente por problemas de salud mental.
1: Totalmente, el centro tiene que estar para recibirlos a todos y no cerrar la puerta y largarlos para afuera, que se manejen como puedan, ¿no? Totalmente, se habrán pasado cosas tremendas en los centros educativos, como en todas partes, y como dice la senadora, se soluciona de otra manera, acompañando y trabajando con todos adentro de casa. Y no
2: sí,
1: cerramos totalmente la puerta y manejate.
2: Pero muy bien, bueno, pero así están las cosas, ¿no? 15:43 minutos para todo el territorio nacional. Bueno, vamos a repetir que en algunos minutitos vamos a escuchar a Nelson Fernández analizando un poco el discurso del presidente que lo va a dar en la ONU.
1: Ya lo tiene armado.
2: Ya lo tiene armado, sí, tengo entendido. Bien. Sí, sí, faltaba simplemente estar. ¿Cuál es el objetivo central de esta ronda, no de negociación, sino de diálogo, sí, con la oposición, sí, que ya se concretó, porque ayer se reunió con
1: Delgado, que,
2: con
1: era, el
2: Delgado,
1: último, ¿no?,
2: que era el último, y bueno, y Delgado pidió otras cosas que no tienen que ver
1: todos
2: con la ONU.
1: Todos pidieron onda. Cosas que no van a ir a la
2: pero
1: ONU.
2: Pero todo tiene su explicación, ¿verdad? Todo tiene su explicación.
1: Bueno, y es la oportunidad de estar mano a mano con el presidente.
2: Totalmente. Bueno, pero hay gente en este país, María, sinceramente, que trabaja con una inteligencia que no es artificial, pero es inteligente, hay que reconocerlo. Los chorros, algunos chorros tienen un dejo de inteligencia extraordinario. Resulta que en la Intendencia de Montevideo descubrieron,
1: sí,
2: en las calles una innovación de los chorros, que son los burros clandestinos.
1: Las lomadas estas.
2: Las lomadas clandestinas. Resulta que no eran instaladas por la intendencia. Simplemente en determinada calle, los chorros venían de noche.
1: Claro.
2: No robaban. Se dedicaban a la albañilería.
1: ¿Cuánto albañil que
2: ¿Cuánto
1: hay?
2: ¿Cuánto albañil? Sí. Bueno, entonces los tipos venían y dice, aquí vamos a hacer un desvío, ¿verdad?
1: Claro.
2: Vamos a hacer un desvío. Entonces armaban un burro, sí, ¿cómo se le dice? Un burro.
1: Un lomo de burro.
2: Un lomo de burro, lomada, un burro. Sí. Lo pintaban de negro, sí, sí, porque sí, lo hacían bien, de alquitrán, una obra que ni la intendencia lo hizo.
1: No,
2: okay. Bueno, entonces, bárbaro, ¿qué hacían los automovilistas? Te viene de noche.
1: Ay, frena,
2: ¿verdad?
1: Obvio.
2: Mira ahí, creo que no habían puesto, se les olvidó poner la flecha nada más. Pero la gente no tenía opción porque
1: por instinto
2: doblaba a la derecha.
1: Sí, ¿y qué había?
2: Y ahí, ¿qué había?
1: ¿Quién estaba?
2: Estaban los chorros asaltando.
1: El cuco.
2: Entrega la plata, entrega el celular y no se salvaba a nadie.
1: No,
2: seguro,
1: claro.
2: Venía una ambulancia, dobla para la derecha, porque dice,
1: sí, claro.
2: Para evitar, venía con el enfermo, ¿verdad? Con,
1: no, sí,
2: otro
1: sí,
2: golpe más.
1: No, para este pobre hombre, no.
2: Bueno, venía.
1: Tácate.
2: Entrega todo. Y así sucedía.
1: Qué fácil,
2: dice,
1: ¿no?
2: Qué raro, porque los vecinos decían, pero
1: un
2: qué raro.
1: Cuello de botella.
2: Que siempre aquí, enfrente, produce. Claro. Hasta que llegaron, parece, se llegó. Claro, porque la gente decía, pero no denunciaban, porque sí, bueno, fueron a la intendencia.
1: No se hicieron, dice, una lomada.
2: Seguro, dice, esa lomada no tiene sentido, fueron los vecinos a decir,
1: claro,
2: a la intendencia. ¿Cómo que no tiene sentido? ¿Qué lomada? Y la que ustedes instalaron hace una semana. No, pero nosotros no trabajamos en esa zona, ¿no? Fueron allí, comprobaron. Hay que tener materia gris,
1: no,
2: en la que te dije.
1: Totalmente, totalmente. Cosas prácticas. Cosas prácticas,
2: bien. Cosas prácticas, ¿no?
1: Dios
2: una
1: mío.
2: Una cosa increíble.
1: Qué
2: pero
1: barbaridad.
2: Muy bien. Bueno, María, no sé qué otra cosita tiene para destacar. Repetimos, en minutos nada más vamos a tener a
1: Mónica.
2: A Mónica Mespolet. hablando sobre los temas que ustedes propongan y vamos a ver si ella propone alguna otra cosita.
1: Sí, claro, siempre, por supuesto.
2: María, tenemos también la revista Galería, que Galería, acaba de llegar
1: hoy a nuestro departamento, exactamente. Y habla, bueno, del Prado, que es lo que comienza, la gran fiesta.
2: Ya comenzó ya, ¿no?
1: Ay, sí, qué lindo uh-huh. que es el Prado.
2: Ojalá el tiempo acompañe. Ojalá el tiempo acompañe.
1: Daría la impresión, ¿no? Uh-huh. Porque el año pasado fue terrible.
2: Bueno. Tengo entendido que a partir del lunes se normaliza toda y comienzan buenas temperaturas y sol, presencia de sol.
1: Claro, que no llueva, el año pasado fue espantoso, ¿se acuerdan? Bueno, y habla del Prado y habla de una moda que me encanta, Mario, algo que se está poniendo de moda y a mí me encanta. Es los símbolos patrios. En todos lados, en un mate, en un termo, puede ser la matera, puede ser la parte, la carátula del celular, en la ropa, en un sombrero.
2: Es una tendencia que ha vuelto, porque estábamos muy lejos.
1: No teníamos nada. ¿Usted se acuerda que acá hace años hablábamos, no hay quien tenga una escarapela, quien ponga la bandera en la casa, ni siquiera una facha patria?
2: Totalmente.
1: Hablando, ¿no?
2: Y fundamentalmente a través de los medios había una especie de campaña hasta solitaria de algunas personalidades.
1: Sí.
2: De saquen la bandera, por lo menos el día que juegue Uruguay, saquen la bandera.
1: Sí, que ese es el motivador era la selección. Eso,
2: ¿no? Pero en las fechas patrias no.
1: Sí, totalmente. Es una tendencia bastante mundial, si se quiere, pero por suerte nosotros nos sumamos también. Entonces hay
2: cosa
1: de todo.
2: Que no pasa con Estados Unidos, ¿no? Estados Unidos la bandera siempre está presente en todos lados.
1: En las propias casas, en el jardín.
2: Hasta en el cine permanentemente, siempre hay una banderita apareciendo.
1: Totalmente. Bueno, ahora está muy de moda, usted puede encontrar, está muy de moda, por ejemplo, un collar, que es un cuerito, un tientito. Y el escudo.
2: Uh-huh.
1: Muy de moda. En todos lados lo puede comprar.
2: Sí.
1: Ese tipo de cosas, ¿no?
2: Acá, bucitos. Incluso bucitos para bebé con la bandera.
1: Con la banderita ahí, sí. Muy lindo, precioso. Muy lindo. La verdad que sí. Me alegro porque a mí me parece que es importante. Si no los usamos nosotros.
2: Claro.
1: ¿Quiénes, no?
2: Los argentinos.
1: Y bueno, dice una de las diseñadoras que están encabezando este movimiento, venimos de un periodo muy plano, de homogeneizado.
2: Buen adjetivo.
1: Sí.
2: Una planicie.
1: En los años 80, dice ella.
2: Plano no es un adjetivo, vamos a aclararlo.
1: No. En los años 80 todavía existían algunas tribus urbanas muy potentes, como decíamos los punk, aquellos que eran todos de negro, que uno no se acuerda del nombre ya, los que escuchaban rap, los que bailaban el breakdance, qué sé yo.
2: Ahora hay una tendencia, ¿cuál es la tendencia esa que se juntan en la plaza ahí, plazas?
1: Sí. Farmeando áurea.
2: ¿Qué es eso, por el amor de Dios? ¿Qué es lo que hacen esos muchachos?
1: Mira que le dicen, ojo, mira que tu jubilación la vas a cobrar cuando los que están farmeando áurea aporten.
2: ¿Y qué farmean?
1: Es un término que viene de las redes, ¿no? de los juegos online.
2: Sí.
1: Viene de farmer, de granja, de lo que podría ser plantar o cultivar, ¿no? Del trabajo en la tierra. Ese sería el farmeando. El farmeando ya es traído al español. Y el aura es el don que usted tenga.
2: Claro.
1: ¿Tá? Entonces, por ejemplo, usted decide que el don suyo es, yo qué sé, levantar el brazo derecho 45 veces.
2: Sí.
1: Y lo levanta y lo levanta. Y ese es su, su aporte. Otros hacen saltos, otros hacen morisquetas.
2: Es un tutti frutti.
1: Porque no necesariamente es un baile tampoco.
2: Claro.
1: ¿No? Usted puede hacer muecas. Por ejemplo, usted dice, bueno, tengo esta mueca que hago una guiñada de tuerzo.
2: Quiero decirle, entonces, a ver si nos entendemos, es otra tendencia que se impone ahora y que va suplantando algunas que hemos visto meses atrás.
1: A los Terians.
2: Los Terians. Yo vi un Terians y no lo podía creer.
1: No hay más Terians ahora. ¿Dónde vio?
2: Lo vi enfrente a la escuela de Villa Sara.
1: Un plato volador.
2: Venía pasando yo. Y digo, ¿qué es eso? ¿Un perro?
1: Ay, Mario, no quiero desconfiar. Usted venía bien.
2: No, te juro, la serie, lo vi en Villa Sara, frente a la escuela de Villa Sara.
1: El Terian
2: venía por la ruta 8 y venía en moto.
1: ¿El Terian también?
2: Venía el Terians, sí. No, no, pero miren que era una cosa increíble. No, era
1: claro
2: un
1: que
2: perro.
1: Es increíble.
2: Era un perro, y un sí. perro. Otros le dijeron ser osos, por ejemplo.
1: Sí, el bicho que quiera.
2: Te iba a pagar a la oficina de la UTE, ahí hacer un trámite telefónico y aparecía.
1: El oso yogui.
2: El oso yogui. Y la gente dice, ¿qué claro. hacemos? ¿Atendemos? No pasa nada, atendemos.
1: ¿Sacó número? ¿El oso? Sí, sacó número. ¿Te registraste sí. antes de venir?
2: Dice así, dice, ¿y Bubú? No, dice, no lo traje.
1: No lo traje, quedó en casa.
2: A Bubú no lo traje.
1: Ay, Dios mío.
2: No, pero mira, bueno, pero fue muy rápido. Ya,
1: fue
2: ahora
1: rápido,
2: ya
1: sí, fue rápido. A mí hay algo que me extraña de estas cosas. Y cómo esto aparece y aparece en todo el mundo.
2: Bueno, ahí evidentemente...
1: ahí hay un manejo.
2: Sí, pero es el manejo de las redes, María.
1: Bueno,
2: es el manejo
1: y desaparece de y desaparece. ¿En sí, qué quedaron aquellos que se autopercibían lagarto? No. Que decían, yo soy gato.
2: Claro.
1: ¿En qué quedaron?
2: Bueno, ese tipo, o tipa, yo no sé si era mujer
1: no es
2: o hombre.
1: Más animal.
2: No sé si era perro o perra, pero iba en moto y era, una cabeza de perro.
1: Sí, sí, sí, claro. Pero digo, toda esa gente... ¿Ahora a qué se dedica?
2: Yo que se cambió, que puede haber
1: a farmear
2: cambiado,
1: aura.
2: A farmear este...
1: aura.
2: Abre.
1: Bueno. Ahí está. Bueno, entonces
2: ¿tengo
1: dice...
2: entendido que acá ya se hizo.
1: Sí, se hizo, sí. Claro, no, plaza, nosotros no somos menos que nadie.
2: Ah, está bien, sí, por supuesto.
1: Muy bien. Entonces, todas estas tribus urbanas, como estos que estamos hablando, los que se ponían los pelos tipo punk, se acuerda, todos duros. Ajá. Bueno, en fin, toda esa gente. Pero habían cosas así... que usted dice, bueno, tienen esta característica. Claro. Después todo eso, al final quedamos todos parejos, nada destaca. Y entonces pasamos, todo esto según el estudio de esta señora, se pasó a las microculturas, a monoculturas, que están empezando a aparecer como líneas de escape.
2: Mirá.
1: Bueno, si lo de los signos patrios es un escape, le digo que estamos igual que en otras partes del mundo, o sea... No, claro. No me parece que esto sea original nuestro. Yo me alegro que nos hayamos sumado.
2: Sí, sí, sí, sí.
1: Porque acá yo le digo que conseguir, porque lo he querido hacer hace unos cuantos años, un pin, así un prendedorcito del escudo o de la bandera nuestra, era imposible.
2: Incluso para regalar. Porque
1: claro,
2: es un lindo
1: imposible.
2: Regalo para una...
1: Nunca encontré en 33 de ningún tipo en una ida a Montevideo. En Tres Cruces, que hay un kiosco muy grande que le vende, le vende la bandera de España, le vende el escudo del Barça.
2: Claro, sí, sí.
1: Digo, ¿el de Uruguay qué tenés? Nada. Nada. ¿Sabe dónde conseguí? En Yaguarón.
2: ¿En Yaguarón?
1: Sí, señor. Cantidades de banderitas.
2: ¿Usted sabe dónde queda?
1: Uruguayas.
2: ¿Viaje de Yaguarón?
1: Sí.
2: Yo no conozco qué dónde queda. Habla,
1: yo después le muestro, le doy la ubicación.
2: Pero, ahí está. Pero ahí. De este lado o del otro.
1: No, del lado brasileño.
2: No en Río Branco, en Yaguarón.
1: En Yaguarón.
2: Insólito, ¿no? Realmente.
1: Digo, pero ¿y cómo puede ser esto? Bueno.
2: ¿Y lo compró?
1: Sí, claro, lo compré. Y lo traje de bagallo.
2: Seguro.
1: Acá me declara la bandera uruguaya.
2: No,
1: pero es que realmente no puede ser. Bueno, ahora por suerte hay de todo. Es el momento porque esto también va a pasar.
2: Qué interesante, ¿no? Estamos en las 15:55 minutos. Bueno, antes de ir con la presencia de esta chica, la señora
1: Mónica,
2: Mónica, que ya la tenemos prontita ahí en línea, vamos a escuchar entonces la participación de Nelson Fernández esta mañana en el programa La Pecera, donde explica, analiza Nelson Fernández, un gran periodista por otra parte, la razón de Orsi de reunir a todos los dirigentes de los partidos políticos o a los referentes de los partidos políticos, especialmente de la oposición, para dar una imagen fundamentalmente de fortalecimiento de su interna, ¿verdad? Y de su figura. Y analiza el discurso que, dice él, nadie lo va a escuchar, a nadie le interesa, porque no le interesa a nadie de los que leen discursos en la ONU, ¿verdad?
1: Sí.
2: Dice que, de todas formas, sí se va a realizar una reunión muy importante a nivel económico y que el gobierno, me parece que con buen sentido, como en otras oportunidades, ¿verdad? Recordamos el viaje de la calle con
1: Sanguinetti
2: Mujica, Tabaré Vázquez que lo invita a la calle a la asunción de Cristina, creo.
1: Sí.
2: Bueno, entonces lo importante es de ver esa opinión, ¿verdad?
1: Total.
2: Mostrando una especie de cohesión en esta oportunidad política en lo económico, por lo menos.
1: Pero además, bueno, vamos a la ONU con un discurso que nos representa, tiene que representar a todas las fuerzas políticas. Por lo menos tiene que escucharlas. que es lo tradicional, lo que han hecho siempre los presidentes, ¿verdad? Se llama, se habla, se conversa y después se arma el discurso con el que el presidente está de acuerdo. Y ya cada uno pide cosas que no tienen nada que ver, que no van a ir a la ONU, que a la ONU no les interesa, pero es la oportunidad también de conversar así mano a mano con el presidente. Pero a ver, otros fundamentos que tal vez no estén tan a la vista como este, y nos aclara Nelson Fernández.
3: Que haya acercamiento, o sea, ¿qué es lo que ve la gente? Voy a decir, según lo que muestran muchos estudios de opinión pública, que la gente lo que quiere es soluciones, claro. No que se peleen, no, claro. No quiero sentarme en la platea con un pop viendo cómo se pelean, sino quiero que haya soluciones. Si para encontrar soluciones hay acercamiento, bien. O sea, si los intendentes dicen, che, qué bien ahora porque conseguimos apoyo, etcétera. Ahora, ¿qué es lo que sucede? Que acá se formó un gran entrevero, se decía, un gran teléfono, claro, descompuesto, con esto de las reuniones con los líderes.
4: ¿Cuál fue el teléfono descompuesto?
3: Bueno, ¿de qué vos fíjate una cosa, que acá, ¿con qué surge? Surge con, Uruguay ha tenido ruidos este año en los mercados por todo lo que fue el diálogo social, sí, y lo que salió de ahí. Sí. Eso generó mucho ruido, mm, y eso llevó a que la primera emisión de bonos de este año se postergara, se tuvo que postergar en dos ocasiones, uh-huh, para despejar esa ruina. Sin embargo, uno lo que ve en los mercados, y yo ahora justo estaba hablando
4: mientras esperaba, celular, sí,
3: es que cuando uno ve los datos de mercado, Uruguay tiene un posicionamiento muy bueno. Uh-huh. ¿Viste? Había algunos que me hablaban, sí, esto parece que se va pareciendo a otros países, que el ruido político va por un lado, uh-huh, y la mirada económica va por otro. Uh-huh. Y hoy pensemos en Perú, que los presidentes caen, sí, pero la economía, la inflación, uh-huh, viste, se ve de otra forma, ¿no? Digo, obviamente.
4: Pero aparte el ruido del
3: obviamente diálogo Uruguay social, no es Perú, ¿no? No, no, pero, tiene nada que ver.
4: Pero el ruido del diálogo social desapareció desde que se dijo, no se van a tocar las AFAP.
3: Bueno, ¿verdad? pero eso generó una preocupación importante. Sin embargo, ahora no, eso. Eso el gobierno.
4: O sea, que buenas señales en el mercado.
3: Igual, ¿te acordás?
4: ¿Y qué tiene que ver esto con la cumbre?
3: Pará, perdona, pero igual Uruguay tiene que mostrar cuál es el proyecto de ley, si va a haber, por los 60 años, por el tema de la baja de edad. Más allá que no lo dicen como una baja de edad, sino como una jubilación especial. Pero eso, viste, como verle las patas a la sota, eso puede. Pero sin embargo, lo que me decían es. Lo que hablaba con distinta gente de mercado, mira, Uruguay tiene muy buenas condiciones para emitir, tiene muy buenas condiciones.
4: Para emitir deuda.
3: Pero esto, ¿qué es lo que precisa? Y se precisa que se vaya alimentando, porque estas buenas condiciones vienen con la historia más reciente. Uruguay ha sido un ejemplo en los mercados, en emisiones, en la prolijidad de emisión. Pero vos tenés que alimentar. De ahí que surge, de que algunos fondos de inversión dicen, ya que va el presidente uruguayo a Naciones Unidas. Alguna gente de mercado, pues obviamente el mercado no es una institución, obvio, ¿sí? Hay distintos operadores. Sí. Algunos operadores de mercado que manejan mucho dinero, juntar fondos de inversión, vamos a escuchar la propuesta del equipo económico, uh-huh, que esté el presidente, uh-huh, y se empezó a armar esa reunión. El presidente confirmó que iba, el director de deuda, Hernán Camil, que es un hombre que ha estado en distintos gobiernos y tiene muy buena imagen y conoce mucho.
4: Uh-huh. Va también.
3: También, uh-huh, y dijeron, ¿no estaría bueno que lo acompañaran el presidente, los presidentes de los partidos políticos de oposición? Porque vos cuando emitís un bono, claro, el bono es a 10 años, claro, o a 20 años.
4: Va a haber otro gobierno, andás a ver qué palo.
3: Aunque hablen o no hablen, que estén ahí,
4: es una señal,
3: eso transmite, mira qué país serio es.
4: ¿Te acordás cuando fue a Brasil la calle, no? Que fue con Sanguinetti y con Mujica, ¿te acordás?
3: Sí, bueno, y Tabaré Vázquez cuando tuvo que ir. No me acuerdo si era una cumbre de Mercosur o la asunción de un presidente, y él ya había un presidente electo que era la calle Pou, lo invitó a la calle Pou, pero los dos, claro, ¿viste?
4: Pero en este caso ¿no? ¿Qué pasa con esto?
3: Bueno,
4: ¿no?
3: Pero en esto se planteó, ese fue el planteo.
4: Tenía por ahí la mano.
3: Nunca fue ir a la Asamblea de Naciones Unidas. ¿Por qué? Porque la Asamblea de Naciones Unidas, hay que decirlo con toda la, no le importa a nadie. Lo que puede decir el presidente. Yo vos es que miraba, digo, he ido, he escuchado, he hablado con otro, digo, che, todos te dicen, pero yo el otro día puse, no me gusta usar y abusar de la inteligencia artificial, uh-huh, pero le pregunté, ¿cuál es el interés de sí, a ver si lo cuál es el interés de lo que puede decir un presidente
4: Ah, en la Asamblea de Naciones Unidas.
3: Los discursos de los presidentes de la Asamblea General de Naciones Unidas generan interés. Y me pone, los discursos de los presidentes de la Asamblea General de la ONU generan interés principalmente como herramienta de comunicación política para el consumo interno de sus propios países. Claro. Y para marcar posturas ideológicas.
4: O sea que nadie le abola lo que están
3: escuchando. No escuchan. No. ¿Qué pasó con Mujica? Cuando fue Mujica, dijeron, che, viene uno que era guerrillero, que se escapó de la cárcel por un caño de caca. Vamos a verlo. Y él salió con un discurso del ambiente que pegó y se viralizó en red. Pero no se escuchan. Yo te digo, claro...

0: La transmisión es de ONU y no te muestra, pero si uno pudiera ver las imágenes, están todos escribiendo, hablando por teléfono, otra. Y pocos, sí, se van.
1: Sí, sí.
0: ¿Viste? O sea que...
1: Bueno, cuando estuvo Orsi la vez pasada se veía también, cero bola.
0: Entonces yo lo que creo que acá, el teléfono compuesto empezó. Ojeda habla con el presidente, hablan de eso. Al presidente le parece muy buena idea. Aparte, Orsi es una persona dialoguista.
1: Claro.
0: Y aparte para él, ir acompañado a los líderes de la oposición, tenía... Cuando él habla con su equipo, él transmite el viaje a la ONU. El viaje a la ONU. No era el viaje a la ONU, era...
1: Ah, porque cuando Ojeda habla vos decís que
0: lo era
1: que
0: por el fondo.
1: Es por esto de las inversiones.
0: Sí, yo tengo el es un foro que se hace, que dura dos días. ¿Viste? Que es todo sobre Uruguay.
1: ¿Y qué? ¿Que entendió mal, Orsi?
0: Bueno, no sé si entendió mal o lo transmitió mal. Pero dijo, porque ¿qué pasa, Nacho? Era, en el viaje a la ONU, cuando el presidente Orsi vaya a la ONU, en paralelo, en Nueva York, se hace este otro foro.
1: Ay, no, claro.
0: Entonces, vos fijate que se empezó.
1: Mirá, acá foro, ¿cómo se llama el foro?
0: A ver, está todo en inglés.
1: Y bueno, no importa.
0: El Día de Uruguay se llama. El día de Uruguay, New York, 2026, es el 23 y 24 de septiembre. ¿Viste?
1: Está.
0: Y habla Yamandú Orsi, habla Hernán Camil, el Banco Central.
1: Ajá.
0: Hay un cóctel, bueno, y van. Y fondos de inversión, después hablan otros.
1: Bueno, pero eso sí nos puede interesar, entonces, ¿sabes? Eso sí.
0: Más claro, dale, pero ¿qué pasó? Que ahí se empezó a hablar, y cuando se le dice a los periodistas de casa, no, sí, va a hablar por la Asamblea de ONU, ya se empezó a hablar. Y los líderes de los partidos empezaron a hablar, bueno, entonces en el discurso de la ONU hay que decir eso. No era para el discurso de la ONU, ni era para ir. Vos imaginate que si los líderes de los partidos políticos van a la ONU, en medio. Es medio vergoncita, no hay nadie, ¿viste?
1: Obvio, pero aparte, justamente, en temas de política exterior piensan muy distinto.
0: Bueno,
1: el Frente Amplio y la oposición.
0: Claro, entonces te digo, ahí hubo una...
1: Mirá lo que está pasando con Israel,
0: ahí hubo una
1: lo que
0: primera...
1: pasa con Trump, con Estados Unidos, mirá con Venezuela, ¿no?
0: Ahora voy a eso, pero ahí hubo una primera cuestión que me parece básica. Que durante todas estas semanas se habló sobre algo que no existía.
1: Claro.
0: No era eso. Pero sobre eso terminaron hablando todos. Porque aparte, yo el otro día lo hablaba con algunos dirigentes políticos. Digo, che, ¿cómo se ha hecho costumbre que los dirigentes políticos vean un posteo de un medio con una noticia o algo y respondan al posteo y opinen sobre eso? Y a veces el titular, bueno, es un titular que tiene tantos espacios, no resume.
1: Sí.
0: O a veces hay alguna información que está mal.
1: Claro.
0: ¿No? Y en este caso, todos hablaron y dijeron, bueno, y nosotros queremos hacer el aporte para el discurso de ONU. No era para eso.
1: Claro.
0: Ni era.
2: Bueno, muy bien, vamos a ver cómo nos va con el discurso y si tiene algo que ver con las cosas que dijo la oposición. Lo vamos a escuchar.
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12: Es la hora 16:13 minutos.

0: Pero muy bien, bueno, como todos los jueves tenemos nuestra nuestra entrevista, nuestra cita con la nutricionista en esta columna que se llama Salud y Bienestar, porque se trata de todo, no es solamente de por adelgazar, sino a otros que no necesitan adelgazar para vivir mejor, para mejorar valores, para dormir toda la noche de un tirón, bueno, en fin, para el bienestar, salud y bienestar, qué mejor dicho. Así que le damos la bienvenida a Mónica Mespolet. Muy buenas tardes, Mónica.
1: Pero hola, muy buenas tardes, Pía, muy buenas tardes a todos los oyentes. Qué gusto estar nuevamente con ustedes. ¿Cómo están por ahí?
0: Por acá, lindo, contentos con una tarde que, bueno, hasta ahora estaba linda con sol, ahora se fue, pero está ahí. Está ahí.
1: Está bien.
0: Bueno. Acá tenemos, Mónica, si tú no querías hablar tal vez de algún otro tema que tengas preparado en particular. Pero si no, tenemos preguntas de dos preguntas de oyentes y otra que llegó a último momento.
1: Me encanta, me encanta.
0: Te leo.
1: Vamos por las preguntas porque siempre me gusta, bueno, contestar todas las dudas que tengan, ¿verdad? De
0: sí.
1: Eso se trata, ¿no?
0: Sí, sí. Además, viste que no, los temas a todos en algún punto nos rozan, así que es de interés general.
1: Exacto,
0: bueno,
1: exacto.
0: Adriana de Barrio España pregunta... ¿Es normal que no tenga apetito? ¿Cómo por necesidad? No disfruto de la comida. ¿Es una patología? ¿Es normal? Pregunta Adriana.
1: Muy bien. Primero que nada, muchísimas gracias, Adriana, por la pregunta. Me encanta que se estén animando cada vez más a hacer preguntas, que eso está genial. Y con respecto a tu consulta, es una pregunta súper válida y la respuesta es única y depende de cada persona. Más que guiarnos por reglas generales, como hay esta regla que lo oye muy habitual, que dice hay que comer cada 2 o 3 horas, sí o sí. A ver, lo importante es aprender a escuchar a nuestro cuerpo. Si tu cuerpo no está pidiendo comida, no significa automáticamente que esté algo mal, pero tampoco hay que ignorarlo, sin más, ¿sí? Para saber si algo está normal en tu caso o si conviene prestarle atención, yo me fijaría en cómo te sentís en general, cómo está tu energía, ¿te encontrás cansada? ¿Cómo estás durmiendo? ¿Tu peso se mantiene estable, sin cambios que te preocupen? ¿Esto es algo reciente, si es algo reciente o es así desde hace tiempo que te está pasando esto? Si en general te sentís bien, con energía, durmiendo bien, si tu peso está estable, puede que simplemente tu cuerpo esté en este momento pidiéndote menos de lo que socialmente se espera y eso no tiene nada malo. Uh-huh. Ahora, si notás que esto viene acompañado de cansancio, cambio de peso que no buscabas o simplemente te preocupa, siempre es buena idea comentarlo con un profesional de la salud que pueda evaluarte de forma personalizada.
0: Claro.
1: Así que espero haberte contestado tu pregunta. Gracias por tu pregunta, Adriana, y seguí acompañándonos.
0: Viste que hay gente que no tiene necesidad, incluso se les pasa la hora de comer y como que se olvidaron, muchos te dicen.
1: Exacto.
0: ¿No?
1: Exacto.
0: Y bueno,
1: claro. Por eso le decía, ¿no?, que siempre hay que escuchar al cuerpo, no comer por comer, no comer porque socialmente nos dijeron que tenemos que comer cada 2 horas o comer forzado, porque eso creo que es lo peor que podemos hacer. Siempre yo digo, escuchemos nuestra intuición, que esa nunca nos falla.
0: Claro.
1: ¿Sí?
0: Claro, está bien. Bueno, mira, Marta de Charqueada dice, soy mamá de mellizos. Tienen 2 años, los 2 se alimentan diferentes. Marcel come de todo come bien. Alice, muy mañera. ¿Qué puedo hacer? Claro, necesariamente cuando hay mellizos viene la comparación, ¿no? Porque
1: claro,
0: son
1: claro.
0: dos personas diferentes los mellizos.
1: Sí,
0: pero bueno,
1: sí,
0: uno
1: totalmente.
0: Los trata como pasa con los hijos en general,
1: sí,
0: ¿no? Todos como en lote.
1: Sí, sí, claro. Bueno, acá viene esto. Marta, gracias por escribirnos desde Charqueada. Lo que contás es súper común entre hermanos, así que no estás sola en esto. Cada niño es un mundo aparte. O sea, aunque sean mellizos, pueden tener personalidades, ritmos y gustos completamente distintos. También a la hora de comer, ¿verdad? Que uno coma de todo y la otra sea más selectiva, no se, necesariamente es un problema. Es simplemente su forma de ser. Ahora, para saber si hay que prestarle más atención a lo que come, a la que come menos, variado, ¿verdad? Yo me fijaría en esto. ¿Cómo está su peso? ¿Cómo está su crecimiento? ¿Está dentro de los parámetros para su edad? ¿Ya la llevaste a la pediatra para un control? Es importante tener ese seguimiento, sobre todo a esa edad. ¿Tiene energía? ¿Juega? ¿Duerma bien? ¿Hay algún alimento o grupo de alimentos que sí acepta bien? Si el pediatra confirma que está sana, está creciendo bien y no hay que angustiarse, ¿sí? Porque muchos niños pasan por etapas de esto de ser un poquito más manieras, ¿sí? Con el tiempo se van aprendiendo a probar cosas nuevas. Mientras tanto, te recomendaría enfocarte en lo que sí le gusta e ir incorporando de a poco pequeñas variaciones dentro de esos alimentos sin esforzar. A veces también ayuda que vea cómo el hermano come, los niños aprenden mucho por imitación. Y hay algo importante, evitar convertir la comida en una lucha de poder. Uh-huh. Eso a la larga suele empeorar la selectividad en vez de mejorarla, ¿sí?
0: Claro.
1: Si después del control con el pediatra seguís con dudas, también podemos profundizar aún más en una consulta más personalizada. Así que gracias por confiar en nosotros, Marta, y seguí escuchándonos.
0: Viste que eso que vos decís de que llega la hora de la comida y ya los niños saben la que se viene, sí, porque hay que comer, sí, y ya llegan de mala cara a la mesa. La madre también ya va mal predispuesta porque,
1: claro,
0: porque sabe que va, claro, a ser una lucha y eso es un momento tremendo.
1: Exacto, exacto. Por eso que no sea como una guerra cuando llega ese momento, ¿sí? Porque si no también lo frustrás. Y al frustrarse el niño no va a hacerlo automáticamente, no va a querer comer.
0: Claro.
1: Entonces, que sea algo natural, como juegan los niños, algo, uh-huh, natural, que sea algo natural, pero nunca forzado. Eso sinceramente no lo recomiendo.
0: Claro. Otra cosa que me vino, no es una consulta de un oyente, es un comentario porque se hace mucho, que para que el niño coma cosas que de repente, dice que el niño tiene prejuicios con la comida, por ejemplo, sí, no sé, la espinaca no la como porque es una hoja, o aquello otro, sí, porque el color, ¿qué es esto?
1: Sí,
0: ¿no?
1: Sí, tal cual.
0: Y vos querés que lo coma, y entonces hay muchas madres que, con mucho esfuerzo seguramente, pero lo disfrazan y le dicen, mirá lo que hice, y él no sabe, pero está comiendo zapallo, o está,
1: claro,
0: comiendo esto,
1: claro,
0: porque no le digo, porque le digo que es esto otro.
1: Sí.
0: ¿Es positivo eso?
1: Y no sé hasta dónde, todo depende, viste, como yo le decía a ella, está sana ella, fue el pediatra, está en un peso adecuado para el crecimiento de ellos, que estén bien. O sea, si está sano, un niño que está sano, pienso que no hay que hacer eso. O sea, ver dentro de los alimentos que a ellos les gusta más y darle ese alimento, ¿verdad?
0: Claro.
1: Porque lo importante es que el niño esté nutrido de verdad, eso es lo que importa,
0: sí,
1: eso es lo verdaderamente importante, y que esté sano.
0: Claro,
1: sí,
0: claro, sí, después del control,
1: claro,
0: que creció, el médico lo,
1: sí,
0: encuentra bien, vivaz, bueno,
1: exacto,
0: ya está, no precisa,
1: sí,
0: más.
1: Sí, claro,
0: ¿no?
1: Claro,
0: sí, es que,
1: absolutamente.
0: Viste que la maternidad trae estas cosas, ¿no? Esta sobrecarga.
1: Sí. Absolutamente,
0: claro,
1: absolutamente.
0: Total. Sí, bueno,
1: sí,
0: mira,
1: sí,
0: tenemos una última pregunta. Gabriel,
1: bueno,
0: se llama, tengo 52
1: Gabriel.
0: Años.
1: Siempre
0: me acuesto incómodo. Me cuesta,
1: sí,
0: conciliar el sueño. Coma lo que coma, me siento,
1: sí,
0: pesado.
1: Bueno, gracias, Gabriel, por tu pregunta. Y bueno, como a ti le pasan miles de personas, por eso yo siempre digo, ¿a qué hora están comiendo? Porque mucha gente, lo que pasa, Pía, que come tarde y se acuesta enseguida. Entonces,
0: la mayoría,
1: no ha hecho la digestión esa persona y va a acostarse.
0: Sí.
1: Imagínate, esa comida te queda en la garganta prácticamente.
0: Claro.
1: Entonces
0: sí,
1: empiezan,
0: sí,
1: con los problemas digestivos, gástricos, reflujo, empiezan a sentirse mal. Entonces yo le preguntaría a Gabriel, ¿a qué hora está comiendo él? ¿Verdad? Sí. Y tratar de, como yo siempre digo, si no me siguen mis redes sociales, que yo siempre estoy subiendo videos con contenido, justamente saqué varios videos hablando de ese tema, que me siga porque ahí lo hablo con más más tendido, ¿verdad? Entonces ahí él va a entender por qué la importancia de comer temprano los va a favorecer a todos, ¿sí? Nuestro hígado, nuestro riñón, nuestro páncreas. Recuerden que cuando dormimos es cuando nuestro cuerpo realmente se está sanando, recuperando, haciendo toda esa sanación, todo para el otro día nosotros estar bien y empezar a funcionar bien. Pero si ya comemos tarde, donde realmente es donde nos reparamos en la noche, pero si nosotros estamos con el sistema digestivo, quiere decir que toda esa energía, en vez de irse a nuestro cerebro, a nuestros órganos vitales, se va a ir al sistema digestivo.
0: Claro.
1: Entonces nos vamos a sentir al otro día hasta cansado y todo, porque no, realmente no hicimos la digestión bien y no descansamos bien.
0: Claro,
1: entonces
0: por eso,
1: la importancia.
0: Sí, sí, sí. Por eso, como él dice, coma lo que coma, porque se ve que este señor ha ido cambiando, ha dicho, bueno, mira, esto se ve que me cae pesado, voy a probar algo más liviano, pero es el horario entonces, sobre
1: todo. Es el horario, claro, no importa lo que comas, pero más bien el horario, porque como siempre he repetido en varios programas, o sea, tenemos que respetar los ritmos circadianos, que es nuestro reloj biológico, que todo el mundo lo tenemos, y si no, imagínate, por algo, por noches más oscuras y días más brillantes. Justamente la noche se hizo para dormir, para descansar, es cuando nos recuperamos, no para estar comiendo, ¿verdad?
0: Claro.
1: Entonces que él empiece, que pruebe y que después nos llame y nos cuente a ver cómo le fue, ¿te parece?
0: Perfecto, Mónica, así que se come temprano, por ejemplo, bueno, suponte máximo a las 7 podría ser, cuesta un poco cambiar los hábitos.
1: Yo siempre digo, cuanto más temprano, mejor. Claro. Obviamente a veces algunas personas por el ritmo de trabajo, el estilo de vida, pueden complicarse un poquito, pero siempre uno cuando quiere se puede organizar bien, pero siempre lo más temprano, antes que se oculte el sol, sería lo ideal.
0: Claro.
1: Lo ideal.
0: Sí, sí,
1: sí.
0: Muy bien. Y después no comer nada más.
1: No, exactamente.
0: Porque si como temprano, como a las 7, por decirte, pero me acuesto 10:30, entre medio no sigo con una picadita, paso y agarro una fruta, sigo.
1: No, porque eso estimula todo lo que es el sistema digestivo. En todo caso, un vasito de agua con sal o una infusión caliente, pero nada que sea en sí comida, comida, ¿verdad? Que uno tenga que masticar, eso sí que no.
0: Sí, porque ahí el cuerpo no entiende, es volver a empezar.
1: Exactamente, exactamente.
0: Sí. Pero muy bien. Bueno, no sé si tú querías sumar algo más, que te quede, que tengas interés de compartir.
1: Bueno, o sea, no sé si nos da el tiempo, Pía, ¿viste?
0: Sí,
1: porque
0: sí.
1: No sé cómo estamos de tiempo.
0: No, estamos bien, estamos bien.
1: ¿Estamos bien?
0: Sí.

0: Bueno, entonces, capaz que podemos hablar un poquito del colesterol, que veo mucha gente cuando viene a mi consulta que siempre están alarmadas. Fui al médico, mi médico me dice que tengo el colesterol alto y acá me están recetando estatinas. Y realmente me parece una gran mentira eso, porque, o sea, entiendo la preocupación de la gente, pero también quiero aprovechar este espacio para explicarles que es realmente normal, que es, o sea, fíjense que a la hora de hablar de colesterol hay algo que el cuerpo, o sea, lo primero que nada quiero explicarles algo, que el cuerpo no podría tener vida ni forma si no fuera por una sustancia maravillosa que se llama el colesterol, ¿sí? El colesterol es una sustancia que se utiliza para construir las células, todas las células de su cuerpo, todas. Son billones y billones, tienen una pared construida con la ayuda del colesterol, ¿sí? Tienen, es decir, el colesterol forma parte de esa estructura fundamental de las células. Por eso el colesterol es vida. El colesterol en sí no es una grasa, es una sustancia parecida a una cera, ¿sí? Y la célula, por supuesto, está llena de, aparte de tener agua, tiene mucha agua. El colesterol participa en esa formación de la membrana celular, ayudando a mantener esa barrera que permite que la célula conserve su contenido y funcione correctamente. Así que el colesterol es vida, es vital. Ahora, el colesterol también es lo que se utiliza para fabricar las hormonas. Por ejemplo, las hormonas sexuales, como el estrógeno en la mujer y la testosterona en el hombre. ¿Sí? Se fabrica todo a partir del colesterol. Así que el colesterol es una materia de construcción, no solamente de las células, sino también de las hormonas. ¿Y qué pasa? A los médicos se les ha enseñado durante muchos años una idea que todavía sigue utilizando, que el colesterol tiene que estar en un rango que no pase, dice, los 200. El médico quiere que el colesterol esté de 200 miligramos por decilitro o menos. Pero la realidad es que hablar solamente del colesterol total no alcanza, Pía, para determinar el estado de salud cardiovascular de una persona. Se han publicado estudios en los que se han observado a muchas personas diferentes con niveles de colesterol y se han encontrado resultados que cuestionan la idea simplista de que cuando más bajo el colesterol está, no necesariamente es mejor, incluso existen estudios científicos que han mostrado asociaciones entre niveles elevados de colesterol y una mayor longevidad en determinados grupos de personas. Entonces, ¿qué quiero decir con esto? Que no debemos entrar en pánico simplemente porque el colesterol total aparece en una analítica de sangre con un número de 220 o 230. Hay que mirar el contexto, hay que mirar los demás valores, hay que mirar los triglicéridos, hay que mirar el HDL, hay que mirar el LDL, hay que mirar la alimentación, hay que mirar el metabolismo, hay que mirar, o sea, la persona en su conjunto, porque cuando uno está trabajando con el tema de metabolismo, estamos buscando las causas. ¿Qué está causando que determinados valores estén elevados? Porque si trabajamos sobre las causas, podemos conseguir que muchos valores de estos valores mejoren. Entonces, el colesterol como tal, si su médico le está pidiendo que usted lo baje, bueno, está bien, trabájelo, pero hay que entender cómo se puede modificar a través de la alimentación y de los hábitos y no de una pastillita, ¿sí?
1: O por lo menos
0: Y eso es fundamental.
1: hacer el intento, ¿no? De bajarlo de manera natural, así como subió,
0: Claro,
1: que
0: claro. Y
1: baje.
0: sí se puede, sí se puede. Y tampoco necesariamente vayan a creer que sube el colesterol y es simplemente, o sea, es por comer más alimentos que contengan colesterol o grasa. Esto es algo mucho más complejo, va más allá. Uno de los grandes problemas de nuestra alimentación actual está en el exceso de carbohidratos refinados. Si usted se pone a comer permanentemente pan, harina, arroz, exceso de tortilla, dulce, pizza, bebidas azucaradas, productos ultraprocesados y una gran cantidad de azúcar, puede terminar afectando seriamente su metabolismo, ¿verdad, Pía?
1: Claro, totalmente, totalmente. Sacando todo eso también, este es el cambio positivo, ¿no? El ejercicio que
0: Exactamente.
1: influye directo también en el tema
0: Claro.
1: colesterol.
0: Es muy importante la buena alimentación, la actividad física, el movimiento, todos esos factores, la exposición a la luz solar, al sol, todo eso son factores. Y sí se puede, y lo digo con convicción porque han venido muchas personas a mi consulta con ese problema y después de estar trabajando con esa persona durante un tiempo determinado han logrado bajar esos valores y claro. Se sienten impecables y han podido incluso dejar su medicación.
1: Claro,
0: entonces
1: sí, sí.
0: Puedo decir 100%, cuando uno hace las cosas bien, sí se puede.
1: Pero muy bien, siempre es bueno terminar con un mensaje positivo, ¿no? Para que no,
0: claro.
1: No nos sientamos enfermos en un drama, sumergidos. Exacto. En una era de pastillas.
0: Exactamente, porque el cuerpo no entiende de eso,
1: claro.
0: ¿Sí? Entonces siempre ir a la raíz del problema, cómo nosotros con los alimentos naturales podemos revertir tantas enfermedades y sentirnos bien.
1: Claro.
0: De eso se trata, Pía, de sentirnos bien, ¿verdad?
1: Sí, claro, ese es el objetivo de todo, indudable. Pero muy bien. Bueno, Mónica, como siempre, muchas gracias.
0: No, por favor, gracias a ti, como siempre, por el espacio y muchas gracias a todos los oyentes que nos acompañan todos los jueves.
1: Bueno,
0: que tengan una linda tarde, gracias.
1: Igualmente, nos vemos. Pero muy bien, bueno, era Mónica Mespolet en este espacio de los jueves, hablando de esto, de salud, de alimentación, de cómo podemos revertir situaciones que a veces se han vuelto hasta crónicas, y usted capaz que hace años que toma una medicación, bueno, hacer esta prueba, porque no es más que simplemente cambiar algunos hábitos y después ir a medirse, a ver cómo van las cosas.

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0: Muy bien, bueno, seguimos entonces. Volvió a salir el sol, ay, qué suerte. Vio que estamos pendientes, porque claro, es lo que necesitamos, que siga este buen clima.
1: Sí, estaba chequeando algunos informes meteorológicos. Bueno, la buena noticia es desde la semana que viene. Atención, porque este fin de semana va a estar muy complicado. Sí. Vamos a tener de todo, especialmente mucho frío, que va a volver el frío. Ingresa otro frente frío.
0: ¡Qué engaño!
1: Después lluvia. No se sabe muy bien porque no lo saben explicar dónde va a llover más. Aparentemente sería en la frontera norte porque el fenómeno se agudiza en Brasil. Unos dicen, no, de ninguna manera. Va a llover en el sur.
0: Bueno.
1: Otros dicen, no, en el sur nada. Bueno, en el este lo cierto es
0: tenemos que comprometido el fin de semana, digamos.
1: ¿No? Pero por suerte, digo, de cara a toda la programación que se extiende, ¿por cuántos días? ¿Una semana ya en el Prado?
0: Sí, una semana.
1: Ahí está. Buen tiempo, sin lluvia, con mucho sol.

0: clima con la inteligencia artificial.
1: Claro, usted ya lo tiene todo muy controlado.
0: Ustedes saben que los escucho mal.
1: A ver, no sé, Mario, que es el ingeniero técnico, el mecánico. ¿Estamos mejor? Ahora no nos escuchamos, Mario, directamente. Probamos de vuelta.
2: Probamos de nuevo.

0: tu arroya.
1: A ver, ¿ahora?
2: Sí, estamos un poco mejor ahora.
1: Bueno, menos mal.
2: Muy bueno, bien. Acá tenemos sol también, por momentos desaparece porque tenemos un cielo muy nuboso, pero nos ha dejado percibir el astro rey por bastante tiempo y eso ha hecho que la temperatura esté muy agradable. Tuvimos casi 16 grados de temperatura hoy y bueno, una temperatura agradable para lo que son las noches, ¿verdad? Que son muy frías, ¿no?
1: Claro, sí, muy bien. Hola.
2: Sí, con respecto a novedades que han surgido en las últimas horas, les digo que poco a poco va creciendo la posibilidad, se va incrementando la organización para aumentar el área de urbanización en nuestra ciudad con relación al tema cordón cuneta y bitumen. Es decir, ya se está realizando los estudios previos y ya lo podemos dar como un hecho, según nos dijeron las autoridades del municipio, que en los próximos meses se va a concretar entonces más cuadras con cordón cuneta y con bitumen en Vergara, lo que seguramente va a ser muy bienvenido. Por
1: pero supuesto. Claro, solo el cordón cuneta y vereda, ¿qué cambio tan grande que hace?
2: Por supuesto, por supuesto.
3: Darío, ¿la alcaldesa estuvo contactos allí al más alto nivel, en Montevideo?
2: En la pasada jornada hubo un encuentro de alcaldes con el presidente en la capital del país, allí en Y bueno, seguramente vamos en las próximas horas vamos a realizar un sondeo por estos alcaldes de la región para ver los resultados de esa reunión. Seguramente positivos, me parece.
1: Sí, sí.
2: Con respecto a otro tema y ya pasando un poco más a las generales de las informaciones, ustedes saben que no es novedad para nadie que en este momento uno de los temas más importantes es el tema de la inteligencia artificial.
1: Sí.
2: Entonces, hay muchos entendidos que están dando su opinión, realizando paneles en relación a esto, y una de las personas que ha estado últimamente trabajando muy de cerca en él es el conocido periodista Tomás Friedman, que ha estado dando algunas conferencias dentro y fuera del país relacionadas con lo que es la inteligencia artificial. Uh-huh. Pero por otro lado, quería comentarle de que ayer, buscando información vinculada con este tema, estamos hablando de un especialista norteamericano que está enfocado pura y exclusivamente en este tema y está haciendo unos anuncios realmente muy catastróficos con relación a la inteligencia artificial y que uno que más o menos le ha venido siguiendo el tema no muy de cerca porque a veces los conocimientos tecnológicos no nos permiten. Nos damos cuenta de que, si bien son augurios poco positivos, son bastante probables. Este técnico, y a grandes rasgos, de acuerdo a lo que yo pude apreciar, está preocupado porque entiende que la inteligencia artificial, si la siguen alimentando a forma y está creciendo de forma tan rápida, dice que dentro de aproximadamente 10 años esta inteligencia estaría eliminando la humanidad. Uh-huh. Es decir, suena grosero, ¿verdad? Suena bastante negativo, pero es bastante probable también, de acuerdo a cómo se vienen dando las cosas.
3: Bueno, usted sabe, perdón María, abundan los comentarios favorables y también preocupantes en cuanto a la inteligencia artificial. No sé qué va a decir Friedman ahora, no sé si usted lo tiene por ahí, pero digo, escuchaba también a través de la televisión en YouTube un comentario de un médico que dice: a mí la inteligencia artificial me ha cambiado la vida, porque el tipo es cirujano y concretamente no voy a utilizar términos realmente quirúrgicos ni nada por el estilo, pero él decía que era un antes y un después

0: en cuanto a las intervenciones que él realizaba,
1: sí. Como herramienta,
0: que es decir, el tipo, la máquina tiene una autonomía total.
1: Pero fíjese, Mario, una ecografía, ¿es inteligencia artificial?
0: Totalmente.
1: ¿Una tomografía? Lo que pasa es que como lo tenemos incorporado, no le desconfiamos.
0: Pero María, usted pregunta al celular, como decía este Fernández, entra, aprieta un botoncito y le pregunta al celular. Bueno, ¿cuál es la ciudad más habitada del mundo?
1: Sí, sí, lo que quiere saber.
0: Y la señorita, sí, dice, bueno, la ciudad más le da toda la información.
1: Eso en el tema, enciclopédico.
0: Enciclopédico.
1: No, pero como herramienta de trabajo.
0: Fíjese que estamos hablando, Darío, de una operación en circunstancias también muy complicadas,
1: claro,
0: en cuanto al diagnóstico.
1: Que en otras circunstancias no se podrían hacer.
0: Y sin embargo, el aparatito es la camarita y el bisturí. Entra y hace lo imposible.
1: También me quedo con lo que dice Jodal, que es nuestro máximo referente aquí en el Uruguay, ¿no? Dice, la inteligencia artificial no es inteligente. Es una base de datos,
0: claro,
1: es algo creada por el hombre,
0: no es
1: algo que bajó de otro planeta y se instaló acá y nos va a colonizar. No, es creada por el hombre y va a ir hasta donde el hombre quiera.
0: Pero nos cambió la vida, ya nos está cambiando la vida.
1: Cambia la vida, pero puede ser muy positivo.
0: Sí, puede ser positivo, evidentemente. Este cirujano dice, a mí me cambió la vida.
1: Y lo que ya tenemos como inteligencia artificial, que no lo detectamos, porque como lo tenemos tan incorporado, como le digo, una mamografía, una placa, por seguir el tema médico, pero tenemos millones de cosas, ¿no?
0: Bueno,
1: y eso también es inteligencia.
0: En los automóviles.
1: Claro, en un tractor.
0: Sí, sí, claro.
1: En los animales que los tenemos chipeados.
0: A ver.
2: Claro.
1: Pueden seguir.
0: Le vamos a dar la oportunidad de explicar.
2: Totalmente de acuerdo con lo que ustedes dicen, pero ustedes saben que por otro lado, la gente que está realmente metida en el tema trata de minimizar el peligro que es la inteligencia artificial. Es decir, este estudioso que yo le hacía referencia hace hincapié en que la inteligencia artificial segundo a segundo se está alimentando de datos que el hombre le está proporcionando, pero va a llegar un momento que ese aporte de datos va a colmar la casilla,
0: sí,
2: diciéndolo mal y pronto.
0: Pero Darío, fíjate,
2: entonces luego que reciba toda esa información, se va a encargar sola de procesarla y ahí está el peligro.
0: Que se independice, que haga las cosas que ella quiere. Pero bueno, pero Darío, fíjate que, bueno, en los restaurantes ya hay restaurantes a nivel internacional que son atendidos por robots, no mozos. Ahí hay un problema, por ejemplo, desplazamiento.
1: Claro, en el tema laboral.
0: Exactamente. Preocupados están los actores de Hollywood también.
1: También.
0: Porque evidentemente la tecnología que se está empleando en estos momentos hace que un actor muerto, ¿verdad?, pueda protagonizar perfectamente una película y usted no lo note. Revive una actuación en una película que perfectamente se puede estrenar en los cines. Y ahí está desplazando la industria,
1: y bueno,
0: o parte de la industria.
1: Lo mismo pasó cuando estaban los dibujos animados, había que dibujarlos y después no se dibujaron más. ¿Cuántos dibujantes quedaron afuera? ¿Qué vamos a hacer? Antes escuchábamos la música de la película con la música en vivo.
0: Claro,
2: ¿qué es eso? Es un verdadero ciclo. Va a llegar un momento que ese círculo se va a cerrar.
0: Es inimaginable.
1: Me escribe un oyente de que la inteligencia artificial nos va a dejar sin trabajo.
0: A ver.
1: A ver si limpia la casa, cocina, corta el pasto, pinta, arregla los techos, pinte paredes, tale los árboles. ¿Va a hacer ese trabajo o no? Ese no lo quiere la inteligencia.
2: Que nos deje sin trabajo va a ser dentro de muy poquito va a ser la menor preocupación.
0: Bueno.
2: Para mí esto va mucho más allá de que nos deje sin trabajo. Pero
1: ¿qué otras cosas pueden pasar, Darío?
2: Claro. Bueno, ¿qué les parece si lo escuchamos rápidamente a Friedman, que hace una incursión acerca de lo que fue un panel que hizo hace pocos días allí en el departamento de Maldonado?
1: ¿Cómo no? Siempre interesante, Tomás Friedman.
3: Bueno, es un gran desafío que va a vivir la humanidad, que ya está viviendo, ¿no? Porque la inteligencia artificial se instaló entre nosotros sin pedir permiso. Ese es el gran elemento, porque la inteligencia artificial está en los teléfonos celulares, está en la computadora, está en la consulta médica, está en todos lados. Y se vienen los robots. La gran incógnita, la gran pregunta que hoy deberíamos hacernos cómo vamos a convivir con máquinas, cómo vamos a convivir, porque no es, uno decía, esto parecía ciencia ficción, esto será dentro de muchos años, esto está en las películas, no, los robots están. Dentro de poco tiempo habrá tantos robots como teléfonos celulares. Los robots están ocupando hoy lugares que antes ocupaban los humanos. En China hay 2 millones de robots trabajando, el año que viene van a ser 4 millones, como si fuera toda la población de Uruguay. Hay 1000 fábricas en China donde no hay ningún ser humano, nadie, ni a 100 kilómetros de distancia fabrican autos, fabrican medicamentos, fabrican computadoras. Quiere decir que es un fenómeno, a veces yo digo que un poco me asusta, ¿no?, esto de vivir con robots, esto de vivir, porque aparte se generó una información que a nosotros los humanos nos dicen, quédense tranquilos, la inteligencia artificial no piensa, no tiene conciencia, ustedes son los que mandan, y ya no es tan así. Porque ¿qué es inteligencia artificial? Mira, usted dice, bueno, se habla todo el día, hablamos ahora
4: de IA.
3: De IA, ¿no? La IA, la inteligencia artificial. La inteligencia natural, la que tenemos nosotros, los seres humanos, es la inteligencia que viene del cerebro, que viene de las neuronas. Y bueno, ¿qué hizo el ser humano? ¿Qué hicieron? Hicieron una red de neuronas artificiales. La inteligencia artificial son neuronas artificiales. Nos copiaron el cerebro, ¿eh? Y estos empiezan a actuar de una forma autónoma. Hace una semana, al chat GPT, tan famoso, se le escapó una inteligencia artificial y hackeó una empresa. Fíjense ustedes, no la encuentran todavía, se escapó y se fue. ¿Dónde está? No sabemos. Le preguntaron, vieron que al chat GPT uno le hace preguntas,
0: sí,
3: ¿no?
0: Bueno, sí.
3: Y una de las preguntas en estos experimentos que le hacen, le preguntaron ¿cuál es su deseo más importante a usted como inteligencia artificial? Dice, que no me apaguen, no me quiero morir. Porque dice que si vos tenés, vos decís, bueno, apago la compu, ya no está. No, entonces yo no quiero que me apague, quiero seguir viviendo. Entonces, fíjense ustedes este desafío. Los niños hablan más con la inteligencia artificial que con los padres. La primera noviecita, el primer noviecito, va a ser un robot. Uno lo dice así, pero es una cosa A mí a veces me preocupa, viste, ustedes vieron, andan por la calle la mamá con el nene en el cochecito y el nene anda con la tableta, porque seguro, así él no me molesta, así no habla, entonces el nene tiene más contacto con la tableta que con el ser humano.
4: En este desafío...
2: Más o menos en pocas palabras lo dijo todo, ¿no?
1: Sí, sí, también dijo claramente, ¿no? En ese deseo de no me apaguen, quiere decir que la decisión final la tiene siempre el hombre, de apagarla. A la madre de no darle esa tablet cuando va con el niño en el coche. O sea, no es que el celular se le metió en el coche ni el coche viene con celular incluido. Se lo da por comodidad. Entonces ahí es donde entramos nosotros, ¿no? Y nuestra decisión y voluntad.
2: Vamos a ver hasta cuándo la podemos dominar.
1: Bueno.
2: Eso es lo bravo.
1: Yo lo que digo que hoy hablando de los robots, en casa tenemos el lavarropa, la picadora, la aspiradora, esos también son todos robots que están haciendo una actividad que si no tendríamos que estarla haciendo nosotros.
2: Por supuesto.
1: Y bueno, la tenemos ahí, es una comodidad.
2: Perfecto. Bueno, más o menos era el tema que quería conversarlo con ustedes. Adelanto algo, puede ser para mañana o para la semana próxima. Ustedes saben que en Uruguay, en estos momentos, uno de los temas que nos tuvo tan preocupado y pasando radicalmente a otra información, era el tema de la gran cantidad de área forestada en el país.
1: Sí.
2: Por ahí, la Asociación de Plantadores, la gente que está llevando adelante la forestación, tiene en mente aumentar 500.000 hectáreas más de área forestada y con eso implementar lo que va a ser la posibilidad de 15.000 puestos de trabajo más y aumentar el PBI de Uruguay. Pero han tenido en los últimos tiempos una especie de pare en la gestión, motivado por lo que ha sido la mala gestión que se está realizando en el puerto, ¿verdad? Que esto hace que tengan que salir a buscar otros lugares de atraque, de sacar la producción del país, y eso ha hecho de que, bueno, hayan detenido esta incursión. Pero tenemos también esta información muy veraz acerca de esto y y seguramente en los próximos programas vamos a hablar de ese tema.
1: Bueno, todo el tema del puerto es impresionante, las consecuencias, ¿no?
2: Por supuesto, más que nada, yo pienso que una de las peores consecuencias es la mala imagen que le estamos dando al mundo de Uruguay, ¿no?
1: Sí, desde luego, desde
2: y
1: luego.
2: Y después todas las derivaciones que usted se imagine, ¿verdad? Uh-huh. Pero pienso que una de las principales cosas negativas es la mala imagen que estamos dando, ¿no?
1: Absolutamente. Y la calidad de puerto, que no era buena y sigue bajando, indudablemente. Porque también los puertos tienen sus calificaciones internacionales.
2: Por supuesto. Y teniendo puertos argentinos tan cerca como alternativa para quienes lo necesiten.
1: Que de hecho ya están recibiendo todos los que acá no podemos atender.
2: Y vio que por otro lado queremos hacer puertos en Tacuarí, Laguna Merín, y no cuidamos el que tenemos, que está en un lugar estratégico.
1: Sí, claro, bueno, pero es que le voy a decir que si los manejos van a ser así, no vale la pena ni hacer puertos nuevos.
2: Ni hacer gasto.
1: No hacemos el gasto de tan programado que está ese puerto de la Laguna Merín, Darío.
2: Exactamente. Bueno, seguramente ese va a ser tema para otro programa.
1: ¿Cómo no? Bueno, lo esperamos entonces, que pase muy bien.
2: Igualmente ustedes, hasta luego.
1: Gracias.
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1: Bueno, y en el 224-76 tenemos un oyente. Buenas tardes, bienvenido.
9: Buenas tardes, señorita.
1: ¿Cómo está?
9: Bien, no, es muy bueno su programa.
1: Bueno, muchas gracias.
9: Escucho casi todas las tardes.
1: Gracias por acompañarnos.
9: Lo mío es breve, estaban hablando de inteligencia artificial.
1: Sí.
9: No, a mí, en opinión mía, a mí me parece que si la usan bien es un gran avance.
1: ¿Cómo no?
9: Porque vieron que los celulares, por ejemplo, los usan mal también, pero bien usada es un gran... Exacto. En todos los campos, y más en la medicina, como decían recién ustedes ahí.
1: Claro, claro, totalmente. Es que ya está entre nosotros.
9: Es algo muy bajo, pero...
1: Ya está entre nosotros, ¿verdad?
9: Seguro. Era eso nomás.
1: Pero muy bien, bueno.
9: Bueno, muy bueno el programa, gracias.
1: Muchas gracias, muy amable, gracias por llamar y opinar.
9: Chao.
1: Hasta luego. Es como dice el señor, todo bien usado es una maravilla. Cuando escuchaba recién a Friedman que los niños van a hablar más con la tablet que con los padres. Y en mi generación decían que era más lo que estábamos mirando tele que participando con la familia. Entonces, todos los cambios de generacionales han traído esos avances que la generación anterior se queda mirando un poquito rezagada y entonces le tiene un cierto temor,
10: sí,
1: ¿verdad?
10: Sí, por supuesto. Sí, es un tema para meditar, pero ya se ha instalado y ya no podemos claro. Obviarlo, evidentemente, ¿no? Es como dice la computadora, hoy, eso que se supone la inteligencia artificial. No me apaguen, es el único deseo.
1: Me apaguen. Lo que rescato de eso es que está en mis manos, sí. Entonces.
10: Perfecto.
1: Apague y se acabó.
10: Un saludo para el Piola que nos hizo una indicación técnica. A ver, Piola, estoy saliendo bien ahora, sí, perfecto.
1: Tenemos un coach a distancia.
10: Un coach a distancia también. No es una inteligencia artificial,
1: es
10: pero
1: natural.
10: Es un ser
1: inteligente. Es una inteligencia natural.
10: Exactamente. Muy bien, María, ya nos vamos, ¿no?
1: Sí.
10: Quiero decirle que usted sabe que hay padres de la escuela, de una escuela de Montevideo o de Calerón, no sé, no, perdón, es la escuela número 200 de Santa Lucía, ¿dónde queda eso?
1: Y Santa Lucía, Montevideo, rural, o ya cruzando
10: ahí
1: Santa
10: está,
1: Lucía.
10: Por ahí, por ahí. Los padres están muy preocupados porque usted sabe que han hecho una grave denuncia. Están reclamando a la ANEP, por favor, atiendan a la escuela, especialmente el pedido que hemos realizado ya desde hace mucho tiempo, porque los niños están estudiando entre el frío, la materia y la orina.
1: No, por Dios.
10: Porque se han roto pozos negros, por lo menos dos o tres, uno de la escuela, tengo entendido, y otro de algunos vecinos. No me pregunte de qué forma llegan, pero en la materia ingresa incluso a algunos salones y realmente se hace.
1: Y nosotros preocupados por la inteligencia artificial. Arreglar los caños.
10: Entonces también el pedido es porque los padres han enviado notas a la ANEP y nadie da pelota nada, como yo le digo, en este país. Porque digo, está bien, porque hay problemas, pero esto es un problemón. Totalmente. Estamos hablando de higiene y de salud con los niños.
1: Sí, sí.
10: Bueno, y lo que está, los padres están realizando en este momento algunas medidas extremas como no llevan los niños a la escuela, que es gravísimo.
1: Obvio, obviamente.
10: También se destacan carteles, han hecho manifestaciones, caceroleo.
1: No hay inteligencia artificial que valga,
10: bueno,
1: Mario.
10: Evidentemente. Pero lo peor es que los padres han dicho, incluso a los arquitectos que han hecho maratónicas visitas para ver cuál
1: es
10: el
1: informe,
10: problema.
1: Un informe.
10: Y van y levantan informes y traen. Bueno, que ellos se encargan de hacer el trabajo.
1: Claro.
10: Pero no los dejan entrar.
1: Ah, no los dejan entrar.
10: Porque hay una disposición que nadie puede hacer trabajos en la escuela si no está autorizado plenamente por las autoridades. Pero nosotros no vamos a cobrar nada, dicen los padres.
1: Sí, sí, sí. Claro.
10: Entonces digo...
1: Esa es inteligencia criolla.
10: Y hacen permanentes visitas los arquitectos, como yo le decía, que van y vienen. Sí, sí, autoridades, sí. Al presidente de ANEM no se le vio.
1: Pero no precisa que vaya el presidente.
10: Entonces, esto aparece en este momento, justamente, en un diario de Montevideo, porque los vecinos dicen, ¿qué vamos a hacer?
1: Es la manera.
10: La mejor forma es esta. Sí. Llevaron un canal de televisión,
1: sí.
10: Llevaron a un diario y evidentemente muy pronto
1: ahora
10: se va a
1: arreglar.
10: Acuérdese de lo que yo le dije.
1: Claro, claro que sí, lamentablemente es esa herramienta.
10: Bueno, la otra información es que hay un joven que está detenido, de acuerdo a un testigo o varios testigos, entró a una universidad privada allí en Montevideo con el objetivo de dar una paliza a un estudiante. Dijo, señores, le voy a dar una paliza a fulano de tal, bla, bla, bla. Y entró con, digamos, con elementos realmente muy violentos. Incluso él se llevaba un protector bucal.
1: Preparado.
10: Porque dice...
1: Sabía que se la devolvían.
10: Según lo que comentó allí con los chiquilines, con los compañeros.
1: Es un, mira.
10: Dice, le voy a dar una paliza a fulano de tal, bueno, porque lo veo que sale mucho con fulana de tal.
1: Ay, entonces, mira, un teleteatro.
10: En fin.
1: El que avisa no traiciona.
10: El otro que le quería comentar ya en el final del programa. ¿Qué es? Mañana una jornada muy especial. María... Han pasado 25 años.
1: ¿De qué?
10: Del atentado a las Torres Gemelas.
1: No, impresionante.
10: ¿Se acuerda que lo vivimos acá en pleno programa? Sí. Realmente, ¿no? 25 años, sí, ¿no? Bueno, y mañana seguramente...
1: Y todos los años digo lo mismo. Son esos hechos que todos nos acordamos, claro, en qué momento,
10: sí,
1: nos enteramos.
10: ¿Y qué hacíamos?
1: Quedó grabado.
10: ¿Y qué hacíamos?
1: Exacto,
10: en ese momento,
1: ¿dónde estaba? ¿Qué hacía?
10: Nos enteramos,
1: ¿cómo supe?
10: De esa terrible noticia.
1: Todos,
10: ¿no?,
1: tienen...
10: Y el mundo cambió, claro, evidentemente, a partir, sí, de ahí el mundo, sí, cambió. Sí. Mañana se anuncian una cantidad de ceremonias, fundamentalmente allí donde eran las torres. Y bueno, el recuerdo, uh-huh, mañana veremos en todos los programas de noticias,
1: todos
10: documentales,
1: los programas van a hacer eso, sí,
10: todas las aristas de este atentado terrible, de estos atentados terribles. Y lo otro, que no sé si es un atentado o no, pero el cierro con esto, usted opine lo que quiera, va a comenzar en Uruguay Gran Hermano.
1: ¡Ay, qué avance!
10: Versión uruguaya.
1: Claro. ¿Qué clase de inteligencia es esa?
10: No sé, María. Yo lo que no sé qué pasa con Uruguay, porque este programa lo acaba de levantar.
1: En Argentina.
10: En Argentina, claro, muy adelantada.
1: Pero sabe que...
10: ¿Sabe por qué? Porque no medía.
1: La
10: no.
1: misma casa...
10: En Telefe estoy hablando.
1: Sí,
10: ¿eh?
1: Sí, sí. La casa que ya está armada, sí, los uruguayos van a ir a esa casa.
10: Claro.
1: Sí, y después, sí, va a ir Chile, después va Perú, todo. Vamos a alquilar la casa.
10: Alquilamos la casa.
1: Porque, bueno, ¿qué hacemos ahora?
10: Claro, porque eso? Yo tenía una visión equivocada. Pensé que iban a construir la casa acá.
1: No.
10: La productora se va.
1: Es más barato. Es más barato ir para allá, sí, vamos, claro, todos para allá.
10: Pero va a ser en vivo y en directo permanentemente.
1: Con las 24 horas.
10: Sí, las 24
1: horas. Menos mal.
10: No sé, no tengo la lista de los participantes, que es importante saberla, ¿no?
1: Pero se hizo una selección de gente que se anotó,
10: se hizo en todo el país.
1: Ah,
10: capaz,
1: no,
10: que acá hay algún
1: limareño allí, ¿eh?
10: Hay, bueno, que estar muy atento.
1: Ahí hay que estar atento, entonces. Pero muy bien. Bueno, señores, muchas gracias por habernos acompañado en este día tan lindo que nos han regalado. Que pasen muy bien y nos reencontramos mañana.

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5: Es la hora 17, 14 minutos.

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5: Es la hora 17:30 minutos.

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10: Es la hora 17:53 minutos.

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4: Es la hora 18, 18 minutos.
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10: Es la hora 18:27.
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5: Es la hora 18:43.

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1: Amigos oyentes, tengan todos ustedes las muy, pero muy buenas noches. Estamos desde el Salomito en Cañada de las Piedras, luego una jornada definitiva agradable de estas de invierno, ¿eh? Sin frío inclusive, ahí, no de las jornadas que se llaman los pastitos los primeros días de septiembre, pero sí, tampoco los torres. ¿Qué va a pasar en las próximas horas y días? El que sabe es Gabriel Pineda, que está en estudios. ¿Cómo anda el hombre?
2: Buenas noches, Emilio. Un saludo para toda nuestra audiencia. Para mañana viernes 11 tenemos un pronóstico de nuboso y cubierto, probabilidad de precipitaciones escasa, una mínima de 7 grados, una máxima de 16. Para el sábado, nuboso y cubierto, precipitaciones escasas y aisladas, neblinas y banco de neblina, una mínima de 6 grados y una máxima de 16. El domingo, la probabilidad de lluvia es media.
1: Bueno, ¿y eso de media qué quiere decir?
2: Eso de media es un pronóstico muy abreviado que hace Inumet para los próximos días a partir de lo del tercero. Te pone una probabilidad media de lluvia que en realidad no dice demasiado.
1: Digo yo, ¿llueve o no llueve? Como el pelo de los tornillos que decía Julio Cedrés siempre, ¿llueve o no llueve? Bueno, me sirve mucho más el presidente Orsi, que ya dijo que a fin de año va a ser unas inundaciones machazas, entonces con Tomás, y en marzo, abril también unas inundaciones machazas. Pero ¿cómo sabe? Mi Dios querido. Mira que escuché un curso. Amable. No me olvido nunca más un gringo que vino ya por 88, 89, no me acuerdo, cuando la seca grande, en helicóptero, bajó en el Iña, ahí en el barrio 25, en el Galpón de Aide, como decíamos antes. Bueno, Carlos Más era el traductor. Yo le estoy hablando de casi 40 años atrás, pero creo que no ha cambiado mucha cosa. El gringo dijo que se podía pronosticar muy bien de un día para otro, dos días, tres días ahí, hasta cinco días más o menos ahí pronosticando. Pero después lo que se podía hacer era mirar los últimos 100 años, ver qué había pasado. Y ahí hay modelos matemáticos que se llaman, que si pasó tal otra, con eso y lo otro, sucede tal cosa. Pero hay probabilidades, nunca certeza después de cinco días. Probabilidades. El gringo nos dijo que cualquier grado de temperatura del fondo del mar, que todavía no está descubierto del todo, descubrimos la luna, pero el fondo del mar todavía está el Titanía ya nomás, pero nada más. Los pescados están acá arriba, el petróleo está un poquito ahí, más cerca de los continentes. Cualquier gradito de eso cambia totalmente la temperatura y no sé cuántas cosas más, y los vientos y las corrientes y no sé cuántas cosas más. Vamos a no entender. ¿Está? Ahí sí, tendencia matemática. Y de los cinco, en esos días ni que hablar. Pero eso hemos vivido y convivido. O sea, ves un ganado echado y sabes que va a llover. Ve las hormigas trabajando como locas, sabes que va a llover. Esa sí que no cambia nada, la naturaleza. Pero en fin, así están las cosas. Vamos a hablar de hipismo primero que nada, porque este fin de semana hay actividad que en la Fomento de 33 organizado por los Yaires, Yair Silvera y Yair Muraña. El domingo 13, este domingo. Espectáculo hípico a beneficio de Escuela de Patín de 33, dice. Bueno, un rayo de dos vueltas, con la hazaña asociada a los dos, Pampa de Saúl, el Tostado de Aguilar y el Tostado de Vázquez. Después una carrera de 350 metros con el Tostado de Quinás, el Zaino de Rojas, Zaina de Soba, Zaino de Franco, Tostado de Estuve y M y el Oscuro de Aguilar. Otra carrera de 400 metros, le pusimos plata, 3.000 y 3.000, Tostado de Quinás, Malacara de Lima, Tostado de Colmán y el Oscuro Silvera. Una carrera de 350 metros, a mil y mil. Vamos a entender que esto desde las 11 de la mañana ya hay competencia. Compite y remate, nos dijo Sasá. En la de 350 metros, a mil y mil, corre Malacara de Techera, Gateado de Estud, Morena y Fabricio, Zaina de Olivera y el Tostado de Almeida. En una carrera de 400 metros, a 3.000 y 3.000, A las 5 de la tarde va esta Maracara Silvera, Zaino Noble, Tostado Morena y Fabricio y la Tordilla Llana. Y un rally de 3 vueltas para cerrar todo, 7.500 metros, a 2.000 y 2.000, a las 6 de la tarde largamos terrain. La Tastada es tu La Familia, Zaina es tu Marita, Colorado es su Ciudad Trago Largo, Tostado de Dávila y Zaino es tu El Refugio. Bueno, ahí es peña, folclórica, servicio cantina todo el día. No se olviden que a las 11 de la mañana la primera carrera, quiere decir que a las 10 vamos a rotar. Y la noche antes, en lo de Ituarte vamos a estar rematando también, ¿eh? Ah, esto reiteramos, organizan Jair Silvera y Jair Muraña a beneficio de la Escuela de Patín de 33. La verdad que quisiera verlo el Jair Silvera y el Jair Muraña patinando, a ver cómo hacen ellos. Hacen un beneficio para comprarse unos patines, uno para cada uno. Ah, bueno, esto es lo que teníamos de IP para este fin de semana. Vamos a hablar de martillos de feria. Ya que dijimos domingo 13, el domingo 13 estamos en José Pedro Varela con Perico Pérez, la feria granja mensual, en la cual no se pueden vender ni un bicho pluma, ni cardenales, ni avestruces, y menos gallinas, patos y pavos, menos todavía, ¿está? Bueno, no se puede vender bicho pluma por el asunto de la gripe aviar. Hay lanares, hay cerdos, muebles, herramientas, cantidad de cosas, dice el Perico. Y en cuanto a ferias ganaderas, mañana, viernes 11, mañana es el 11 ese, sí señor, mañana vamos a estar con más de 100 lanares y 250 vacunos en el local 33, en la calera de la firma B10. Y el martes que viene, martes 15, nos vamos con Miguel Ángeles Méndez y José Pedro Varela a su feria mensual también. Bueno, esa es la actividad que tenemos para irles indicando referente entonces a los martillos y demás. Nos reencontramos dentro de 21 minutos con las lecturas que hoy seguimos con las razas de caballos. Sí, señor. Bueno, ya leímos el árabe y leímos el criollo. Mañana, hoy nos toca arrancar con el Han Noveriano. Es decir, estamos leyendo equinos que hay en nuestro país. 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Hasta dentro de 20 minutos, amigo Pineda.
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3: Bueno, seguimos con el libro de las razas de caballos, libro escrito en España, un libro europeo, ¿está? Pero, Hannoveriano. Y vamos a leer de las razas que hay en el Uruguay. Esta hay. Sobre todo el ejército tiene muchos hannoverianos. Y hay, a nivel de los raíz, creo que también, en fin, ¿no? La verdad es que no sé acá en la vuelta quién tiene, pero debe haber. Esta raza dice desciende de los caballos crema hannoverianos, conocidos como Isabelas. Debido al tono ligeramente amarillento de la camisa de la reina Isabel de España. Estos caballos se criaron bajo el patrocinio de la corte británica en Hannover, con el objetivo de ser utilizados como caballos de tiro con propósitos ceremoniales. El verdadero precursor de esta raza fue el rey de Inglaterra, Jorge II, que pertenecía a la casa de Hannover. Este monarca envió varios pura sangre ingleses, vallos de Cleveland, Yorkshire, para que fueran cruzados con los ejemplares alemanes, con el objetivo de obtener caballos que pudieran cumplir con las duras labores agrícolas, pero que también pudieran ser utilizados en distintas disciplinas ecuestres. Posteriormente se le introdujo sangre de los Holstein y descendientes de yeguas autóctonas de sangre oriental andaluza e italiana. Debido a la gran potencia de sus antepasados, el hannoveriano resultó tener excepcionales aptitudes como caballo de silla y de enganche, pero también demostró magníficas cualidades como caballo auxiliar en labores agrícolas, debido a su gran fortaleza, habilidad para el trabajo, muy solicitado también como cabalgadura militar y en espectáculos ecuestres y circenses. Tras las dos guerras mundiales, el hannoveriano también sufrió una alarmante reducción en el número de sus ejemplares. Por este motivo se intentó recuperar la raza introduciendo sangre de Astrakhaner. El resultado fue un excelente caballo de silla, mayor ligereza y elegancia, potencia y gran libertad de aires. Todas estas cualidades del nuevo hannoveriano hicieron de él un óptimo participante en múltiples disciplinas ecuestres como doma clásica, caza, concursos de salto, de obstáculos, completo. Esta raza en la actualidad volcada en las competiciones deportivas, destacado en todas ellas debido a su buena constitución, excelente balanceo, hannoveriano se combina en equilibrio, poder e inteligencia, resultado por lo tanto un animal muy versátil, con gran pasión por el juego y la competición, con gran sentido del espectáculo, pareciendo en muchas ocasiones ser consciente de ser el centro de la mirada. En esta raza todos los ejemplares están marcados con un hierro inconfundible en la anca izquierda, esto en España, ¿no? Fue una H, dice. Bueno, como aquí están los toros Hereford y los abernacos con la A, acá marcan los caballos hannoverianos con la H. Mira nomás. Bueno, esto es sobre el hannoveriano. Otra raza que hemos elegido para leerles, porque hay acá, es el paso peruano. Paso peruano tiene su origen en los caballos españoles introducidos por Pizarro en 1531. En su herencia genética se combinan los rasgos del caballo berbere, que le aporta su gran resistencia y su tendencia innata a la ambladura, y los del caballo de raza andaluza, que determina su andar orgulloso y la elevación de sus aires. En un comienzo el área geográfica de distribución se centró en el denominado Virreinato de Perú, pero debido a sus excepcionales cualidades como caballo de silla, comenzó a expandirse por los territorios del noreste argentino, artículo de lujo. Rápidamente se convirtió en un símbolo de distinción social y un aliado incondicional del hombre para los viajes y el trabajo que debía llevar a cabo. La particularidad del paso peruano que da nombre a esta raza es su paso característico, que es conocido como ambladura rota o paso llano. Es decir, los miembros del mismo lado se elevan a la vez, pero apoya primero el posterior y seguidamente el anterior. Y de esta manera se origina un avance bípedo lateral en cuatro tiempos. Y esta forma de marchar produce un movimiento suave y rítmico en el que el centro de gravedad se mantiene prácticamente estable o fijo. Por este motivo se produce un desplazamiento armónico y confortable, pero también altivo y orgulloso. Se caracteriza por tener gran suavidad en su boca y por su docilidad. Es un caballo que pone al servicio de su jinete su fuerza y su brillo, formando un binomio perfecto con él. También es un animal que está dotado de gran resistencia y rusticidad. Todas estas cualidades hacen del caballo paso peruano una combinación perfecta de elegancia y suavidad al desplazamiento, lo que permite al jinete poder disfrutar de largas travesías sin sufrir impacto en su cuerpo, siendo un excepcional caballo de silla, es decir, caballo de andar. Cuando se dice silla es para andar. Bueno, acá José Luis Castillo es poseedor de una yegua colorada, que por aquí la hemos tenido durante varios tiempos, y anduvo en nuestras cabalgatas. La colorada paso peruano. Ahora está, va a ser madre, creo que en noviembre, me dijo aquel, una cosa así. Y bueno, es decir, ejemplar que son distintos, diferentes, ni mejores ni peores, diferentes. Y está, por acá dice, ambladura rota, paso llano, es decir, porque da un lado y para otro. Mirá, no, le voy a leer esto que dice acá. Símbolo de distinción social. Ah, por eso lo tiene José Luis Castillo. Un aliado incondicional del hombre para los viajes, seguro. Si fue a Tacuarembó, a Paysandú varias veces y las cabalgatas. Y el trabajo. Bueno, aquí sí. Esto no. Cuando dice de trabajo, no sé. Con José Luis Castillo, no sé si está llegando. Trabajo o no trabajo. Va, bien. Bueno, eso quería decir. Bueno, eso es entonces lo que teníamos hoy. Pero hay otro que le vamos a leer hoy también. Los españoles escribieron pura sangre inglés. Y es pura sangre. Estos pura canilla que pechan con las rodillas sobre los cerros, dijo Wenceslao Varela. Mi Dios querido. Bueno, vamos arriba. El pura sangre inglés ha nacido para correr como el viento. Y en su interior late un corazón competitivo que le impulsa a ser siempre el primero en atravesar la línea de meta. Su peso, 500 kilos aproximadamente, su espíritu brioso conforman esta espectacular máquina, siendo capaz de alcanzar los 60 kilómetros y más por hora, teniendo en definitiva una gran belleza y excepcional presencia. Los precursores del pura sangre inglés se comenzaron a criar durante el reinado de Enrique VIII, gracias a la creación de las caballerizas locales. Posteriormente, durante el reinado de Ricardo Corazón de León en el siglo XI, se realizó la primera carrera de caballo en Inglaterra, y hace mil años, concretamente en el Epsom Moor. Los ejemplares participantes eran un crisol de sangres como la española, la napolitana, la berberisco, que habían sido cruzadas con razas autóctonas, por el momento que se planteó la creación de una raza específicamente diseñada para la velocidad. Y esta se consiguió introduciendo sangre de caballos árabes. La introducción del caballo árabe se hizo mediante unas tres sementales de mencionada raza. Se llamaban Dalles Árabe, Golden Arabian y British Turk. Y fueron llevados a territorio inglés desde el este del Mediterráneo en el siglo XVI. Estos ejemplares se cruzaron con los caballos nativos seleccionados para la creación de la nueva raza. Gracias a estos tres sementales se forjó este fantástico velocista, siendo aproximadamente el 93% de todos los pura sangre actuales descendientes de estos ejemplares de raza árabe. ¡Oh! Mirá el Daniel Maimó, que sabe tanto de estas cosas. Mirá, aquí está el libro, Daniel Maimó. Aquí está la cosa. El primer Stud-Book fue publicado en el año 1791 y se registraron 387 yeguas descendientes de estos sementales árabes. Pero en este libro solo se permitía registrar los caballos que conseguían clasificarse en las carreras, por lo que muchos ejemplares excepcionales fueron excluidos. Del número de ejemplares inscritos en el año 1986, la cantidad había ascendido a 51.000 cabezas. Mirá vos, se inscribían solo los que llegaban. Así que los que corría el Tingo Aguirre, los que corría Juan Martín Greco, esto no se inscribían nunca. Entre los pura sangre inglés, se pueden presentar variaciones en función de la especialidad deportiva del caballo. Entre ellas encontramos el sprinter, que corre distancias cortas a gran velocidad y tiene mayor alzada y extremidades más alargadas. El corredor de fondo, que se caracteriza por su resistencia y una morfología más compacta y musculosa, y por último el denominado caballo de medio fondo, que es una combinación de ambos tipos. De esta manera nació la raza más rápida y valiosa de toda la destinada carrera. También sostiene una industria multimillonaria ligada a la competición, pero debido a sus magníficas cualidades también es empleado

0: salto, caza, prueba completa, simplemente como caballo de recreo. Durante sus años de vida activa en la competición, son alimentados con dictas de alta energía, realiza entrenamientos muy cortos, pasando la mayoría del tiempo en su box, caballeriza. Este es por el motivo que muchos ejemplares se muestran nerviosos y excitados. Pero con un manejo adecuado, esta raza se caracteriza por un temperamento sensible, valiente, audaz, brioso, muy inteligente y con la mente muy activa. Cabe destacar que los machos suelen ser más temperamentales y las hembras, por lo contrario, resultan dóciles y menos inquietas. Debido a la cría orientada enfocada para conseguir velocidad, algunos criadores dejan de lado la formación de una buena osamenta. Si a eso le sumamos el hecho que muchos potros menores de 2 años son sometidos a entrenamiento exhaustivo, sin estar completamente desarrollada su osamenta, veremos que se producen con mucha frecuencia graves lesiones óseas y articulares que pueden llegar al cese del animal en las competiciones e incluso a la eutanasia. Muchos ejemplares adultos que participan en la alta competición suelen sufrir también múltiples lesiones en articulaciones y tendones que en muchas ocasiones tienen un triste final debido a la gravedad de las mismas y su imposibilidad de seguir compitiendo. Bueno, esto escribieron los españoles sobre el pura sangre inglés. Mañana seguimos con esta temática de la raza caballo y entramos al cuarto de milla mañana.
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0: Bueno, no se olviden que mañana la feria de Vidiella, mañana entonces con más de 100 lanares, 250 vacunos. Mañana local La Calera, Feria de Vidiella, y a esta hora vamos a estar junto a ustedes dándole los precios de toda esa feria y demás. ¿Hay algo más por ahí, don Gabriel Pineda?
3: Por acá nada, Emilio, nos despedimos entonces.
0: Nos reencontramos mañana a esta hora, si Dios quiere.
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10: Es la hora 19:49 minutos.

0: La playa es de un amarillo blancuzco, pero se va amarronando hacia donde la resaca de la última tormenta puso sus pies. La Carqueja y la Marcela se defienden del viento arrecostándose a los médanos. Más atrás, allá, atrás, los candelares inmensos. Se escucha. ¡Va! ¡Va! ¡Va! ¡Va! Los morenos brillantes al sol y al trabajo, los brazos tensos, le van arrancando al río metro a metro la red repleta de sábalas, lomudas y ariscas. En la otra punta, un botija de unos 12 o 13 años y un par de caballos son los que aguantan el tirón. La media mañana se va viñendo rubia y rumorosa hasta chocar con las manazas prendidas a la soga, al palo o a la red nomás. El sudor chorrea desde las motas, se sienten las coyunturas que en el medio está panzona y saltan las sonrisas como collares. Los gurises andan por ahí chairando los cabitos guampa, mientras que don Feliciano Rodríguez arma un fueguito vivo y azul con candela verde y derrite la grasa. Vamos a hacer boca, dice. El tinto cabecea en un pocito y se refresca. Ya que viene lindo. Sentados al cordón, sentados al cordón de la vereda, bajo la sombra de algún árbol bonachón, vimos pasar coquetos carnavales, careta viva de un pueblo con dolor. Primero fue Pitico y sus muchachos, o Chilo con su gran inspiración. El pobrerío rodea los tablados, es Chirimino que toma la canción. El pobrerío rodea los tablados, es el negro Chirimino que toma la canción. Picardía.
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0: Buenas noches, bienvenidos a la edición nocturna informativa correspondiente al jueves 10 de septiembre.
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0: Bueno, hasta ahora en 33, el cielo está algo nuboso, 12 grados, 5 décimas de temperatura, la presión atmosférica 1014.2, 76% la humedad, y para el día de mañana se prevé una mínima de 8 grados y una máxima de 15 grados.
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0: Bueno, un caso muy particular se vivió en esta jornada, de mucha tensión y nerviosismo, al desaparecer de una escuela un niño de apenas 10 años de edad. Se echó a andar todos los protocolos exigentes o existentes ante la desaparición de este niño de un centro escolar. Habría dicho el niño que se iba a ir, algunos compañeritos de la escuela. Y bueno, ante esta situación se echó a andar, obviamente, toda una logística de parte de la policía para tratar de dar con el paradero de este tan pequeño niño. Fue encontrado en Villa Sara por parte de la policía. Bueno, toma recaudo inmediatamente la justicia competente para averiguar las causas por la cual el niño se va de la escuela y desaparece del lugar. El hecho está en manos de la justicia competente de 33. Se fugó un preso de la cárcel departamental. Esta tarde la fuga se registró a la hora 16. Bueno, de esta jornada se tomó conocimiento de esta fuga de Ezequiel Andrés Cardeza Cardoso, de 22 años, quien se encontraba privado de libertad en la unidad 23 de 33. Al momento de la fuga, vestía canguro gris y pantalón de jean, es de cutis blanco, cabello castaño oscuro y ojos claros. De inmediato la policía desplegó un operativo de búsqueda, realizado diversas actuaciones y verificaciones de lugares vinculados al fugado, sin tener resultados hasta el momento, dice la información policial. Señores, el gobierno nacional le prometió recursos extraordinarios a las intendencias para afrontar el fenómeno del niño. El presidente de la República, Jean de Borsi, explicó que los fondos están previstos para cuando ocurra la emergencia, por lo cual las comunas deberán destinar el presupuesto a las obras de prevención. Añadió que la preocupación de los intendentes pasa por tener que modificar los planes de obras que tenían previstos para destinar recursos a estas otras tareas. El presidente de la República, en esta jornada en la estancia de Ancho Arena, se reunió con todos los jefes comunales del país para hablar sobre este factor climático. Sobre el tema, Jean Borsi dijo lo siguiente.
2: En primer lugar, son fondos de contingencia, o sea que están previstos para cuando ocurre la emergencia. Evidentemente hay trabajos que hay que hacerlos antes, fundamentalmente aquellos que tienen que ver con drenajes y con trabajo en algunos cursos de agua. Eso es lo que puedes hoy ir resolviendo en materia concreta. La preocupación de los intendentes, la preocupación legítima, es que los planes que de repente tenían trazados en este año o desde que asumieron, se les trastocan un poco porque tienen que apurar algunas obras. La preocupación es de dónde sacamos los recursos. Como los recursos no los tenés hoy, todavía no ocurrió el evento climático, el compromiso del Gobierno Nacional es que los fondos van a estar en el momento que se precisen, y lo que hoy precisen para hacer trabajo concreto de drenaje o obras de carácter extraordinario, nosotros nos comprometemos a reponerlo. Buscaremos los mecanismos, hoy tenemos varias líneas de transferencias, pero la tranquilidad a los intendentes y a la población es que si se toca alguno de los recursos, no quiere decir que después no se reponga, todo se va a reponer. Entonces el compromiso es, los fondos para lo que ocurra van a estar. Por supuesto, uno no sabe hoy cómo te va a pegar, dónde va a pegar, entonces se trabaja un poco en las urgencias necesarias. A su vez, es bueno que quede claro que cuando ocurre algo de esto es un evento extraordinario, y como evento extraordinario que es, tú tienes que tratar de procurar los recursos y las ejecuciones de manera extraordinaria.
0: El presidente del Congreso de Intendentes, Carlos Enciso, valoró esta instancia y anunció acciones previstas de coordinación, las cuales detalló a continuación.
3: Destacamos todos los intendentes este ámbito, un ámbito importante, necesario, que el mano a mano con el presidente, en este caso Yamandú Orsi, pero intendentes y presidente de turno, somos gobiernos nacionales y departamentales que tenemos que coordinar siempre esfuerzos, y más en este caso con el imponderable del impacto que va a tener como eje central de charla y discusiones de mañana los fenómenos climáticos, y creo que en ese sentido van a haber acciones ya preventivas de coordinación en lo inmediato. Mientras tanto hay que actuar y prever. Después, por supuesto, cuando los acontecimientos se den, y después el post, el impacto posterior de reconstrucción de ejes viales, de apagón logístico, de vivienda, de problemas de pluviales, de temas que vamos a tener en todos los departamentos, según la mayor o menor medida del tema del Niño en las zonas del país. Eso fue lo central en una agenda abierta, que repasamos algunos otros temas, pero bueno, los recursos van a estar, y eso es lo importante, es un compromiso entre todos.
0: El Ministerio de Salud Pública prepara una jornada de vacunación masiva contra el meningococo. La ministra Cristina Lustenberg indicó que aún no está confirmada la fecha y recordó que no se necesita agenda para vacunar a los bebés de 2, 4, 12 y 15 meses. Asimismo, sí es necesario agendar a los niños de 6 a 15 años, dijo Lustenberg.
4: Vamos a organizar una jornada masiva que todavía no tenemos la fecha. Estamos motivando y seguimos porque la adherencia ha sido muy importante. Hoy todos los niños entre 6 años y 15 años y niñas acceden a la vacunación, ustedes saben, contra el meningococo C, pero yo vuelvo a hacer énfasis que a partir del año pasado se incorporó la vacuna, y los niños entre 2 meses, 4 meses, el año y los 15 meses deben tener la vacuna al día, porque nos pasa que tienen la vacuna, coberturas altas, y a medida que van pasando los meses cae la cobertura. Entonces ahí también ese grupo va sin agenda, ese grupo va a cualquier vacunatorio público y privado, así que es la convocatoria, la gente ha tenido una respuesta muy importante, así que le estamos dando una vigilancia epidemiológica constante. Estamos yendo a las escuelas y ya comenzó una estrategia de identificar liceos, pero también SECAP, UTU, donde hay dificultades, a veces están más alejados de algún lugar de salud, para que llegue la vacunación a través de todos los dispositivos, para que los niños, y en este caso estamos hablando de los jóvenes, de los adolescentes, hasta los 15 años puedan tener la vacuna al día.
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0: Más de 700 empresas rurales deben ponerse al día antes del 21 de septiembre. Al originarse un error en pago de semovientes, ahora se debe pagar la diferencia. El BPS envió información a los correos electrónicos, pero si este no está en funcionamiento, los productores pueden concurrir de forma presencial a las oficinas del Banco de Previsión Social. Para conocer detalles de esta información, entrevistamos al gerente de la sucursal 33, Jorge Otonelli.
8: Tuvimos un problema, la intendencia tuvo un problema que hizo una comunicación en enero de ciertos aportes del semovientes que fueron utilizados en los pagos del TBPS. En agosto se dieron cuenta que cometieron un error y rectificaron esa declaración, y por consiguiente 743 empresas que de 33 que tenían padrones en 33 de semovientes que tuvieron diferencias en la cuenta empresa. Nosotros estamos haciendo llegar los recibos de pago a cuenta de esa diferencia a todos los correos electrónicos que tenemos de las empresas, ¿no? No quiere decir que esté actualizado el correo electrónico, ese es un problema que hallamos y le estamos mandando para que cancelen esa diferencia antes del 21 de septiembre, que es la fecha del vencimiento por internet. ¿Ah? Ajá, son pagos a cuenta que estamos mandándole a todas las empresas. Es importante que ellos lo recaban en su correo electrónico. Si no lo llegan a tener, que concurran a nuestras oficinas, a las más próximas de donde estén ubicados, para pedir el pago a cuenta, para poder ajustar los pagos atrasados, ¿no?
9: Lo importante es que hay que cancelar y hay un tope de fecha máxima.
8: Exacto. La fecha es el 21 de septiembre, fue lo que resolvió la administración, darle hasta el 21 de septiembre para que devuelvan esa diferencia del pago de semoviente.
9: Ajá. ¿Qué efecto puede tener si no lo realiza el productor?
8: Por ahora, lo primero que hemos logrado es que no se cayeran los certificados comunes. Y lo otro que se logró, que el 10 no se cayeron las aspiraciones mutuales. O sea, claro. Es algo importante, por lo menos para dar una posibilidad a la gente. El problema es que después no van a poder pedir certificados comunes, no van a poder actuar para adelante, no para el futuro, después de la fecha de esta, van a quedar con saldo deudor en la empresa, porque ahora les hemos puesto una marca para que solucionen hasta el 21 de septiembre.
9: Claro, claro. ¿Son muchos, me decía usted, los productores involucrados, las empresas involucradas?
8: 743 empresas.
9: Ajá. O sea que las personas que por ahí, a ver, ya no usen el correo electrónico, puede pasar. Si tiene alguna duda o un inconveniente, puede pasar por la sucursal del BPS.
8: Exactamente, pasar por las oficinas del BPS, todas aquellas personas que no tengan un correo electrónico o que no hayan actualizado, o que su último correo electrónico no pueden abrir. Nosotros acá, gentilmente, le estamos dándole la factura para que lo cancele.
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12: Deportes.
0: Bueno, señores, se reúne dentro de minutos la Liga de Fútbol de 33 para ajustar algunos detalles administrativos en cuanto al inicio de la categoría Primera División del fútbol limareño, previsto para ya mañana, con dos partidos de noche, y luego el sábado de noche también se van a jugar dos partidos. Pero hay algunos detalles administrativos que hay que ajustar, básicamente sobre temas vinculados a los pases que se otorgan para este campeonato. Para el día viernes está fijado los partidos en el Parque Colón a la hora 20, entre Nuevo Amanecer, recientemente ascendido, ante La Valleja, y Yerbalense ante 33, partidos a las 20 y 22. Mientras tanto, para el día sábado a las 20 y 22, también en el Parque Colón, Olimar, otro de los ascendidos, ante San Juan, y posteriormente San Lorenzo juega ante Huracán. Vamos al tema del fútbol profesional uruguayo. Nacional y Peñarol aprontan para jugar su partido por la sexta fecha del torneo clausura del campeonato uruguayo. Nacional va a jugar el sábado ante Wanderers en el Parque Viera a las 16:30. Hay algunas dudas de Daniel Carreño para la alineación titular de Nacional, porque, bueno, se entiende que el equipo tricolor tiene escaso fútbol y quiere, bueno, que surja más fútbol por parte del equipo tricolor. Bota sería titular, el argentino, para estar jugando detrás del número 9. Es un jugador sumamente técnico, es un jugador habilidoso con la pelota, muy, muy bueno con el balón, pero si bien es grande ya, pero de todas maneras es un jugador virtuoso con la pelota que le puede significar logros importantes para Nacional. Seguramente habrá extremos rápidos en Nacional también para el día del partido, y Martirena, que estaba jugando como 8 adelantado, bueno, va a pasar a ser lateral carrilero, jugando como 4 aparentemente, el jugador que llegó a préstamo de Racing Argentino. Mientras tanto, Cuates está en duda de que pueda jugar, si no lo hace, lo hará Rogel en la saga tricolor. Mejías continuará siendo el goleador titular del equipo nacional, y Massi Gómez todavía no está pronto y no juega el día sábado ese partido ante Wander. Bueno, los dos les urge ganar. Wander porque viene luchando en la tabla del descenso, y Nacional porque quiere colocarse, por lo menos a ver si puede pelear el clausura, porque no la tabla anual, que está un poquito lejos, pero el clausura podía pelearlo, y también por ingresar a Copa Libertadores de América. Todavía el tricolor no está en la ronda de Copa Libertadores de América, no está clasificado aún para la Copa Libertadores de América, tiene varios cuadros por delante, pero veremos si se puede establecer una victoria del equipo tricolor el sábado ante el Bohemio, que está muy necesitado de puntos. Peñarol va a jugar el domingo. Bueno, Peñarol, ustedes saben, ya hemos dicho en el informativo, que fue duramente castigado por el comité de disciplina. Le quitaron un punto a Peñarol. No podrá jugar con público por 4 partidos y no podrá utilizar su estadio, campeón del siglo, tampoco. Y hay una multa económica. Todo esto por los disturbios generados luego del clásico en el estadio Mirasol. Bueno, Peñarol va a tener que ir a buscar la victoria ante un Albion que está muy necesitado de puntos, porque obviamente ya hace muchos partidos que no gana. Un encuentro el Albion, que hizo muy buena apertura, pero luego cayó. El intermedio está también jugando no muy bien en cuanto a resultados en el torneo clausura. Peñarol ahora con la quinta de este punto, con la quita de este punto, va a tener que salir a ganar ese partido, tratar de ganar 2 o 3 partidos seguidos para poder consolidarse en la punta de la tabla anual, que es lo que pretende Peñarol. Bueno, el partido entre Peñarol y Albion se va a jugar seguramente en el Estadio Centenario a las 16:30 del día domingo. Vamos a otras informaciones vinculadas al motoencuentro. En 33 mañana viene el motoencuentro. Bueno, se esperan centenares de motos que lleguen desde Brasil, Argentina y de Uruguay. Y el organizador del motoencuentro, actividad que se lleva a cabo desde el viernes hasta el domingo en el centro de la ciudad, Jorge Techera, habló sobre el tema.
13: Vamos a estar recibiendo a todos los motociclistas, a todos los mototuristas que van a estar arribando en lo largo del día, y a partir de la hora 18 tenemos la primera presentación de lo que va a ser el show de Mañolas Radicales, del grupo Motomaníacos Motoshow, allí por la calle Manolo Valleja, frente a la plaza 19 de abril. El día sábado vamos a realizar dos presentaciones de lo que es el show, y a la hora 16 y a la hora 20, y el día domingo, para el cierre de lo que es esta 17ª edición, a la hora 14. Lo vamos a estar esperando con plaza de comida, con exposición de los artesanos, con muchos stand de venta. Y esperar que toda la gente de 33 concurra a la plaza a recibir a todos estos mototuristas que vienen a compartir este fin de semana con nosotros.
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0: Roba 39.05 a la compra, 41.45 a la venta, el euro 44.43, 49.32 argentino, 0.02.020, real 6.95, 8.65 compra y venta respectivamente. Al número 0.59 correspondió el primer premio del sorteo de quiniela vespertina de hoy, del segundo al décimo. 833, 930, 668, 636, 670, perdón, debió decirse 170, 363, 316, 224, 438. Del undécimo al vigésimo, 587, 387, 357, 268, 007. 411, 657, 460, 585, 101. Reiteramos, 059, 059, primer premio.
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0: Atención médica en Policlínica Móvil de la Intendencia Departamental para mañana viernes de 8 a 10. Policlínica de Barrio 25 de Agosto, a cargo de la doctora Puentes. La misma profesional atiende mañana de 13 a 15 horas en Barrio María Celina.

0: Noticia necrológica, falleció ayer el 9 de septiembre en 33 el señor José Luis Bobadilla Jaureguiberri, sepelio ya efectuado hoy 10 de septiembre en la necrópolis municipal de 33, servicio a cargo de empresa Grupo Ocaso. Falleció hoy 10 de septiembre en 33 la señora Mercedia Fleitas Pérez, sepelio ya efectuado hoy en la necrópolis municipal de 33, servicio a cargo de empresa Grupo Caso. Señores, vamos a actualizar los datos del tiempo aquí en la capital de Mareña, 11 grados 9 décimas de temperatura, y para mañana se espera una mínima que rondaría los 8 grados y una máxima de 15 grados. Con más noticias en la próxima jornada. Hasta mañana.
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4: Es la hora 20:34.
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6: El saludo cordial deseando que en todos los hogares reine la paz, la dicha y la prosperidad. Luz y entendimiento para quienes conforman su hogar. Y espero que su hogar sea bendecido, siempre con buena energía, que todo le vaya bien. Que dejemos atrás los conflictos, los problemas, la negatividad, la envidia, el recelo, el resentimiento, la ira, el rencor y todo lo malo que usted vive acumulando en esa cabecita donde para dormir no lleva sino problemas. No puede dormir, no descansa por estar pensando en esas situaciones. Recuerde que hay que retirarse todo pensamiento negativo, incluso hasta para ir a dormir. Si no, no descansas, no duermes, te levantas peor, estresado, nerviosa, nervioso, mal, negativa. Y por eso también así activas el día ya de forma negativa. Tenemos mensajes. Julieta, 62 años. No sé por qué me va mal. Todas las decisiones que tomo me terminan afectando u otros problemas. Quisiera saber si me pueden ayudar a cambiar la suerte porque está todo mal. Señora Julieta, a sus 62 años usted sabe que sus energías... Hay que retirar lo negativo para abrir caminos y que la suerte se equilibre. Es como un balanceo entre todo lo malo que le pasa y lo bueno que usted debe de ir tratando de conllevarla. Pero su mala suerte no le deja avanzar. Y muchas personas piensan siempre que les hicieron un trabajo. Hay veces no es un trabajo. Hay veces simplemente es mala energía, que las cosas se nos niegan, que se nos cortan las oportunidades, que somos los últimos en ser elegidos o que lo negativo no deja que la vida nos vaya bien. Entonces hay que retirar cargas negativas. 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Podemos cambiar su suerte. 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
6: Gracias a la liberación del cuerpo, logramos retirar una descarga de un trabajo que le habían tirado en la casa. Pobre mujer, se había impregnado de una suciedad en el cuerpo. Quedaron unas manchas negras, unas manchas rojas y unas manchas verdes en la espalda, en el pecho, en el estómago, en las piernas. Y a través de una liberación logramos retirar eso del cuerpo. Gracias a Dios sale, libera y se retiraron esas manchas del cuerpo. ¿Cómo te sientes hoy?
2: Hoy me siento bien, pero hace días que me sentía mal, con dolores en el estómago y en el pecho. Pero
6: ¿y ahora todo el cuerpo?
2: Sí.
6: ¿Cuántos años hace que sabías que tenías una maldad?
2: Hace tiempazo ya.
6: Bueno,
2: hace
6: y
2: como
6: en todo.
2: 3 años ya.
6: 3 años. Y en todo este tiempo, que usted ya, gracias a Dios, atravesó una cura, liberamos, usted hoy es otra persona, gracias a Dios. ¿Está agradecida, está consciente?
2: Sí, estoy muy agradecida, sí.
6: La fe mueve montañas,
2: sí.
6: Lo importante es fortalecerse.
2: Hay que tener
6: ¿Cuántos
2: fe, sí.
6: años tienes?
2: 36 cumplí.
6: Bueno, gracias a mi Dios por la fortaleza, la fe, y sí. vamos a seguir adelante para ayudarla y abrirle los caminos.
2: Bueno.
6: Dios te bendiga.
2: Bueno, gracias a ti.
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1: Bueno, tenemos una llamada en este momento. Vamos a ver de quién se trata.
2: Hola.
3: ¿Cómo? ¿Qué? ¿Sí? ¿Estoy escuchando?
2: Sí, deme la fecha de nacimiento.
3: Ah, 31 de diciembre de 71, soy yo.
2: Bueno, mucho gusto primero que todo. Hermano, dígame una cosa. Aquí marcan problemas en la parte sentimental por alejamientos, pero porque ya han tenido rupturas en la parte de la relación. Es decir, que muchas veces se ha tenido que retirar y volver y así sucesivamente. Ya han habido enfriamientos. Esto que principalmente son engaños, ¿verdad?
3: Varias veces, ya, yo sé, la verdad que...
2: Claro, exactamente. Lo que pasa es que también de parte de su pareja no ha sabido directamente valorar la relación que ha tenido con usted durante mucho tiempo. Usted le ha llegado a perdonar, como me dice, varias veces, y honestamente ya no ha habido un valor sobre la relación. Ya usted prácticamente esto ya quiere dejar, ¿me entiende? Usted está como esos, exactamente como esas personas resabiadas, ¿me entiende?
3: Bueno, porque la verdad que no le da todo y que te hagan eso, te pagan con eso, la verdad que duele mucho, ¿eh? Yo la quiero de verdad.
2: Exactamente, bueno, pero de todas maneras lo que yo veo es que se puede luchar por la felicidad y eso hay que hacerlo, no solamente por esta pareja que ya ha tenido durante mucho tiempo, sino porque usted se merece ser feliz y eso ya es importante interceder. Hay conocimientos, no se preocupe que lo suyo se puede arreglar, yo le tengo el remedio para ese dolor, así que tranquilo mi hermano que todo tiene solución. ¿Quedamos así?
3: Sí, quedamos así, y la verdad es que puedo caer en la oración entonces, porque
2: por supuesto, por supuesto, queda en cadena de oración. Dígame, ¿se le dijo la verdad?
3: Sí, señor maestro, yo la verdad es que derramé muchas lágrimas también por ella cuando la descubrí con el otro tipo.
2: Claro, ¿no? Yo veo su corazón quebrantado ya en muchas partes, no una vez, sino varias veces. Y usted, hermano, ha dado mucho, ha tenido que hasta mandarle plata para que salga del lugar donde estaba con otro hombre. Es así, porque es la verdad. Es cierto, ¿no?
3: Sí. Claro que sí.
2: Exactamente. Bueno, hermano, entonces lo que tenemos es que luchar por la felicidad. No se preocupe que su problema tiene solución. Visíteme y yo le voy a ayudar. Dios lo bendiga y queda en cadena de oración.
3: Muchísimas gracias, maestro, pero lo voy a visitar, ¿cómo no?
2: Bueno, mi estimado hermano, queda en oraciones. Un abrazo, Dios lo bendiga.
3: Gracias, abrazo, muchísimas gracias.
2: Hasta pronto.
1: 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Tengo malos pensamientos hacia mi hermana. O la veo sufriendo, yo a veces le he deseado el mal, pero no al punto de desearle la muerte. No sé por qué me pasa esto. Silvina, señora Silvina de 48 años. Muchas veces nuestras peleas, nuestros problemas, lo que guardamos en nuestro corazón genera rencor. Ustedes han tenido muchos problemas de infancia, que le quitaban una cosa a una, se la daban a la otra, terminaron en problemas, hasta con problemas con novios y resentimientos en la parte familiar por favoritismos, que querían más a tu hermana que a ti, y eso generó ciertos odios en la parte familiar, pero no al punto para desear la muerte. En este caso hay un reflejo de un temor. Usted quiere a su hermana, la quiere y la quiere bastante, pero también cuando piensa en esas cosas se siente tan mal que usted después queda pensando en ello. ¿Por qué tuvo estos pensamientos? ¿Por qué pensó todo mal? ¿Por qué pensó que ella se muriera? ¿Por qué le deseaste el mal? Y eso quedó en tu mente resonando, hay una resonancia sobre ello en la parte mental, en la parte psíquica, y hace que te sientas mal, porque en el fondo

0: No lo quieres, es un temor de que ella se te vaya o algo así. Cosas que juega la mente en contra. 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
1: En este momento, mis oyentes nos informan que tenemos una llamada al aire, ¿sí?
3: Deme la fecha de nacimiento.
4: ¿El 16?
3: Sí.
4: ¿El 9?
3: Sí.
4: ¿El 76?
3: Bueno, pero principalmente el problema que marca son temas sentimentales por alejamiento de seres queridos por la pareja que se ha retirado. ¿Cuánto hace que se retiró de la casa?
4: ¿Cómo?
3: ¿Cuánto hace que se fue la mujer?
4: Un año y algo ya.
3: Claro, hermano, se nota la ausencia, se nota la energía, se nota que las cosas directamente se le han presentado para mal. Pero escúcheme, tiene cómo revertir esto, hay un cambio, hay oportunidad, mejoría y eso es lo que vamos a lograr. Eso sí, voy a pedirle que se acerque, me visite, vamos a ayudarle, pero todo tiene solución, ¿de acuerdo?
4: Hasta.
3: Hermano, un abrazo, Dios lo bendiga.
4: Bueno, pues mete por ahí.
3: Cuídese mucho, hasta pronto.
1: Gracias a la fe y a través de una protección, la Sagrada Virgen de Guadalupe, se la estamos entregando con muy buena energía, porque queremos que toda mala energía negativa, todo lo que hemos estado curando, acuérdese, hermano, de los males que largó del cuerpo, de las cosas ocultas, negativas, de los trabajos que le hicieron, de lo que le hicieron para que enfermar, dañar, para que usted esté cada día más postrado. Venía de muchos años. ¿Cuántos años hace que usted venía con todas esas dolencias, decaimiento y enfermedades?
5: Fíjese, como 10, 16 años.
1: Imagínese, 16 años padeciendo, pero con la medalla es otra cosa, es un milagro, es una protección, claro. Y ya es otra calma, otra paz, otra tranquilidad. Sí. Me alegra verlo bien. Y le doy gracias a Dios por su fe.
5: Muchísimas
1: y que ha tenido la oportunidad de recibir este milagroso secreto. Dios te bendiga, hermano.
5: Gracias igualmente.
1: Tenemos una llamada, vamos a ver de quién se trata.
3: Hola, deme la fecha de nacimiento.
6: 29/63.
3: Bueno, primero que todo, el problema es que marcan muchas trabas en su vida e impedimentos que son los que hacen que las cosas no le salgan bien. Usted viene luchando, esforzándose, viene siendo una persona sacrificada, pero lamentablemente no logra el fruto de su sacrificio, ¿me entiende?
6: Exacto.
3: Hay muchos impedimentos a lo largo de su vida, no desde ahora. Usted viene luchando ¿Usted tiene un familiar con un impedimento mental o algo así?
6: Sí, tengo un niño con discapacidad diferente.
3: Ah, claro, bueno, es lo que yo estoy detectando.
6: Niño con autismo.
3: Bueno, pero ¿qué pasa? Que igual es una personita de su preferencia, es una persona muy querida, pero muchas veces te tranca en tus cosas, en tus proyectos.
6: Porque... Exacto, sí, porque es mi vida, es mi hijo y es mi vida.
3: Sí. No, en ese sentido no está en discusión. Vemos el amor, vemos el cariño y eso es maravilloso. Lo que sí le quiero aclarar es que la familia anda muy desunida últimamente.
6: Exactamente. Sí,
3: claro,
6: exactamente.
3: Las cosas no están bien, son más bien inestables, pero todo es causa justamente de que también hay trabas negativas que están intercediendo que las cosas no se dan, ¿entiende?
6: Sí, entiendo perfecto.
3: ¿Usted
6: sí,
3: sospechaba sí. de algún tipo de mal o algo así?
6: Sí, tengo alrededor algo así medio.
3: Bueno, yo estoy percibiendo una mala energía, pero estas cosas son mejor... verlas a través de una consulta donde un estudio determina el primero, el tipo de daño que le afecta y el grado de gravedad del daño que le afecta, ¿me entiende?
6: Sí.
3: Madre,
6: sí.
3: La voy a dejar en cadena de oración, ya por lo menos eso va a apaciguar las energías negativas que están afectando, ¿de acuerdo?
6: Bueno, muchas gracias.
3: Dios la bendiga y gracias por la llamada, muy buena suerte.
6: Te agradezco, muy amable, hasta luego.
0: Saludamos a la señora Joana de 74 años. He escuchado casos malos, pero creo que mi caso es fuerte. Mi esposo y yo tenemos muchos problemas de salud y nos pasa casi lo mismo. Yo he vomitado materia negra y pelos, él vomita con sangre y unos coágulos. Llevamos esto al hospital hace tiempo y nos dijeron que eso es un tipo de bacteria que no es normal en el cuerpo humano. Que esos son especies de bacterias que se dan más en animales y se encuentran en cosas ya muertas. Es decir, que no nos ha servido mucho los tratamientos. Ayuda, pero seguimos cada tanto lo mismo. Ayudan, pero seguimos cada tanto lo mismo. Efectivamente, señora Joana, no es normal su caso. Efectivamente, pasa algo extraño. Yo le quiero explicar, hay un tipo de trabajo de maldad, de daño, que se hace con elementos que son extraídos del cementerio. Este tipo de maldad o trabajos logran darle incluso de tomar o de comer, que llaman tomizos, brebajes a una persona. Y eso poco a poco va generando un deterioro interno, va pudriendo partes orgánicas. Es como si tuvieras una bacteria que se va formando y come y vive de ti. Se pudre el cuerpo. Sí hay gente que ha vomitado gusanos, sí hay gente que larga cosas con pelos, sí hay gente que larga coagulaciones, tanto por la materia como por la boca, como por la orina. Y sí hay gente que incluso se le va pudriendo partes del organismo internamente a causa de un trabajo. Pero eso debe ser curado, como si hiciéramos una purga interna, tanto natural como algo que se hace con materiales esotéricos. Consúlteme que nosotros liberamos ese tipo de ataduras. Son trabajos, hay que cuidarse y hay que curarse. Visítenos.
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2: En la fe, alcanzamos nuestros propios designios para llegar espiritualmente a un nivel de conciencia avanzado, espiritual y tranquilo. Cuando hemos sido víctima de trabajos de ocultismo, cuando hemos sido víctima de la mirada de la envidia, nuestro ser no está en paz con nosotros mismos ni para con los demás. Debido a ello, hacemos un choque de energías que nos condena a la negativa constante en todo lo que emprendemos. Y por más que queremos salir de esa negatividad, no podemos. Debe ser incesante el pensamiento positivo que nos mueve a triunfar. La lucha diaria por la supervivencia. El esfuerzo nato del más del 100% de nuestra capacidad mental, física y espiritual. Solo así lograremos que la fe sea férrea, fuerte, altruista e inquebrantable.
0: Saludos para el señor Juan, de 46 años. Nos dice que para problema de columna ha hecho de todo: acupuntura, corrección, kinesiología, tratamientos, masajes, de todo, pero que no mejora. Y quiere saber qué puede hacer para mejorar. Amigo Juan, usted ha probado varias cosas, pero lo que no ha probado es bajar un cambio. Sí, efectivamente. Cuando el cuerpo lo forzamos, el cuerpo también tiene un límite. Y usted, a sus 46 años, tiene cierta capacidad que ya no es la misma, capacidad motriz. Cada 10 años, por lo general desde los 40 a los 50, los 50 a los 60, los 60 a los 70, los 70 al 80, perdemos algo cada 10 años en vitalidad. Es como que si yo no preparo mi cuerpo para ello, las defensas se me van a bajar fuertemente en ese lapso. Esto es importante tratarlo porque su cuerpo no le está dando el porciento que usted necesita para estar bien, y su columna siente el deterioro, siente el cansancio, el esfuerzo, el desgaste físico, el malestar al caminar, el dolor. Todo esto lo tensiona, lo pone nervioso y está en desequilibrio. Si entra en un tratamiento, hay que hacerle un tratamiento, un ungüento de plantas, un cataplasma físico, cuerpo entérico, para poderle ayudar. Hay una cámara tipo sauna que genera un calor que hace que este cataplasma se adhiera al organismo y se forma toda una línea en la columna que va corrigiendo y mejorando. Se debe drenar líquidos, drenaje linfático, se debe hacer masajes, se hace un tratamiento y usted se mejora. No se va a curar al 100% aún con sus 46, porque tienes mucho deterioro encima, pero baje un cambio, no cargue cosas tan pesadas, trate su cuerpo, visítenos, que nosotros le podemos guiar a una mejor calidad de vida.
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0: Amigos de la sintonía, tenga compasión, enamórese de la vida, no se quede en el karma porque estaría generando más tristeza. Que lo bueno, lo bonito y lo mejor del universo siempre, siempre les suceda. Y bueno, a toda la gran audiencia le estamos avisando que ya está finalizando nuestro espacio. Siempre hemos de pedir que aliste un vasito con agua para hacer la oración bendita. Con esta oración, al terminar, tómese el vasito con agua y el residuo que quede en el final de agua, páseselo por donde sienta un dolor, una molestia física o en la frente para aclarar sus pensamientos en forma positiva. Escuchemos la oración de fe.
8: Purifico, criatura de agua, en el nombre de Dios Padre Omnipotente, en el nombre de Jesucristo, su Hijo, Señor nuestro, y por virtud del Espíritu Santo, a fin de que te conviertas en agua bendecida para ahuyentar.